0: Amigos oyentes, buenas noches, qué gusto saludarles en esta tercera emisión de Centro Deportes. Estamos ya listos para arrancar con todas las novedades, ya mucho más cerca de lo que significa el reentré del campeonato ecuatoriano. Hoy sí me parece toparemos algunos tópicos de los equipos nuestros, de los equipos de afuera también. Hay algunos problemas en la parte económica del Deportivo Cuenca. Están esperando si se cumple o no con la palabra. Dicen que ahora en estos tiempos ya la palabra casi no sirve, pero el equipo del Deportivo Cuenca está en dos caminos, la dirigencia y el cuerpo técnico más jugadores. La dirigencia dijo hasta tal fecha vamos a pagarles por lo menos 2 meses. Bueno, están esperando si no tomarán algunas medidas. Después lo de MLE, que sigue tomando más fuerza, lo de la Sociedad Anónima, lo de Barcelona y un regreso al equipo de un jugador que, bueno, Barcelona ha tenido este tipo de situaciones con Alan Obando también, que se vende en 7 millones, con Yandri que se vende en 5 millones, total de totales, regresa al equipo y seguirá vinculado a Barcelona. Todas las novedades a nivel local, a nivel internacional también, de los partidos amistosos que terminaron, la gira, el nuevo ranking de la FIFA que ya se publicó, algunos temas que iremos desarrollando en este programa desde las 19 horas hasta las 20, cumpliendo la tercera emisión de Centro Deportes, con todos los compañeros acá presentes. Y claro, una noticia bastante triste, hoy la música, sobre todo la música del género romántico, de las baladas y de la protesta, porque Piero tenía esa bandera, está de luto. No voy a decir que fui un seguidor de Piero porque no lo fui, conozco algunas nada más, pero fue un cantante excepcional y seguirá cantando mucho mejor desde hoy en adelante. Así es que vamos a tratar también de al final rendir un homenaje a Piero, que se nos adelanta a sus 81 años de edad, el italiano, argentino, colombiano, 3 nacionalidades para este cantante, que tiene una particularidad: fue hincha del Banfield. Muy hincha del Banfield, incluso fue su mascota por algunos años cuando el equipo saltaba al campo de juego en el taladro. Bienvenidos a esta información deportiva. Estamos ya saludando a los compañeros, a Edison Tiaguaro. Les saludamos en esta noche. Buenas noches, Edison.
1: Buenas noches, Diego, a los compañeros, a los amables amigos oyentes de Radio Centro. Qué gusto, qué placer saludarles a esta hora. Hay que hidratarse muy bien. Hemos tenido días muy intensos. Lastimosamente, el tema de los incendios, lo que preocupa a los ambateños. Esperemos y se lo pueda controlar nuevamente. Ayer solamente se lo controló, no se lo extinguió, y hoy con el sol intenso que ha hecho, se vino nuevamente el tema del incendio a expandirse. En el tema del fútbol, lo que ha mencionado también el entrenador de Sociedad Deportiva Aucas, el horario de 12 horas actualmente, con ese tema de los rayos UV, con los soles fuertes que hemos tenido acá en el país, ¿es una posibilidad real acá en nuestro país o nos manejamos desde un poquito más tarde, 14 horas, puede ser 16 horas? Lastimosamente no se lo puede hacer la noche por el tema de el problema de la electricidad.

0: Hoy por hoy se podría debatir o no el de volver a esos horarios, 11 de la mañana, 12, 1 de la tarde.
1: Claro, a ver, los horarios UV existen, eso es evidente, y mucho más acá en el país, donde estamos en la zona ecuatorial, en el centro de la tierra prácticamente existen. Después habría que ver, recurrir a datos, a estadísticas, para analizar varios factores, parte física, salud, tradición, costumbres, televisión, otras cosas más, sobre todo la parte física y la salud. Después, por ejemplo, si vamos a eso, también el horario de 14 horas en Manta, yo creo que también se siente, ¿verdad?
2: Siente.
1: Lo que pasa es que para unos sí y para otros no. Yo digo, está bien, no juguemos, que sería una norma, algo más ecuánime para todos. Pero si vamos a jugar, que juguemos todos.
2: Se rote.
1: Que rotemos. No que al Aucas le pongan todos esos horarios. No que al Independiente de todo, sino también Barcelona, Emelec, Liga, y vamos rotando. Entonces, que el impacto, si es que hay impacto, obviamente los profesionales de salud lo saben, sea equilibrado. Porque hoy es por fuerza mayor, porque no van a haber horarios en la noche. Cuando hay horarios en la noche, el primer partido es a las 13 horas, el primer partido. El otro partido es a las 14 horas. Bueno, está bien, hay que acomodarse a lo que pide la televisión, hay que acomodarse a lo que pide el que paga la plata, pero vamos rotando. Vamos dándole a todos el mismo trato, porque obviamente yo voy a saltar y soy del mismo color. ¿Por qué Emelec todos los horarios de las 18 horas? ¿Por qué Barcelona todos los horarios de 18 horas? ¿Y por qué no vamos haciendo esa rotación para que sea una liga más justa? Que es lo que promulgan, pero no se practica. Dicen, pero no se practica. Por eso nomás, de ahí que hay afectación, obviamente que hay afectación, por eso nosotros tenemos que salir con una sombrilla, con el protector, con una gorra, con una visera, porque obviamente sí hay afectación, y mucho más si se expone por tiempo prolongado al sol. Eso no lo vamos a desconocer, y no hace falta ser médicos para darnos cuenta. Nico, ¿qué tal? ¿Cómo estás en esta noche de miércoles que nos acercamos ya al fútbol, a lo nuestro? ¿Cómo le va a través de Radio Centro?
3: 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Buenas noches, Diego, a Edison Tiaguaro, a Diego Fiallos y a todos los oyentes que se dan cita ya para el programa de Centro Deportes Nocturno. Hemos vuelto a la realidad, ¿no? A los problemas que tienen nuestros clubes. Ya comentaba Diego Sánchez el tema del Cuenca, también lo de Emelec, el tema del Aucas, que está también pendiente del tema de los horarios, como mencionaba Edison Javier Tiaguaro. Emelec, que no se puede vender, eso hay que dejarlo claro, ¿no? Pero sí puede entrar en una transición societaria, pasar a Sociedad Anónima Deportiva para permitir la entrada de un capital extranjero, que es lo que estaría buscando en este caso el presidente del Bombillo Jiménez, ¿no? El
1: sí,
3: presidente de Emelec Jiménez, que está buscando inversionistas, que ahí se pone la duda. Hay mucha gente que está metida en el fútbol, que es un poco conocedora, se pone en modo crítica pensando que ha habido muchos inversionistas anónimos, que de pronto no tienen un nombre, no han manejado clubes de gran renombre y han usado más bien como una fuga de capital este caso de la inyección financiera para clubes del extranjero. Pero vamos a ver qué pasa con el Emelec. Para mí no es una solución, de pronto por el contexto que tenemos acá en Ecuador, y sabiendo analizarlo desde todo punto de vista, podría llegar a ser un poco positivo si nos fijamos bien qué clase de inversores son, a qué institución están ligadas y qué tanto aporte pueden ser, porque si son inversionistas anónimos sin mucha experiencia puede llegar a ser un problema grave, y es lo que está criticando la gente de Emelec. Dice, son unos inversionistas X, entonces ¿qué va a pasar con eso?
1: Los mismos que hace 4 meses dijeron que iban a poner su plata en Barcelona.
3: Los mismos.
1: Entonces sí habrá que inteligenciarse muchísimo esto de las sociedades anónimas para no caer en lo que ya sufren algunos equipos ecuatorianos. Hablemos de los ecuatorianos, después en otros países puede que sí haya dado resultados, pero por ejemplo con otra figura, tal vez no tan arraigada a la de sociedad anónima, pero llegaron inversionistas y no han sido la solución.
2: A Delfín, por ejemplo.
1: A Delfín, a El Nacional, Cuenca, al Quito, al Cuenca. 4 que están ahí a la luz.
3: Factor pero, común, que siempre son equipos con situación financiera ya insostenible.
1: No, bueno, eso aparte, obviamente que es un problema también, claro. Pero después, nadie pone su plata por nada. Entonces, si yo pongo plata, en algún lugar, en alguna...
3: Tiene que ser una marca importante.
1: Y además es para yo tener réditos.
0: Sí.
1: A nadie le sobra la plata para decir, bueno, pongo mi plata y nada más. No. Y el que dice que el buenito del inversor viene a poner plata, no es por buenito.
0: No.
1: Es porque quiere recuperar su dinero. Es una inversión para él. Entonces, habrá que, reitero, inteligenciarse muchísimo en este tema de las sociedades anónimas una vez que ya los clubes tienen carta abierta para hacerlos o así lo desean. Diego Fiallos también está con nosotros. Saluda a esta hora de la noche en el programa de Centro Deportes. Diego, ¿qué tal? A través de Radio Centro.
4: La radio de toda la vida. Hola, Diego. Buenas noches. Saludos para usted, para todos los compañeros y para todos los oyentes de la radio de toda la vida. Y bueno, ayer en horas de la tarde, en una entrevista, precisamente ya que estamos hablando de Melec, el presidente del conjunto del Bombillo, José David Jiménez, anunció que es una deuda de 37 millones de dólares la que aqueja el conjunto del Bombillo con cierre en 2025. Hay que calcular también la deuda del prácticamente el directorio de el señor Jorge Guzmán, el ex presidente del equipo de Emelec, y también había planteado y dejó la idea de que en la próxima asamblea de socios iba a ser quien proponga tratar de hacerle sociedad anónima al conjunto de Emelec. Así la situación económica bastante complicada del equipo del Bombillo.
1: Muy bien, hay algunos temas que vamos a topar y quiero topar también otro tema, y esto compete a gente que por ser lo que fueron en una vida pasada, le dan un micrófono y habla cualquier cosa. Banguera, por ejemplo. Banguera habló hace 2 días de que Independiente armó todo para dar la vuelta olímpica en el Monumental.
3: Así dice.
1: Que él ya tiene el calendario, ya tiene la reprogramación del partido que se debía jugar en el Monumental. Porque sí, el Barcelona Independiente se debía jugar en el Monumental. A no ser que él ya tenga el calendario y la fecha de reprogramación de este partido para que hable así. Dice, después de 3 fechas, Independiente dará la vuelta y querrá también dar la vuelta como en el Capo. Digo, a ratos se preste el micrófono, que es sagrado, a gente que la verdad... se pone la camiseta para hablar. Dice, no puede permitir la Liga Pro que Independiente dé la vuelta en el Estadio Monumental. Bueno, si es que en ese partido Independiente ya cumple con los puntos para consagrarse campeón, va a dar la vuelta. Va a dar la vuelta.
3: Y...
1: haga lo que haga. Ahora, si es que se va a premiar ahí en ese partido, si es que existe ese partido, porque creo que no va a ser programado para esa fecha, es otra cosa. No se va a premiar ahí. Se premia al final, siempre. Al final. Del campeonato, por logística, por parte económica, por la parte de patrocinios, que quieren ver justamente ese acto. Entonces, no es que se premie cuando ya cumplen los puntos, sí, no ha pasado. Sí. Entonces, digo, a veces la gente habla tanta cosa y tratan, bueno, de hecho, son personas que están al frente de una masa, y la masa cree. Y la masa empieza a hacer eso, ¿verdad?
3: Y hablábamos hace unas semanas de los titulares irresponsables, ¿no?
0: Sí,
3: comentábamos
0: sí.
3: Que ponen y justamente el tema de la manipulación mediática que existe. Y en este caso se ha hecho moda, sí, tendencia.
0: Y lo peor últimamente, es normalizar eso.
3: Exacto, normalizar, porque son gente que lo que quieren es llamar la atención. Y lamentablemente nos damos cuenta que los medios digitales, al menos sí, lo que más pega ha sido eso, el querer llamar la atención. El decir, por ejemplo, no quiero nadie de Barcelona en la selección. El decir alguna cosa como esta, que Independiente quiere armar para ganar y que le entreguen el título con Independiente del Valle, que es cosa que no va a pasar, como dice Diego.
1: O a
3: es
1: lo muy mejor difícil, pase, ¿no? por cosas de...
3: Que sí, se juegue después de todo.
1: Que
3: claro.
1: Obviamente está... Porque, a ver, si es que, por ejemplo, digo yo... No, es que no va a pasar. Por la simple lógica,
3: no.
1: Porque en esas fechas... pasadas 2 fechas o 3 del campeonato en donde se calcula Independiente será campeón, hay Copa Ecuador.
3: Claro.
1: Independiente tiene que jugar Copa Ecuador, entonces no va a pasar.
3: No,
1: porque, o sea, por lo menos hay que ponerse con los cuadernos, con el internet, lo que sea, y ver fechas, tratar de analizar en algo, no porque se me ocurrió a mí.
0: Sí, incluso si pasara, lo tiene bien merecido por la campaña que ha hecho Independiente del Valle.
3: En cualquier partido.
0: Aparte que todos estuvieron en igualdad de condiciones, digo, desde la competencia para poder sacar los puntos necesarios y quedarse con el campeonato. Al menos desde el presidente Miguel Ángel Lor, el presidente de la Liga Pro, ha manifestado que Independiente será premiado en su estadio, no en otro escenario deportivo, más allá de lo que pueda pasar. Pero Independiente se lo tiene merecido por la campaña que ha realizado en esa temporada.
1: Y pasa y a ratos coincide con las premiaciones. Pero yo recuerdo acá, Barcelona dio la vuelta olímpica en el Bella Vista. cuando le ganó a Técnico Universitario. Y la premiación fue a la siguiente semana, cuando obviamente terminó el campeonato frente al Olmedo, si no estoy mal. Barcelona dio la vuelta acá, ganándole al Nacional en una final. El Nacional dio la vuelta en el Estadio Olímpico de la ciudad de Ibarra, porque ahí completó ya. Entonces, puede pasar, ¿no?
0: Sí.
1: Puede pasar que dé la vuelta olímpica, pero no es que no lo vamos a permitir. Esas no, cosas creo que están mal.
4: No, y el año pasado, bueno, para refrescar un poco la memoria, Independiente del Valle fue premiado en su último partido, jornada 10 de 10 contra Barcelona, que le terminó ganando 1-0. Pero bueno, es parte del reglamento, se lo premia en el propio estadio. Pero bueno, son cosas que se dicen solo para generar likes, vistas, y el problema es que la gente le cree.
3: ¿Sabe? Ese es el problema.
0: Y lo de Banquera, bueno, no sé si haya pensado un poquito en el tema de su futuro, porque él vinculado en el fútbol tuvo una carrera aceptable, también fue seleccionado ecuatoriano. Independiente del Valle le ha abierto las puertas a gente que en su momento han sido importantes en el fútbol ecuatoriano. Y de hacer ese tipo de cosas, creo que se le cierran esas mismas puertas. ¿No?
3: Sí, se cierra una puerta. Yo estoy muy de acuerdo con lo que dice Edison. Se ha normalizado eso, y lo que decía Diego también, la gente ha normalizado adaptarse a esa clase de titulares, a esa clase de noticias, a esa clase de videos cortos, que rápidamente ves alguna cosa así, y sobre todo Barcelona, que tiene mucha gente, ¿no? Que es un equipo muy popular, se va a prender a eso de que el Independiente quiere hacer a propósito eso de jugar así, y se va a volver una noticia que la gente va a decir, y el hincha de Barcelona en la calle va a decir. Claro, el hincha de Barcelona va a repetir todo el tiempo. Claro, el hincha de Barcelona va a estar repitiendo inmediatamente con los amigos, con la gente, y ese es el problema de eso. Ese es el problema de la manipulación mediática.
1: Los sesgos que lamentablemente, se ve, lamentablemente digo que a veces no se utiliza bien el micrófono, el esfero, o en este caso la red social, o lo que pueda servir como canal de comunicación. A ver. Los equipos, ¿cómo llegan? Las actualidades. A priori, ¿ustedes creen que en algún momento puede afectar a unos, favorecer a otros? ¿Cómo terminaron antes de esta para y cómo podrían llegar para el rente del campeonato? ¿Tienen por lo menos una idea de una proyección de los equipos en sí en general?
0: Yo creo que dependerá mucho del tema económico, de cómo están los jugadores de los equipos, si están al día. Porque, por ejemplo, en Deportivo Cuenca, antes del Mundial, tenían problemas y todo aquello, pero era manejable. Ahora, después del Mundial, se hizo más notorio su molestia, incluso con días sin entrenar. Y eso hizo que tenga una segunda parte de campeonato muy compleja y muy complicada, y por aquello está jugando en la parte de abajo. En el tema de los equipos ambateños, creo que el más golpeado sigue siendo Técnico Universitario. Por su parte, Macará y Muxugruna están tranquilos.
3: Hay que analizar, está muy bien el contexto, el tema de cómo están económicamente, si están al día, pero también analizar, por ejemplo, Macará venía bien. Venía jugando bien, venía haciendo partidos importantes, sumando puntos interesantes. De pronto ahí le podría afectar, digamos. Mientras que a Técnico, que no había tenido mucho tiempo de trabajo blanco, con estas semanas, ya con una mini pretemporada, incluso se veía que estaban haciendo un trabajo físico bastante forzoso, que ojalá les funcione, podría hacerle beneficioso. Entonces vamos a ver por qué lado termina dándose para Macará y para Técnico. Muxugruna también, que no venía de la mejor manera, pero yo creo que está más holgado, ¿no? En el tema del descenso. Entonces eso hay que analizar, el tema de los pagos, cómo están, si están al día, y también el tema este de que, por ejemplo, Técnico tuvo mucho espacio para trabajar.
4: Exacto.
3: Sí.
4: Y aparte, bueno, decir que recupera ya los jugadores que no podía haber, que no contó, mejor dicho, antes de esta paralización por la fecha FIFA. Eugene Guardia ya está recuperado, lo propio de Carlos Cuero, también Rafael Chila, que son tres jugadores que podrían aparecer en el rol titular y dar una mano para que Técnico Universitario otra vez salve la categoría.
1: Quería empezar así como un global de todo. Obviamente nos vamos a centrar en los nuestros. Por ejemplo, empezaremos con Macará, y creo yo que un tema sobre la mesa que no sé si sea determinante, no sé si vaya a afectar, no sé si no cause nada, pero ¿de qué manera puede impactar este problema, si cabe el término, de los tres puntos para Macará? puede afectar o no en el desenvolvimiento, con esa incertidumbre de ya haber pasado un mes, 5 días, y no saber qué mismo pasa con esos 3 puntos que se lo ganó en la cancha, pero que el Manta reclama. No estoy yendo al punto, a la estadística, a lo numérico. Me estoy yendo a la cabeza.
3: A la cabeza.
2: Sí, creo que sí. No de esa tranquilidad que debería tener, ¿no? Más allá de si es o no buena la noticia de los puntos. Pero creo que esa tranquilidad no la han tenido en estos meses.
1: Por eso no convocan al mismo jugador.
2: Sí,
1: porque no
2: hay, sin embargo,
1: la seguridad.
2: Sin embargo, creo que ellos están seguros de su capacidad. Claro, nadie quiere que le quiten esos 3 puntos que se los ganó en la cancha, jugando fútbol y con buenos goles, en un buen partido. Me parece que el mejor de este año con respecto a lo que se vio en la cancha, pero que ellos tienen la confianza por el nivel mostrado en toda la temporada, sí, en ganarle, por ejemplo, a Aucas, en ganarle al Liga de Quito, que ya lo consiguieron, en sacarle buenos resultados al mismo Independiente, a Barcelona y a Católica, que no le ha podido ganar. Creo que en eso tienen confianza. La molestia estará, pero creo que mantienen más la confianza, más de lo positivo que lo negativo.
1: Voy a preguntar al profesional del derecho, ¿se ha demorado mucho?
3: Sí, sí.
1: ¿O son las herramientas que los juristas o los abogados, no sé el término, pueden emplearse?
3: Están utilizando tiempos que se les permite, porque pidieron una prórroga y está, claro, en la ley que pueden pedir una prórroga de 15 días. Ya. Ahora, después de esos 15 días ya no se puede pasar. Si llegara a suceder, Macará, por ejemplo, podría iniciar una acción por caducidad del asunto.
1: Aclaremos esto, que obviamente nosotros, en el desconocimiento, digo, en los programas de la mañana, decir, yo por lo menos, lo voy a decir lo personal, dije, no sé, pues después de los 15 aparece algún otro recurso, otro... Claro. Otro...
3: No.
1: Y le siguen a las largas, ya no.
3: O después sea, de esos 15 días... Tiene que responder ya el tema de arbitraje de la Cámara de Comercio de Guayaquil.
1: ¿Por qué se da la prórroga? Entendiendo más... desde el derecho. ¿No hay las pruebas suficientes?
3: Claro, uno se supone, no, más bien que es un tema bastante complejo.
1: Ya.
3: Que hay, y justamente de lo que hemos entendido es así, ¿no? Porque si uno tiene argumentos para justificar que Manta tiene la razón, y también se tiene argumentos para justificar que Macará tiene la razón.
1: ¿Pero quiere decir que no está claro?
3: Exacto, que no está claro y que están pidiendo de pronto y buscando incluso más jurisprudencia sobre el caso, que debe haber. Debe haber mucha jurisprudencia, que esto se refiere obviamente a casos pasados que ya estaban relacionados a esa misma temática. Entonces yo creo que tiene mucho que ver con eso. Ojalá no tenga que ver con lo que suele pasar siempre aquí, presiones o apertura a tiempos para ver cómo se termina resolviendo por detrás, que ha pasado. De pronto a favor de Macará o a favor del Mante, eso ya no lo sé. Ahora que están haciendo dentro del marco de la ley esa prórroga de 15 días, sí, es en la ley. Es en base a la ley y esperemos que se resuelva de la manera más justa. Pues, pero de esos 15 no puede pasar. Ahí sí, Macará, por ejemplo, que es el que más perjudicado podría salir, porque ganó ese partido, podría iniciar una acción por caducidad o alguna cosa así.
1: ¿A quién puede afectar más? ¿A Macará o al Manta? Porque están los dos en este problema.
4: A los
1: problema.
4: Dos, creo, ¿no? Sí, yo creo que a fuerzas iguales. Porque, bueno, en caso de perder 3 puntos, se quedaría muy complicado porque tendría paridad de puntos con Universidad Católica y tiene más de 20 goles en gol diferencia, que es complicado que tratar de empatar.
2: Afecta más a Macará.
1: Yo también pensaba.
2: Porque Macará ganó los 3 puntos.
3: Exacto. Claro, exacto. Eso
1: porque
3: es lo que
1: afecta a Macará. Para el Manta sería
2: Manta
1: un bálsamo.
2: Perdió.
3: Sí.
1: Y el Manta ya tiene lo que tiene. El Manta
3: sería
1: tiene
3: un premio.
1: 24.
3: Perdió. Exacto.
1: Sería un premio 27.
2: Claro, imagínese, ganar esos 3 puntos y luego lo que pase con técnico universitario cuando tenga que enfrentarlo.
3: Aparte, claro, es, claro. Eso de lo mental, me faltó lo que decía Diego.
1: Lo mental.
3: Para mí en Macará también afecta más.
1: Sí.
3: Porque es un partido que ganó. Y por lo menos en el subconsciente del director técnico, de los jugadores, debe estar, ¿qué va a pasar? ¿Qué va a pasar con ese partidazo que nos jugamos, que ganamos, que remontamos 2 veces? Entonces va a afectar.
1: Yo decía en algún momento... El discurso del técnico debería ser el, muchachos, tenemos 51. Hasta no recibir el ok de la cámara, muchachos, tenemos 51 y vamos a darle con todo para no perder ese segundo lugar. Sí. ¿Puede ser ese el discurso o no?
3: Claro,
1: a mí me gusta dejar la psicología inversa.
3: Claro.
1: Yo puedo afectar más bien con ese discurso. ¿Ustedes creen que podría darse ese discurso? Muchachos, tenemos 51. Estos puntos pueden ser como no pueden ser, pero hasta que no tener algo oficial, tenemos 51. ¿Se puede manejar con eso o no?
3: O de pronto.
1: O muchachos, tenemos 54. Somos segundos y nos vamos.
3: Yo creo que lo
1: ¿qué
3: mejor
1: llega?
3: A mí me gustaría más que les diga a los 51. Esperemos porque y sigamos luchando por ganar, por ejemplo, puntos de visita. Ese discurso me gustaría por parte de Sanguinetti, que en este caso es el encargado, pero hay que ver, hay que ver. Para mí es incierto.
2: Seguramente es incierto. Tocaron ese tema.
1: Claro.
2: Los dos, ¿no? Y seguramente dijo Sanguinetti, acá en Ecuador todo puede pasar. No, como nos pueden dar la razón a nosotros y tenemos los 3 puntos que sumamos con Manta, o como se pueden hacer los de la vista gorda y darle los 3 puntos a Manta, perjudicarnos con los 3 puntos y beneficiar a los equipos que, con los que se está peleando. Porque acá se están peleando intereses. Se está peleando prácticamente por el presupuesto de la temporada 2027, porque en Copa Libertadores ya sabemos el premio que merece, con los partidos de local, más el premio económico que da la Conmebol para participar. Entonces es muy complejo, pero deberían hacerlo lógico. Si se hizo las cosas bien,
1: lo que pasa es que eso debería ser así como nosotros decimos rápido, ¿no? Lo lógico. Lo que pasa es que a mí me entra la duda por el tiempo ya.
3: Sí, muy extendido el tiempo.
1: Ahora, que en Federación no es cosa del otro mundo.
3: No.
1: Ojo, con técnico universitario y el Nacional se demoraron 1.5 meses, me parece.
2: Antecedente, y acá se demoran. ¿Por qué? Porque no es Barcelona.
1: Claro.
2: No es Independiente.
3: MLE. Sí,
2: no es Liga de Quito.
3: Eso les decía, es un caso complejo. Adentro. Sí, es un caso complejo.
1: Yo digo que están adentro.
2: Pero sí, yo no creo que hubiese esperado tanto tiempo.
3: Si fuera Barcelona, MLE el perjudicado.
2: Porque al siguiente día ya venían las portadas.
1: No, por último, por ejemplo, si redes. Barcelona incurría en esa falta que reclama el Manta y el partido era Barcelona-Manta, les prometo que le daban nada de interés al Manta.
3: Sí,
1: y
3: sí.
1: Los puntos de Barcelona eran oficiales.
3: Sí, claro, sí. De lo que conozco, a la interna de Macará están seguros de que no les van a quitar los puntos. O sea, ese es el ambiente, eso es lo que manifiesta la dirigencia, lo que dicen incluso los jugadores, ¿no? Por parte de Macará todo está tranquilo, se hicieron las cosas como se debían hacer, entonces de pronto por ese lado ellos están mentalizados en que están bien.
2: Lo de Barcelona y la Capira, ¿cuánto se demoró?
3: No se demoró mucho.
1: No, pues casi
3: nada. 3 semanas.
1: Menos, creo que 2 semanas.
3: Sí, 15 días. 15 días.
1: Era cuestión de ver las formaciones. Jugó, no jugó Eric Mendoza y nada más.
3: Sí, ah, claro, no era algo días. Complejo como esto, sí tiene su...
1: Este tiene su grado de complejidad, sí. Porque de primero está Liga Pro y Federación, que no se van a disparar en el pie. Porque ellos dijeron que sí. Exacto. Se revisaron los documentos y dieron el ok para que se habilite.
2: Y los dos.
1: Los dos, entonces no se van a disparar en el pie, están buscando una salida, hablando del problema en sí, pero también hay otros intereses que creo que le frenan. Intereses de no ver a Barcelona o a Liga de Quito arriba.
2: Solo faltaría que, como una manera de justificarse, digan que hubo un error de un funcionario y que ese funcionario ha sido separado y que los puntos van a Manta.
1: ¿Qué podrían ser? ¿Qué piensan ustedes que va a pasar?
4: Híjole.
2: Yo creo que los puntos para Macará.
3: Yo creo que también.
2: Se mantiene.
3: Yo creo que por las consultas que hizo Macará,
4: sí,
3: no van a poder demostrar o argumentar lo contrario.
4: Ese argumento me parece el más fuerte que tiene Macará a su favor, así que yo también creo que se va a quedar con los 3 puntos.
1: Veremos qué pasa. Tendremos que esperar hasta el 15 de octubre para tener la resolución. ¿Esto se puede apelar?
3: Sí.
1: Para entrar ya otra vez en derecho.
3: Puede llegar hasta el TAS. Primero apelación aquí, Diego.
1: Ya.
3: Después, a nivel Confederación Sudamericana, Conmebol, exactamente.
1: Claro, porque están implicados Federación y Confederación.
3: Exacto, Brasil y exacto.
2: ¿Se podrá resolver FIFA esta temporada?
3: No, olvídese.
1: Pero después,
2: ¿cómo
3: y me leyeron la mente cupos? Porque justo estoy leyendo, estoy tratando de encontrar en la normativa si le pueden quitar los puntos sin haber terminado todas las instancias. Que tengo entendido que a nivel FIFA sí, a nivel FIFA ya. Te quitan los puntos, pero después pasa lo del TAS, e incluso si termina teniendo razón el Manta, si le dan la razón en primera instancia a Macará, llegarán hasta el TAS y después ya no le pueden quitar los puntos, pues.
1: Claro,
3: lo que terminará es en un tema de multa económica o alguna otra clase de sanción.
1: O puede haber una sanción para empezar otro campeonato con -3, no sé.
3: Digo. Exacto, también, como le pasó a Ecuador con el tema Castillo, que es algo muy diferente, pero pasó que arrancó Ecuador con -3 puntos en la eliminatoria.
1: Me parece que no está tan sencillo como
4: como
3: no, no, es muy complejo, ¿no?
4: Y esto
3: es
4: se ve que va de largo otra vez.
1: Sí, señor. Muy bien. Ahí lo de Macará. Previo al arranque prácticamente ya de esta segunda fecha de los bloques. Yo le he llamado el 6-4-6 para tratar de darle un poco ahí de diferenciación. Vamos por el otro, vamos por el técnico universitario. Voy a empezar con técnico, pero voy a empezar con el mismo tema. ¿A técnico le afecta o no?
3: Para mí no. Para mí le sirve.
2: Debería.
3: Para mí le ha servido.
2: Chuta, es que es complicado saber detalles con respecto a la interna, por cómo están. ¿Por qué le toco ese tema a la interna? Por lo que sucedió, por lo que se dijo en rueda de prensa, sí, por las expresiones de uno de los jugadores. Entonces, partiendo de ahí, ¿cómo está la interna? Podría ser que este tiempo le benefició para que el entrenador conozca, perdón, a los jugadores.
1: No me hice entender. Obviamente vamos a topar ese tema, ¿no? Pero yo digo, ¿a técnico le afecta o no el no saber la resolución de Macará y Manta?
3: No.
1: En lo mental. Ahora, sí. Sin saber nada, ahora, ¿le afecta o no?
3: Yo creo que sí.
4: Sí, creo que
2: porque no
4: sí.
2: Debería.
1: No debería, ¿no?
2: No debería. Porque pero dependen de ellos. Claro. Tienen mayor puntaje.
4: Hay que hacer el trabajo.
2: Y ganando sus partidos, haciendo su trabajo, no tiene por qué estar sufriendo.
3: Pero un Manta con 27.
2: Ahora, el problema es depender de los demás.
4: Exacto.
1: Un Manta con 27 y este partido es el Manta, pues.
3: Claro. Exacto. Ahí, eso, no, ahí para decimos, mí lo tienen ellos también ahí, por sí, lo menos sí, en el subconsciente.
1: Pero ellos creo que el discurso, muchachos, nosotros claro, tenemos esto,
3: que, claro.
1: Nosotros
3: claro,
1: tenemos 33 y tenemos que conservar esa distancia.
3: Lo que decía, hay que Edison, lo que decía Edison, dependemos de nosotros.
1: Exactamente.
3: Ese tiene que ser el discurso y el chip de técnico universitario.
1: Ahora en lo futbolístico, lo que estábamos topando ahí.
3: Esa
1: sí
3: es otra cosa.
1: Yo creo que sí le va a favorecer un poco haber tenido 15 días de trabajo con el técnico.
3: Para mí sí.
1: Porque antes el técnico en verdad sí estaba, pero no tenía a los jugadores, a todos, por había expulsados, había lesionados, por ahí había ciertos comentarios, no sé si ciertos o no, no sé si tengan verdad o no, peso o no, ganó la calle con las redes, había ciertos comentarios, no sé si se limó asperezas. Por ahí me dijeron que,
2: ojalá que sí,
1: hay bandos todavía en técnico universitario. No quiero nombrar a ninguno para que el hincha después a la grada no vaya a decir ustedes son los... No, no. Pero me dijeron que había bandos. ¿Cuánto puede haber favorecido a la convivencia estos 15 días y este trabajo?
3: Para mí mucho. Para mí mucho. O sea, Ismael Blanco, al parecer, y o sea, no solo al parecer, sino que es una verdad, no tiene mucha experiencia dirigiendo, ¿no? Pero sí le he notado, al menos en lo que le he visto, las publicaciones, en las frases, en la manera de pensar, que sí es mucho de meterse en el tema de lo que es el grupo. Por ejemplo, ayer publicaba la frase de Messi con una foto del entrenamiento que dijo, los grupos unidos consiguen grandes objetivos. Exacto. Los grupos fuertes, justo haciendo referencia a que de pronto es algo que trabajaron en estos 15 días, aparte de lo físico, de lo táctico, que es algo importantísimo, trabajar este tema de lo grupal. Yo creo que va a ser clave para técnico universitario que se permanezca un grupo amalgamado para enfrentar este objetivo de salvar la categoría.
4: Sí.
3: Que yo sí le veo
1: viable.
3: Viable, y es más, en ese discurso de dependemos de nosotros. Que para muchos, al menos la gente, va a decir, estamos fregados y dependemos de nosotros. Pero dentro del grupo es otra cosa. Dentro del grupo es otra cosa.
4: No sé si es bueno o malo que técnico dependa de técnico.
3: Sí, por ejemplo, Diego Fiallo está asustado.
4: Claro, sí, es complicado.
1: El dolor ahí, pues,
4: sí. Pero bueno, ojalá.
1: Pero está bien, porque hay que también tener ese conocimiento de qué siente el hincha, ¿no?
3: Claro.
1: Porque después podríamos poner otro tema sobre la mesa. Hay mucho que analizar.
2: Es otra perspectiva.
1: Y me gusta este programa porque podemos extendernos mucho en ciertas cosas. Por ejemplo, pregunto, ¿qué equipo terminó jugando mejor de los cuatro que para mí están implicados? Orense, técnico, Delfín y Manta, antes de la para.
3: Para mí, cuatro equipos que poco presentan, pero Orense sí mejoró un poco.
1: Vea, para mí, yo estoy al contrario, que, y eso es lo bonito del fútbol.
4: Claro.
1: Para mí, Orense y técnico terminaron jugando
4: mal.
1: Mal.
3: Mal.
1: Delfín y Manta terminaron jugando bien.
3: Mejor.
1: Ahora, eso para mí.
3: Es verdad que el Manta creció.
1: Eso para
3: mucho
1: mí. El Manta creció.
3: Desde que llegó Duarte, sí, creció mucho.
1: Eso para mí. para Nico, parece tal vez no. Para Edison a lo mejor está muy al contrario de lo mío.
2: A Delfín lo he visto. Sí. A Delfín, que más lo ha transmitido, ha mejorado. Pero habrá que ver.
3: Para mí, por ejemplo, me han gustado los primeros tiempos de técnico.
1: Son muy buenos.
3: Me han hecho pensar que se puede crecer mucho, que se puede conseguir algo mejor. Y por eso yo digo
2: trabajo,
3: en estos...
2: Que con más eso, trabajo exacto, podría mejorar.
3: Por eso yo digo, en estos días de trabajo que tuvo... De pronto,
1: la conciencia,
3: incluso
1: ¿no?
3: el tema físico, porque exacto. le notaba que en lo físico estaba como que mermándose los segundos tiempos. Igual cambios, no sé. Pero es así, ¿no? Es que son cuatro equipos que son... flojos, hay que decirlo, sí, son flojos. Sí, sí. Y por
1: pero
3: eso
1: es más, cuesta... el menos flojo, o los dos menos... los dos menos flojos, ya, a ver.
4: A ver, para mí de la última presentación,
2: para mí Delfín.
4: Quien lo hizo mejor fue el Manta. Ganó de visita contra el Orense.
3: Yo creo que sí.
4: Y de ahí empató, el Delfín también.
1: Empató.
4: El Delfín 30, empató.
1: La fecha 30, el Manta, ¿qué hizo? Me parece que empató.
4: Con Barcelona tuvo un empate, me parece.
1: Empate el Delfín. El Manta... empató con Aucas.
4: Sí, con sí. Aucas, que ya se lo veía con una mejoría.
3: Le ganó a Lorense también. La última fechita que jugó el Manta, le ganó a Lorense 2-1. Empató 0-0 con Aucas. De ahí perdió con Emelec 1-0. Perdió 4-3 con Macará. Y le ganó 2-0 al Barcelona.
1: Ganó a Barcelona. De los cinco últimos, tres ganó.
3: Son 7 puntos.
1: Un empate.
3: 7 puntos.
1: 3 ganó 9. Un empate 10. Ah, perdón, dos empates, ¿no?
4: Sí, dos empates, una victoria.
3: Dos victorias y un empate de los últimos cinco, ya, Diego.
1: Perfecto, son 7 puntos. Esta condición...
3: Veámosle así para...
1: Del Delfín.
4: Claro, del
3: Delfín. Lorense, veámosle ahora.
1: El Lorense, yo para mí el Lorense, vea...
3: De los últimos
1: creo
3: cinco.
1: Que, creo que haber ganado uno.
4: En caída libre.
3: De los últimos cinco,
1: ahora está mal.
3: Sí, al Guayaquil City le gana 4-3.
1: ¿Cuánto después? Miren, que lo que pasa es que si analizamos al técnico, tenemos que analizar a los cuatro que están ahí.
3: Sí, ahora vamos con el Delfín.
1: Por ejemplo, digo yo, una chiquita antes del Delfín. ¿Cuánto le puede ayudar Buc a Lorense?
2: Yo creo que... En Delfín, a ver, ¿en qué equipo estuvo?
1: En el primero Libertad, ahora se fue a Lorense.
2: En Libertad hizo bien, ¿no?
4: Sí, con menos. Muy bien, claro. En realidad.
1: Con mucho menos.
2: Con mucho menos. Creo que con el discurso podría mejorarlo. Creo que sí podría mejorarlo.
1: Porque ya tiene un buen motivador.
3: Me he olvidado
2: mejor,
3: ya.
2: Mejor material.
1: Es que son tres
2: humano.
1: Semanas, obvio, claro. Nos vamos a olvidar. Por eso yo
3: me he olvidado
1: refrescar
3: lo de
1: más
3: Lorense,
1: o menos las actualidades sí, de los clubes.
3: Lorense está fatal. Bien.
1: El Lorense está fatal.
3: Sí, pero hizo
1: por eso hicieron el
3: City.
1: Cambio y pusieron
3: un gran
1: al
3: partido con
2: nombres
3: el City.
2: Interesantes.
1: Y pusieron claro, al Buc para salvar la categoría. Porque mucho más allá del dinero, que hayan puesto más, el objetivo es salvar la categoría.
2: Salvarlo.
1: Porque el Lorense estaba yéndose en picada libre.
3: Sin ninguna duda, el mejor, el Delfín. De los últimos cinco, dos victorias y dos empates. Prácticamente invicto. Una sola derrota con Universidad Católica. Le ganó 1-0 a Técnico, empató con Barcelona. Jugó un partido con Liga de Puerto Viejo, que era por Copa Ecuador.
1: Sin querer amargar la noche a la mitad de Ambato.
3: Y empató
1: a
3: Técnico Delfín.
1: ¿Los últimos cinco de Técnico?
3: Vamos con eso. Es el
1: ojo,
3: único
1: sin
3: que
1: querer
3: falta.
1: Amargar la noche a la mitad de Ambato.
4: Pero es
1: Ambato,
4: prudente.
1: ¿No?
4: Es
1: pero
4: prudente,
1: es coherente poner en la balanza, sí, a los, para mí, a los cuatro que están
3: sí.
1: peleando.
3: Eso sí, yo me voy a quedar con Delfín y Técnico. Técnico de los últimos cinco, dos victorias, un empate y dos derrotas.
1: Lo mismo que el Manta.
3: Lo mismo que el Manta.
1: Lo mismo que el Manta.
3: Lo mismo
1: bueno,
3: que el Manta.
1: Entonces...
2: ¿Quién hizo más goles?
3: Le ganó al Cuenca bueno, 3-1.
1: Buen rival.
3: Perdió con el Delfín. Ese es pesado.
4: Sí.
3: Allá en Manta.
4: Dolió
3: perdió
4: muchos.
3: Con Liga, que está presupuestado. Le ganó a Leones del Norte en condición de
1: y
3: visita.
1: Y empató con Delfín.
3: Y empató con Delfín.
1: Un rival directo no pudo
3: ese
1: ganar.
3: Ese es el problema. No pudo ganar con Delfín.
1: Y esta semana se vienen rivales directos.
4: Otra vez.
3: Otra vez. Técnico Manta en el Jocay.
2: Me alcanza con un punto. Sacándole al Manta.
3: Sábado.
1: Es que yo tengo que poner en contexto otro partido. Por ejemplo.
4: El Delfín.
1: Si es que el Delfín pierde con Muchurruna, obviamente es bingo para Técnico
4: vale
1: empatar.
4: El empate, claro.
1: Es bingo empatar.
3: Claro.
1: Ahora, puntazo. Si es que el Delfín le gana a Muchurruna, que está dentro de los tres resultados, no es tan bueno el empate.
4: No.
3: Así es.
1: Porque ya no serían cuatro puntos.
4: Solo
1: serían
4: uno.
1: Dos puntos de diferencia con el Delfín. Y recordemos que bajan dos, no sí, baja solo uno.
3: Así
1: entonces,
3: es.
1: El resultado, sin decir que es determinante lo del viernes, pero el resultado del Delfín Muchurruna les pondrá presión o motivación para el partido Manta técnico universitario.
2: Técnico juega los dos partidos.
1: Juega los dos partidos.
2: Igual el resto.
1: Claro.
3: Yo considero que técnico, a pesar de que el Manta ha mejorado, sí le puede ganar. Incluso en condición de visita.
1: Ese Jocay es bueno para técnico.
4: Le ganó al inicio de año técnico.
3: A los zambateños les ha ido bien este año.
1: Yo recuerdo que en el Jocay fue, no creo que no esté tan equivocado, del gol de Mendoza.
3: Sí.
1: Para clasificar a Sudamericana.
4: Claro, así es. Contra Delfín, sí.
1: Contra el Delfín.
4: Sí, fue.
1: Ese Jocay, yo transmití un par de partidos a técnico en el Jocay y le ha ido relativamente bien. No es una cancha tan negativa, no es una cancha que le da la espalda.
2: Pesada, sí, pero saca los resultados.
1: Sí. Entonces, mire cómo nos estamos volviendo a la realidad. Y quería poner este contexto para volver a la realidad, para ya empaparnos del resto, porque estábamos con selección, estábamos con Gallardo, estábamos con la despedida de Messi, estábamos con la Liga de Naciones de la UEFA, etcétera. El bicho que se fue, que quiere volver, etcétera.
3: Pero no, ya es hora de
1: teníamos que volver a esta
3: aterrizar.
2: Que vuelva a la casa.
3: Es hora de aterrizar. Este año está invicto técnico con el Manta. Le ganó 2-0 en el primer partido allá en el Jocay el 5 de abril de este año. Y le ganó 1-0 acá en el Bellavista el 25 de julio.
1: Yo creo que el Jocay es una cancha para traer puntos. Y en ese traer puntos está Mushugruna. ¿Qué pasa con Mushugruna?
3: Va a pesar mucho el Mushugruna Delfín también para técnico.
4: Claro, influye mucho.
1: ¿En Mushugruna ya hay desgano?
3: Yo creo que sí. No hay una motivación.
1: ¿Están por cumplir ahí?
3: No hay una motivación.
4: Yo creo que desde antes, pero no desde que empezó este hexagonal.
3: Los dos últimos partidos, pues acá dijo Diego Sánchez, el peor partido que he visto en mi vida, el que más he sufrido, dijo, el Mushugruna Leones.
1: Leones.
3: Mushugruna Leones, que terminó empate.
1: Que claro, se perdió. Dos. Yo creo que en este año a mí me han marcado dos del Mushugruna, con Libertad y con Leones.
3: Que se perdió Eliancito Caicedo una, pero...
1: Ah, yo dije, en el comentario dije, no quiso ganar.
3: Sí.
1: ¿Por qué estas dos desmotivaciones de Mushugruna?
3: Yo no me explico, pero siempre pasa lo mismo. Todos los años pasa lo mismo, es un círculo vicioso.
2: Pareciera que dentro del cuerpo técnico las ideas no llegan a los jugadores. O de pronto en el cuerpo técnico las ideas entre ellos no las pueden definir y hay una barrera para llegar a los jugadores. Porque conocemos el trabajo del profesor Paul Vélez en Macará. Era un equipo muy distinto. Sabíamos a lo que jugaba, más allá de que hay mucha gente que decía que era muy, muy defensivo. Pero lograba resultados y a los jugadores se los veían matarse o buscar siempre la manera de sacar los partidos adelante. En este Mushugruna, no.
1: No.
2: Acá no corren, acá no pelean. Si pierden la pelota, ya, la perdieron, no la recuperan. Me parece que no hay ese compromiso o el mensaje, la motivación del entrenador.
1: Independientemente de si hay premio o no económico.
2: Sí,
1: ¿no?
2: Independientemente de eso.
1: No otro tipo de motivación.
2: Me parece que el grupo en sí no es homogéneo y como que no hay esa amistad que debería.
3: Que creo que lo tuvo con Everhugo Almeida.
1: Sí.
3: Creo que ahí el grupo tenía una motivación para el torneo internacional.
1: Pero también ese no es homogéneo, no pasa también por cartel, por calidad.
2: Pero el problema, ¿cuál fue? ¿No fue económico de pronto? Porque Paul Vélez armó el equipo.
3: Sí.
2: Paul Vélez armó el equipo.
1: Ahí es en donde
2: y
1: yo
2: le vuelve
1: digo,
2: a pasar.
1: Lo que pasa es que para mí, por ejemplo, hay nombres propios que no deberían estar en Mushugruna desde un inicio.
3: Por cosas
1: que ya pasaron y por antecedentes. Claro. Y yo no sé cómo desde la parte administrativa no se dan cuenta de los antecedentes de ciertos jugadores y les contratan.
2: Sentido
1: yo dije
2: común.
1: Como algo sarcástico, pero terminó pasando a mitad de temporada cuando Miguel Ángel Pereira salió de técnico. Dije, no se preocupen. Después de un tiempo estoy en Mushugruna.
2: Escuché ese programa.
3: Yo también escuché
2: ese programa.
3: Por eso le decía a Diego, en Mushugruna es un círculo vicioso. Siempre llegan la misma clase de jugadores.
1: ¿Cómo
3: no hace falta decir nombres porque es fácil darse cuenta. Siempre llegan la misma clase de jugadores
2: Perea
3: y por eso se repite
2: que
3: el mismo problema cada
2: Macará.
3: Año.
2: Digo, en Mushugruna.
3: Es la figura de Mushugruna. Él sí está motivado.
2: Él es la diferencia. pero el resto no. Porque hay jugadoras que pasaron.
1: Y lo mismo puedo hablar de un par de apellidos más.
2: Pasaron,
4: que hablado, hay
1: pero,
4: varios,
1: pero
4: hay varios.
1: Dejémoslo ahí.
2: Pasaron sí, y descendieron con Macará.
1: Más bien voy a hablar de uno que se fue el año. Lo que pasa es que es lo mismo. Si es que nosotros traemos el comentario de octubre 25, octubre 24, es lo mismo.
3: Siempre
1: porque,
3: es lo
1: por
3: mismo.
1: Ejemplo, le contrataron a Charcop el 25.
4: Claro, pues.
1: Fracasando en técnico universitario.
2: Y
1: a mitad de temporada los llevaron a Mushurruna. Y o sea, es lo mismo, solo cambiado de apellido.
3: Esa clase de jugadores, y aparte siempre los que están ya por retirarse, siempre hay unos dos o tres, o para salvarles la carrera, que en este caso salió bien, voy a dar un nombre, lo de Ronnie Carrillo,
4: sí,
3: salió bien,
1: sí, salvó.
3: Llegó, hizo 10 goles,
1: se fue para MLE,
3: pero ¿cómo cuento? Llegó Ronnie Carrillo, después de fracasar en Portugal, de que no le fue bien en Brasil,
1: Brasil también.
3: Exactamente,
1: también, porque lo último entonces, bueno de Carrillo ha sido lo de
3: el Nacional. Cuando salió goleador del campeonato sí. Acá. Pero eso, para mí es un error, irse por ese lado. Y aparte de estos, a rescatarles a los jugadores, por ejemplo, que en técnico no les va bien. Y aparte con antecedentes, pues.
1: Mucho.
3: Porque llegan siempre con antecedentes.
1: Pero de, se van por angelitos, ¿no?
3: Claro, de que hicieron las cosas mal en X o Y equipo y se les vuelve a contratar. Yo por eso considero que Mushurruna, si no cambia desde lo administrativo la forma de contratar, para mí no es culpa de Paul Vélez, por más que le haya armado el equipo.
2: Yo creo que sí es parte
3: la sí.
2: responsabilidad, porque
1: yo también creo que él sí tiene parte, la verdad
4: tiene ingeniería,
3: es que él es la decisión, ¿no?
1: Yo digo de Paul Vélez, no sé, debe ser complicado, uno está acá bien sentado con el sueldito, sí. con lo que ya está bien hablando y nos han dado el micrófono y
3: bueno, gracias, también le como el máximo banquero.
1: Exacto. No, con un poquito más de análisis. Yo creo que sí.
3: No tanto como Vanguera.
1: Ya, pero bueno.
2: Una broma
1: tal vez el técnico, independientemente del nombre, dirán, estos son peor que Vanguera, pero hablan porque tienen el micrófono. Ya. Pero yo digo, de cualquier técnico, independientemente que sea Vélez, Sánchez, Fiallo, lo que sea. Pero si vienen a decirme a mí, como técnico, mira, tenemos la carpeta de Hernández, tenemos la carpeta de Angulo, tenemos la carpeta de Perea, tenemos la carpeta de algún otro. Yo digo, no, discúlpeme, aunque sea, vamos a buscar en la B, pero ya no me traigan a estos mismos.
3: ¿Saben por qué les digo que no es culpa de Paul? Porque a Paul le gustan esa clase de jugadores que siempre llevan
1: Mushurruna. Sí,
2: le gustan
1: sí.
2: los retos.
1: Cusumbo dice. Valle, Alex Colón.
3: Sí.
1: Cusumbo Valle y Colón eran, pero complicados, difíciles, pero él les mantuvo. Y ahí estaba claro, también
2: el mismo Michael Estrada en
3: Macará. Estrada, por ejemplo.
2: O sea, su mejor Estrada versión.
1: Tiene
2: pero él tiene
1: la
2: calidad.
1: Personalidad media complicada, pero no tenía esos pecados como los nombrados anteriormente y como los que tenían antes, porque Cusumbo Valle se armaba las farras.
3: Por ejemplo, el amigo Hernández es de confianza de Paul Vélez.
1: De confianza.
4: Sí,
1: es
4: lo
1: de
4: ha
1: confianza.
4: Llevado.
1: Parece que en la primera.
2: No. También estuvo en Delfín.
1: En las letras chiquitas.
2: ¿Y cómo le
1: el
2: fue?
1: Contrato de Paul
3: está
1: Vélez me parece
3: Hernández.
1: Que dice.
3: Está Hernández.
1: Firmamos con Hernández.
3: En cualquier etapa de la temporada puede llegar Hernández.
1: Y Angulo.
3: Y Cristóbal Angulo.
1: Con técnico
3: también,
1: y ahora
3: otro.
1: Están en las letras
3: él
1: chiquitas.
3: Tiene
1: ¿no?
3: sus discípulos. Sí. Tiene sus discípulos de Paul Vélez. Por eso yo digo, no sé qué.
2: Está bien que les tenga confianza. Pero
1: ya bien tropezar una vez,
3: claro,
1: muchas veces,
3: pero ya no,
1: pero
3: tres.
1: Ya no, ya. Pues.
3: No, sí te puedes,
1: cualquiera se divorcia, no se vuelve a casar.
3: Claro, cualquiera ya. se puede equivocar.
4: Y con los mismos, los
1: claro.
4: Los...
1: Entonces,
3: ya. No, pero ya cuatro divorcios, no.
1: Por eso le digo, ya si se divorcia, no se vuelve a casar.
4: Claro, pues no.
1: Digo, ¿no? No me ha pasado.
2: Dicen, se me pasa una vez,
4: habrá que
2: es culpa tuya.
1: Exacto.
2: Si me pasa una segunda, es culpa mía.
1: De ley. Sí. Entonces, pero ahí estamos. Hemos vuelto a la realidad. Mañana seguramente ya iremos con algo de formaciones, con algo del rival también, que juegan, hablando en este caso de la Católica, que va bien, hablando del Delfín y de la representación del Mantanico. Tenemos algo muy importante que recomendar a esta hora de la noche.
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1: Así es que
3: invitados.
1: Nos hizo antojar ya.
3: Sí, invitados.
1: Tenemos que irnos para dar
3: vamos a
1: ir. Bueno,
3: aunque sabemos,
1: ¿no?
3: Pablo nomás.
1: Claro.
3: Cuando esté a él, un viernes nos vamos a ir después de la musiquita del viernes cultural y deportivo, nos vamos a ir a los pinchos de la Budweis.
4: Un poco picados entonces.
1: Sí, señor, muy bien. Ahí estamos poniéndonos prácticamente al corriente de lo que significa los nuestros y más o menos de los equipos a nivel nacional. Se viene ya nuevamente la fecha número 2. La fecha número 2, tanto del hexagonal 1, hexagonal 2, como también del cuadrangular. ¿Qué les pareció la última parte, la sorpresa ayer, cuando ya se terminó el partido y todo lo que se vivió desde el discurso de Messi y lo que estaba preparado para Messi?
3: Toda la gente emocionada, ¿no? Incluso lágrimas, sí, sobre todo los más jóvenes, los más pequeños. Pero después salió ahí la publicidad.
1: ¿Cómo lloraba Enzo Fernández?
3: ¿Qué ves? Sí, qué manera de llorar.
2: Parecía... Incluso se hizo viral, un guardia estaba de espaldas.
1: Se desmayó.
3: Llorando también.
2: No, llorando.
1: No, sí. Y se hizo viral.
3: Otro
1: también.
3: Se desmayó. Sí, sí.
1: Cuando
3: se desmayó.
1: Cantó la señora, no sé cómo se
3: Soledad
1: llama.
3: Soledad Pastoruti.
1: Ya. Cuando cantó Soledad, como estaban ofreciendo a ella, había dos paramédicos. Y uno se desmaya.
4: Sí, sí.
1: Uno
4: sí,
1: se
4: sí.
1: desmaya y el paramédico le tiene que ayudar y todo eso. Es que debe haber sido tantas emociones
3: mucho,
1: ahí, ¿no?
3: Lo de Enzo, ¿no? Una historia, incluso que habían encontrado una carta en su adolescencia, claro, que le había escrito a Messi para que no se retire la primera vez en el 2016, después de perder las 4 finales de Copa América, 3 y una del mundo, y después de esa historia de admiración, que yo creo que mucho tuvo que ver también estos chicos fanáticos, sí, de Messi desde pequeñitos.
1: Claro, pues, obviamente.
3: Y él llegó como el líder, como el referente, como el capitán. Mucho tuvo que ver eso para que ese Julián, grupo se haya fortalecido de la manera que se fortaleció.
4: Julián también muy afectado.
3: Sí, muy afectado.
4: No solo Enzo, Julián.
3: Paredes, otro que le vi.
4: También, sí, mucha gente porque creció viendo cómo jugaba Messi. Creo que ni ellos capaz en algún momento pensaban estar compartiendo con el camerino y aparte ganar una Copa del Mundo.
3: Lo que sí se acabó en las palabras de Messi, hicieron el show de luces y ahí salió los pinchos de la Budweiser.
4: Sí, sí, sí. Qué buen marketing de los marketing, pinchos, claro, de la Budweiser.
1: Ahí, claro, tenía que ponerle usted.
3: Claro, vea. Ahí se quedó con Messi viendo unos 2 minutos.
4: Pero un buen rato pagaron esa publicidad.
3: Sí, realidad, sí, sí.
2: Creo que
1: pero
2: esa
1: todo publicidad se enganchó, ¿no?
3: Sí, pagó, sí.
1: Hasta el final.
2: Con la publicidad pagaron todo. Creo.
3: Sí, claro. Con esos 2 minutos aproximadamente de que salió ahí.
2: Ya se dio que todo el mundo hable de.
3: Y se está hablando en
2: tema.
3: Todo el mundo.
2: Todo el, claro, mundo está hablando de eso.
3: De ese show de luces y de la marca.
2: Más allá de que sea bueno o malo lo que dicen, consiguieron el objetivo que era que la gente hable. Si no conocían esa marca, ahora la conocen.
4: Sí, de, claro, lejos.
3: Así es. Así la despedida de Messi, que por cierto hoy le comentó Cristiano Ronaldo una fotografía a Messi que subió obviamente por el tema de la despedida, que ya les voy a leer ahorita lo que puso
4: de leyenda
3: justamente
4: a leyenda
3: Cristiano Ronaldo en la foto en la que anunciaba
2: los archirrivales. Pero para no la por gente, ellos, no por la gente.
3: Se supone que para la gente se armó eso también, yo creo que armado mediáticamente, obviamente porque el uno en el Madrid, el otro en el Barcelona. Sí.
1: No sé si eran archirrivales en serio, ¿no? Porque creo que se llevaban bien.
3: Sí, aquí está.
1: Se llevaban bien,
4: claro.
1: O sea, fue incluso el show mediático, incluso los hinchas de un bando con los hinchas del otro bando los que hicieron esa rivalidad.
2: Sí.
1: Pero entre los dos, cada quien obviamente competía por su objetivo, pero los dos se llevaban súper bien.
3: Claro. Incluso hay una imagen en un Balón de Oro que, exacto, Cristiano le dice a su hijo, a Cristiano Junior, mira quién está ahí, le dice, le querías conocer. Claro. Y ahí le llaman a Messi, le saludan, le abrazan. Le puso Leo, tantos años defendiendo a tu país y una historia que quedará para siempre. Todo mi respeto por lo que has logrado con Argentina. Un abrazo. Eso le comentó Cristiano en el conjunto de fotos que publicó Messi sobre su último partido con la camiseta de la selección argentina. Ahí están dos grandes ídolos del fútbol.
1: Ahí en ese mensaje un caballero.
3: Sí, un caballero, sí, respetuoso.
1: Mostrando su lado amable, como decía
3: Chespirito. No como en Portugal, dice.
1: No como con Portugal y con
4: Jorge Jesús.
1: Mostrando su lado amable y está bien.
4: Bien el bicho, bien. Bien.
1: Primera vez, ¿no? Yo decía esto en la mañana y cabe el lugar para poder repetirlo. Primera vez que a un futbolista se lo hace el homenaje cuando está todavía activo.
3: Activo, sí.
1: No recuerdo yo. Recuerdo el homenaje a Maradona, pero ya todos estaban pipones.
3: Claro, Maradona se retira en el 98 y le hacen el homenaje en el 2001.
1: Claro. Todos estaban ya con su barriga, ya retirados y todo eso. Hoy no, hoy fue incluso por puntaje, porque obviamente los partidos de fechas FIFA dan puntaje para el ranking.
3: Claro.
1: O sea, fue un partido, digamos, oficial. Entonces, fue la primera vez. Porque a los que le han despedido, mire, al Bambán ya le despidieron, ¿o no?
3: No, Bambán. Creo.
1: Alex Aguinaga.
3: Acá en Ecuador, no.
1: Alex Aguinaga le despidieron, creo. ¿O no? ¿Le hicieron un partido?
3: Creo que sí, pero igual mucho después. Pero ya
1: después de algún tiempo, después de mucho tiempo.
3: Y aquí sí se debía hacer algunos partidos.
2: No le despidieron ni a Toño Valencia.
1: No, pues a Toño le hicieron un partido después de una convocatoria, ya, pero sí cumplió los 100.
3: Sí cumplió los 100, creo que sí.
1: Le fueron llevando para que cumpla los 100. Entonces yo digo, es el único caso.
4: Sí.
1: Por ahora es el único caso.
4: Es el único que recuerdo. Y en lo actual, Neyner Valencia. Se despidió y no.
1: No, pues a Ender también se lo dijo, sí, no me voy, pero
3: ya me era voy, de me decir, voy.
1: Llevémosle a.
2: Debían llevarle a Asia para
1: Asia,
2: que se retire.
3: Algo, claro, por lo menos para que salude.
1: A lo mejor, tal vez, si es que en la otra fecha puede pasar, ¿no?
3: Yo creo que sí se le debería hacer a Ender Valencia.
1: Pero a nadie. A nadie le he visto yo aquí que le despidan así. No, ni en el mundo. En el mundo
3: sí, es verdad. Me parece que hubo en Suecia. A Zlatan, me parece que se le hizo así una en despedida. Un partido de eliminatorias incluso. Ya voy a revisar. No estoy muy seguro, pero se no hicieron, es común.
1: Hicieron a Valderrama, pero ya después de muchos años.
3: No es común, y menos con el nivel que presentó Messi en el Mundial. Yo decía, al menos la Copa América sí creo que...
2: Que llegaba.
3: Aunque sea en la banca.
1: Que llegue a la Copa América, que 2 añitos más, con sí. 40 años. Yo también pensaba lo mismo,
3: yo
1: la
3: sí
1: verdad.
3: Yo pensaba que ahí se acababa. Yo
1: pero dije, esas,
3: ahí
1: se acaba. Así deberían ser las despedidas, ¿no?
3: Sí.
1: Porque después ya qué cuenta, cuando ya tenga 43 años, ya esté en el retiro, ya esté disfrutando de los hijos, y digan, vengan un día a ponerse la camiseta y con los amigos de...
3: No,
1: de
3: nada.
1: Sí. Creo que
2: es lo más lógico, pero yo creo que de todas maneras se lo hace por lo que es Messi.
1: Claro, claro, obviamente.
2: Por lo que vende.
4: Logrado,
2: porque sí. Estuvieron pendientes mucha gente a nivel mundial para ese partido. Creo
1: todos.
2: Que esa es la diferencia.
1: Toda la mirada del
2: por
1: todo el
2: qué
1: mundo.
2: Se lo hizo a Messi y no se lo hace a otro jugador. Lo ganó todo.
3: Sí, pero sí. Es el nombre también, es verdad, Edison. Es el nombre. Es el nombre también.
2: Tal vez algo similar con Cristiano Ronaldo.
1: Nunca fui así como que fan de uno ni odiador de otro. A los dos los disfruté. Creo que tuve mi inclinación futbolísticamente a Messi. Pero yo aspiro que Messi venga a Sudamérica y que gane una Libertadores.
3: Yo también quiero que juegue un año en Argentina.
1: ¿Será que por ahí, digo, tal vez con Newell's, con Rosario es medio complicado? Newell's porque es su equipo de la infancia, Rosario porque es su lugar natal. ¿No será que por ahí River puede hacer algo?
3: Para
1: porque
3: mí
1: a River
3: es la opción.
1: Le dieron...
3: Se hizo socio honorario
1: socio
3: de River.
1: Socio honorífico.
3: Y siempre es una carita de alegría a Messi cuando le ponen con la camiseta de River.
1: Yo creo
3: se hablaba incluso en biografías de que tenía su gusto por... Exacto. Porque quiso jugar ahí.
1: O sea, yo creo que tiene más apego a River que a Boca, ¿verdad?
3: Claro, incluso hay videos, hay archivo también, de la final del 2018 en el Bernabéu. Que está Messi en una suite. Y las caras con los goles de Boca, con los goles de River, ahí sí se nota.
1: ¿Será que...?
3: Él es hincha de Newell's y del Barça.
1: Claro.
3: Pero ¿no será sí que River tiene lo hace su gustito? Ojalá.
1: No, ahí sí sería espectacular.
2: Ojalá claro. River en Copa Libertadores claro. Y le toque con un equipo ecuatoriano.
1: Mire, por ejemplo, Ronaldinho vino al Atlético Mineiro y fue campeón. Aunque después me parece que fue con otro equipo más campeón.
3: Sí,
1: ¿con Corinthians?
2: ¿Santos?
1: Ronaldo vino con
3: Ronaldo al Corinthians.
1: Campeón.
3: No, creo que Ronaldinho solo fue en el...
1: Pero bueno, vino al Mineiro y fue campeón.
3: Sí, en el Mineiro.
1: Claro, después se fue a México, pues al Querétaro,
4: creo
1: ¿verdad?
4: Que jugó Ronaldinho con el Flamengo.
3: El Flamengo jugó
4: con el Flamengo.
2: ¿Con Santos o no?
4: Ronaldinho.
1: Pero con el Atlético Mineiro sí, ¿verdad?
4: Sí, también.
1: Sí, sí, la Libertadores. Sí. Entonces yo quisiera eso. Bueno, ahí sí ya fuera el logro más... No más importante, sino el que le falta.
4: Claro,
3: y él sí viene todo. Porque él sí le gusta jugar todos los partidos.
1: Claro.
3: No como Neymar.
1: Los Neymar que juega solamente es que escogiendo.
3: Solo cuando sí.
1: Ambato no vino ni a Cuenca no vino. Lamentablemente. Nos hizo el
3: no
1: fiero.
3: Jugó en Copa Sudamericana, no jugó los de visita.
2: Nos hizo el partido en Brasil.
1: En Brasil nos hizo el partido, sí, lamentablemente.
2: Sí. Señores, cuando parecía que calidad. Se iba de la cancha.
4: Mucha calidad.
1: Ah, ese fue. Se fue, después se cambió de botines, creo, de medias, después volvió, parecía que estaba lesionado.
2: Solamente
1: hizo su show.
3: Y luego hizo como 4 asistencias.
2: Se hizo el rengo y luego ya sabemos.
1: Exactamente. Sí. Señores, nos estamos ya despidiendo, hemos llegado a la parte final de este programa. Mañana estaremos de regreso en punto a las 19 horas para seguir compartiendo con los mismos de siempre en este espacio, en Centro Deportes Nocturno. Será hasta entonces. Felicidades. Buenas noches.
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1: Son las 22 horas y 13 minutos.
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2: Son las 22:55.
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1: Son las 23 horas y 56 minutos.
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1: Son las 0 horas y 19 minutos.
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1: Son las 0 horas y 46 minutos.
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1: Es la 1:45.
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1: Son las 2:42.
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1: Son las 3 y 14 minutos.
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1: Son las 3:37.
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2: Son las 4:13.
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2: 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Lo que a veces tienes, no quieres compartirlo. Te has vuelto egoísta, te has vuelto mezquino. Y hay un propósito de las personas cuando ven que tú eres así, de quererte ver caer, de no quererte ver en el éxito, ni que tú triunfes ni salgas adelante. Y no es raro, mi estimada señora, señor, para mis ojos, que vean a gente triste y sentirse decaída, porque a veces son perseguidos por esta fuerza maligna, por esta energía negativa, por esa energía que a veces, hagas lo que hagas, no puedes salir adelante. Pero la gente no cree, a veces en una limpia, en el propósito que tiene el curandero, en limpiarte, bañarte, energetizarte y reconocer el trabajo del curanderismo como un bien para tu destino. Porque el poder del chamán, del curandero, es la experiencia. Y una limpia, mi estimada señora, señorita, joven, amigo, es el procedimiento magnífico que se realiza en diferentes situaciones. Es un ritual para deshacer maleficios, hechizos malignos, protegerte a través de perfumes, aguas sagradas, cruces de poder, ¿no? Barras del corazón, del cuchupe, del guayacán, del membrillo. Poner, señor, en ti una barra, en tu destino, para que se aparte esa gente mala, perversa, cruel, y que esta barrera a ti te proteja de esa gente que quiere empujarte al vacío, para que usted a veces se descuide de su trabajo, de su amor o de su dinero. 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Cuidado el taxi, la camioneta, te vaya a conducir a otro lugar. Cuidado, aquí hay personas que llenan los taxis y te dicen, ¿a qué compadrito busca? Eso le pasó a un señor de Chunchi, de Alausí, a gente que viene de Patate, Salate, Quero, Ceballos, y tenga usted cuidado. Hoy tengo cartas que contestar y personas que han gastado $20 poniendo dentro de esta carta, y usted puede poner la carta en esta misma emisora para darle la contestación a su carta. 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Escuchemos el testimonio del caballero.
3: Buenos días, mi nombre es Álvaro Vázquez, soy docente. Vengo de Guaranda a visitar a don Abel del Ángel, esta vez para agradecerle y decir públicamente que él sí sabe que confían en su experiencia, ya que me ha ayudado a resolver mi problema con mi esposa y mi familia. Gracias, don Abel.
2: Esas son palabras de gente que me ha visitado, que ha llegado aquí a mi hogar, que ha llegado, señor, con una pregunta, que me ha dicho don Abel del Ángel, me siento mal. Véame las cartas, estoy decaído, estoy enfermo. Estoy con mala suerte, tengo mala racha, todo me va mal. Gente que viene de Píllaro, gente que viene de Ambato, de Cuenca, Manabí, Chota, Cutervo, señor, también me están escuchando en este momento, allá en Huancabamba, a la gente de Argentina, Paraguay, a la gente también que me está escuchando en Alemania, Alicante, Nápoles, España, Estados Unidos. Esta radio, señor, por el internet llega a todas partes del mundo. Hoy en día voy a darle contestación a esta mujer nacida en el año 1998, 5 de agosto. Mi nombre es Carla Ignacia. Dice, tengo 2 hijos. Soy nacida en el año 99. Señor Abelito del Ángel, me duele mucho los pies. Me duele la barriga, me separé de mi esposo. Él se fue con una persona que yo conocía. Primero fue mi amiga, después fue mi empleada y después fue la amante de mi marido. Yo quiero saber si algo malo hizo. No hubo nada malo, hermanita de mi vida. Lo que pasa es que tú le contaste secretos a esta muchacha. Y tú le contaste secretos muy íntimos donde ella le contó a tu marido que tú la traicionabas. Eso no me estás comentando aquí en esta misiva. Entonces esta chica se ganó al marido porque tenía envidia de que él te mantenía, te daba todo. Y la enfermedad que tienes es una enfermedad de Dios. Te duelen los ovarios, te duele la cintura y te duelen las piernas. Hermanita de mi vida, busque un profesional, que lo que usted tiene es una enfermedad de los huesos y usted está bastante estresada. Usted tiene malestar a la cabeza y se le está cayendo el cabello porque usted se ha quedado sola con sus hijos y no sabe qué hacer. 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
2: También tengo por acá otra misiva, y yo le digo a usted, mi querida amiga, señora, señorita, que debe anotar mi teléfono personal para que usted pueda hacerme una llamada. 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Voy a contestarle a Oscar y también a Tarsila, que me escriben de Riobamba. Mi querido Oscar y Tarsila, me dice que tiene un problema de juicio. Pero es un problema de un terreno que compraron. Les dieron un papel por haber dado un dinero y que los documentos legales estaban por hacerlos. Y como era un familiar, prima de Oscar, dijeron que no había problema. Ahora ese terreno ya se lo vendieron a otra persona. Mi querida hermanita Tarsila, la mayor parte de dinero es tuyo. Y tú estás desconfiando de tu marido. No tengas esa desconfianza. Esta mujer te devuelve el dinero porque te lo devuelve. Ella está súper, súper endeudada. Pero antes de que se gaste el dinero, porque ella todavía le están debiendo una parte de ese terreno, tienes que venir que yo te voy a decir cómo le hagas la cobranza. No te lo digo a través de este medio de comunicación, porque yo también tengo secretos que no debo divulgarlos a través de un medio. Recuerde que no soy único en Salcedo, que hay personas que están escuchando y viendo cómo trabaja, cómo limpia, qué cosa entrega, cómo da una contra, qué tipo de talismán, qué tipo de perfumes utiliza el más grande curador de las guaringas de Huancabamba, Perú. Vas a recuperar tu dinero porque esta prima de tu esposo Oscar tiene ella un dinero que va a recibir y está entre que sí y entre que no devolvértelo. Por favor, llámame con urgencia. Amiga Tarsila, estoy para servirte. 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
2: Así es, mis queridos amigos, amables oyentes, hermanos de la sintonía. 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

Amigos oyentes de Radio Centro, ¿qué tal? Buenos días, muchas gracias por su gentil sintonía, por su gentil compañía en este nuevo amanecer, en este nuevo día, en este nuevo, en esta nueva jornada de actividades. Hoy es jueves 8 de octubre del año 2026 y como siempre nosotros desde Radio Centro les acompañamos con la información a partir de este momento y hasta cuando sean las 8 en la mañana. Siempre iniciamos con la oración de la mañana y así lo haremos el día de hoy.

Nos unimos en la presente jornada informativa con la oración seleccionada para hoy. Qué grato y qué emocionante saludar a todos los habitantes de la parroquia Montalvo. Están ya en sintonía de Radio Centro y a quienes nos honran con escuchar 91.7. Este espacio lo hacemos cada día incrementando la fe en los oyentes, porque es importante agradecer al Todopoderoso un día más de vida. La oración para hoy: amado Dios, gracias por la dicha de este nuevo amanecer, por la vida, por nuestros hogares, por nuestra familia, por el pan en nuestra mesa y por la bendición de ser tus hijos, Señor. Queremos pedirte que nos acompañes a lo largo de todo este día y que a cada instante podamos sentir el cálido cobijo de tu compañía, amado Padre. Hoy despertamos con la intención de seguir creciendo y ser mejores personas, pues atrás han quedado las tristezas, las injusticias y las cargas innecesarias. Nuestro propósito en este día es dar lo mejor de cada uno de nosotros, hacer a cada instante tu divina voluntad y ser humildes instrumentos de tu obra, Señor. Revístenos de tu bondad y permítenos que aquellos que se acercan a nosotros puedan sentir tu presencia, Señor. En el nombre del Padre, y del Hijo, y del Espíritu Santo.

0: Las 5 de la mañana, 5 de la mañana con 6 minutos en Radio Centro, 5 o 6 minutos. Noticias a nivel de Ambato, la provincia, el Ecuador y el mundo en este nuevo día, en este nuevo amanecer. Muchos nos preguntan, por favor reitere los teléfonos de Radio Centro. Con mucho gusto lo hacemos. El 032-822-2440, 032-822-2440, o marque el 0995-626987, 0995-626987. Titulares que hicieron noticia a nivel local, nacional e internacional. Atención, es un paliativo para los ecuatorianos. Bajan los precios de gasolinas y diésel. El gobierno anunció una reducción de 4 centavos por galón para la gasolina extra, Ecopaís y el diésel. Los nuevos valores anunciados son $3.17 para extra y Ecopaís, $3.11 para el diésel a partir del próximo ajuste del sistema de bandas, es decir, el próximo 12 del presente mes. Milton Galarza, más aportes informativos.
1: Reiterados saludos, buenos días a todos. 5-8 minutos. Atención, en el ámbito internacional, un avión ambulancia desaparece tras caer 3.650 metros en 3 minutos. Esto ocurre en los Estados Unidos.
0: Las 5 de la mañana con 8 minutos, feriado nacional. Desde mañana viernes 9 hasta el domingo 11 de octubre, habrá feriado por la independencia de

0: Provincias de Ambato y la provincia de Tungurahua, el precio del arroz se dispara en Ambato. En el mercado mayorista, el quintal llegó a $58, frente a valores de entre 40 y $45 hace aproximadamente un mes. Comerciantes atribuyen el incremento a las lluvias en la costa que están afectando la producción.
1: Atención, en Tungurahua enfrenta un repunte de muertes violentas con 40 casos.
0: Las 5 de la mañana con 9 minutos, alerta por robos de vehículos. En el sur de Ambato, 5 sujetos armados interceptaron, golpearon y maniataron a un conductor para robarle su automóvil. El hecho ocurrió la madrugada de ayer miércoles y fue reportado al ECO 911.
1: Y aparecerán la gente de los derechos humanos cuando estos angelitos vayan presos y dirán que les están maltratando. Y a estas personas que les maltrataron para robar el vehículo. Las 5 de la mañana con 10 minutos, militares hallaron 35 campamentos que habrían funcionado para financiar a los Wahi Boys. Esto en Morona, Santiago. Atención. Aquí el desarrollo de las noticias. Personal del ejército ecuatoriano ejecutó una operación militar el 6 de octubre del 2026 en la Reserva Ecológica Tinajillas, ubicado en el Cantón Limón Indanza, en la provincia de Morona, Santiago. Allí se ejecutaron intervenciones en 7 puntos utilizados para activar minería ilegal. Estas acciones representan una afectación económica estimada en 2.1 millones a la economía criminal al interrumpir la maquinaria, el combustible, la infraestructura y los medios logísticos empleados para el desarrollo de actividades mineras ilegales. Así lo destacó el ejército este 7 de octubre, las 5:10 minutos.
0: Las 5 de la mañana con 10 minutos en Radio Centro, 5:10 minutos. Amigos oyentes, los incendios forestales no paran. En Ambato, en Perileo, en Paz, en Píllaro, continúan los incendios forestales. Más adelante estaremos detallando sobre estos casos. La información a través de Radio Centro: granizada y tormenta eléctrica en Quito provocan cierres viales y daños materiales. El detalle de la información a través de Radio Centro: avenidas e inmuebles ya registran acumulación de granizo en Quito. También hay caída de rayos. Una fuerte lluvia con granizo y tormenta eléctrica se registró en Quito la tarde de ayer miércoles 7 de octubre. En la avenida 12 de octubre, Reina Victoria y Colón, sumándose 6 de diciembre, entre otras vías, se evidenció acumulación de granizo en grandes proporciones que cubrían la calzada, cubrían las aceras, así como en las terrazas de los edificios. De esta manera, Quito volvió a mostrar un manto blanco en diferentes puntos. Tuvieron que recoger con palas y también con material del municipio de Ambato, con maquinaria de Quito, perdón. Mientras que en la Escuela Politécnica Nacional la acumulación de granizo produjo daños en el techo de uno de sus laboratorios. En ese mismo espacio hubo ingreso de agua en las instalaciones en la Politécnica Nacional de Quito. Las vías permanecieron cerradas por acumulación de agua. La Agencia Metropolitana de Tránsito registró acumulaciones de agua y presencia de granizo en la avenida 6 de diciembre y Colón, en la avenida Diego de Almagro y Orellana, lluvia con granizo en la avenida Simón Bolívar, sin semáforos en la avenida Montalvo. Además, hubo cierre vial en el paso a Decibel, avenida Naciones Unidas y avenida 10 de agosto, sobre el carril exclusivo en la avenida 10 de agosto. La situación de Quito es descontrolada por la presencia de agua y granizo. En imágenes se pudo ver que cubrieron el asfalto, cubrieron las aceras, los techos y cubiertas de las casas e instituciones cedieron por el peso del granizo. La situación para el municipio de

0: Quito es emergente para dar ayuda a varias familias afectadas e instituciones con problemas en las cubiertas. 5:14 minutos.
1: A las 5:14 minutos entraron a un bus y robaron puesto por puesto. Presuntos asaltantes captados en video. Esto ocurrió en el Valle de los Chillos, en la capital de la República. Las 5:14 minutos, aquí el desarrollo de la noticia. Luego de haber captado a un sujeto asaltando un bus de transporte público a la altura del puente 2, vía el Valle de los Chillos, la semana pasada, un nuevo acontecimiento se generó la mañana de este martes 6 de octubre. La cámara de un ciudadano que pudo esconder el teléfono móvil captó el momento en que tres supuestos asaltantes se bajaban de un bus de transporte público luego de sustraer las pertenencias de todos los pasajeros. El hecho se registró en la autopista General Rumiñahui a la altura del puente 3, vía al Valle de los Chillos, donde la Policía Nacional intensificará los operativos para dar con los involucrados en el hecho. Las 5:15 minutos.
0: Las 5:15 minutos en Radio Centro, 5:15 minutos, y en otro ámbito de la información. Esto ya rebasa los límites, porque no hay empleo en el país. A pesar que hay profesionales graduados en la universidad con especialidad y subespecialidad en el exterior, pero no hay trabajo. ¿Por qué será? 50,000 médicos, escuche, 50,000 médicos están desempleados en Ecuador, según el gremio de la provincia de Pichincha. Mientras los pacientes esperan una cita médica, decenas de miles de médicos estarían desempleados en el seguro. 3 meses para una cita médica, si es que hay el especialista. Y si no, tendrá que esperar en casa su deceso final. Más de 50,000 médicos estarían desempleados en Ecuador, según un estimado de la Comisión Científica del Colegio de Médicos de Pichincha. De esta cifra, alrededor de 38,400 serían médicos generales y más de 11,800 especialistas. Este dato contrasta con una realidad del sistema público de salud. Hay una necesidad de más profesionales para atender la demanda de pacientes. El propio Ministerio de Salud ha planteado la urgencia de incorporar más médicos generales y familiares para descongestionar las miles de citas y la demanda acumulada en el sistema. ¿Por qué hay médicos en el desempleo? ¿Cómo se explica entonces que mientras existe esta necesidad, miles y miles de profesionales no tengan un puesto de trabajo? Antonio Narváez, miembro de la Comisión Científica, señala que existen varios factores que explicarían esta situación. El exceso de facultades de medicina que hay en el país, sobre todo el número de facultades privadas. Tampoco se han creado nuevos puestos para médicos generales, ni en el IES, ni en el Ministerio de Salud, que son los dos grandes empleadores. La situación, ya no hay qué calificativo dar. Aquí en la provincia de Tungurahua ha pasado más de 30 días sin director del IES. ¿Por qué no se asigna al director del IES? Desde que salió el economista Marcelo Mejía, no hay director del IES en Tungurahua. Hay falta de profesionales. Les hablo con propiedad, señores. Soy adulto mayor ya, estoy con mis 65 años y más. Quiero conseguir un cupo, pero ni siquiera le permiten. No hay, dice. Y se pide un especialista, tampoco hay. ¿Hasta cuándo? ¿Hasta cuándo? Después de haber servido a la función pública por 40 años, no se puede conseguir un cupo. Por lo tanto, ¿qué hay que hacer? Atención particular. Y solo un médico en atención particular le cobran la consulta entre $80.
1: Justo a eso iba a ir, mi estimado maestro. Los que existen en la parte particular, en cambio, son caros.
0: Es que vea, Milton, o sea, le hablo también con propiedad. Vea, para tener una especialidad, una subespecialidad, hay egresos altísimos. y deben estudiar 4, 5, 6 años fuera del país. Y si es que tiene una consulta, pues tratan de justificar por el egreso que hicieron. La situación es crítica, Milton. En los institutos, perdón, en el IES, no existe especialistas, señores. No hay medicinas. La situación es crítica mientras 50,000 médicos están en la desocupación. ¿Cómo se entiende? ¿Cómo se entiende esto? Las 5:19 minutos.
1: Las 5 de la mañana con 19 minutos en el ámbito de la seguridad y los sucesos. Alias Pepe, integrante de los R y considerado como un objetivo de alto valor, fue capturado en Santo Domingo. El ejército ecuatoriano ejecutó la operación denominada Cazador el 6 de octubre en el sector Ramía, ubicado en el cantón Santo Domingo de la provincia de Santo Domingo de los Áchiras. Con base en información de inteligencia militar, las unidades tácticas del ejército desarrollaron una operación militar que permitió afectar significativamente a las células del grupo delincuencial organizado Los R, integrada por alias Pepe, con incidencia delictiva en el cantón Santo Domingo. Se trata de José FMN, alias Pepe, considerado por el ejército como un individuo de interés penal relevante, es decir, objetivo de alto valor, quien registra antecedentes por tenencia de armas. Los resultados de la intervención militar evidencian una capacidad criminal diversificada. Según el ejército, pues se hallaron armas de fuego, municiones, prendas policiales y militares, elementos que se relacionan con la actividad ilícita. Las 5:20 minutos.
0: Las 5 de la mañana con 20 minutos. 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
1: Las 5 de la mañana con 21 minutos, atención. Cámaras captaron violento asalto a mujer mientras hacía deporte en un parque de Cuenca. Un violento asalto se registró la madrugada de este miércoles 7 de octubre en el Parque La Cordillera de la ciudad de Cuenca. Según reportaron medios locales, el hecho ocurrió a las 5 horas con 13 minutos mientras una ciudadana realizaba actividad física en el sector. De acuerdo con las imágenes del robo difundidas en redes sociales, el sospechoso caminaba de forma sigilosa detrás de la víctima. Segundos después se abalanzó sobre ella, la arrojó al piso y forcejeó para robarle sus pertenencias. En el clip, que dura poco más de 50 segundos, se ve que por un largo tiempo el antisocial no suelta a la víctima. Sin embargo, tras el robo se dio a la fuga. El hecho delictivo generó preocupación entre los moradores del sector. 5:22 minutos.
0: Las 5 de la mañana con 22 minutos, 5:22 minutos en Radio Centro. Ya tenemos reacciones de la gente que escucha Radio Centro, de los afiliados al IES. No hay medicinas, no hay especialistas. Cuando usted va al departamento de imágenes, dice, tengo este pedido del médico. A ver, veamos el turno de aquí para 3 meses para que se haga lo que solicita el médico. Luego, para ver turno con el médico, 3 meses más. ¿Qué debemos hacer? ¿Ya comprar el ataúd? Discúlpeme la situación que se vive en el IES.
1: Y no solo
0: ya en el tenemos IES. La reacción 282-2440. Que llame la gente y se pronuncie, obviamente con términos muy educados como somos los tungurahuenses. La situación del Instituto Ecuatoriano de Seguridad Social, la situación del Hospital Docente Ambato. Es que la cantidad de pacientes exige una atención a quienes trabajan en estos centros de salud. Vamos a escuchar, Milton, tenemos una reacción de la gente al 282-2440, con términos adecuados. ¿Cuál es su caso?
1: Bueno, nos han pedido que no salir al aire, pero dice, sí, es la verdad lo que ocurre. Lo que ustedes están diciendo es la verdad y nos ha pasado a todo mundo. Ahora, mire, los laboratorios, el IES no tiene reactivos, el Hospital General no tiene reactivos, el Hospital Municipal no tiene reactivos. Si usted quiere hacerse un análisis o un examen de laboratorio, tiene que ir a un laboratorio particular. No hay otro, no hay de otro. Las 5:24 minutos, atención amigos oyentes de Radio Centro. Alias El Parce cae tras un año de investigación. Habría movido más de 2 millones de dólares. Atención. Alias El Parce, señalado por la policía como presunto cabecilla de una facción de los Lobos, fue detenido durante el operativo Gran Fénix Horizonte, ejecutado la madrugada de este miércoles 7 de octubre. La investigación apunta a un movimiento de más de 2 millones mediante transferencias y depósitos bancarios. El ministro del Interior, John Reinberg, informó sobre el operativo a través de su cuenta X y detalló que la intervención fue el resultado de 12 meses de investigación contra una estructura que presuntamente operaba en 4 provincias del país. La operación Gran Fénix Horizonte incluyó 15 allanamientos simultáneos y dejó 11 detenidos, entre ellos Jonathan Obed Cepeda Reza, alias El Parce, considerado por las autoridades como objetivo de interés penal relevante y señalado como cabecilla de una estructura criminal. Las 5:25 minutos.
0: Las 5 de la mañana con 25 minutos. Saludamos al presente y al futuro del país, a la comunidad educativa, autoridades, estudiantes, padres de familia. El próximo día, martes 12, se realizará el desfile.
1: El 12 de noviembre.
0: Sí, señor, 12 de noviembre, el desfile por la independencia de Ambato.
1: Así es, el 12 de noviembre.
0: Son 73 instituciones educativas. Ya está mediante sorteo el orden. Vamos a ir dando a conocer conjuntamente con Milton cómo está para que se vayan preparando para el día martes 12 de noviembre, 9 de la mañana, iniciará el desfile cívico-militar.
1: Vamos
0: apertura,
1: a,
0: ¿sí?
1: Vamos al corte y enseguida retornamos para darles a conocer sobre este tema.
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2: Las 5 de la mañana con 27 minutos.
3: Las 5 de la mañana con 27 minutos en Radio Centro. Luto en la música popular. Murió Piero a los 81 años. Hasta pronto, viejo, mi querido viejo, uno de los temas. Las 5:28 minutos. 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
1: Uno de los éxitos de Piero, Piero Antonio Franco de Benedictis, conocido artísticamente como Piero, murió ayer miércoles 7 de octubre de 2026, a los 81 años en Buenos Aires. De nacionalidad italiana, pero toda su vida artística lo realizó en Argentina. Nuestra sentida nota de pasar a los amantes de esta linda música de piano.

0: Sí, señor.
1: A lo mejor volvemos a encontrarnos en el más allá. Las 5:35 minutos.
2: Las 5 de la mañana con 35 minutos, 73 instituciones educativas participarán en el desfile cívico-militar de Ambato. El desfile cívico-militar por los 206 años de la independencia de Ambato se realizará el próximo mes, jueves 12 de noviembre, desde las 9 horas, con la concentración de las delegaciones a partir de las 8 horas. El recorrido será por la avenida Ceballos desde la calle Abdón Calderón hasta la Francisco Flor. Participarán 73 instituciones educativas. ¿Y cuál es el orden, Milton, previo a un sorteo? Adelante.
1: Hagamos referencia a las 20 primeras unidades educativas que estarán participando en este desfile. La unidad especializada Ambato será la que aperture el evento.
2: Unidad educativa Camilo Gallegos.
1: Después tendremos a la unidad educativa Ambato.
2: Unidad educativa Eloy Alfaro.
1: La unidad educativa Suizo.
2: Unidad educativa Tarsil Albornoz.
1: La unidad educativa Rodríguez Albornoz.
2: En sexto lugar, unidad educativa Santa Marianita de Jesús.
1: Luego tendremos a la unidad educativa Sagrada Familia.
2: Octavo lugar, unidad educativa Las Américas.
1: Luego la unidad educativa González Suárez.
2: Décimo lugar, unidad educativa Sebi.
1: A continuación, la unidad educativa Picaigua.
2: Duodécimo lugar, unidad educativa La Merced.
1: La unidad de educativa Hispanoamérica será la siguiente.
2: Décimo cuarta unidad ecuatoriano holandés.
1: Luego tendremos al colegio de bachillerato francés.
2: Décimo sexta unidad educativa Leonardo Murialdo.
1: La unidad educativa Juan Leumera Lasalle.
2: Décimo octava unidad educativa Juan Montalvo.
1: Luego tendremos a la unidad educativa Atahualpa.
2: Y vigésimo la unidad educativa Atena, las 20 primeras instituciones educativas del desfile. Son 73. Próximamente estaremos dando el orden de las siguientes unidades educativas. 5:37 minutos.
1: Las 5 de la mañana con 37 minutos estuvo. Les voy a dar a conocer un poquito de lo que nos envían, los datos que nos envían, ¿no? Estuvo por entregarse el área húmeda de la piscina del IES, que ha pasado cerrada por más de 8 años, gracias a la corrupción de las autoridades de turno, y ahora lo dejaron en nada. Lo mismo sucedió con el tomógrafo, que estaba por comprarse en el pasado mes de septiembre. Tampoco se lo hizo. Estuvo la necesidad de un especialista, hasta el momento no se lo tiene, el gastroenterólogo. La verdad, tenemos este tipo de indolencias en las autoridades del nivel central que no hacen nada por Ambato. Es lo que nos envían como información. ¿Qué es lo que está pasando con el IES? ¿Qué es lo que está pasando con el hospital? ¿Qué es lo que está pasando con la salud en nuestro país y sobre todo en la provincia de Tungurahua? Es lo que nosotros... Lo que nosotros podemos darles a conocer, mi estimado maestro, tenemos, parece, llamada para también corroborar con alguna información que nos está llegando a esta hora de la mañana.
2: Las 5 de la mañana con 39 minutos. Oyentes de siempre, les agradecemos. Vamos con el 282-2440. ¿Cuál es su caso? De manera muy comedida y con términos adecuados, lo que le sucede. A través de Radio Centro, bienvenido, buenos días, lo escuchamos.
3: Muy buenos días a toda la audiencia de Radio Centro. Mi pregunta es, magíster licenciado Edison, ¿qué se hace o a dónde va todo el dinero que todos los ecuatorianos mensualmente se da al IES? Porque cuando usted se atrasa, no, pues enseguidita empieza los... Pero cuando uno va a hacerse atender, uno es el problema ahí. Le atiende de una forma terriblemente, como que fuéramos animales, perdón la expresión. Pero definitivamente, solo cuando cae una autoridad, las cosas de manera mágica cambian. Pero la autoridad y vuelve el desastre total que hay en esa institución. ¿Dónde está nuestro dinero que mensualmente se aporta? Licenciado, esa es mi inquietud y que tenga un excelente día.
2: Las 5 de la mañana con 41 minutos, de acuerdo a su ingreso, es el porcentaje de aporte al IES mensual. Y si es afiliado voluntario, usted ya aportó varios años, y si en 2 meses no continúa con el aporte, prácticamente pierde su dinero. Pero la situación del IES, y aquí tenemos para muestra un botón, como dicen, no podemos generalizar. Hay profesionales que sí es de agradecerles porque atienden con amabilidad, pero hay otros que dan mucho que desear. La situación del IES es crítica.
1: Solamente, bueno, yo tengo la experiencia, ¿no? 15 días que no aportó una persona que aportaba voluntariamente, se tuvo que pagar al IES para que no siga generándose las planillas. ¿Qué recibió esta persona? Absolutamente nada. Nada, nada. Las 5 de la mañana con 41 minutos. Continuamos con más información, amigos oyentes de Radio Centro. Atención, en el ámbito internacional, un avión ambulancia desaparece tras caer 3.650 metros en 3 minutos. Esto ocurrió en los Estados Unidos. 5:41 minutos.
2: Las 5 de la mañana con 41 minutos en Radio Centro. La situación en Ambato es crítico. Sobre los precios del arroz, se dispara en Ambato por lluvias en la costa. Cualquier pretexto es bueno para subir el precio. Según comerciantes del mercado mayorista, el valor del producto registró un incremento súbito en la última semana por las condiciones climáticas en la costa ecuatoriana. El quintal de arroz llegó a los $58 en el mercado mayorista de Ambato esta semana. Ana Solís, comerciante de este centro de expendio, explicó que el precio aumenta de manera repentina en los últimos 7 días. La mujer señaló que ella mismo viajó a la costa para adquirir el arroz en alrededor de $56, mientras que hace un mes los valores se ubicaron entre $40 y $45 como máximo. Del valor en el que se compró el quintal, hay que sumarle los cargadores y el viaje de los 58 que sale de arroz, yo solo me gano $1, aseguró. Según la comerciante, el incremento está relacionado con la situación que atraviesan las zonas productoras, en donde las lluvias afectan los cultivos y evitan que algunos productores realicen las siembras previstas para los próximos meses. No podemos tapar el sol con un dedo. Es cierto la situación del fenómeno del Niño. Es cierto que afecta a los agricultores y quienes se dedican al comercio de esta gramínea, pero no se debe exagerar en el precio, no hacerse su agosto con la situación que viven los agricultores de la costa. Ha subido el precio del arroz por quintal a $58, antes se comercializaba a $40 y $45.
1: Ya volvemos con más información. Tendremos en la línea a Melania Lisbeth Suárez Basante, reina de Pinguilí.
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6: Las 5:48 a.m. En la línea telefónica nos encontramos con Melania Lisbeth Suárez Basantes. Ella es la reina de Pinguilí, una hermosa parroquia del Cantón Mocha. Melania, muy buenos días, bienvenida a Radio Centro. Coméntenos cómo está la actividad festiva que van a tener ustedes en su hermosa parroquia. Bienvenida a Radio Centro, muy buenos días.
7: Muy buenos días a todos los oyentes de Radio Centro. Qué alegre e inmensa estar aquí hoy con ustedes. Un saludo muy especial para quienes sintonizan este prestigioso medio de comunicación. Mi nombre es Melanie Suárez y tengo el honor y el orgullo de dirigirme a ustedes como la nueva soberana de nuestra querida parroquia. Es un verdadero placer compartir un poquito de nuestra tierra y de nuestra fiesta con toda la provincia. Les quiero hacer la cordial invitación este 10 de octubre a las 8 de la noche en el Coliseo.
6: Bueno, tenemos un pequeño inconveniente en la línea telefónica. A ver, vamos a restablecer el contacto. Por favor, si me está escuchando, por favor. Si me está escuchando. Buenos días. Ya, sí me escucha, ¿no? Aló. Ya, muy bien. Vamos a volver con Melania. Tenga la bondad, estaba comentándonos de la actividad que tienen ustedes allá en Pinguilí. Continuamos, por favor. Las 5:50 a.m.
8: Cinco de la mañana con 50 minutos. Vamos a restablecer el contacto con Lisbeth para que continúe con su invitación a través de Radio Centro. En Ambato, 40 compradores de autos usados fueron sancionados en la Bolivariana. También sobre el precio del arroz, nos envían un pequeño comentario. Estimados oyentes de Radio Centro, si bien es cierto el precio del quintal de arroz subió, hay que considerar que muchos comerciantes ya se abastecieron al precio anterior y ahora especulan y se benefician subiendo el precio de manera exorbitante. Y la interrogante es, ¿dónde están las autoridades de control? Las 5:51 a.m.
6: Vamos a continuar con la información entonces con usted, Melania, por favor, tenga la bondad. Continuamos dándole a conocer a la población cómo está la actividad prevista para el día de hoy, por favor.
7: Celebramos nuestro 39º aniversario de parroquialización. Para empezar, tenemos mi exaltación y coronación como reina de mi querida parroquia este 10 de octubre a las 8 de la noche en el Coliseo de la Parroquia. También tenemos nuestro hermoso desfile cívico y folclórico el sábado 24 de octubre a las 2 de la tarde.
6: Coméntenos, ¿cómo llegamos a Pinguilí? ¿Por dónde vamos? Tenemos que ir, la gente que quiere ir desde Ambato, la gente que quiere venir desde Pelileo, por ejemplo, a Pinguilí, ¿cómo llega?
7: Nos ubicamos estratégicamente entre los cantones Ceballos y Quero. Pertenecemos al hermoso cantón de Mocha y estamos aproximadamente a 25 kilómetros de la ciudad de Ambato.
6: ¿Qué dicen las autoridades con relación al progreso de Pinguilí? ¿En qué hemos avanzado? ¿Qué tenemos para brindarle a la población en Pinguilí?
7: Pinguilí tiene lugares hermosos. En el centro tenemos nuestro emblemático Parque de Cipreses, que es un verdadero orgullo. Además, contamos con una gastronomía tradicional y deliciosa. Hermosas huertas donde se producen manzanas, claudias, moras y muchas más. Es una experiencia que nadie se puede perder.
6: ¿Qué tenemos como productos agrícolas? Por ejemplo, tenemos papa, cebolla. ¿Qué tenemos allí en Pinguilí?
7: Es muy bajo la producción de papas y cebollas. Es más la producción de frutas. También tenemos producción de calzado. Somos fuertes en la producción de calzado.
6: Muy bien. Entonces, quien quiera ir a Pinguilí puede encontrar unos hermosos zapatos.
7: Sí.
6: Muy bien, hágale la invitación a la gente, dígale que vaya a Pinguilí, qué días nomás tienen la actividad, por favor.
7: Les hacemos la cordial invitación este 10 de octubre, que empezaremos la noche con mi exaltación y coronación como reina de mi querida parroquia. También tenemos el 24 de octubre, empezamos con una gran expoferia, emprendedores locales y extranjeros. Luego tendremos nuestro desfile colorido cívico y folclórico a las 2 de la tarde. Y terminamos con nuestro gran show bailable con grandes artistas invitados.
6: Muy bien, muchísimas gracias a Melanie Lisbeth Suárez Basantes, la reina de la parroquia Pinguilí, perteneciente al cantón Mocha, que nos ha hecho un recorderis de lo que va a ser la fiesta en Pinguilí. Uno de los atractivos ahí son el parque, ¿no? Los cipreses, el parque de los cipreses, que tienen diferentes figuras. Las 5:54 minutos.
8: Las 5 de la mañana con 54 minutos. 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Delincuentes armados interceptan, golpean y maniatan a un hombre para robarle el vehículo. Atención, 5 personas armadas amedrentaron a un conductor para robarle su automóvil. La víctima fue agredida y abandonada en el sector de Las Viñas, cantón Ambato. Un hombre fue víctima del robo de su vehículo luego de que 5 sujetos armados lo interceptan, amenazan, golpean y maniatan para despojarlo de su automotor. El hecho ocurrió la madrugada del miércoles 7 de octubre de 2026 al sur de Ambato. Cerca de la 1 de la mañana con 40 minutos, la emergencia fue reportada al ECU 911, desde donde se coordinó el despacho de personal de la Policía Nacional para atender el auxilio. Delincuentes armados interceptan, golpean y maniatan a un hombre para robarle el vehículo. 5:55 minutos.
6: Las 5 de la mañana, 55 minutos. Delincuentes asaltan un local comercial y escapan tras persecución policial en el sur de Ambato. Aquí el desarrollo de la noticia. Una persecución policial con detonaciones de armas de fuego se registró la madrugada de este miércoles 7 de octubre tras el robo en un establecimiento comercial en el sur de Ambato. A través del ECU 911 se solicitó la presencia de la Policía Nacional en la intersección de la avenida Los Chasquis y calle Julio Jaramillo, tras alertarse sobre la presencia de personas sospechosas en el lugar. Al arribar al sitio, los agentes policiales sorprendieron a 3 sujetos a bordo de un automóvil marca Kia Absoluto, color blanco, sin placas. Los sospechosos, al percatarse de la presencia de los uniformados, emprendieron la huida a alta velocidad. Los policías iniciaron el seguimiento del vehículo. Ante la negativa de los ocupantes de detener la marcha, uno de los miembros policiales hizo uso de su arma de dotación oficial. Sin embargo, los individuos continuaron con la evasión. 5:57, ya volvemos con más información.
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1: Las 5:58 minutos.
2: 6:02 de la mañana. 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

0: Un cordial y afectuoso saludo, señoras y señores. Buenos días al continuar con las noticias en este nuevo despertar. Buenos días. Hoy procura regalarte pequeños momentos de felicidad. Habla con quien extrañas. Escucha esa canción que tanto te gusta. Disfruta lo que estás viviendo. Abraza más. Sonríe más. Porque también la vida se construye con esos instantes que parecen pequeños y que terminan siendo inolvidables. Las bendiciones de Dios para todos los oyentes de Radio Centro, en el Ecuador y en el mundo. Las noticias continúan hasta las 8. Atención, el presidente Daniel Noboa visita el proyecto Casa U en Cuenca para 480 estudiantes. Un total de 408 estudiantes podrían acceder a alojamiento gratuito en la futura residencia Casa U de la Universidad de Cuenca, proyecto impulsado por el gobierno para reducir las barreras económicas en la educación superior. Batalla en la Corte Constitucional, demandas y consultas para revertir la supresión de los juzgados anticorrupción. La presión de los juzgados anticorrupción desató una ofensiva jurídica ante la Corte Constitucional. Demandas de inconstitucionalidad, una acción de incumplimiento de jueces y consultas de norma alertan sobre la violación y la severa ley, el riesgo de nulidad de 357 causas. En el ámbito internacional, Keiko Fujimori crea un comando unificado para enfrentar a la delincuencia en Perú. Ya no vamos a esperar. El comando unificado presentado por la presidenta de Perú, Keiko Fujimori, está integrado por más de 1.300 militares y policías. Entre las tareas están la expulsión de extranjeros que llegaron para romper la ley. Atención, ¿quién es Alarcón, el perfil que cobra fuerza para el concurso del fiscal general del Estado? Mientras tanto, en la provincia de Tungurahua, el precio del arroz se dispara en Ambato por lluvias en la costa. 6:13. Atención, según primicias, la batalla en la Corte Constitucional, demandas y consultas para revertir la supresión de los juzgados anticorrupción. Miriam Janet, muy buenos días.
1: Muy buenos días, estimado Daniel, profesor Edison León, doctor Jorge Jacome, nuestros compañeros y oyentes. La supresión de los juzgados anticorrupción desató una ofensiva jurídica ante la Corte Constitucional, demandas de inconstitucionalidad, una acción de incumplimiento de jueces y consultas de norma alertan sobre la violación a la reserva de ley y el riesgo de nulidad en 357 causas.
0: La aprobación de la resolución 187-2026 del Pleno del Consejo de la Judicatura suprimió las tres dependencias judiciales especializadas en anticorrupción y crimen organizado con sede en Quito. Dejó en la incertidumbre a unas 357 causas penales en trámite.
1: Entre otros, el argumento oficial fue una baja carga procesal, aunque el sistema judicial refleja más de 600 causas abiertas en 3 años y 8 meses, las cuales abarcan investigaciones por la de activos, narcotráfico transnacional, extorsiones y desfalcos estatales que superan los 230 millones en perjuicios económicos.
0: Vamos adelante con más noticias. Son las 6:14. ¿Quién es Carlos?

0: Arcón, el perfil que cobra fuerza en el concurso para fiscal general, el camino de Carlos Alarcón hacia la titularidad de la fiscalía cobra fuerza tras la descalificación de 21 postulantes. Además, la veeduría ciudadana pide anular el proceso. Más noticias, profesor, 6:14.
1: Las 6:14, la situación climática trae consecuencias en la capital. Quito se cubre de blanco, lluvias con granizo de 35 centímetros de espesor y colapso del techo de la Escuela Politécnica Nacional. Una intensa tormenta con capas de granizo de hasta 35 centímetros afectó a Quito y tráfico pesado y emergencias puntuales. Un intenso aguacero acompañado de granizo y truenos se registró la tarde de ayer miércoles 7 de octubre en la capital. La lluvia comenzó aproximadamente a las 16 horas y en cuestión de segundos una capa de granizo cubrió calles y aceras de Quito. La fuerte precipitación estuvo acompañada de truenos y se reportó en diferentes sectores de la capital y los valles, provocando dificultades para la circulación vehicular. El alcalde de Quito, Pavel Muñoz, informó que en algunos sectores se registró una acumulación de granizo de hasta 35 centímetros de espesor. Esta cantidad de hielo provocó taponamiento en los sumideros, por lo que los equipos municipales se concentraron a retirar el material y permitir que el agua continúe su paso.
0: Vamos adelante. Recuerde que los pequeños esfuerzos traen grandes recompensas. Adelante. Buenos días, la hora ambateña.
2: Son las 6:16.
0: Las 6:16 y a nivel de Tungurahua, la candidatura del binomio a la prefectura Avanza fue negada.
3: Los militantes y simpatizantes de la organización política Avanza rechazaron el procedimiento del órgano judicial electoral al negar la candidatura de María Fernanda Naranjo a la prefectura de Tungurahua.
4: Araceli Pérez, presidenta de la organización política Avanza en Tungurahua, se refirió al procedimiento que han llevado adelante en torno a la candidatura de María Fernanda Naranjo a la prefectura y que al parecer quedaría fuera de esta contienda electoral. Esto a pesar que la delegación provincial electoral aprobó la candidatura de este binomio.
5: El Consejo Electoral Nacional, con 4 votos y 1 ausente, votan a favor de esa candidatura. Aprobado la candidatura de María Fernanda Naranjo en el Consejo Electoral Nacional. Pero más sorpresa que el 2 de octubre a las 7:30 p.m, la señora Mancheno presenta nuevamente esta impugnación. Y obviamente, ¿qué interés tengamos acá de un organismo, inclusive ella preside un organismo nacional, a una candidatura de la provincia de Tungurahua? Y pues, obviamente, al presentar esta impugnación, pasa al organismo respectivo, que es justamente al Tribunal Contencioso Electoral. Y por supuesto, todos conocemos, es la última instancia en procedimientos electorales. Ahí sí felicitamos a las autoridades y a los señores jueces, que con la prontitud del caso, en menos de 2 días, resuelve negar la candidatura de María Fernanda Naranjo y de Cristian Yucaya.
4: María Fernanda Naranjo señaló que siente que la democracia está herida y aseguró que durante su presencia como autoridad del Cantón Ambato cumplió lo que la población la encomendó y desde los diferentes espacios ha pensado en el desarrollo social. Por lo tanto, rechazó este proceso donde fue negada su candidatura.
5: Queremos expresar ese rechazo para, primero, el Tribunal Contencioso Electoral, porque hasta allá decidieron llegar con una denuncia sin razón y sin sentido. Y una denuncia que no la realizaron a María Fernanda Naranjo, que no la realizaron al partido político Avanza, que la realizaron al propio CNE. Y nos dejaron como terceros en indefensión. Tengo que decirles que no tuvimos siquiera la posibilidad de mandar un escrito y de poder defendernos, porque la denuncia no la hacen hacia nosotros. Lo que da a entender es que se están realizando argucias, procesos a escondidas y que entre gallos y medianoche aparecen resoluciones de manera inmediata.
4: Reportó Noé Vargas.
6: Una candidata menos en la papeleta electoral, pero con una repercusión electoral importante. La pregunta es el caudal de votos que generaba por simpatías María Fernanda Naranjo, ¿cómo se distribuirá? ¿Y cuáles son los intereses electorales de los distintos candidatos? Porque hay que tener en cuenta que se trata de un voto urbano en primer lugar y un voto probablemente juvenil también. Y es decir, ese electorado tendrá que decidir por otra opción. Se han hecho análisis y cálculos para saber quiénes podrían ser los beneficiarios. Sin embargo, hay que entender que nada es endosable y dependerá de muchos factores para que ese electorado tome posición por uno u otro sector. Ya en el tema de la descalificación, sí es una tristeza que ocurra en nuestra provincia, en nuestro cantón, este tipo de situaciones. En el orden de lo jurídico, se establece la aparente causal y literalmente se niega lo ya aprobado por las otras instancias para descalificar la candidatura y no permitir su participación. Pero pasan tantas cosas en este proceso electoral que la campaña anticipada es lo más evidente de todo, pero nadie ve, nadie escucha, todos son ciegos. Se cometen infracciones monstruosas, monstruosas. Literalmente hay armadas centrales de campaña. Literalmente usted puede encontrar vallas, publicidad directa que busca incidir ya en la intención de voto. Las redes sociales son cualquier cosa, ¿no? Y nadie ve, nadie observa, solo los ciudadanos. Entonces, una disputa electoral con cancha inclinada, ni siquiera con las mismas reglas de juego, porque se van cambiando conforme intereses, sí nos da cuenta de no solo lo atípico de este proceso electoral, sino de lo manipulado de este proceso electoral. Esa es una conclusión que solo los ciudadanos podremos cambiar en las urnas, siendo serios y determinando nuestro voto para que al final se cumpla la voluntad popular y no los intereses de quienes en la mesa quieren decidir quién debe gobernarnos en lo local.
0: Quienes están en el poder y quieren continuar. Por eso todo está en nuestras manos. Debemos ser responsables con el futuro de nuestra provincia, de nuestro país. Atención, milagros laboran materia.
2: Son las 6:22.
0: Las 6:22, más noticias, una noticia importante para los jóvenes. El presidente Daniel Noboa anuncia 700.000 cupos para una nueva etapa de Jóvenes en Acción. El programa ofrecerá capacitación y pasantías pagadas durante 2 meses con apoyo económico total de $800 por participante en 2 pagos anticipados. Inscríbale a su hijo hoy en www.jovenesenaccion.trabajo.gov.es. Atentos, la hora milagros.
2: Son las 6:22.
0: Las 6:22, atención, homenaje al adulto mayor en Santa Rosa.
3: El evento Entre Juegos y Recuerdos se desarrolló en la parroquia Santa Rosa en el marco del Día Internacional del Adulto Mayor, con el propósito de reconocer el aporte de las personas de la tercera edad y promover una vejez digna, activa y saludable.
7: Adultos mayores participaron en una jornada de integración y recreación en la que los juegos, los recuerdos y la convivencia marcaron el encuentro. La actividad permitió compartir momentos de alegría y reconocer el importante papel que cumplen las personas de la tercera edad dentro de sus familias y la sociedad. Doménica Peña, directora provincial del Ministerio de Trabajo y Desarrollo Humano, destacó la importancia de visibilizar el envejecimiento digno y fortalecer las acciones encaminadas a garantizar mejores condiciones para los adultos mayores.
8: Justamente hemos tenido la oportunidad de compartir con nuestros adultos mayores, generar actividades lúdicas, sobre todo también generar actividades de recreación a través través de nuestros equipos desplegados, de nuestros equipos técnicos del territorio. Ellos conocen el día a día de nuestros adultos mayores, muchos de ellos lamentablemente viven en completo abandono, y siempre a través de estos espacios buscamos sensibilizar para que exista corresponsabilidad familiar.
7: También explicó que desde la institución se mantiene un trabajo permanente con las familias, promoviendo el cuidado, respeto y atención que requieren los adultos mayores y fortaleciendo su integración en el entorno familiar y comunitario.
8: Bueno, trabajamos de manera permanente para que se pueda realizar una sensibilización con cada una de las familias. Ese es un trabajo que no lo podemos hacer solos, y el mensaje principalmente va orientada a que nos involucremos. Creo que el mayor reflejo que podamos tener nosotros como jóvenes todavía es ver cómo ellos han aportado a nuestra sociedad. Creo que esa es una gran situación que nosotros damos siempre como una connotación importante para el aporte de la sociedad misma.
7: Reportó Joana Caguana.
0: Atención, la hora en el boletín informativo Nuevo Día en Radio Centro.
2: Son las 6:25.
0: Las 6:25 en el recorrido por nuestra provincia. Orgullo ver cómo el trabajo diario sostiene a todo el país. 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Qué orgullo contar con empresas, con líderes que impulsan el desarrollo de nuestra tierrita linda. Más noticias, profesor, son las 6:25.
1: Las 6:25, Radio Centro los acompaña. Ecuador, Perú y Chile registrarán lluvias superiores a lo normal. El informe climático prevé precipitaciones intensas en octubre para la región, proyectando el pico del Niño entre noviembre y marzo. Atención al detalle de esta información a través de Radio Centro. Hay que tener mucho cuidado con el fenómeno del Niño, que afectará principalmente a tres países: Chile, Perú y Ecuador.
0: El éxito viene de persistir incluso cuando las cosas se ponen adversas. Maneje con mucho cuidado. ¿Qué pasó?
2: Son las 6:26.
0: Las 6:26. 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Las 6:27. Buenos días, gente trabajadora, amigos en los centros de comercio, un abrazo cordial. Las 6:27, reactivación económica en el Centro Comercial Ferroviario.
3: Los comerciantes del Centro Comercial Ferroviario de Ambato retomaron sus actividades luego del incendio que afectó a 4 cubículos. Miguel Paredes, ex presidente de la Asociación de Comerciantes de Plazas y Mercados de Ambato, informó que los afectados recibieron el respaldo de sus compañeros para reactivar sus negocios. Además, señaló que el inicio del año lectivo generó un importante movimiento comercial, especialmente por la demanda de productos escolares. El Centro Comercial Ferroviario atiende de lunes a domingo de 8 horas a 8 horas a 20 horas, e invitan a la ciudadanía a realizar sus compras y apoyar la reactivación de los comerciantes.
9: Muchas gracias a Radio Centro, la radio de toda la vida, que nos ha tenido la gentileza de visitar acá en el Centro de Comercio Ferroviario, que es el centro más grande en lo que tiene que ver emprendimientos, comercios de la ciudad de Ambato. En efecto, en días pasados, semanas pasadas, algunos compañeros tuvieron que prácticamente perder un poco de mercadería en vista de que hubo un flagelo, un incendio de 3 o 4 locales que estuvieron acá ubicados, pero nosotros, siempre apelando al alto sentido de solidaridad, hemos hecho un aporte a los compañeros, quienes prácticamente recibieron de todos los compañeros comerciantes la colaboración económica. De lo que tiene que ver la venta la reactivación económica que se espera cada año de la entrada a clases, quiero manifestarle, estimado profesor León, de que algunos compañeros comerciantes, lo que tiene que ver el giro de negocio de ropa, especialmente de uniformes, les ha ido muy bien. Este año se ha reactivado de alguna manera significativa, mejor que los años anteriores, lo que tiene que ver en cuestión de interiores, medias, camisetas, divisas. También hemos tenido la bondad de toda la ciudadanía, de los ambateños que nos han visitado, y voy viéndole que este centro de comercio, estimado profesor, el centro comercial ferroviario, se viene reactivando paulatinamente, en el sentido que va mejorando las ventas, porque ya nos conocen. Estamos alrededor de 30 años que se cumple el próximo año, 30 años de estar ubicados acá. Lo que queremos y lo que sugerimos y lo que siempre pedimos a las autoridades, que vean con buenos ojos una mejor atención, que un apoyo económico no está por demás, en el sentido de que de cambiar la imagen, porque esta es la vitrina de la ciudad, de turistas tanto nacionales como extranjeros.
10: ¿Qué días está abierto el centro ferroviario?
9: Bueno, aquí estamos nosotros atendiendo todos los días. Aquí se atiende las 365 días del año, los 7 días de la semana, desde las 8 de la mañana hasta las 8 de la noche.
10: Precios convenientes.
9: Precios convenientes, económicos, mercadería tenemos de calidad en lo que tiene que ver ropa casual, ropa urbana, ropa deportiva, como le acabo de manifestar, interiores, uniformes. Es decir, que les hacemos una cordial invitación a toda la ciudadanía para esta temporada, inclusive de fin de mes, como es, estamos hablando ya que se nos acerca la Feria de Finados, que es un feriado muy grande, y especialmente que nos visiten para la Feria de Navidad.
10: Reportó Edison León.
2: Las 6:30.
0: Las 6:30 en el boletín informativo Nuevo Día. Vamos a cuidar nuestra salud. 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
2: son
0: Día?
2: Son las 6:31.
0: Un abrazo cordial, a disfrutar de nuestra rica gastronomía. El Mercado Central regalará más de 1,000 vasos de colada morada para celebrar la tradición de los finados.
3: La tradición de finados llegará al Mercado Central con el rico sabor de la colada morada y las guaguas de pan. Los comerciantes organizan una degustación para finales de octubre, en la que prevén compartir más de 1,000 vasos con quienes visiten este centro de abasto.
7: Los comerciantes del Mercado Central organizan esta actividad como parte de las celebraciones previas a finados, una fecha en la que la colada morada y las guaguas de pan forman parte de las tradiciones ecuatorianas. La degustación se realizará a finales de octubre y contempla la entrega de más de 1,000 vasos de esta bebida tradicional a quienes visiten este centro de abasto. Doña Elvita, integrante de la comisión organizadora, dio detalles de la actividad y destacó el trabajo conjunto de los comerciantes para preparar esta jornada.
11: Aquí estamos nosotros trabajando día a día y estamos ya llegando al día de la colada morada. Ya el mes ya se aproxima, ya nos falta solo unas semanas, y aquí nosotras, como de la directiva, soy la tesorera, estamos organizando ya con el señor presidente, todos los que formamos la directiva, y para poderles recibir a todos los señores propios y extraños de nuestra provincia que nos visitan. Estamos el 29, jueves 29, 9, vamos a realizar a las 10 de la mañana, de 9 a 11 de la mañana, y todos están invitados, vengan y saboren.
7: Además, resaltó la importancia de mantener vivas estas tradiciones y transmitirlas a las nuevas generaciones para que las costumbres que forman parte de la identidad ecuatoriana continúen vigentes.
11: Sí, verdad, aquí es la colada morada que nos visitan de todo lado, vienen acá a reunirse con todos los familiares para elaborar la colada morada. Sí, y esto que nunca se pierde, esa tradición que siga adelante, eso es una tradición de nuestros antepasados, y nosotros que ahora en este presente no debemos olvidarnos de eso y seguir adelante con esta tradicional que es la guagua de pan y la colada morada.
7: Reportó Joan.
2: Son las 6:33.
6: Sin temor a equivocarme, Ambato es la única ciudad donde se disfruta de la colada morada los 365 días del año. Sin embargo, de que podemos disfrutarla probablemente en un fin de semana o cuando nos da antojo, los días tradicionales de la colada se vuelven también obligatorios. Así es que una semana antes de noviembre y una semana la primera de noviembre, todos nos dedicamos a la colada morada. En la escuelita, en el colegio, en la universidad, en las oficinas, en la casa, en todo lado. Y aquello es bueno no solo por la tradición, sino por la gestión económica que está alrededor. Y nos alegra mucho que desde la red de plazas y mercados se tenga este tipo de iniciativas. Y no se olviden, también tenemos la tradicional Feria de Finados y también la Feria de Finados en el Centro Cultural y Deportivo Muxugruna, que también tiene atractivos y también ofrece colada morada. Así es que para nosotros es el día a día de la colada morada que se acentúa en los días de la tradición.
0: En la Feria de Finados Muxugruna, el abogado Luis Alfonso Chango obsequiará más de 25,000 vasos de colada morada. Así que a disfrutarlo. Las 6:35 en el boletín informativo Nuevo Día. Y hablando de los mercados, el quintal de arroz llegó de 50 y... llegó a los $58 en el mercado mayorista en Ambato en el transcurso de esta semana. El argumento es las lluvias en el sector de la costa ecuatoriana. El tiempo pasa, 6:35 en el boletín informativo Nuevo Día.
1: Sí,
0: profesor.
1: Sí, para complementar, también recibí una llamada telefónica que el precio del quintal de azúcar también ha subido. Antes se comercializaba a $39, hoy se comercializa a $53 el quintal de azúcar.
6: Y así seguirán las cosas. Pero es que solo hay que ver redes sociales o ver los noticieros a nivel nacional. Está inundada gran parte del litoral. El arroz está debajo y en el tema del azúcar, muchos ingenios azucareros dieron por terminada la zafra, porque ya la maquinaria y las personas no pueden entrar a extraer la caña de azúcar. Así es que se nos vienen momentos y tiempos muy difíciles a todos los ecuatorianos, con productos de la sierra que empiezan a escasear por la sequía y no se puede producir para sacarlo. Y las inundaciones que causa, en cambio, que se pierdan los productos de la costa, escasez, y que lleguen muy caros a los mercados locales.
0: Las 6:36.
1: Se da a conocer también que hay especulación. Se guardaron la producción y hoy que hay escasez, están sacando con nuevo precio.
6: Siempre ha ocurrido eso, pero ¿a quién le toca? A un control, digamos, de las autoridades, porque solo para la televisión y el Facebook viven en operativos, pero en la vida real nosotros sabemos que eso no pasa.
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2: Son las 6 6:37.
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0: Las 6:38 en el boletín informativo Nuevo Día. Proteja su salud. 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
2: Son las 6:39.
1: Las 6:39. 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
2: Son las 6:40.
3: Las 6:40, las grandes historias nacen del trabajo y de un sueño compartido. 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
0: Las 6:41, precios de las gasolinas Extra y Ecopaís y el diésel bajarán 4 centavos, anuncia el presidente Daniel Noboa. 6:41, tu familiar se cae con frecuencia, está perdiendo la memoria, la fuerza, la independencia. 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
2: Son las 6:42.
1: Las 6:42. 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
0: La hora 6:42. Maneje con mucho cuidado. 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
2: Son las 6:43.
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0: La hora 6:44, un abrazo cordial, mamita linda. 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
2: Son las 6:45.
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2: Son las 6:46.
3: Las 6:46, una red de los lobos ligada al cártel de Jalisco en Ecuador extendió sus tentáculos por 11 cantones. Según el expediente El Caso Factoría, la estructura usaba taxis para mover combustible de aviación y vehículos con reflectores para guiar el aterrizaje nocturno de las narcoavionetas en el Triunfo.
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2: Son las 6 6:47.
1: Las 6:47, semana corta. El día de mañana inicia el feriado. Ecuador tendrá un nuevo feriado nacional por la independencia de Guayaquil. El descanso obligatorio será el viernes 9 de octubre de 2026, por lo que los ecuatorianos tendrán un fin de semana de 3 días, al sumarse el sábado 10 y domingo 11 de octubre.
0: Las 6:48.
6: Por lo tanto, nos acogemos al feriado.
1: Y el IVA bajará al 8% el feriado.
6: No hay billete ni para el IVA.
0: Las 6:48, jóvenes de Tungurahua podrán recibir apoyo para inscribirse en el programa Jóvenes en Acción este jueves 8 de octubre desde las 14 horas en el hall de la Gobernación de Tungurahua. El gobierno nacional, a través del Ministerio de Trabajo y Desarrollo Humano, brindará hoy jueves 8 de octubre una jornada de información y apoyo para los jóvenes de Tungurahua que deseen conocer y realizar el proceso de inscripción para el programa Jóvenes en Acción. La jornada se desarrollará desde las 14 horas en el hall de la Gobernación de Tungurahua, donde un equipo del Ministerio de Trabajo y Desarrollo Humano estará presente para orientar a los jóvenes, brindar información y apoyarles durante el proceso de inscripción.
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2: Son las 6:52.
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0: De regreso con más noticias, son las 6 de la mañana con 54 minutos en el boletín informativo Nuevo Día. 6 de la mañana con 54 minutos. La reiterada invitación a la campaña de medicina general y ginecología en Ambato. Invitan Ecomedig, la Fundación Reina de Reinas y Siroy. Los días viernes 9, sábado 10 y domingo 11 de octubre del 2026 en Clínica Siroy, en la Víctor Hugo y Manuelita Sáenz. Sobre el tema nos visita la doctora Erika Pico y también la licenciada Tania Villalba, con nosotros en el Boletín Nuevo Día. 7:55, Jorge.
6: Erika, buenos días, bienvenida a Radio Centro, al Boletín Nuevo Día. Coméntanos unas nuevas jornadas médicas y entiendo ahora con un apoyo social que incluye incluso la participación de quienes nos representan también como reinas. Buenos días, bienvenida.
27: Buenos días, agradeciendo primero a ustedes el espacio que nos dan y nuevamente estamos aquí en la ciudad de Ambato promocionando las campañas, ¿no? Tenemos medicina general y ginecología. Dentro de medicina general tenemos los ecos, que son vesícula, hígado, riñones, útero y ovarios en mujercitas y próstata en varones. Aparte de esto, la densitometría ósea, toma de presión arterial, frecuencia cardíaca. Y todo esto en conjunto va a ser valorado por el médico general, ¿no? Uh-huh. Este tipo de paquetes se viene y se promociona a la ciudadanía para la prevención de lo que es el hígado graso. A veces también las personas tienen dolores debajo de la costilla, puede haber cálculos en la vesícula, tienen problemas al orinar o no toman mucha agua, principalmente nuestros amigos los taxistas, por el hecho de que pasan mucho tiempo en el taxi, pueden tener problemas de cálculos renales y también va de la mano los problemas de la próstata en los varoncitos, ¿no? Ya cuando empiezan a orinar, muchas veces en la noche, o el chorro se corta, o tienen que pujar para orinar, es porque su próstata próstata está inflamada. En ese caso, si ya tiene alguno de estos síntomas, es prudente hacerse este tipo de ecos para poder ver si está o no está inflamada y dar tratamiento a tiempo de la próstata. Este examen no es invasivo, hay que aclarar al paciente, porque a veces tienen miedo de ir al doctor porque piensan que se va a hacer el tacto rectal en el paciente varón, pero no, este es un examen ecográfico pélvico en el cual nos permite ver, visualizar y medir la próstata, ¿sí? Y en las mujercitas vamos a ver la parte pélvica, que es el útero y los ovarios, ver si hay presencia de miomas, quistes o alguna alteración dentro de la estructura femenina.
6: Así está planteado.
27: Así está planteada la parte general.
6: Le damos la bienvenida a Tania Villalba. ¿Cómo les ha ido con las jornadas? Y esta en particular que coincide con un feriado.
3: Bueno, muy buenos días con todos. En la campaña médica se viene realizando a nivel nacional gracias a la Fundación Reina de Reinas Hiroy, que siempre está cuidando de la salud de la comunidad, y ahora en la ciudad de Ambato hemos traído dos campañas adjuntas, una de medicina general y una de ginecología, para mantener un chequeo completo tanto para mujeres como para hombres. En lo que es medicina general son 10 estudios que se le va a realizar a cada paciente. Estos estudios nos van a descartar enfermedades que muchas veces son silentes, enfermedades que no dan síntomas cuando están al inicio de la enfermedad, y esta campaña es netamente preventiva. Por eso invitamos a la comunidad a que acuda a esta jornada médica que organiza la Fundación Reina de Reinas Hiroy el día de mañana, el día sábado y el día domingo de 8 a 5 de la tarde.
6: ¿Dónde está ubicada la clínica?
3: La clínica está ubicada en la avenida Víctor Hugo y Manolita Sáez.
6: Allá pueden acudir. ¿En qué horario?
3: De 8 a 5 de la tarde. Les recuerdo que está en los altos de la farmacia Víctor Hugo. Pueden ya reservar los turnos, pueden ir hoy mismo ya a reservar el turno para usted y su familia, tanto en medicina general, que tiene un costo de $25 por los 10 exámenes, las 4 ecografías, el examen de osteoporosis y el examen clínico y la consulta médica. En lo que es ginecología, quiero que todas las personas, las mujeres especialmente, que somos las implicadas en enfermedades que muchas veces no nos dan síntomas al inicio y se puede estar presentando un cáncer de mama, un cáncer de cuello uterino. Hemos pensado también en lo que es en las enfermedades femeninas. Por eso hemos planificado esta campaña de ginecología, en la cual la paciente se le realizará una ecografía de mama, una ecografía transvaginal y la colposcopía, que es un estudio muy parecido al Papa Nicolau, pero con mayor efectividad. El Papanicolaou un 46.2% de sensibilidad, y en la colposcopía el 99.1% de sensibilidad, para poder saber si no hay cáncer de cuello uterino o virus de papiloma humano.
6: Ese tiene otro
3: costo de $55.
6: Ya, medicina general 25, y los otros exámenes particularizados $50.
3: En ginecología $55.
6: 55, perfecto. Vuelvo con Erika. Erika, ¿qué es lo que más se percibe de las personas que, bueno, también van por un tema preventivo o en prevalencia? ¿Qué es lo que más se encuentra en respecto de los exámenes que ustedes hacen para ver este tipo de patologías que pueden estar al inicio o sin saber también ya pueden estar generando algunos síntomas y molestias?
27: Claro, hoy en día lo que vemos principalmente es el hígado graso. Es una enfermedad silente en la cual la mayoría de gente tenemos, debido a la mala alimentación, comemos en la calle a deshoras, comemos o no comemos, el hígado empieza a llenarse de grasa y empieza a en vez de ayudar, a perjudicar a la persona. Los síntomas pueden ser un poquito de boca amarga, puede también haber picor en la piel, porque ya significa que el hígado empieza a fallar. Entonces, mediante la ecografía que se realiza, visualizamos si hay o no hay cambio estructural en el hígado, y en todo caso mandar el tratamiento. El hígado es uno de los órganos que sí se regenera, y en todo caso, si hay un hígado graso, mediante el cambio cambio de dieta, ejercicio y la medicación nos va a ayudar a regenerar y tener una vida más larga.
6: El hígado es el mayor problema. ¿Y el tema prostático también?
27: Sí, en los pacientes varoncitos, sí, debido a que los varoncitos no les gusta ir al médico y mucho menos tratar de este tema. Pero hay que recordar, y vuelvo y repito, este examen no es invasivo, se hace mediante una ecografía pélvica, se visualiza y con esto vemos si está inflamada o no está inflamada, mandamos medicación y tratamos de mantener esa próstata en niveles bajos para que no lleguen a un cáncer prostático.
6: Pero en el tema de la próstata son básicamente los tres exámenes, ¿no? El tacto rectal, que de acuerdo a los médicos tiene un alto grado de efectividad, el antígeno sanguíneo y el eco para tener un diagnóstico completo de lo que pasa con
27: sí,
6: la próstata.
27: Sí, en el paciente, para obviarle la parte incómoda que es el tacto rectal, se inicia primero con el eco de la próstata. Si vemos que la próstata está muy, muy grande o muy inflamada, mandamos a hacer el antígeno prostático. Y si estos dos dan positivos, enviamos hacia la parte de especialidad al urólogo para que él realice el tacto rectal y se complemente con los dos exámenes previos. Pero si el paciente tiene la próstata en buen tamaño, está bien, no amerita ni antígeno prostático ni tacto rectal.
6: Perfecto. Tania, cierra con la invitación a que puedan acudir a esta nueva campaña médica.
3: Bueno, invito nuevamente a toda la comunidad de aprovechar esta jornada médica, de cuidar de su salud, que nada más importante es estar sano. Uno solamente se da cuenta qué importante es estar con salud cuando se la pierde, y espero que no sea así en ustedes, que ahora que estamos cerca de un feriado, utilicemos en nosotros mismos, invirtamos en nuestra salud para poder estar sanos, para poder trabajar. Les recuerdo que son dos campañas prácticas adjuntas que se le realiza, uno de medicina general, que son 10 exámenes por un costo de $25. Estos exámenes son ecografía de vesícula, de hígado, de riñones, ecografía de próstata en los hombres, ecografía de útero y ovarios en las mujeres, la densitometría ósea, la toma de presión arterial, la saturación de oxígeno y frecuencia cardíaca por un costo de $25. Y en ginecología, el eco de mamas para descartar cáncer de mama, así que todas las personas que ya se sientan algún bultito, algún dolor, algún cambio estructural en la mama, es importante hacerse este estudio. El eco transvaginal, que es un estudio más avanzado para saber si es que la paciente tiene miomas o quistes en los ovarios. Y la colposcopía, que es un estudio que por lo menos una vez al año tenemos que hacernos, que es un estudio más sensible que el Papa Nicolau, por un costo de $55. Esta es la ayuda social de la Fundación Reina de Reinas Siroy y Ecomedic, que viene aquí a la ciudad de Ambato el día de mañana, viernes, el sábado y el domingo. Estaremos atendiendo en la clínica BMM Siroy, que está ubicada en la calle Víctor Hugo y Manuelita Sáenz, en los altos de la farmacia Víctor Hugo.
6: Perfecto, gracias a nuestras invitadas, que les vaya muy muchísimas bien en esta gracias. Campaña durante el feriado. Es un feriado no muy sentido para nosotros.
3: Sí, sería
6: ¿no?
3: importante también darles el número de teléfono
0: por
3: para
0: favor.
3: Que ustedes puedan agendar.
0: Eso nos están pidiendo, por favor, el número telefónico para agendar la cita.
3: Gracias, Danielito. El número que pueden agendar es al 098-062-3743. 098-062-3743.
0: Gracias, Tania. Muy reitero bien. 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Recordemos el día viernes 9, el sábado 10 y el domingo 11 de octubre en Clínica Siroy, en la avenida Víctor Hugo y Manuelita Sáenz. Gracias por estar con nosotros en el boletín informativo Nuevo Día.

0: Buenos días, buenos días. Recuerda que hoy es un nuevo amanecer, un regalo de Dios, una oportunidad que no vuelve. Disfruta cada instante, abraza a quienes te quieren, agradece las bendiciones sencillas y valora a las personas que hacen hermoso el camino. Un abrazo cordial en este día 8 de octubre del año 2026. Es el día 281, 281 día en el calendario gregoriano. Hoy 8 de octubre estamos en la víspera del feriado por Guayaquil, la independencia de Guayaquil, la antesala del feriado nacional de mañana, viernes 9 de octubre, por conmemorarse los 206 años de la independencia de Guayaquil, la cuna de la independencia. Hoy enviamos un saludo cordial a quien lleve el nombre de Félix, un abrazo cordial y un saludo para Santa Reparada. Buenos días, Manaví, Santa Reparada. Buenos días, 7:07.
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2: Las 7:09. Gracias a la sintonía de Ney Salinas, de Jimena Salazar, de Tania Jerez, Edison Viera, de Miguel Pazmiño. Un lindo día. 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
1: Son las 7 en la mañana con 10 minutos. 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
1: Un abrazo cordial, amigo Patricio Lozada, siempre nos envía su mensaje positivo. Hoy se encuentra otra vez en territorio, siempre junto a su gente. Gracias, amigo Patricio Lozada. 7:11. 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
1: 7:12. 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
3: Son las 7:13.
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1: 7:13. 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
3: Son las 7:14.
0: Las 7:00. 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
1: Son las 7:15. Declaran inocentes a 32 pescadores de Manabí cuyos barcos fueron bombardeados por los Estados Unidos, informa su abogado. 7:15. 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
2: Son las 7:15.
3: Las 7:15. Caen dos policías y un financista de alias Pipo tras el operativo contra el narcotráfico. La operación Gran Fénix se desarticuló una red de 15 empresas exportadoras que camuflan droga hacia Europa con alianza con la mafia balcánica.
1: 7:16. El déficit hídrico eleva incendios forestales. El incendio forestal registrado en la zona alta de Ambatillo el 6 de octubre se controló en aproximadamente el 95%. Sin embargo, se reactivó ayer mientras equipos técnicos permanecían en territorio para verificar los focos y determinar la superficie total afectada. Verónica Ramos, jefa de la Unidad de Gestión de Riesgos, informó que el levantamiento se realiza mediante drones con el apoyo técnico y también apoyo ambiental. 7:16.
4: Qué vergüenza, ¿no? Lo que menos hemos hecho es resaltar y destacar el trabajo de los bomberos que están en la línea de peligro, combatiendo el fuego, con el peligro de que cambien los vientos y se vean más afectados por horas, asumiendo su responsabilidad. Y lo primero que vemos a las autoridades irse a tomar la foto para el Facebook, llamando a los canales nacionales para meter una frasecita. Les prometo ya, esta ciudad no puede más, el rumbo tiene que cambiar. De todo se aprovechan, hasta de la desgracia de un incendio que nos causa tanto daño en términos ambientales. Primero la foto, después el trabajo. Y a los bomberos, que realmente son los que están en primera línea, poco destacados en su labor.
1: Es que cuando estamos en pre-campaña nos aprovechamos incluso de estos momentos adversos para, en medio de las llamas, tomarnos la fotografía y decir: aquí estoy.
4: Y eso lo han hecho varias autoridades.
1: Varias,
4: Daniel.
1: Autoridades, sí, sí, varias autoridades.
4: Es una pena que se maneje así las cosas.
1: En Ambato, la prehistoria.
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2: Vamos adelante con más noticias aquí en el Boletín Informativo Nuevo Día en Radio Centro, la radio de toda la vida. Son las 7:25, 7:25. Nuestros invitados son bienvenidos siempre aquí a nuestro programa informativo. Damos la cordial bienvenida a Cristian Zúñiga, es candidato in situ a la alcaldía de Ambato. 7:25, Jorge.
7: Cristian, buenos días, bienvenido a Radio Centro, el Boletín Nuevo Día. Se vuelve obligatorio preguntarle, Cristian, cómo va a afectar en este momento la salida de la contienda electoral de Fernanda Naranjo, que tenía un perfil y dentro de la posibilidad en la candidatura a la prefectura iba ubicándose de alguna manera con simpatía y preferencia dentro del electorado. Quedaría el recurso de ampliación, que mayormente no cambia las decisiones del contencioso electoral, y vale la pena preguntarle qué es lo que han analizado dentro de la organización política frente a una circunstancia que entendemos si es un golpe dentro de la gestión de planificación del proceso electoral para Avanza. Bienvenido, Cristian.
8: Muy buenos días, Jorge. Muchas gracias por la invitación, Daniel, a todas las personas que están aquí presentes y las personas que nos están viendo por los medios digitales y obviamente en tan prestigioso programa del medio de comunicación. Buenos días, Ambato. Estamos aquí gustosos y tu pregunta realmente es la que se hacen todos los ambateños en este momento, Jorge. O sea, ¿qué es lo que está pasando y qué es lo que va a pasar? De nuestro lado, nos solidarizamos y ayer lo dijimos ya con nuestra compañera y amiga María Fernanda. Fernanda Naranjo ha sido una gran profesional, pero sobre todo un gran ser humano, y obviamente María Fernanda está todavía y continuará todavía en el apoyo no solamente del partido político, sino también de todos los grupos y alcaldías y de los cantones que nos hemos formado, ya que obviamente tenemos un objetivo primordial que es sacarle adelante a la ciudad, bueno, a los cantones y también a la provincia. Así es que nos mantenemos nosotros firmes y con toda la convicción, Jorge, caminando día a día Pública, y obviamente aquí nosotros haremos nuestro trabajo y esperamos que los anhelos que tiene nuestro corazón estén sincronizados con la voluntad de Dios. Nosotros caminaremos, haremos nuestro trabajo, pero obviamente debemos dejar sentado y debemos dejar puesto todos estos antecedentes que está sucediendo aquí en la ciudad y en la provincia, y que no es normal, Jorge. No nos sentimos identificados con este tipo de situaciones y de cómo se están realizando las cosas, porque imagínate, hay problemas desde los más básicos. La ciudad no tiene agua, el país también está con muchos problemas de salud, y si es que solamente una persona es la que va a quedar en la papeleta de aquí en adelante por lo que va a pasar, entonces, como dicen en palabras castizas, nos cerremos el kiosco y permitamos de que esa plata no se gaste en este proceso electoral, sino más bien utilicemos para la salud pública, uh-huh, para los problemas de salud pública, y no perdamos el tiempo, no perdamos el dinero si es que van a quitarnos a todos de las papeletas y van a dejar solamente a una persona para que sea la ganadora, y tal vez que aún así, tal vez y no gane la única persona que se quede en la papeleta. O sea, es tanta la incertidumbre que están causando sobre las personas, y también yo siento que es una burla para los jóvenes y para las personas que nos hemos esforzado y nos hemos preparado dentro de esta situación de nuestra profesión, y también muy personalmente no nos sentimos identificados con este tipo de situaciones. Pienso que es una burla para las personas de Ambato y del país.
7: ¿Cómo va percibiendo el proceso ya desde el lado del ciudadano, desde el lado del elector? ¿Cómo va asumiendo este proceso electoral? Partiendo de conceptos muy básicos, ¿no? El hastío que existe por la clase política en general, la inconformidad totalmente generalizada por los incumplimientos, la situación de Ambato sumida en un desastre administrativo. ¿Cómo va percibiéndole en el electorado todos estos contextos que están alrededor?
8: El electorado, bueno, hemos caminado por los sectores rurales, por el sector urbano. Las personas se sienten frustradas e indignadas por el tema de la administración que tú mencionas localmente, pero también por todas estas malas estrategias, supuestamente buenas estrategias, entre comillas, que se están tomando para dejar de lado a toda persona fuerte que puede estar en una contienda electoral. Y lo que ha dicho la gente es: si antes se hacía lo mismo, ahora se está haciendo algo igual o peor a lo que se hacía antes y de lo que nos quejábamos todos. Y no es que el sector empresarial se siente identificado también con esta situación, sin embargo, el miedo que se está poniendo en la gente, yo le veo que es bastante grande, porque toda la gente piensa diferente, pero hace las cosas a lo contrario a lo que piensan por miedo de la opresión que está recibiendo de los sectores de gobierno, digámoslo directamente.
7: Uh-huh. Vamos en lo local. ¿Qué es lo que considera, desde su perspectiva, que Ambato necesita en este momento como prioridad en función de lo que significan gestión de servicios y también el orden de las competencias municipales?
8: Uh-huh. Ambato necesita que esa dignidad que no tiene en este momento se evidencie dentro de los servicios más básicos. Todo el sector norte de Ambato no tiene un buen servicio de agua potable y tampoco tiene el agua de regadío en buen estado, porque está contaminada el agua de regadío, y por los problemas de impacto ambiental nosotros estamos sufriendo ahora estos temas que tú ves de los incendios y muchos temas más, ¿no?, de la contaminación, el tema de las industrias. Sin embargo, servicios de agua potable deficientes, servicios eléctricos en racionamientos energéticos. Normalmente la empresa eléctrica tiene 130 megavatios pico en todo lo que tiene que ver con la zona centro y la zona oriente, que es lo que le pertenece a la empresa eléctrica de Ambato, pero de eso en Ambato solamente son 80 megavatios pico, y cuando los industriales apagan sus industrias, valga la redundancia, disminuyen a 18, es decir, quedamos nosotros más o menos en 62 megavatios pico, y aún así no podemos resolver nuestros problemas. Uh-huh. Entonces, mira, agua, energía eléctrica, tenemos también también una deficiente gestión de residuos, de desechos sólidos. Entonces, todos esos servicios básicos evidenciados en una ciudad que está catalogada como una ciudad intermedia a nivel internacional, prácticamente no solamente que a los ciudadanos les da mucha frustración, indignación de que no existen ni los servicios básicos en una ciudad que debería ser importante a nivel no solo nacional sino internacional, sino también que la gente está frustrada, está enojada y viene a generar mucha incertidumbre en si con una nueva gestión municipal se podrá sacar adelante estos asuntos, ya que dentro del municipio ni siquiera los trámites municipales se han logrado desde hace mucho tiempo atrás poder gestionarlos dinámicamente, poder gestionarlos de una mejor manera. Los emprendedores nunca han sido apoyados, también las personas que van al municipio sienten que existe mucha pérdida de tiempo, mucha pérdida de recursos y un maltrato dentro del municipio. Ahora, el tema de la movilidad. La ciudad ha perdido el tema de ser una ciudad que permita que exista una accesibilidad, que permita que se dirija directamente primero a las personas con discapacidad para el acceso a las vías, el acceso a las aceras. Sin embargo, el transporte está también con esos problemas, ¿no?
7: Perfecto. Que vemos en la actualidad. Esta va a ser una primera entrevista. Tendremos un amplio espacio para tratarlo, tanto en Opinión Ciudadana como en el programa Cara a Cara, que desde la próxima semana estaremos ya con ustedes de 8 a 9 de la noche, lunes, miércoles y viernes, con un componente digital bastante fuerte. Cristian, cierro usted la primera entrevista preguntándole, ¿usted nota diferencia entre lo urbano y lo rural? ¿Estamos pensando distintos los urbanos? ¿Estamos pensando distintos los rurales? ¿Hay esa necesidad de volver a cohesionar el tejido social?
8: Sí, nosotros tenemos que enfocarnos en el tema de cohesión social, porque el Ambato urbano con el Ambato rural está desconectado desde la parte física, que sería el tema de las frecuencias y de las rutas que tenemos en el tema de transporte y movilidad. Es muy difícil para las personas dentro del sector rural, hasta la parte personal y la parte, digamos, de alguna manera, la manera de ser de la gente, porque la gente ha generado en la parte urbana y en la parte rural ciertos odios, y eso es lo que nosotros buscamos. Estamos buscando una ciudad moderna, segura y humana, pero sobre todo que Ambato sea uno solo, que no exista diferencia entre el mestizo, el indígena, entre si tengo o no tengo plata, entre si soy apellido de casta o no soy apellido de casta, entre si soy profesional o no profesional, que existan las oportunidades en Ambato, y eso es la desconexión personal que siente el sector rural con el sector urbano. Piensa que de alguna manera ha sido dirigido muchas cosas al sector urbano y el rural ha sido desatendido, y hay muchos sectores marginales en el sector rural que ni siquiera tienen agua, que ni siquiera tienen energía eléctrica todo el día, tienen 2 horas al día agua, 2 horas al día energía eléctrica. Entonces, eso es no tener dignidad dentro de muchos sectores de nuestra ciudad.
7: Perfecto. Gracias a Cristian Zúñiga, candidato inscrito a la alcaldía. Habrá que esperar hasta el 9 de noviembre para saber quién mismo queda en la papeleta. Eso es un tema que lo definirán, es a nivel del Consejo Nacional Electoral. Gracias a su participación.
8: Muchísimas gracias y muchísimas gracias con todas las personas que han escuchado y nos han observado. Gracias,
2: gracias por estar con nosotros, Cristian. Muy amable. Este mensaje dice, gracias por sus mensajes al 099-562-6987. Que le vaya muy bien, hasta luego. Dice este mensaje, por favor, señora alcaldesa, la semana anterior vino a ofrecer el cambio de piso en el Mercado Modelo Planta Alta Sección Ropa y Calzado. Vengan a trabajar, van abriendo y dejan abandonada la obra. Aquí en el sector de las horchatas, el polvo, los escombros son insoportables, dice este mensaje al 099-562-6987.
7: Con todas las inquietudes que hemos recibido, tanto usted, Daniel, como yo a lo largo de la semana, sobre lo de el sector de 10 de agosto en Picaigua. Sí, queridos amigos, sí, queridas amigas, hemos revisado el portal, se declaró desierta la obra. Sin embargo, ustedes nos han dicho que les están invitando a la colocación de la primera piedra de un proyecto que está declarado desierto por parte de la misma administración. Sin embargo, que al CERCOP también se le presentó una queja y el CERCOP consideró que debe ser archivada. El día de ayer fue nuevamente subido el proceso al portal de compras públicas, es decir, que tendrán que cumplir los tiempos necesarios recién para adjudicar quién es el que va a llevarse esa obra y quién va a ser el constructor. Confírmenos ustedes, queridos amigos, quienes nos han escrito, nos han llamado, nos han enviado documentación, si continúa esta idea de colocación de primera piedra de un proyecto que recién el día de ayer acaba de ser subido al portal, es decir, que no tiene adjudicatario y peor contrato alguno para su ejecución.
2: Este mensaje a propósito dice: buenos días, soy moradora del barrio 10 de agosto de la parroquia Picaigua. Y sí causa indignación que se mienta a la gente. Pretenden el domingo poner la primera piedra para la construcción del área deportiva del caserío 10 de agosto de la parroquia Picaigua, de esa obra que ya fue enviada al archivo. Pero de lo que nos dice Jorge,
7: ayer se volvió a subir.
2: Se volvió a subir. Pero eso no implica.
7: Claro, recién empieza el proceso.
2: El proceso, claro.
7: Es decir, habrán preguntas y respuestas, luego habrá el tema de la calificación. Una vez calificado, se determinará la adjudicación. Con la adjudicación se cumplirán los tiempos para la contratación. Y recién ahí podremos hablar de que la obra tiene un ganador, un constructor y los tiempos de ejecución. Caso contrario, recién el día de ayer inició el proceso. Pero nuevamente.
2: Quieren poner la primera piedra para la fotografía. 7:39 minutos, un momento, compañeros, en la unidad.
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12: 7:43 en el boletín informativo Nuevo Día. Dice este mensaje al 099-562-6987 desde Pasa. Dice, también aquí en Pasa, la autoridad municipal anunció la construcción de un mercado. Inició la obra, pero ahora está abandonada. Solo vino para la fotografía. Hay otro mensaje que envían al 099-562-6987. Dice, hace 15 días la señora alcaldesa se reunió con una de las dos ligas de Santa Rosa y quitó un estadio a la otra liga. Este día martes pidió recibir en la otra liga, pero jamás asomó. 7:44, cansado de reparar una y otra vez tus paredes húmedas, gastas en pintura, reparaciones y tratamientos y los hongos siguen apareciendo. 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
13: Son las 7:45.
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13: Son las 7:46.
15: Esa es la hora, 7:46. 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
12: 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Laura Milagros, 7:47.
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12: Son las 7:47. 50,000 médicos están desempleados en el Ecuador, según el gremio de Pichincha. 7:48. 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
12: Son las 7:50 en el boletín informativo Nuevo Día. 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
13: Son las 7:51.
15: Las 7 de la mañana más 51. 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
13: Son las 7:53.
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12: 7:53, enseguida contacto con la unidad móvil. Atento, Andrés. Establecemos el contacto con la unidad móvil. 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Buenos días, Noé Vargas, en Radio Centro hacemos historia.
16: En Radio Centro hacemos noticia, compañeros, amigos, buenos días. El reporte ahora desde el Centro Comercial Popular Simón Bolívar. Nos acompaña una de las comerciantes, Cecilia Sánchez. Gracias siempre por la apertura. Es importante conocer cómo se está manejando la actividad comercial en los diferentes mercados, plazas del Cantón Ambato. En este especial. Hemos conversado meses atrás, ha mejorado las cosas, los temas que hemos ido dialogando. ¿Cómo se encuentran en la actualidad? Estamos en una época electoral incluso.
17: Claro. Buenos días a Radio Centro. Gracias por preocuparse del comerciante ambateño en primer lugar. Bueno, en realidad la realidad de los comerciantes no mejora porque las calles siguen abarrotadas de ventas, mientras aquí en el centro comercial, como usted ve al interior, somos pocas las personas que laboramos, digamos, en los días ordinarios, ¿no? Y ahí, como es domingo y lunes, es feriados, ahí sí venimos todos, pero sigue dándose eso de que los puestos siguen quedando abandonados y nadie se preocupa de nosotros, que sí contribuimos a la ciudad con impuestos, con pagos de arriendo, de luz, agua, guardia, de todas las cosas que nos imponen, mientras en la calle es un comercio libre que nadie controla, con el cuento de que fuimos pobres y antes éramos vendedores de la calle. Yo creo que queremos seguir así y no cambiar por más que pasen los años.
16: Y el problema acá es que este fenómeno social, este problema en el comercio no regularizado, viene un tentáculo de otros problemas. Por ejemplo, la comercialización de sustancias ilícitas, la delincuencia, y hay que enfocarnos allá.
17: Todo lo malo atrae lo malo, pues. Pero en realidad a nosotros nos gustaría que el mercado vacío, y como se dice, bien pintado, bien puestos tuberías para los incendios, todo eso. Pero no, no se trata de eso. No se trata de tener una casa bonita y vacía. Se trata de que pongan ya mano dura. No tenemos nada en contra de las personas que se buscan el sustento diario en la calle. Pero en realidad hay formas también de hacerlo correctamente, ¿no? Como en el caso de nosotros, pagamos un arriendo mensualmente. Quizás sirve para los mismos autoridades que se desesperan por volver a quedarse, ¿no? En realidad ahora lo que tenemos es ya la visita de los candidatos. Adelantado, ahí sí les gusta recorrer los mercados, abrazar, besar. O sea, ahí sí se acuerdan de nosotros, pero cuando ya están arriba, ya no tenemos importancia para nada.
16: Hay locales vacíos desde meses atrás. ¿Han cubierto esos locales o sigue lo mismo?
17: Por ejemplo, en esta fila de las golosinas, como usted ve, hay casi dos vacantes. En el otro lado solo laboran dos compañeras y toda la fila es vacía. Eso le digo, les invitamos mejor a los compañeros informales, que por favor mejor vengan, que si de alguna manera podemos hacer para que les den facilidades y entrar, o sea, presenten los papeles, lo que sea. Hay esa oportunidad de entrar y no tener tantos costos al principio, ¿no? Porque si bien es cierto, hay compañeros que también desocupan el puesto y dejan los haberes de luz y de agua ahí caídos, y eso acarrea problemas, no permite que la otra persona ya tenga acceso al puesto y poder ocupar.
16: Son estos temas que va perjudicando también para que se pueda.
17: Por más que quieran el puesto, como tiene deuda, no lo cogen, pues. No lo cogen, lo dejan ahí, dice, y el otro no, ese no me gusta. Por más que no tenga deuda, el otro no agarran porque no es un puesto que va a rendirle, pues.
16: Y ahora los comerciantes que están trabajando, a pesar de todos estos escenarios adversos, ¿van contrarrestando todas estas dificultades para seguir trabajando y no dejar totalmente abandonado el mercado?
17: Claro, nosotros nos preocupamos, por ejemplo, cuando ya vemos que un compañero ya se está llevando las cosas, que ya se va, procedemos a avisar a la administración, pues para que algo no le deje sacar mientras no cubra los pagos de luz, de agua o de algo que deje adeudado, pues para que no se proceda. Ese proceso se continúa largo, por años, mientras la persona no aparece a pagar, no hay esa posibilidad que la nueva persona que quiere coja el puesto, porque está con deuda, y mientras la otra anterior no arregle, no le dan.
16: En los presupuestos aprobados por la administración municipal siempre hay rubros para los mercados,
17: claro, sí,
16: para la intervención de los mercados.
17: Claro,
16: en el caso del Mercado Popular Simón Bolívar, ¿qué se ha intervenido? ¿Qué trabajos se han realizado o se están realizando?
17: En realidad no tengo conocimiento a ciencia cierta ni con papeles, no, pero se rumora que el presupuesto fue usado más de la mitad en la Plaza Primero de Mayo y los otros dos presupuestos, o sea, se hace para el mercado central y el modelo, como que no hay más mercados. El resto de mercados, como usted ve, lo que estamos llenos de tubos para los incendios, las alarmas y las cosas no han cambiado para nada. Para nosotros, en realidad, para nada.
16: Y hay que trabajar en estrategias para, esperemos, reactivar nuevamente la red de
17: transporte. Queremos en realidad que en esta vez se elija la gente pensando bien, no pensando en que chuta, fue la niña pobre de la calle. No. Nosotros necesitamos unas autoridades con mano dura que digan, bueno, ya si no quiere trabajar, venga, entre acá, tenga ese supuesto, y con una firma que ya se dé, o sea, que no que vaya a sacar papeles de no adeudar, que no sea, no tenga antepasados. O sea, la gente tiene derecho a rehacer su vida si haya cometido los errores que haya cometido. Si son candidatos para presidente, imagínense no poder coger un puesto en el mercado.
12: Muy bien, gracias Noé, en la unidad móvil, muy amable, un abrazo cordial allí a los amigos en el Centro Popular Simón Bolívar. 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Enseguida, Patricio Edmundo Mantilla y todo el equipo Centro Deportivo. Mi Ecuador querido, muy buenos días.
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5: Saludos amigos, buenos días, bienvenidos a Centro Deportes. Para compartirles noticias de última hora. De Guayaquil, anoche me comparten un buen documento. Le va a interesar a la hinchada de Macará. Por un lado van a decir que bueno, por otro lado van a decir que malo. Ocurre. Dice el pueblo, la lengua no tiene hueso. Cuando se refieren a situaciones que se van de lo normal, muchas veces la emoción del momento rebasa todo lo normal. Y las situaciones, una que voy a comentar luego, de las hinchadas del fútbol ecuatoriano. Ya los equipos de Ambato ya les mandan de la mitad para abajo. Ya no tenemos ni siquiera una posición, un cuarto, un quinto lugar, ya no tenemos. Salen ya que el Independiente del Valle ya es la quinta barra del fútbol ecuatoriano. No.
6: Buenos días, señor Mantilla.
5: ¿Por dónde?
6: Con todo respeto, pero yo no creo en eso.
5: ¿Por dónde?
6: Yo no creo.
5: ¿Por dónde?
6: Yo no creo.
5: Macará y técnico universitario, ¿por dónde, pues?
6: No, Macará técnico tienen dos de las mejores hinchadas del país, señor Mantilla.
5: Sin embargo,
7: Cuenca, perdón.
6: Ahora,
5: claro, pues.
6: Don Carlos, entonces, ¿dónde?
8: Puerto Viejo.
6: Ahora, el tema es que ¿dónde hacen la encuesta, pues?
8: No, pues en un partido, perdón, otra vez, saludos para ustedes, compañeros, amigos oyentes. En un partido en donde hubo aficionados al fútbol, digo yo, ni siquiera hinchada.
5: La Copa
8: Libertadores.
5: Sí, la Copa atrajo.
8: Está bien, pero después, sin ser patriotas, de los dos nuestros, sin ser patriotas, ¿pero dónde queda el Cuenca, el Olmedo, Liga de Puerto Viejo?
6: Exacto.
8: Que yo creo que esos tres le superan de largo todavía Independiente del Valle. Sí. De largo.
6: Con todo lo que es Independiente, con todo lo que ha ganado en el contexto nacional e internacional, pero en hinchada.
8: Claro.
6: Con todavía. Todo respeto, no está todavía
5: hacen
6: al nivel de los
5: ranking.
6: Nuestros.
5: Y vea que es una institución muy seria.
6: Sí, por
5: el
6: supuesto.
5: Independiente del Valle. Pero ya.
8: Llegar aquí, allá ya no.
5: Acá, en las redes. Confirma irresponsabilidad del Independiente del Valle. Ranking de las barras en el fútbol ecuatoriano. A Macará y a técnico ya no lo
6: ni en cuenta.
5: Ni en cuenta.
6: Acá tenemos el dos Nacional, de las mejores hinchadas.
5: El Nacional entra quinto o sexto.
6: Acá tenemos dos de los mejores hinchadas.
5: Ya el Independiente ya le ponen en cuarto lugar.
8: Vea, señor Morales,
5: no, pues,
8: el Aucas tiene más hinchada que el Independiente.
5: ¿Cómo va a comparar?
8: Claro. Por ejemplo, en Quito mismo. En Quito. Liga de Quito, el Nacional, Deportivo Quito, el Aucas, tienen más hinchada.
6: Sí, señor.
8: Solamente en Quito.
6: Solamente en Quito. Solamente en Quito.
8: Tal vez le superarían
5: todo,
8: a la Católica.
5: Todo. Uno tiene que recomendar. Uno tiene que reconocer. Uno tiene que pisar en lo firme, pues. No la calentura de un rato.
8: No.
5: La calentura le hace a uno disvariar.
8: Pero tranquilo, Patricio, no venga con ese mal genio que le provoca a don Morales. El domingo veremos. El estadio de ellos no se llena. O no está
5: no.
8: con mucho público cuando juegan. Macará va a poner mucho público ahí.
5: Hacen el ranking
6: frente a Católica.
8: Primero, claro, frente a Católica, claro. Pero digo, primero, Macará va a poner en ese estadio público.
5: Primero Barcelona.
8: Ya.
5: Segundo Liga. Ya está bien.
8: Ya está bien. Ahí los dos están.
5: Claro. Grandes barras. Grandes barras. Porque no voy a decir que vamos a discutir nosotros, Macará y Técnico Universitario, con Barcelona y con Liga.
6: No, uno tiene que ser realista, Patricio.
5: Así es. Sin embargo, vea, hacen el ranking de las barras en el fútbol ecuatoriano, Barcelona primero, segundo Liga, tercero Emelec, cuarto el Nacional, quinto Independiente del Valle, ni asoman Macará y Técnico Universitario.
6: Y el Cuenca tampoco.
5: Ni asoman.
6: Como dice Diego Sánchez, el Olmedo tampoco.
5: ¿Para dónde vas, Pachencho, hoy? Buenos días, pida la mejor.
3: Baterías Kaiser, la campeona de las baterías. ¿Cómo le va, Patricio Edmundo? Saludos para usted, a mis compañeros, a los oyentes. La verdad, no sé para qué lado irme. Si
5: ¿para dónde vas,
3: para
5: Pachencho?
3: Técnico o a Macará, ir al Consejo de... al Palacio de Justicia.
5: Runa ya no se fue.
3: Ya está en Manta.
5: Ya llegó a Manta.
3: Tuve la oportunidad de conversar hace ratito con uno de los miembros de Muchurruna, viajó durante toda la noche, que fue el pedido del profesor Paul Vélez. Ayer dijo, no, queremos viajar hoy mismo, porque yo no quisiera esperar la goleada, dijo, si es que viajo el mismo día o faltando un día. Pero la noticia es que Muchurruna está en Manta, Patricio, para la presentación del día de mañana ante el Delfín.
5: Bueno.
3: Sí, ya llegó el equipo del Ponchito.
5: Los resultados del Muchurruna van a ser buenos para Técnico Universitario. Los resultados buenos de Técnico Universitario van a ser buenos para Muchurruna.
3: Sí, sí, sí.
5: Así estamos.
3: Sí, sí.
5: Así estamos.
3: Ahora hay que pensar en todos.
5: Así está.
6: Claro.
5: Así está. Lo otro. Buenos días, señor Carlos Núñez. Pida la mejor.
9: 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Saludos cordiales.

0: torno a la información que tendremos. Y en Macará, pues sin mayor novedad, Patricio. No hay lesionados, la recuperación de Santiago Echevarne me parece que es inminente, así que hay algunas novedades para lo que será la reanudación ya mañana del campeonato, la segunda fecha del campeonato ecuatoriano de fútbol.
1: Pachencho, ¿para dónde?
2: Para Macará, vamos con Diego Sánchez. Para Macará, bueno,
1: está bien.
2: Ya decidido. Mientras tanto, Carlos Núñez irá a la reinstalación
1: amigo,
2: de la.
1: Muy bien, un amigo muy bien, común, muy bien. Un amigo común de Carlos Núñez y de mi persona me acerca ayer un dato que es interesante. No sé si le tomen bueno o malo por la cotización de un jugador. Que lo estamos sintiendo, pues. Cada partido va subiendo la cotización. Y si hay goles, más todavía. Crecimiento millonario de Franco Pose. Figura en el fútbol ecuatoriano. Hoy por hoy,
3: figura
1: en el fútbol ecuatoriano.
3: Sin lugar a dudas.
1: Y dice así: el jugador uruguayo Franco Pose, desde su llegada a Macará, ha incrementado su valor en el mercado. Al finalizar la temporada 2025, cuando salió del Blooming, su valor de mercado, según el portal Transfermarkt, $394,000. En la actualidad, desde el 2 de junio del 2026, con la camiseta de Macará, el delantero del equipo ambateño, 26 años, llega a un valor Transfer Market, $675,000. Vea cómo hacen
0: los goles. Los goles, las claro, asistencias, los goles.
1: El doble.
0: Los
1: el
0: goles.
1: Doble.
3: El doble.
1: El doble.
3: Sí, sí.
1: Le doblaron la cotización. Los goles.
3: Es que, claro, los goles suben muchísimo.
1: Los goles.
3: Muchísimo.
1: Los goles.
3: Así como un delantero que no hace goles deprecia su mercado, asimismo el que hace goles eleva su mercado.
1: El fútbol es un deporte global. Se sabe todo, en todo el mundo. La pelota de fútbol, así como el globo terrestre, así, se sabe todo. Se sabe absolutamente todo lo que está pasando. Y entonces, escuchen esto. Llega a un valor de 675,000. Y en la actualidad, el jugador está valorado en $1,350,000.
3: Ahí está. Ahí está, Patricio.
1: No sé, yo no puedo decir si es que es buen negocio para Macará o no. Por un lado, van a sentir, porque no lo van a poder sostener a Macará para la próxima temporada.
3: Ahora, ¿cómo estará el tema, Patricio? Porque él tiene contrato hasta este 31 de diciembre. No sé, pues, Macará, cuál sea la situación, cómo queda el tema de Macará, si es que de pronto se lo negocia a otro club.
1: No, pero a esta altura, para 2 meses, no va a ganar.
3: Eso lo digo.
1: No, Macará. Nada. Será ahora, el contrato que va a terminar. Y yo me imagino que eso va a separar al jugador de Macará.
3: Ahora, si es que hacen válida la opción de compra, bueno, pues ya para Macará sería otra cosa.
1: Y claro que también saben del particular, que no es así muy, muy, muy, muy, muy concreto. Porque dicen en la noticia, sin embargo, el contrato finaliza en diciembre del 2026. Macará buscaría renovar su vínculo para negociar una transferencia formal. Macará intenta blindarlo ante el fuerte interés de equipos grandes como Liga de Quito, por ejemplo. Hay 2 equipos más en el fútbol ecuatoriano que están interesados, y en el mercado internacional seguramente que también habrá interés.
3: Por supuesto.
1: Y entonces digo,
3: por supuesto,
1: por un lado se van a contentar los hinchas de Macará, pero por otro lado no le van a poder sostener. Eso se está sintiendo desde hace rato.
0: Insostenible.
1: Desde hace rato.
0: Insostenible.
1: Sí, sí, sí, sí.
0: Aún haciendo uso de la opción de compra, Patricio. En el mejor de los casos, Macará hace uso de la opción de compra, pero eso no quiere decir que se quede en Macará. Simplemente los derechos deportivos le pertenecerán a Franco Pose, y Macará sí podrá negociar con cualquier otro equipo la transferencia.

0: ¿Cómo tendrá planificado Macará los últimos meses con el jugador?
1: Claro, hacer uso de la opción de compra, definitivamente.
2: Eso han dicho públicamente.
1: Claro, ¿no? Incluso recuerde usted que el presidente lo dijo en Radio Centro cuando estuvimos en Brasil. Cerca de $250,000, más o menos, cuesta el adquirir los derechos deportivos, hacer uso de la opción de compra de Franco Posse.
0: Pero si está tan alto, no van a poder comprar.
1: Claro, esa es otra. O sea, claro, si no pero, tenemos claro. Plata.
2: Pero yo digo una cosa.
1: Pero no, sea, el cerca, presidente lo dijo. Usted dice, vamos a ver.
2: Cerca de 250 mil. Pero acá está la cotización. O sea, de todas maneras, pues.
1: Hay si ganancia. Eso, pero claro que sí. Pero claro que sí.
3: Es que los valores van creciendo. ¿Sabe para ratificarlo a Rodríguez? Dicen que la cosa está complicada, Patricio, porque termina el contrato este fin de temporada y Macará no tiene ninguna opción de compra.
4: Con Rodríguez no.
3: Por allí le ven muy difícil ratificarlo al arquero.
4: Con dos tienen opción de compra: con Campana y con.
1: Con Posse. Sí.
4: Con los
0: pero,
4: otros.
0: Pero si las cobijas.
4: Claro, ¿hasta dónde alcance?
0: ¿Hasta
4: más
0: dónde?
4: Bien.
0: ¿Hasta dónde alcanza? ¿Hasta dónde, pues?
4: Claro.
0: ¿Hasta dónde? ¿Hasta dónde? Porque no es así. No así. Compro. No, hago pues, la opción de compra.
4: No, Patricio, no, acá.
2: A lo mejor compre a uno a
4: muchos alcances.
2: Claro. O sea, depende la parte económica.
0: Saludos, Danilo Garcés. Mónica Alexandra Casañas Gutiérrez. Buenos días, Patricio. Saludos. A nombre de mi esposo, Miguel Ángel Russo. Por favor, un saludo de cumpleaños. Miguel Ángel.
2: Felicidades, príncipe. Sí.
0: Con el mayor de los gustos.
2: Inolvidable figura de técnico universitario.
3: Que siga celebrando.
0: Él se quedó aquí. Él juró la bandera del Ecuador.
3: Es un ambateño más.
0: Sí, exacto.
3: Le ama técnico universitario, ¿no? Ha tenido acciones importantes.
0: Sufre mucho por técnico universitario.
3: Sí.
0: Así por el hoy de técnico universitario sufre.
2: Sí.
0: Sufre. Sufre.
3: Que viva el cumpleañero. Un abrazo enorme para el príncipe.
0: Cada vez que conversamos de técnico universitario y del fútbol ecuatoriano, cada vez cuando estaba todavía Juan Francisco Muletaler, decían ellos, ¿por qué no quisieron aquí en Ambato traerles a prueba a muchachos uruguayos? Que nosotros podíamos haber hecho el enganche para que vengan un par de meses, que los prueben aquí y que tengan la oportunidad de en primera categoría asomarse en el fútbol ecuatoriano.
2: Nunca aceptaron.
0: Y no quisieron.
2: Nunca aceptaron. ¿No?
0: Y no quisieron.
2: Creo que
0: no
2: ni
0: quisieron.
2: Siquiera estaba en la consideración de la dirigencia.
0: Y ellos insistieron. Algún rato, el sobrino de Juan Francisco no estaba pues ya no, en pues, primera categoría de Peñarol.
2: Ahora tráigalo.
0: Y dijo, pues. Mi sobrino, le traemos a él.
2: Ahora tráigalo. Pues.
0: Le traemos. Ahora ya el,
2: tráigalo a ver si puede. Pues. Actualmente ¿cuánto?
0: Ya no.
3: Steven Muletaler.
0: A Miguel Ángel.
3: Patricio, Steven Muletaler, el sobrino del conejo.
0: Pero ya está en la primera de Peñarol.
3: Sí, tiene 20 Peñarol. Años. Sí. Cuando tenía 17 o 18.
0: Sí. Aproximadamente
3: había esa intención.
0: El bachiller. Saludos, Patricio. Recorderis. Batman dice Robin, el Pachencho debe ir donde está el viejo y querido Macará.
3: Así sí, le ponen. Sí, gracias. Sí, vamos viaje. A estar con Diego Sánchez.
2: Sí, buen viaje, Pachencho.
3: Muchas gracias, don Rubo.
0: Carlos Núñez Reyes, buenos días, Radio Centro, saludos desde Nueva York. Vamos a ver qué pasa con la audiencia de técnico universitario. ¿O será otro aplazamiento? No sé.
2: No lo sabemos.
0: Esperemos. ¿A qué hora se va, señor Carlos?
1: Eso le cuento que estoy tratando de comunicarme con el doctor Washington Tenecota.
0: Sí,
1: pero todavía no me contesta. Vamos a
3: decían,
1: ver.
3: Decían, Patricio.
1: Ya le doy detalles al respecto.
3: Que se reinstalará la audiencia el jueves 8 de octubre a las 10 de la mañana ante la jueza Cintia Escobar.
0: Pedro Villasís Álvarez, dices, ¿dónde hacen esas encuestas sobre las hinchadas del fútbol ecuatoriano? Totalmente irreales. Bueno, la parte alta está correcto. Están arriba Barcelona, Liga Deportiva Universitaria, Emelec. Las hinchadas están arriba.
1: Desde luego, por supuesto.
2: Eso ni lo dudamos, claro.
0: Por la población.
2: Claro, ni lo dudamos, Patricio.
0: Equipos de carácter nacional. Barcelona, Liga Deportiva Universitaria, el mismo Emelec. Nosotros somos regionales. No digo provinciales, regionales. El Macará y Técnico Universitario, las hinchadas son regionales.
2: Sí,
0: claro,
2: señor.
0: Pues hay hinchadas Chimborazo, claro. Hinchadas Cotopaxi.
2: Claro, en Salcedo, en La Tacunga, en Bolívar, porque hay hinchas que nos han escrito, Patricio, desde la provincia de Bolívar también.
0: Edison Argüello Navarro, Cantón Pujilí, dice, tenemos también barristas de los equipos de Ambato.
2: Sí, sí.
1: En La Tacunga, sí, en Cotopaxi también, hay hinchas de Macará, de técnicos universitarios.
0: Regionales son, regionales.
1: Sí, sí.
0: Regionales.
2: Muchos. Incluso
0: en
2: tenemos...
0: En Pastaza.
2: Exacto, tenemos hinchas en Pastaza. Tenemos hinchas en la provincia de Napo.
0: Se nos ven las escrito, banderas, Patricio. En los estadios.
1: Se ven, claro. Y en las casas a veces ponen una banderita de técnico de Macará. Y es bonito aquello, es agradable.
0: Como pone Ambato con Liga Deportiva Universitaria.
1: Eso. Y esa bandera, partes. Patricio, y esa bandera Ambato con Liga.
0: Viaja todo el mundo.
1: Acompañó, me acuerdo, en el momento más, mundial, pues, más grande de Liga. Mundial, y en el Mundial estuvo, sí, señor.
0: Al Mundial de Clubes le acompañó esa bandera. Ambato con Liga Deportiva Universitaria.
2: Sí, así es.
0: Está bien, pues. El amor para Liga Deportiva Universitaria. Pesadilla Montero. El equipo con más hinchada en Ambato es Macará. Debería estar en el ranking a nivel nacional. Luis Zurita. Buenos días, Centro de Deportes. Saludos desde Guayaquil. Novedades de mi rodillo, por favor. Pachencho, ponte pilas. Técnico presente.
3: Hoy, mañana y siempre. La noticia principal en Técnico Universitario es la recuperación de Carlos Cuero, que según observamos con Carlos Núñez está en el rol titular. Y lo de Eugene Guardia, igual está recuperado, no sabría confirmar si es que iría o no desde el vamos.
0: Cumpleaños Turbito Jordán, hoy. Buen oyente de la radio.
2: Felicidades, Turbito.
0: Le saludamos también, pues.
2: Feliz cumpleaños.
0: Los cumpleañeros.
2: Sí, está
0: Miguel
2: bien.
0: Miguel Ángel Russo.
2: Turbito Jordán.
0: Sí.
2: Gente futbolera, ¿no?
0: Claro.
2: La gente de fútbol.
0: Cumpleaños. Feliz.
2: Feliz cumpleaños, Turbito.
0: Y siempre con el deporte, pues.
2: Siempre con el deporte. Está. Siempre
0: Miguel
2: con el fútbol.
0: Miguel está todos los días con el programa.
2: Todos los días, sí,
0: Miguel,
2: señor.
0: Ángel. Todos los días. Y saben conversar de lo que se ha tratado durante la semana cuando se reúnen en Bendita Pelota.
1: Por eso Miguel Ángel Russo siempre que me ve me pregunta si soy el bueno o el malo.
5: Todavía no tiene la respuesta.
1: Gracias a don Roosevelt.
2: Ni uno no tiene...
1: Gracias a don Roosevelt.
2: Ni yo que tengo siempre a mi izquierda.
1: Usted ha hecho famosa esa frase y todo el mundo me dice.
0: Muy bien, reanudamos
1: el campeonato.
0: La triple polla.
1: Claro.
0: Con los abonos de Nerpaj, manos ecuatorianas
2: haciendo patria fuera de la patria.
0: La triple polla. Ya hicimos nosotros, ¿no?
1: Internamente creo que sí, hace dos semanas.
0: Ya hicimos también.
1: Hace dos semanas lo hicimos.
3: Claro. Ya tenemos.
0: Como saben,
5: tiene bien guardado, amigos. Pachencho.
0: Como decía Sergio Calderón desde Cotopaxi. Sellemos el golazo, dice, pues.
1: Ya, sí, sí, claro.
0: Sí. Así dice él. Sellemos el golazo.
2: La lotería deportiva.
0: Ya sellamos, pues, el golazo.
2: La famosa lotería deportiva.
0: ¿Cuántos puntos puso usted?
2: 9 de 9. Yo tengo fe. Tengo fe. Siempre tengo fe en nuestros equipos.
0: Ojalá.
2: 9 de 9.
0: No le daría yo el abono a usted.
2: ¿Por qué, pues, señor Mantilla?
0: Porque aquí en la casa mismo no vamos a repartir.
2: Si me gano en buena ley.
0: No.
2: Si me gano,
0: le daría
2: si
0: alguna
2: acierto,
0: otra cosa.
2: Si acierto en los 3 pronósticos, tengo derecho, pues.
0: Le daría alguna otra cosa.
2: Entonces, retire mi participación, señor.
0: Una Díaz. Camiseta le doy, una camiseta internacional.
2: Bueno, señor Mantilla, muchas gracias.
0: De la colección, una le doy. Gonzalo Mayorga. En Ambato, la mayoría es de mi técnico. Los otros dicen que son ídolos, pero no pasan de 2000. Hay que reconocer.
2: Esa es la asistencia al estadio.
0: Hay que reconocer alta asistencia, aún en momentos de penas, Técnico Universitario. Y lo mismo le ha pasado a Macará. Porque cuando ha estado Macará en el borde del abismo,
2: Ahí sí la hinchada se vuelca.
0: Claro.
2: Se vuelca la hinchada.
1: Y eso no lo hemos dicho nosotros. El mismo periodismo nacional se sorprendió y destacó cuando técnico estaba peleando el descenso y habían 3,000 personas en la tribuna de la parte oriente del Bellavista.
3: Más, y sí me gustaría.
1: Más, mucho más.
3: Don Russo, el que maneja los números, en algún momento sí me gustaría que saque un estimado de la hinchada viajera. De la hinchada visitante, claro, de Macará, también hay que contabilizarlo, claro, también hay que contarlo.
1: Ya,
3: claro,
1: sí,
3: que sería, pero un número importante.
1: Usted. De acuerdo.
3: No sé si me entiendo.
0: Gonzalo Mayorga pone en la página del Facebook, dice, una noticia, cierto o falso, el Rodillo ya no se llama técnico universitario.
5: Entonces.
0: Se llama, dice, el nombre del presidente. No, pues tampoco. No va a ese extremo, pues. Nadie va a poner el nombre reemplazando a técnico universitario el nombre de una persona. Eso no va a pasar, no ocurre. Pedro José Chicaiza. Por favor, dice, aquí está el sorteo del golazo. Voy a sellar mi polla. A ver, pone de la siguiente manera, pero no le gusta al señor Majarrés porque dice que no le cambie de nombres a los equipos de Ambato. Así se va a decir. A ver, Club Social y Deportivo Técnico Universitario 1, Manta 0. Vea cómo pone ahora ya.
2: Ya.
0: Bien. Educadito ya está. Club Social y Deportivo Macará 0. Club Deportivo Universidad Católica 4.
2: Ya.
0: Mushugrún Sporting Club 0. Delfín 1.
2: Ya.
0: Pone 3 puntos. Bueno,
2: ahí sí le aceptamos, abogado, su pronóstico.
0: De los 9 puntos en disputa, 3 ha puesto.
2: Solo los de técnico.
0: Claro. Pierde técnico.
2: Bueno, ahí sí le aceptamos,
0: pierde
2: Macaray, abogado.
0: Pierde.
2: Claro, porque es un pálpito, es un pronóstico.
5: En la polla tienen que poner los 3 resultados.
2: Sí, sí.
5: De ser posible, de hecho, es una recomendación en un solo mensaje para la contabilidad, pero los 3 resultados. Si usted pone 1 resultado, no ingresa. Si pone 2 resultados, tampoco ingresa. 3 resultados.
0: Marcelo Pérez, buenos días, Radio Centro. Ojalá una gran jornada de este fin de semana. Empezamos mañana ya, pues.
2: Mañana, Patricio.
0: ¿Mañana qué hora?
2: Ya mañana.
0: ¿Pachencho?
3: Mañana 15:30.
0: ¿Y?
5: El partido de nosotros. Pero hay otro partido a las 13 horas ya.
3: El de Libertad Leones.
5: Casi nadie le para bola a ese cuadrangular, ¿no?
1: Claro, es que no.
5: Acá en Tungurahua por lo menos no interesa.
1: Vea, y justamente de lo que estábamos hablando, de lo que Patricio Edmundo plantea al empezar el programa. ¿Sabe por qué no representa mucho y por qué no le paran bola mucho ese cuadrangular? Por la hinchada. ¿Quién se duele y quién se aflige?
0: Por las hinchadas.
1: De Leones, de Libertad. Del propio Libertad, que es el único equipo de Loja. ¿Quién se aflige o quién se duele?
2: El año pasado tuvimos la tensión en este, que no fue cuadrangular, fue hexagonal intermedio.
5: Porque estaba Macará.
2: Estaba Macará, estaba Aucas, claro. Estaba el Cuenca. Equipos, claro,
1: teníamos equipos con hinchada, claro.
2: Claro.
1: Y ahora, este cuadrangular, vea, ¿qué le representa?
2: Emelec, si bien es cierto, hay que reconocer, es de gran hinchada en el fútbol.
1: Pero ha bajado mucho.
2: Pero los de Emelec no están contentos, pues, con disputar un puesto en Copa Sudamericana.
1: El Emelec ha bajado mucho. Acuérdese que acá al Bellavista el Emelec fácil te traía 3,000 personas.
2: Es el tema de los resultados.
1: Ahora creo que vienen 100 a duras penas, 200 personas.
2: Es el tema de los resultados.
1: Ha bajado mucho.
2: Pero si es que este equipo otra vez estuviera en la palestra,
1: regresa.
2: Llenan nuevo.
1: Sí, regresa.
0: Claro, horas bajas. Sí, horas bajas. Eso es normal. Marcelo Pérez, buenos días, Patricio. Saludos a Centro Deportes. Gran fin de semana para los 3 equipos de Tungurahua. Qué bueno. Santi Salema, en Ambato la mayoría es de mi técnico. Le aseguro que nosotros tenemos más hinchada.
1: Bueno.
0: Han empatado muchas veces en la historia, viéndoles a los dos. En la historia, en el estadio. Han empatado. Yo he visto empates. Cuando preguntaban las hinchadas, Patricio, ¿cuál tiene más hinchada? Yo les decía, como los políticos. Empate técnico.
2: Es que esa frase se hizo famosa, Patricio, en los clásicos. cuando decían, a ver, el local técnico, el local Macará, 50% el uno, 50% el otro. Sí. Y no se hacían problemas.
1: Pero verá, voy a preguntarle algo a una persona que está más de 50 años en el periodismo deportivo. A usted, señor Patricio Edmundo Mantilla.
2: ¿Ya?
1: Sí, es una inveterada pregunta. Desde chiquito yo me acuerdo que decían, ¿qué hincha, cuál tiene más, el técnico de Macará? ¿Usted qué cree? ¿Usted empate. Qué tiene? No, pero esa es una forma yo de lavarse las manos.
0: No.
1: Es una forma
0: siempre
1: de lavarse las manos.
0: Pregúntenle al señor Macarrés, siempre he respetado una realidad que yo veo, que yo palpo.
2: Nunca se pudo dilucidar.
0: Palpo. No estoy de ninguna manera, ni por el uno ni por el otro.
1: Entonces usted
0: pero
1: cree
0: yo,
1: que están...
0: Yo siento que en Tungurahua... hay un empate técnico.
1: Usted, señor Majarrés, que también ha visto como cinco décadas fútbol.
2: Yo comparto porque, repito, o sea, para nosotros la medida eran los famosos clásicos, ¿no es cierto? Cuando el estadio se dividía 50% celeste, 50% rojos. Y el estadio estaba prácticamente dividido.
1: Mitad-mitad.
2: Mitad-mitad.
1: 50-50.
2: Mitad-mitad. Entonces, no se pudo descifrar exactamente qué equipo tiene más.
1: Los del Rodillo dicen que son más. Los de Macará dicen que son más.
2: Es lógico. Es lógico.
0: Hoy tienen horas bajas técnico universitario.
1: Claro,
0: y
1: ahora
0: están,
1: ponernos
0: y
1: a...
0: están en horas altas.
1: Sí, claro.
0: Hay que reconocer.
1: Claro, ponernos ahora, o sea, esa sería una medición absolutamente mediática y no real, el hecho de decir vamos a ver cuánto van el próximo domingo a verle al técnico. No, porque aparte Macará tiene carne, lomo fino, enfrentándose a Independiente Liga.
0: Como para irnos a las urnas a sufragar, así eran los clásicos, pues. Así eran los clásicos.
2: Así eran los clásicos, Patricio.
0: Claro.
2: Así eran los clásicos.
0: Así eran. La una batea, la oriental. La otra, la occidental. Ahí estaba, llena de celestes en un lado y en el otro lado, lleno de rojos.
2: Sí, señor.
0: Claro, empate.
2: Sí, señor.
0: Empate.
2: Dividido el estadio, mitad y mitad.
0: Empate. Y siempre
2: empate han probado. Técnico.
0: Una vez, media locura que les dije yo, ¿por qué no hacen con el color...
2: Sí.
0: De Macará y de técnico universitario los boletos.
5: Los boletos.
2: A ver qué boletos se venden más.
0: Yo les dije.
2: Sí, me acuerdo.
0: Pero no aceptaron.
2: Sí, me acuerdo.
0: La Asociación Profesional de Fútbol se puso de contra. Dijeron que no. Que no se puede hacer eso.
2: No lo hicieron.
0: Y no lo hicieron.
5: Tampoco es algo real, ¿no? Porque a veces, como dice, hay familias.
0: Sí.
5: Y por ejemplo, por no ir a la otra banda, por ir a la familia, van a la misma barra. O sea, y ahí está un tecniquista.
2: Sucede.
5: O un macareño tapiñado, digamos. Porque
1: eso,
5: van en familia.
1: Claro, eso es lo bonito de la familia ambateña. En la familia ambateña, el tío es del técnico y los sobrinos son del Macará. Los papás son del Macará y los tíos son del Rodillo.
0: Pero el celeste nunca va a aceptar que técnico tenga más hinchada.
5: No va a aceptar. Por eso hemos dicho empate técnico.
2: Sí, es la frase técnico, más acertada.
5: O sea, no hay por dónde sacarse la vuelta.
3: Usted lo hizo. Hoy es Macará, no está en la parte alta.
5: Momentáneamente.
1: Hoy no vamos a medir eso.
5: Claro, no es difícil.
3: Exacto. Son momentos.
0: Horas altas, Macará. Horas bajas técnico universitario.
5: Es que si hacemos eso, pues, caeríamos en lo mismo de Independiente, que dice que es la quinta mejor hinchada por un partido de Libertadores.
2: Exacto.
1: No.
2: O sea, entonces, entonces ahí en esos clásicos, Patricio, usted mismo hizo famosa esa frase, pues, del empate técnico.
0: El empate técnico.
3: Yo he visto, Patricio, en el matrimonio hay los colores plenamente identificados. Don Vicente Sánchez, hincha de Macará. Doña Rosita, hincha de técnico universitario.
2: No,
3: ¿Usted cree que Doña Rosita se pone la celeste para ir al clásico? No se pone. O para acompañarle a Don Vicente. No se pone, ella respeta.
2: Sí.
3: Y así podríamos ir contando, ¿no?
0: Segundo Suárez, buenos días, Radio Centro. Mi polla para este fin de semana. Delfín 1, Mushugruna 2. Manta 0, técnico 2. Católica 4, Macará 1. Muchas gracias, buenos días. Milton Masaquiza, Macará, estando en buen momento, lleva 4,000 hinchas al estadio.
2: No, apuesto más.
0: No es así. Le podríamos poner fotografías de bote a bote el estadio Bellavista
2: claro.
0: Con Macará, horas altas, y con técnico universitario horas altas. Porque técnico ha tenido horas altas.
5: Porque sí, si señor. Vamos a eso, altas. A eso de en buen momento, mire, con el Táchira llenaron. Solo faltó la parte del Táchira.
2: Nada más.
5: Con el Santos llenaron. Sí, sí. Solo faltó un poco la parte del Santos, nada más. Y no es 4.000 la capacidad del estadio.
0: No.
2: Claro.
0: Seamos reales. No por hacernos de buena cara a los hinchas de Macará, que tienen más, o del técnico, que tienen más. Hay empate, Pachencho. Créeme. Hay empate.
3: Sí.
0: Hay empate, sí, entre Macará y técnico universitario. No se puede hacer un sondeo actual, porque está el uno en horas altas. Pues.
1: Claro. Le pregunta a Daniel Macará Flores, él va a decirle.
0: Está en la nube, Macará.
2: Saborea las mieles todavía. De las victorias, claro. El éxito.
1: Ve ese personaje.
3: El ingeniero Miller, en declaraciones conversando con Carlos Núñez, él habló de 100.000 hinchas de Macará. Dijo, hay 100.000 hinchas. Todos van al estadio.
0: No me atrevería.
1: Una cantidad.
0: Claro,
1: es difícil.
0: Cuantificar.
1: No se puede.
5: No se puede hacer un censo.
0: Se divide Barcelona, el Pugurá, bueno. Barcelona, Liga. Emelec, el Nacional, no pueden hacerlo. No pueden hacerlo.
2: No, y
0: lo máximo que se puede lograr es socios. Los que tienen.
2: Pero los que permiten.
0: Claro.
2: Claro, otros no permiten.
0: No permiten. Pesadilla Montero. Técnico estando en un buen momento, no pone más de 800 hinchas. Tampoco. No es así.
2: No es así.
0: El técnico universitario en horas altas arrobó todos los...
1: Sí, una particularidad que tiene técnico. Usted dice en horas altas. Y cuando estuvo en horas bajas y también, llenaban la platea oriente...
2: También.
1: Llenaban la platea oriente cuando también. Todo el hinchada le apoyó para que técnico no descienda en horas así bajas.
0: A ver, uno, ¿en qué año? Con Liga de Puerto Viejo.
2: 91.
0: Peleando la categoría.
2: 91.
0: Dese cuenta.
2: 91 y el estadio. Claro, no tenía el estadio la capacidad que tiene hoy, pero el estadio estuvo. Faltó estadio, Patricio.
0: Faltó estadio. Técnico con Liga de
2: Puerto Viejo. Sí, señor.
0: Puerto Viejo.
2: Faltó estadio.
0: Peleando la categoría.
2: Sí. Faltó estadio. Ojo que venía de perder en Puerto Viejo. Venía de perder frente a Liga Deportiva Universitaria. Y acá la U de Puerto Viejo solamente tenía que empatar y se quedaba en la categoría, técnico se iba.
0: Tienen argumentos y uno tiene que respetar. Darwin Altamirano escribe así: Don Pato, buenos días. No es cuestión de aceptar, sino de mirar. Mire la hinchada del ídolo en Argentina, Brasil. Usted estuvo allá y en todos los estadios no llenaron. No, su localidad sí.
2: Claro,
0: gran entrada. ¿En dónde ha sido la mejor entrada de Macará? Argentina. En Tigre, sí.
1: Sí. Eso fue.
0: En Tigre.
1: La propia prensa argentina.
0: Claro.
1: Mostraba las imágenes y decía semejante mancha celeste en el estadio de Tigre. Claro.
0: Sorprendidos en Argentina con la hinchada de Macará.
1: ¿Y sabe qué?
0: Tenemos que reconocer,
1: Patricio, pues. Y sabe que ese es el respeto que se gana a un equipo. Porque dicen, este no es un equipo votado, este no es un equipo de tres pelagatos.
0: Claro,
1: No. En este equipo hay historia, en este equipo hay amor, en este equipo hay hinchas. Por eso es que a Macará ya se lo respeta más. Póngame a nivel de Sudamérica.
0: Gasolina al carro, por favor.
2: Con mucho gusto, señor Mantilla. 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
0: Señor Pachencho, un invitado. Mucho podemos sacar de conclusiones con la siguiente nota. Aquí en Centro Deportes, pida la mejor.
3: 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Le saludo a esta hora a Johan Wilson. Él es el empresario que trajo a los jugadores que hoy por hoy brillan, pero como moneda nueva en la carpa de Macará. Johan, qué gusto saludarle desde Radio Centro, la radio de toda la vida. Presente su saludo, bienvenido, buenos días.
6: ¿Qué tal? Buenos días. Un gusto saludarlos a ustedes, a la audiencia. Y bueno, acá estamos a las órdenes para conversar un ratito.
3: Sé que está ya por partir rumbo a Montevideo, de manera que aprovechemos, vamos a aprovechar al máximo el tiempo. ¿Cómo está la situación de los jugadores de Macará para la próxima temporada? ¿Se están dando los acercamientos? ¿Cómo se está manejando el tema?
6: Bueno, primero y principal, que están todos muy bien en lo deportivo, en todo, están muy contenidos y en un ambiente que ha sido un año muy positivo, en el que Macará los ha acogido y ellos se han brindado por enteros a Macará, están todos contentos, y viendo qué es lo que viene. Todavía falta bastante, faltan 9 partidos que son importantísimos para todos los equipos, para los que están jugando este hexagonal, para los que están jugando el otro hexagonal, o para clasificar a las Copas Sudamericanas los del medio. Y en el caso de estos chicos de Macará, están concentrados en lo que viene, con el profe Sanguinetti a la cabeza, pensando pura y exclusivamente en lo que es terminar un gran año.
3: Y hasta tanto se van valorando, como es el caso de Franco Pose, por sus goles.
6: Sí, sin duda. Franco llegó con un valor, hoy obviamente tiene otro. Ha tenido una vidriera importantísima que Macará le ha brindado y él se ha brindado a Macará y obviamente las conversaciones sobre todo con la parte dirigencial, con Miller, con Jorge, se han ido dando y vamos a estar siempre conversando porque nuestra relación es muy buena. Y ver qué va sucediendo. Obviamente también aparece gente que interesada en estos jugadores. Es lógico, no voy a decir que no es lógico. Y ustedes creo que tampoco, es algo que pasa en fútbol. Y bueno, veremos cómo se van dando todas las situaciones de acá a terminar la temporada.
3: Lo de Agustín Campán es una locura. Es el mejor extranjero de la liga en este segundo semestre por todo lo que viene haciendo.
6: Sí, con Agustín yo no tengo nada que ver. Agustín lo trajo el profe Sanguinetti, lo miró, lo siguió, lo iba a traer a principio de año cuando nosotros no pudimos cerrar lo de Pablo González. Obviamente, por seguir el equipo, sé que está haciendo una campaña bárbara. Bueno, nosotros con los chicos, con Rodrigo Rodríguez, con Echevarne, con Pose, son los jugadores que nosotros tenemos por ahí.
3: Ya, lo de Echevarne, ¿cómo está su situación de lesión? Le pregunto a usted por la cercanía que tiene con el defensor.
6: Ya está haciendo trabajo de alargues, comenzando a hacer un poquito más intensos los trabajos de recuperación. Esperemos que pronto esté al 100% nuevamente. Fue un desgarro que tuvo en el gemelo y que le llevó un tiempo normal de recuperación, que son las cosas que pasan, ¿no?
3: Y frente al rendimiento de los jugadores extranjeros, ¿irá ganando mucho su nombre en cuanto a confianza a futuras negociaciones?
6: Hay empresarios que trabajamos hace muchos años en Ecuador, ¿no? No es de este año. Yo el primer jugador que llevé a Ecuador lo llevé en el año 2010-2011, que fue el Zurdo López. Fue cuando llevamos los 4 extranjeros a técnico universitario y el técnico ascendió con Paul Vélez como técnico. Estaba Velastegui y Eduardo Freire por ahí en la directiva de técnico, y desde ese año nunca he dejado de llevar jugadores, como también me ha pasado con Muchurruna con un montón de años, en los ascensos y en otros momentos. A veces nos ha salido muy bien, otras veces no nos ha salido tan bien. Este año tenemos a Formento y a Lucas Lemos que quedan por ahí. No le fue bien a Dible y se tuvo que ir, que fueron los únicos jugadores que yo llevé a Muchurruna este año. Formento viene siendo el capitán del equipo y con 2 años ahí y con jugadores en otros equipos. Entonces, más allá de que estos jugadores hayan andado bien, de la mano mía han llegado Adé, Mastriani, Ventaverri, y bueno, Mauricio Alonso, tantos jugadores que se me escapan que nos han permitido seguir trabajando y que los clubes tengan confianza en uno y sabiendo que esto no es matemática y que no siempre sale como uno quiere, ¿no?
3: Johan, esta es la inquietud del hincha de Macará. Preguntan por Franco Posse, dicen, ¿va a seguir en el equipo la próxima temporada?
6: Pero es algo que yo no le puedo responder en este momento, porque Franco está abocado a Macará, 100% a Macará. Obviamente tenemos que sentarnos, conversar con Mile, que ya lo venimos haciendo desde medio año, pero hay algo que no se puede decir ahora, porque Franco llegó con un valor, como usted lo dijo al inicio, lo dijo usted, no lo dije yo, al inicio de la nota. Usted se fija los valores de Franco en el Transfer Market y en un momento llegó con un valor estimado, hoy tiene otro, es el goleador del torneo o uno de los goleadores del torneo. Yo tengo también a Edison Mero, casualmente es el jugador mío que también va goleador con Franco en Guayaquil City. Y bueno, todo varía, todo cambia. Es un chico de 25 años con pasaporte comunitario que nunca se sabe qué es lo que puede aparecer. Y obviamente todos queremos lo mejor. Macará quiere lo mejor, Franco quiere lo mejor, la familia de Franco quiere lo mejor, yo quiero lo mejor, y lo mejor que bueno, para el hincha es que se quede en Macará. Para el club vamos a ver si es lo mejor que se quede en Macará o no, y así sucesivamente se va pensando y analizando dependiendo de lo que va pasando. También Macará tiene posibilidades de clasificar, ojalá Dios quiera, yo manejo al profe Sanguinetti hace años, a una Copa Libertadores, ya está en torneo internacional. Entonces todas esas cosas también son cosas que seducen a los jugadores y no pasa solo por lo económico, después hay que analizar lo económico y lo deportivo que vaya de la mano, y todo eso este año Macará se lo dio a los jugadores, no solo a Franco sino a los demás, ¿no?
3: No, y le cuento la noticia que Patricio Edmundo Mantilla lo dio esta mañana al comenzar el programa, me llevó a hacerle la nota, porque él dijo, estaba en $675,000, hoy está valorado Franco Posse en $1,350,000, imagínese el crecimiento por su rendimiento y por la cantidad de goles que ha hecho él.
6: Sí, sí, es así. Él hizo goles en Copa Sudamericana, hizo goles en el torneo local, hizo goles en Copa Ecuador, en todas las competencias que ha participado, o sea, y nueves, ustedes que están en fútbol, que siguen los torneos, el torneo semana a semana y partido a partido, saben que no es fácil el tema del nueve. No lo encuentran los equipos grandes, sino fíjese, o sea, Liga trajo, no sé, por decir algo, ¿no? Y lo digo porque es algo público. Vino Richarlison, que debe venir con un costo importante, un jugador de nombre, y le ha costado hacer goles en Ecuador, como le pasa a otros equipos. Bueno, Franco encontró su lugar en Macará, lo está disfrutando, y vamos a ver cómo sigue la cosa. Él hoy está con una valoración que sí, que es muy importante, de acuerdo a cómo llegó. Y él llegó cobrando de acuerdo a lo que valía, ¿no? Hoy los valores cambian, y bueno, vamos a ver cómo sigue la situación, pero con la mejor relación y dándole prioridad como siempre se le ha dado este año a Macará, ¿no? Que venimos haciendo un trabajo conjunto que ha salido muy bien.
3: Sí, sí, sí, muy bien. Es un año histórico para el club. Y usted está enrolado desde hace muchos años con nuestro fútbol. Le pregunto sobre el tema del profesor Guillermo Sanguinetti, de su cuerpo técnico. ¿Se está ya conversando, pensando en la temporada del 2027?
6: Sí, sí, o sea, en todos los casos venimos conversando. Yo hablo con los chicos, hablo con el profe. Venimos conversando, hablamos con los dirigentes, vuelvo a repetir, sobre todo con Miller y Jorge, venimos conversando y obviamente que la idea del club es que Guille pueda seguir, y la nuestra también es ver, A ver, acá no hay mucho misterio, esto es, porque después siempre hay gente que lo toma mal o cree que uno, porque usan esto de vidriera. No, acá hay situaciones, es como que usted hizo una gran temporada en Radio Centro y sin dar nombre vino una radio internacional y lo llama, y bueno, la posibilidad de irse siempre está, y la posibilidad de seguir también, ¿no? Entonces, son negociaciones y son conversaciones que hay que ir viendo para dónde desembocan. Y el caso del profe está loco de la vida en Macará, el profe y todo su cuerpo técnico. Nosotros también, con esa situación, más aún con esto de haber clasificado otra vez al torneo internacional, con un objetivo claro que es intentar llegar a fase de grupo de Copa Libertadores. Entonces, todas esas conversaciones se van a ir dando con la buena relación que tenemos, con la buena relación que tiene el profe, conociendo que hoy debe ser el entrenador, me animo a decir, más importante en la historia de Macará, ¿no? Ya con lo que hizo, o por lo menos en mi opinión, ustedes saben más de historia y capaz que hay muchos que les ha ido muy bien. Pero bueno, son situaciones que vamos a seguir conversando y que se van a dar en todos estos meses venideros.
3: Listo, correcto. Lo dejo, Johan, agradezco su gentileza. Sé que está por viajar rumbo a Montevideo, pero esta conversación va a tener un segundo capítulo. Un abrazo, buen viaje.
6: Saludos, las órdenes y gracias por la conversación.
3: Muy bien, Johan Wilson, empresario de futbolistas, sobre todo de Franco Posse, que hace noticia a Patricio Edmundo.
0: Se agita el fútbol.
3: Claro, sí.
0: Los empresarios trabajan, pero si hay jugadores que hacen goles...
2: Me deja una frase el señor Wilson cuando dice, el profesor Sanguinetti está loco de la vida en Macará. Entiendo por allí que la intención del profesor, de su cuerpo técnico, es la de seguir en Macará. Pero claro, para eso mismo están conversando.
0: El asunto económico lo saben y lo dijeron los dirigentes de Macará. Dijeron, es imposible. Es imposible. Le dijo a la hinchada.
2: En el caso de los de Posse, por ejemplo, claro, de los jugadores.
0: Claro. Querríamos tenerlo. Y así también dijo el profesor Guillermo, pues.
2: Quisiéramos que los jugadores sean eternos, dijo el ingeniero Miller.
5: El profesor Guillermo también dijo lo mismo, pero ni él es seguro acá.
2: Exacto.
0: Claro, lo ideal sería que sigan en Macará, pues.
3: Claro, por supuesto.
2: Que todo esto siga así, compacto como está, ¿no?
0: A ver, Milton Vallas. Saludos, buenos días, Centro Deportes, técnico presente.
2: Hoy, mañana y siempre.
0: Mario Núñez, buenos días, Radio Centro. Tanto dicen los macareños que son más y no llenan el estadio. Van 3,000 y nada más. Depende, el partido. Depende, todo, sí. Todo. A ver, Milton Enríquez, buenos días. Hagamos una encuesta con el INEC. Instituto Nacional de Estadísticas, Censos.
2: Bueno, Milton, váyase al INEC y usted mismo coordine. Claro. Tiene todo nuestro respaldo.
0: Técnico presente.
2: Hoy, mañana y siempre.
0: Dice que ahí, en el INEC, ahí le gana, dice.
2: Vaya,
0: don Milton. El técnico le gana al Macará, dice.
2: Vaya. Vaya, don Milton, vaya. Usted mismo ponga ponga el tema.
0: Darwin Altamirano. No se salgan del contexto, porque no hay razón. Nosotros también quisiéramos que los jugadores sigan. Dice don Pato, dejen que los jugadores terminen el campeonato. No vendan a los jugadores, dice.
1: No.
0: Desarmen al ídolo.
1: No estamos desarmando.
0: Más pilas que nosotros son los empresarios, pues.
2: Por supuesto.
0: Si un jugador está dando resultado, ¿cómo no, pues? Es el momento, las horas
2: aprovechar,
0: altas.
2: Pues, Patricio. Claro. ¿Qué dice el señor Wilson? Dice, Franco quiere lo mejor, su familia quiere lo mejor para él, Macará quiere lo mejor, yo quiero lo mejor, todos queremos lo mejor para el jugador para la próxima temporada.
0: Así es. A ver, sigamos. Bolívar Gonzalo Parra Villacrés, buenos días Radio Centro. La polla deportiva de esta semana, Macará 1, Católica 1. Técnico 0, Manta 2, Mushukruna 1, Delfín 1. Solamente 2 puntos para el fútbol de Tungurahua. Sigamos. Carlos Manobanda. He visto un macará llenar todo el estadio, pintarle de celeste. Les recuerdo, contra el Táchira. ¿Sí?
2: Sí, ya lo dijo Diego Sánchez.
0: ¿Sí?
2: Sí, sí.
0: ¿Se refiere?
2: Sí, sí, Patricio.
0: Precisamente a eso. Y es verdad, sí, pues.
2: Eso es cierto. Eso es cierto.
0: Contra el Santos de Brasil, también llenazo. Hay que reconocer.
2: Sí, señor, hay que reconocer.
0: Sí, sí, sí.
2: Hay que reconocer. Contra el América de Cali, lleno todo lo que le correspondió a Macará. Porque la parte oriental, pues, lo dejaron para el equipo colombiano.
0: No se puede mentir porque estamos aquí en la familia, pues.
2: Exacto.
0: Y entonces, grandes hinchadas los dos.
2: Los
0: de
2: dos.
0: Eso sí, nadie, señor, va a borrar.
2: Sí, señor.
0: Eso está hecho. Eso se vive. Las hinchadas. Pero también son de momentos.
2: También, Patricio.
0: Claro. También.
1: Oigan, es como altas, que la hinchada es, viene a ser como un patrimonio de la ciudad.
0: Sí, sí, sí.
1: Porque un clásico, un clásico ambateño y ver un estadio lleno, claro, con nuestros equipos, no fiesta, con Liga. Un estadio lleno, no con Barcelona, un estadio lleno con el técnico y Macará, con los nuestros. Yo creo que es como un patrimonio.
0: Ha sido histórico. Clásicos inolvidables que han jugado Macará y técnico, sí, universitario. Mitad, mitad.
2: Empate mitad. Técnico.
0: Rojo en un lado,
2: claro.
0: Celeste el otro lado.
2: Con empate técnico se ha,
0: claro,
2: jugado.
0: A ver. Enrique Moreta. Buenos días, Radio Centro. Les hago notar que técnico universitario tiene más hinchada. Recuerde la época dorada del rodillo. El estadio era para 18,000 personas. Y técnico llenaba, dice.
2: Sí, los dos han llenado.
0: Pero también el técnico universitario, en esos tiempos, también, incluso en horas bajas. Por ejemplo, tome en consideración. Los llenazos de Macará, en el descenso, claro, o en el, pues, ascenso.
2: Exacto. Claro. Han habido.
0: Pídala mejor.
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2: A las 6 de la mañana.
0: ¿6 de la mañana? ¿El partido es a las?
2: A las 11:30.
0: ¿11:30?
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2: claro.
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0: Y dale.
2: Y dale, y dale, y dale, Mácara.
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0: Se prendieron las luces.
2: Desde las 8:30, señor Mantilla.
0: Extraordinario, ya ves.
2: Espectacular, sí, señor.
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0: 098.
2: 098.
0: 147.
2: 147.
0: 37-12. 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
7: Las carteleras están preparadas ya. Y si decimos la Casa del Hojaldre, envía las guaguas de pan.
2: Claro que sí.
7: Y la colada morada, la mejor del Ecuador, en el ponche suizo.
2: Ah, claro.
7: Claro. Claro. En entonces, Estados Unidos.
2: Entonces la colada morada lo espera
7: don
2: ya.
7: Javi dice, sí, este es el mes
2: de
7: más
2: la colada morada, claro.
7: Sí, octubre y sí, noviembre.
2: Ya, pues octubre, sí. Ya no, ya claro. A esta altura de tiempo ya estamos, señor.
7: Hoy, Manquillo. La cartelera de hoy, arroz de cebada con cerdo.
2: ¿Qué delicia. Tal? Qué delicia.
7: Acelga con res.
2: Lo tradicional.
7: Arroz con carne frita y choclo.
2: Lo nuestro.
7: Tigrillos, bolones, encebollados, bollos, corviches, las papas del Hollywood. Todo tiene.
2: Todo es una delicia.
7: Lo mejor de la cocina ecuatoriana en Estados Unidos.
2: Y todo es nutritivo. Ya los gringos se olvidaron de la comida chatarra.
7: Bienvenidos al ponche suizo.
2: Sí, señor. Buen provecho, señores. 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
7: Una noticia que enluta la música de los setentas, de los ochentas, espectacular. Piero. Tristeza.
1: El gran Piero.
7: Tristeza.
1: Es un buen tipo, mi viejo.
2: Se nos fue Piero.
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7: La parte literaria nos hace llegar Carlos Músico para despedirle a Piero. Carlos Músico, si me preguntan un día para qué sirve cantar, diré que es la melodía que nos enseña a volar. Es el abrazo invisible cuando nadie te da la mano. Hace lo duro posible y acerca al que está lejano. La música nunca miente y aunque se acabe la voz, se queda dentro y latente como un secreto entre dos. La música. Si me preguntan un día para qué sirve cantar, diré que es la melodía que nos enseña a volar. Así le despedimos a Piero. Piero, su mayor éxito. Grandes interpretaciones. Un revolucionario, un socialista, un inconforme. Pero lo mejor de su producción, mi viejo. Con esto le despedimos, mi viejo, el pensamiento del día. 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
1: Las 9 de la mañana con 25 minutos aquí en Centro Deportes. Mañana ya arranca la segunda fecha de la Liga Pro.
2: Mañana, Patricio,
1: pues con nosotros.
2: Mañana.
1: Claro.
2: El primero en saltar a la cancha será Muchurruna.
1: Claro.
2: En Manta frente al Delfín.
1: El primer partido de la segunda fecha de la Liga Pro.
2: Sí, señor.
1: Y estamos empeñados para los tres que sea una segunda etapa muy buena.
3: Buena.
1: Claro. Los objetos no se pueden tocar. El balón tienen que llegar al arco rival. Escriben. Yo veo bien el ambiente de las hinchadas para una fecha buena del fútbol de Tungurahua. Por ejemplo, Bolívar Gonzalo Parra Villacrés, Macaraúna 1, Católica 1, un empate. ¿Qué les parece un empate? Macará Católica. A ver, ¿qué les parece?
2: No sería malo, Patricio. No sería malo un empate.
1: Yo aspiro una victoria con la Católica.
2: Sí,
1: porque
2: aspiramos
1: si
2: a la victoria.
1: Quiere lograr un vicecampeonato ecuatoriano.
4: Claro. Tienes que ganarle a la Católica.
2: Tienes que ganarle a la Católica.
4: Claro. Definitivamente.
1: Porque el señor Manjarres dice, sí, bueno, me parece, dice el 1-1. No. Yo entiendo que si tengo una meta marcada, ¿a dónde quiero llegar? Quiero llegar a Copa Libertadores de América. Yo les he escuchado.
4: Jugadores,
1: dirigentes, hinchas, queremos llegar a la Copa Libertadores de América, pero se necesita ganar.
4: Pero sí, claro, lo de Roosevelt tampoco es descabellado ni malo. O sea, un empate frente a la Católica, teniendo en cuenta los números de la Católica. Revisemos los números de la Católica. Oiga, en goles.
1: Para cruzar el río hay que saber nadar. Hay que saber cruzar.
2: Claro, lo que pasa es que a un rival directo le estaríamos quitando 2 puntos también.
4: Claro, no le permite
2: sumar 3.
4: Estamos
2: jugando de visitantes.
1: Claro. Pero gana un punto nomás. No.
2: Sí, ahora resulta que usted, defensor de los empates, empates, señor Mantilla.
4: Ay, vea, don Roosevelt.
1: Depende de las circunstancias.
2: Es lo que he dicho también.
4: Hoy Roosevelt ha venido, pero...
1: Resabiado. Sí.
4: Desafiado. Ah, sí.
1: Sabía decir, sabe, el abuelo Joaquín sabía decir, este es un altanero. Claro, sí.
4: Hoy ha venido.
2: Así estamos bien.
1: Altanero, decía.
4: Vea, pero levantando duro la voz.
1: No, pero está bien. Está él defendiendo su tesis, pero la mía es diferente. Si es que Macará quiere Copa Libertadores de América, tiene que a los rivales directos pasarle por encima. Ahí sí.
2: Claro, será el objetivo de
1: luchar
2: de
1: por Macará, un segundo lugar, un vicecampeonato. Ese es el objetivo, pues, llegar a Copa Libertadores de América. Ahora, de pronto, dice el señor Majarrés, sería bueno, dice, un punto, sería bueno. No, sería muy bueno, sería sobresaliente ganarle a la Católica.
2: Por supuesto que sería lo mejor,
1: entonces,
2: señor Mantilla.
1: Entonces usted... Pero usted Paniaguado.
2: Dice, ¿Usted cuántas veces ha dicho?
1: Ya me calenté.
4: Hace rato que ya, no escucho ya. Esa frase, el paniaguado.
1: ¿Usted? Es que así, usted, así, paniaguado, pues.
2: ¿Usted cuántas veces
1: ¿Sí
2: dijo?
1: ¿Sí o no, Pachencho? Paniaguado, pues.
2: Sí.
1: ¿Sí o no?
2: Es débil. Es mejor, dijo.
4: ¿Quién le pregunta?
2: Es mejor, dijo, un doradito en el bolsillo. Que
1: Pachencho. Si vas a volar,
4: vuela alto, paloma.
1: Tienes que subir al avión.
4: Correcto.
1: Tienes que subir, Pachencho.
5: Correcto.
1: Si vas a volar, tienes que subir.
4: Bueno, viéndolo desde ese punto de vista, sí, claro. Si quiere ser, porque verá, estamos hablando, Patricio, estamos hablando que Macará tendría su primer título a nivel nacional. O sea, es
2: no es un título.
4: No es un título, vicecampeón.
2: No, es un subtítulo.
4: Bueno, subtítulo, bueno, está bien, pero ya, un subtítulo. Ya, perfecto.
1: Para mí, el vicecampeonato es... Es notable.
2: No, notable. Por supuesto que es notable, Patricio. No,
1: claro.
2: Por supuesto que es notable. Sin lugar a dudas.
1: No es que ser el segundo de un campeonato nacional Ese es un título, pues.
4: Para mí es un título.
1: El vicecampeonato.
4: Para mí es un título. Ahora, ahora Diego Sánchez y...
1: Si en el Mundial,
4: o sea, hay, pues, es como un título, un objetivo, algo que has alcanzado. ¿Qué charreteras tienes? Bueno, soy vicecampeón del fútbol ecuatoriano, claro. Para mí sí es. No sé si es un título. Podríamos discutirlo.
1: Es el segundo.
3: Es un galardón.
1: Es el medalla de plata.
3: Sí, es un galardón.
2: Es un galardón.
3: Pero no es del
4: título. Pero si tú conseguiste la medalla de plata, ¿es título o no?
1: Juegos Olímpicos, el segundo
4: para mí es medalla título, de plata.
2: El primero es medalla de oro.
1: Claro, pues. El tercero es medalla de bronce.
2: Sí, señor.
1: Y eso es una alta categoría. ¿Por qué? Porque hasta ahora técnico universitario se golpean el pecho, pues. Dos subtítulos tenemos, dice papá. ¿Cuántas veces he escuchado?
2: Claro, en sus inicios.
1: Aquí escriben, pues,
2: sí, en sus inicios.
1: Las páginas del Facebook ponen dos subtítulos tenemos
2: en sus inicios.
1: En el fútbol ecuatoriano.
2: Técnico y zorronche en el fútbol ecuatoriano.
4: Es lo que dice Dizon Alejandro. Dice, sí, dice, título, dice, solo el primero, conceptos, no lo que a ti te parece, Carlos.
3: El título es el campeón.
4: Está bien, perfecto. Pero digo, es un logro que
3: es
4: tú
3: un
4: tienes.
3: Es un logro, sí, obvio.
4: Es un
3: obvio
4: que suma a tu charretera, a tu recorrido, a tu andamiaje, a tu historia. ¿O no le suma técnico universitario el hecho de haber sido dos veces vicecampeón
2: está
4: del fútbol
2: en la historia,
4: ecuatoriano?
2: Pues, por supuesto.
4: Pero por supuesto que
2: por supuesto
4: le suma.
2: Es un
1: Camila Jarrín escribe, porque ustedes son protagonistas. Buenos días, Patricio. Todos queremos que nuestros equipos de Tungurahua salgan adelante. Pero seamos realistas. Mi pobre Rojo no tiene equipo. Nos vamos a la B. Siempre hay una esperanza. Siempre hay una esperanza, Camila. No hay que entregar el uniforme, ¿no? Hay que luchar.
2: No se puede, eso no se puede.
4: Un concepto y, bueno, un pensamiento, creo que de todos, generalizado y evidentemente mío, es que técnico no desciende este año. Yo creo que técnico no desciende este año. Sí, sí le alcanza para mantenerse en la categoría.
1: Ojalá. Ojalá, porque dese cuenta, con los problemas que están atravesando en técnico universitario, un descenso otro.
4: Sería.
1: Imagínate.
4: Lapidario. Sería, lapidario.
1: Imagínese, claro.
4: Que equipos con más solvencia económica e hinchada no han podido regresar y recuperarse. Cuidado con el concepto de algunos hinchas que dicen, no importa que descienda a la Serie B y recobramos fuerzas y regresamos más fuertes. Cuidado, hay equipos que les ha costado muchísimo sangre regresar al punto de descenso.
1: Edison Granda, los tres empatan en este fin de semana. Carlos Moposita dice, los segundos lugares nunca existirán. Si usted habría sido segundo en su curso, se graduó en el colegio militar, segunda antigüedad.
4: El escolta de la provincia.
1: No es de gana, pues no es de gana.
5: Lleva la bandera de la
4: provincia. El escolta, no es de el escolta honor, nacional, pues, lleva la bandera nacional y el escolta provincial lleva el segundo,
1: un
4: lleva
1: honor, pues,
4: la bandera de la provincia. Claro,
1: ¿y ahora
4: cómo
1: qué
4: no?
1: Se hacen que no vale el segundo
4: yo
1: lugar.
4: Yo creo que sí vale.
3: Que no vale el segundo lugar. No hemos dicho que no vale.
2: El segundo vale.
3: No. Solamente que no es un título, nada más. El segundo lleva Libertadores.
2: Claro.
3: En el juramento de la bandera, ¿quién quiere sacarse la foto con el del Tungurahua? Todos sacan con el del Ecuador. Pero no demerita lo que ha conseguido
1: si
3: la bandera de Tungurahua.
1: Si usted habría conseguido la bandera de Tungurahua.
3: Yo fui abanderado de Tungurahua.
1: Ya ve.
3: Pero le recuerdan a la bandera nacional.
4: No, pero
3: a
4: igual.
3: No,
2: nadie quiso fotografiarse con usted.
3: Nadie tiene una foto conmigo.
1: Orlando Mariño. Buenos días, Radio Centro. Mi polla es la siguiente: Delfín 2, Mushugruna 0. Técnico 1, Manta 1. Católica 2, Macará 2. Camila. Sí, quedamos de acuerdo con usted. Que no descienda el técnico universitario. Claro, usted señala que no tiene equipo. Que técnico universitario no tiene equipo, dice.
2: Bueno, lo que aspiramos es que técnico se quede en la categoría, Patricio.
1: Lobo Espín, suerte para los tres. A los tres. Pero a estos tres les deseo suerte, dice. Al Manta, al Delfín y a Macará. Así es, pues. Cada uno tiene
2: cada quien tiene sus sentimientos, señor Mantilla.
1: Claro. Lo malo es que uno no respeta la opinión del otro, pues. Entonces, porque yo digo y eso prevalece, no, hay que respetar. Claro,
2: como vino...
3: De parte y parte, o sea, al oyente, a nosotros, el oyente tiene su posición y está bien, respetamos, unos coinciden, otros no coinciden.
1: Yo nunca voy en contra de los hinchas, por más que son durísimos, son duros.
2: Sí, algunos dan.
1: Son duros, sí, algunos incluso sí. Con su propio equipo. Con su propio colar, con su propia camiseta.
2: Creo que con su propia camiseta son más duros que contra nosotros, Patricio.
1: Sí, pasa. Marco Vázquez, Delfín 0, Muchugruna 1, Manta 0, Técnico Universitario 1, Universidad Católica 0, Macará 1. Claro, sí. De nuestra parte existiría alguna participación. Quisiéramos que los tres ganen, pues.
2: Quisiéramos que los tres estén siempre primero, segundo, tercero.
1: Claro. Para nosotros un halago.
2: Por supuesto.
1: Equipos de aquí de la tierra que estén arriba.
2: Claro que sí.
1: Que luchen por una participación. ¿Cómo no quisiéramos que sea subtítulo Macará? Y no dar valor, porque segundo. Yo no entiendo, no comprendo. Si está luchando el Macará por el subtítulo del fútbol ecuatoriano, no vale el segundo.
2: La circunstancia de así, pues por la ventaja que sacó el equipo de Independiente del Valle.
3: Más bien hemos dicho que vale y mucho. Porque más Libertadores.
1: Santos Siú, hinchas, debemos juntarnos para volver a refundar el Club Técnico Universitario. Hoy por hoy ya no existe, dice.
2: Sí, es cura. Sí,
1: así leo algunas. Aquí está cuentas. El técnico universitario.
2: Así leo en algunas cuentas, señor Mantilla.
1: Horas bajas. Y Patricio, dicen que sí. Ya no existe el técnico universitario.
2: No, técnico existe.
1: No sean soberbios
2: ahí.
1: Tampoco.
2: No, técnico Pacheco, está ahí, Patricio.
1: Soberbio no, pues.
5: Diego Sánchez tiene la convocatoria, ¿no? Para la audiencia de hoy. ¿Cómo está? Sí.
3: No sé, la verdad, ese tema es muy legal y no quisiera entrar en esos términos.
5: La jueza.
3: El técnico universitario Alberto Jara.
1: ¿Quién firma?
5: A ver, esa, la parte pertinente, como dicen los abogados.
3: Porque la parte pertinente, dice.
1: Pero Pachencho, es que también hay que determinar. Por eso digo, ¿quién firma? Ya. Porque un panfleto es un panfleto.
3: No, esta es de la jueza.
5: Es de la jueza.
3: Es de la jueza.
5: A ver, Diego.
1: Por eso yo les estoy preguntando, ¿quién firma?
3: De igual nada forma, más. Se tiene en cuenta la aclaración formulada sobre la denominación exacta de la institución demandada, siendo esta el Club Deportivo Especializado dedicado a la práctica del deporte profesional. Técnico Universitario Alberto Hernán Jara Rivera.
1: Nunca he escuchado, nunca he leído, nunca en toda la historia de Técnico Universitario que doy cuenta desde el inicio.
2: Será tal vez
1: desde el inicio de Técnico
2: Será tal vez por este trámite que se está haciendo y se les junta el nombre.
1: No sé, pero no es
4: eso. Nunca se ha escuchado Liga Deportiva Universitaria de Quito, Esteban Paz Delgado.
5: Una empresa unida con.
4: Por más que Esteban Paz fue el ícono, el creador del Estadio Casablanca, a pesar de eso. Nunca yo escuché o leí Liga Deportiva Universitaria de Quito, Rodrigo Paz Delgado. Nunca.
1: No.
4: Barcelona Sporting Club, Eduardo Maruri.
1: Nunca escuché, sin comprender.
2: ¿Verdad que ahí sin entender?
4: Sí, sí. Hoy seguramente vamos a esclarecer eso, Patricio.
1: Sin entender. Sí, que se vaya Pachencho solo. Por favor. Sí.
4: No, yo voy solo. Pachencho se va para Macará.
5: Vamos para Macará con Diego Santos.
3: Macará, vamos a Macará nosotros.
1: ¿Lo dejan solo a Carlos Núñez?
5: Sí, él es estudiante de Derecho, él sabe manejar correctamente los temas. Sí.
1: No le esté cepillando.
5: Conoce mucho.
4: Todo es sorna para el señor Patricio Freire. Sí.
1: Pachencho, no hagas.
5: El sueño de él es ser abogado.
1: Pachencho, pero todavía es proyecto, pues.
4: Pero sí, todavía es proyecto.
5: Bueno, digamos que es un cuando hacen los trámites.
3: Y tiene que traer el título, ¿no es cierto?
4: Tinterillo.
3: Porque claro, si digamos que regresado, es el, no pasa
5: el
3: nada.
5: Tinterillo, el Carlos no. Núñez.
3: Claro, no,
4: no, ¿cómo es el...? Mira, el
1: yo tenía unos dos amigos Quisca, que estuvieron, porque, porque me contó. Angelito Gordillo me dijo, Patricio, porque hablábamos del conservatorio, y me dijo Angelito...
4: Le contó de mí.
1: Me dijo él, me dijo a mí.
4: De mis añoranzas.
1: Todos los que llegan al conservatorio no van a ser maestros, Patricio, por favor.
3: Uy, uy, uy. Porque hay que ser atendida.
1: Yo no sé, pues.
4: Pero no, está dijo, bien, está
1: Angelito
4: bien.
1: Angelito me dijo
3: necesita
1: así.
3: El título, ¿no es cierto?
1: Yo le digo.
4: No, pero luego te das cuenta que.
1: Yo le felicito porque él era el director.
4: Claro, de coro, entonces, de coro, el ensamblaje de coro.
1: Le digo, Angelito, Angelito, maestros, pues. Dijo, no, Patricio, no, no.
4: No todos.
1: No todos los que llegan al conservatorio van a salir maestros, por favor.
4: Diciendo, señor
1: y él me lo dijo.
3: Se está perdiendo así, una gran
1: me lo dijo.
2: Señor Mantilla, sobre el tema, disculpe. Se olvidaron de poner una coma.
1: ¿Una coma?
2: Club Técnico Universitario, coma. Alberto Jara.
4: Pero ojo, ese es un error.
2: Pero no es que oficialmente el club se llame así.
4: Eso pero ese es un error tremendo.
2: Acaba de llamar el documento abogado, no vale. Dice,
3: si falta una coma.
2: Es un error de tipografía, me dice. Pero no es que el Club Técnico Universitario haya cambiado de nombre.
1: Y los hinchas de Técnico Universitario ya están, ya están tomando parte en esta circunstancia.
3: Es que para mí
1: ¿por
3: no
1: qué
3: debería...
1: le cambiaron de nombre a mi es club?
5: Que, no, es que hay abogados que son hinchas de Técnico Universitario y saben los procedimientos.
1: Nunca he leído Club Técnico Universitario ningún nombre más, pues.
2: Sí, sí.
1: La razón social, Club Técnico Universitario.
2: Exacto.
3: Lo que pasa es que ahí no debería ir el nombre de. De Alberto Jara Rivera,
2: dice
3: que
2: no, pues.
4: No, no, es el representante legal.
2: Como representante legal.
4: O sea, sí debe ir porque el representante legal de Técnico es Alberto Jara.
2: Exactamente.
4: Pero el tema es. Arriba. Claro, el tema es que una coma, ¿cuánto puede cambiar? Fíjese usted, claro. ¿No? Oiga, ya, una coma.
1: Pero ya los hinchas de Técnico Universitario ya también. Sí, ya
2: estaban ahí.
3: Parte, pues, el abogado Tenecota decir esto no vale. Falta la coma.
1: Y del otro lado, van a rechazar.
2: Están ahí.
3: Entonces hoy día, Carlos, prepárese a que todo esté rechazado.
4: No sé, vamos a ver.
2: Entonces vamos a ver qué pasa. Pero Técnico Universitario no ha cambiado de nombre. Solamente hubo.
1: ¿A qué hora se va, señor Carlos?
4: Ya ahorita. Ahorita voy a decirle que nos vayamos a Motorrad, porque octubre llegó Ambato con Motorrad. 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
2: La triple polla.
1: 9 de 9, dice usted.
2: Yo digo 9 de 9, señor Mantilla.
1: Ojalá gane.
2: Sí, es que
1: ojalá.
2: Claro.
1: Ojalá gane.
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4: Patricio, nos acaban de decir que quedan pocos cupos para el tour de esta noche. Allá. Rumbo a Manta con el Rodillo y el Ponchito. Pocos cupos. Pocos cupos, Pachencho.
1: Ya ve.
4: Salida hoy.
1: Sí.
4: En la puerta del doctor Sevilla, ¿no? Allí.
2: Doctor Pedro. Doctor
4: Pedro Sevilla.
1: Pedrito.
4: Don del Pedrito.
1: Así
4: un abrazo, doctor Pedrito. Siempre nos saluda el doctor Pedrito Sevilla.
2: El Pocho.
4: Eso, por la esquina del Pocho Loureiro. Bueno, en fin.
2: Justo el mensaje cuando se fue.
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1: ¿Cuánto cuesta el tour?
4: $50. Incluye transporte y hotel.
2: Y comida.
4: No, comida no, señor Majestad.
1: Usted es filático. Cama, dama y chocolate.
2: No hay chocolate, señor Mantilla.
4: Como sabe decir el Diego Fiallos.
1: El Pachecho es pues cama, dama y chocolate.
2: Sí, señor.
1: ¿Así?
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2: Saludos, Edison Alejandro. 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
1: Todos en Radio Centro nos sumamos a la felicidad en el cumpleaños de Miguel Ángel Ruz.
2: Un abrazo, príncipe. Sí,
1: está de cumpleaños.
2: Un abrazo, el príncipe.
1: Nos comparte Rodolfo Abalde. Y dicen, mi ñaño está cumpliendo años.
2: Claro, muy bien.
1: ¿Así?
2: Muy bien.
1: Así. El pollo también, que estuvo hace un rato.
2: Ya.
1: El pollo Mora, Mera también. También. Dijo, pucha.
2: Desele.
1: Son grandes.
2: Son históricos, Patricio.
1: Sí, sí.
2: Son históricos.
1: Sí, sí, sí.
2: Íconos acá en el
1: fútbol
2: ambateño.
1: Ahora es el cumpleaños, ¿y dónde vamos a comprar los bocaditos?
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2: 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Patricio Edmundo Mantilla, pida la mejor.
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4: El señor Diego Sánchez, el señor Patricio Freire han sido designados por su persona, como suelen decir,
1: ¿sí?,
4: al complejo de Macará. Y quien le habla estará para el complejo. Le cuento que ya empezó la audiencia.
1: ¿Ya?
4: Ya, el doctor Washington Tenecota me dice que ya están allí. No se sabe cuánto se demorará, media hora, dos horas,
1: vaya.
4: Hora y media, no se sabe, la
1: vaya,
4: verdad.
1: Vaya,
4: no se sabe.
1: Vaya.
4: Así
1: vaya.
4: Que me marchito, señor Mantilla.
1: Buena gestión, buena gestión. Gracias por acompañarnos. 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
10: Nos vamos. Gracias por acompañarnos a las 12, Dios mediante, la segunda entrega de Centro Deportes.
11: Mientras tanto, se quedan en buenas manos, señor Mantilla.
10: Buena mañana.
11: Buena mañana con el maestro Carlos Silva hasta las 12.
10: Buenos días y hasta luego.
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5: 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Atentos que hay noticias positivas, vamos a conversar con la doctora Abigail Soria, es docente de la carrera de medicina veterinaria en Uniandes. Buenos días, Abigail, bienvenida.
6: ¿Cómo está? Muy buenos días, muchísimas gracias por este espacio. Queremos agradecer a este prestigioso medio de comunicación por abrirnos las puertas. Y reciban un cordial saludo por parte de nuestro rector, ingeniero Gustavo Álvarez Gómez, y de toda la familia Uniandes.
5: Bienvenido siempre. Hoy vamos a hablar sobre un tema muy importante, sobre la prevención y el control de enfermedades en animales. ¿Cuáles serían las recomendaciones, precisamente, Abigail, para la prevención y el control de enfermedades en los animales?
6: Bueno, recordemos que la prevención y control de enfermedades en todos los animalitos se basa siempre en el conjunto de prácticas de bioseguridad o de vigilancia epidemiológica. Por ejemplo, hablando de perritos y gatitos, si nosotros adoptamos un perrito en la calle o de algún centro de adopción, que es lo que ahora está en auge, el tema de las adopciones, es el tema de cuarentena, vacunación, y vacunación es lo que nosotros siempre queremos resaltar como médicos veterinarios, como docentes, tratamos de inculcar eso a los estudiantes, que la vacunación es algo

0: Cuidado de las enfermedades, tenemos allí el ganado, las aves, que también es un trabajo.
1: Exactamente, estoy de docente en la Universidad Uniandes de todo lo que es medicina equina, es todos los caballitos, mulas y también los burritos, que también les prestamos atención veterinaria, y en realidad es un campo muy amplio. Aquí en la Universidad Uniandes nosotros damos desde inicio a fin, en octavo semestre, todo lo que es medicina equina. En realidad los caballitos es un amplio campo de trabajo para los veterinarios. Tenemos el área de reproducción, el área de cuidado, igualmente como prevención, el tema de vacunación es legalmente respaldado, son vacunas obligatorias para que los caballitos que van a la parte deportiva, concursos deportivos de equinoterapia también, tienen vacunación obligatoria.
0: Claro que sí, y mucho más con nuestras mascotas que son parte de nuestra familia. Ya la doctora Abigail nos ha dicho, nos ha hablado sobre el tema de bioseguridad, sobre el tema de cuarentena, pero hablemos de manera concreta de la vacunación en nuestras mascotas. ¿Qué tiempo debe aplicarse esta vacuna, Abigail?
1: Bueno, depende el carnet de vacunas de cada mascota, depende de cada especie. Por ejemplo, en los equinos nosotros manejamos una vacunación inicial al día 0, su refuerzo es al día 21, y de ahí reforzamos cada 6 meses en los caballitos que son deportivos. Igualmente cuando tenemos paseos del Chagra, cuando tenemos las cabalgatas aquí en las ciudades o en las parroquias, debe mantenerse esa vacunación anual y siempre registrando para tener una prevención y un control de enfermedades. Tuvimos brotes aquí en el Ecuador de influenza equina y es algo que debemos tratar de evitar. Nosotros como médicos veterinarios y los estudiantes han ido aprendiendo semestre tras semestre de poder nosotros ser ese punto de inicio para proteger todo lo que es las especies.
0: ¿Y de manera específica en las mascotas, la vacunación?
1: En mascotas, por ejemplo, en caninos empiezan entre 6 y 8 semanas, en gatitos igual más o menos de 6 a 8 semanas, con las vacunas múltiples, después tenemos vacunas de tos de perrera o bronchicine, tenemos también lo que es la rabia, y en gatitos la triple felina, leucemia felina y la rabia también.
0: Si hablamos de esta tenencia responsable de nuestras mascotas, debemos, por supuesto, hablar de la higiene, de su manejo, y especialmente en que tengan también agua, tengan acceso a todos estos alimentos y este cuidado que deben tener nuestras mascotas.
1: Sí, justamente las medidas claves de la prevención de las enfermedades, tenemos, como decíamos antes, la bioseguridad, la cuarentena, cuando tenemos algún animalito, puede ser inicios de enfermedad, poder retirarlo del contacto con los otros animalitos, la vacunación, desparasitaciones también es muy pertinente, y manejo ambiental y nutricional, como usted me decía. Recordemos que ahora también el bienestar animal, que es algo que nosotros también en las aulas inculcamos a todos nuestros estudiantes, el bienestar animal en cada una de las especies, ya sea para producción, en camales, en transporte, todos los animalitos deben tener un buen manejo y nutrición.
0: Y si hablamos del manejo responsable y si hablamos del cuidado, Abigail, ¿las enfermedades de los animales pueden transmitirse al hombre o viceversa?
1: Exactamente, tenemos enfermedades zoonóticas, ya sea de diferentes especies, nuestras mascotitas, en equinos tenemos enfermedades del sistema nervioso, como las encefalopatías, y las encefalopatías son zoonóticas, es decir, si no tenemos una buena bioseguridad, por ejemplo, con los mosquitos, no tenemos un control de mosquitos, podemos tener la enfermedad en nuestra hacienda, en nuestra quinta, y esas enfermedades pueden ser zoonóticas, y igualmente a las personas van a ser enfermedades del sistema nervioso.
0: Muy importante lo que nos dice el día de hoy la doctora Abigail Soria, es docente de la carrera de medicina veterinaria de Uniandes. Si tenemos a nuestros animales, debemos preocuparnos de su cuarentena, de la vacunación, de un adecuado manejo, de la alimentación, en que tengan agua, y también algo muy importante, la desparasitación de los animales, Abigail.
1: Sí, exactamente, la desparasitación es algo muy importante, y en el día a día nosotros hemos conversado igualmente con nuestros estudiantes y clientes que es algo que típicamente se suele decir que cada 2 meses, cada 3 meses se suelen hacer las desparasitaciones. Debemos conocer también con qué fármacos lo estamos haciendo, evitar la resistencia parasitaria. Si yo desparasito como médico veterinario con el mismo desparasitante todo el tiempo, va a llegar llegar un punto en que el animalito genere esa resistencia. Entonces los estudiantes aquí en UNIANDES van a tener claro

0: todo lo que es resistencia parasitaria y cómo alternar la farmacología veterinaria para tener una desparasitación oportuna.
1: Muy importante. Abigail, por favor, reitere la invitación a los jóvenes, a los estudiantes que deseen ser parte de la carrera de medicina veterinaria que tiene UNIANDES a nivel nacional.
0: Muchísimas gracias a todos los oyentes y a todos los chicos que están graduándose en este año, pues en realidad darles invitación aquí a UNIANDES. Recordar que la veterinaria es esencia al servicio de la salud animal, a la producción responsable y a la salud pública. Nosotros los veterinarios tenemos un rol muy importante en todo lo que es salud pública. Nuestros estudiantes también aprenden en escenarios reales, con prácticas de campo y criterio profesional. Todos los docentes formamos veterinarios aquí en UNIANDES preparados para las pequeñas y grandes especies, igualmente en producción, inocuidad alimentaria y vida silvestre también.
1: Muchísimas gracias, Abigail.
0: Muchísimas gracias.
1: Son siempre bienvenidos nuestros amigos de UNIANDES. Un abrazo cordial. Ha sido la doctora Abigail Soria, docente de UNIANDES en la carrera de medicina veterinaria. A los jóvenes, a los estudiantes, les invitamos a que sean parte de esta importante carrera.
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0: bienvenidos y bienvenidas. Qué gusto, qué placer. Estamos en un nuevo día, en una nueva mañana, en una espectacular mañana, digamos. Ya jueves. Jueves, antesala de fin de semana, 8 de octubre de 2026. Y esto arranca. Esto se titula Buena Mañana.
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1: Y nosotros siempre llegamos cargados de buenas vibras, buenas energías. Nuestro objetivo es transmitirte lo bueno, siempre energías positivas propias de la radio. Espero que te encuentres bien. Sé que muchas personas ya se encuentran trabajando, puestos el overol. Y por supuesto, en compañía de Radio Centro, la radio de toda la vida. Hoy tendremos un programa fuera de serie, como todas las mañanas. Un programa especial. Qué lamentable lo que sucedió el día de ayer. Falleció el cantante Piero, italiano, argentino, colombiano. Falleció a los 81 años de edad. Y celebró días antes de su muerte que una de sus canciones fuera elegida para abrir un desfile en Saint-Laurent en París, la moda. Esto y mucho más, un justo homenaje a este maestro. Así que vamos también a escuchar palabras del... Oye, ¿cómo inició la canción que en el Día del Padre todo el mundo canta? Y ha habido muchas versiones. Esto y mucho más. Así que les decimos gracias por acompañarnos. Bienvenidos y bienvenidas. Arrancamos. Esto es Buena Mañana a través de Radio Centro, la radio de toda la vida.

0: es Antonio Franco Benedictix. O Piero Antonio Franco Benedictix. Así más o menos es el apellido de Piero, el cantautor italiano, argentino, colombiano. Bueno, estaremos haciendo un justo homenaje. Luego la pausa y a calienta motores Diego Sánchez con el minuto con el deporte. Antes, el mensaje para hoy: actitud positivamente enfocada y corazón agradecido. La fórmula para un gran día. ¡Feliz jueves! Pausa, regresamos enseguida, no le cambies.
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0: 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Les saludamos a esta hora, Diego Sánchez. Diego, bienvenido, cuéntanos las novedades del mundo del deporte.
1: Hola, ¿cómo te va, Carlos? Saludos cordiales, amigos oyentes, bienvenidos. Este es el Minuto con el Deporte. Repasamos el ranking FIFA de las selecciones sudamericanas. Argentina en segundo puesto, Brasil en sexto lugar, Colombia en el puesto número 11, Uruguay en el 20, Ecuador 24, Paraguay 33, Venezuela 49, Chile 50 y Perú en el 53. Mientras que Bolivia sigue siendo el último en el ranking de los sudamericanos en el puesto número 78. Y a propósito de la selección ecuatoriana de fútbol, Marcelo Gallardo va a estar presente en el partido Liga Deportiva Universitaria de Quito frente a Barcelona, observando algunos jugadores previo a la cita de noviembre, donde se va a cumplir la segunda fecha FIFA al mando del director técnico argentino.
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0: Bien, señores, estamos de regreso. Las 10:55 minutos en todo el territorio nacional. ¿Qué hora somos, señorita Secre?
1: Son las 10:55 minutos.
0: Gracias. Ahora exactamente las 10:55 minutos. 10:55 minutos. ¿Qué nos dice este mensaje? A ver. Buen día, Carlitos. Excelente tema. Buena mañana. Atentamente, el doctor Pedro Chicaiza. Carlitos, si no es mucha molestia, ponte un clasiquito y es hora. Y puedes enviar un saludo muy especial para mi padre que se llama Giovanni Barreno. Un abrazo gigante, mi querido Giovanni. Buena mañana, ¿no? Buena mañana, excelente mañana. ¿Qué está pasando acá con el clima de Ambato? Oye, me chamusco. Y ayer estuvimos observando imágenes de la capital de los ecuatorianos. Fuerte lluvia, granizo. Oye, parecía que estaba nieve en la capital. En diferentes calles de la capital. Oye, parecía nieve y era granizo. Cantidad y lluvias. Acá, por favor, manden un poquito de lluvia. Estaremos muy agradecidos a San Pedrito. Acuérdense de los pobres. De verdad, y este sol hace daño a la piel. A cuidarse, mis amigos, a cuidarse. A los peludos, a los firulais también, por favor. Recuerden esto, por favor, los peludos. En temperaturas en el piso, en las patitas, le pueden afectar a los peludos. A los firulais, así que pilas con eso. Carlitos, si no es mucha molestia, un saludito para Carmita Espinosa, de parte de su esposo, Edgar. Buena mañana. Ah, miren eso, me mandan un... A ver, pongámosle, pongo esa cancioncita, a ver ya. Hola, saludos, pintor. Que vive el cumpleañero, o sea, yo, dice. Atentamente, Turbito Jordán, hoy cumplo años. Y por favor, una salsita frío en mí. Atentamente, Turbito Jordán. Mi querido Turbito, un abrazo gigante. Y como siempre, mis mejores deseos. Mis mejores deseos, que te vaya de maravilla. Compartas todo lo bueno con tus seres queridos, con tu familia, con todos tus seres queridos. Muchas bendiciones y feliz cumpleaños. Bueno, señores, más adelante te voy a contar la noticia del momento. El cantante italiano argentino Piero falleció a los 81 años de edad. Oye, y lo más hermoso de su trayectoria musical, cuando compuso la canción Viejo, mi querido viejo. De verdad, esa historia, ¿cómo lo narra? Oye, y lloraron él y el padre, cuando la cantó así, apenas escribió el boceto, salió corriendo a su casa a cantarle, así sin anestesia, a capela. El padre comenzó a llorar y él también. Bueno, ya te voy a comentar eso más adelante, tranquilos. Pero mientras tanto, nosotros vamos con nuestros auspiciantes. Nos vamos a otros, nuestros auspiciantes, porque el tiempo se nos viene encima. Usted, señor, amigo, oyente. Sí, sí, usted, señora. Amigo. 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Claro que protegemos tu dinero. 11:01. Se viene el colombiano Silvestre Dragón con este espectacular tema. Ganas de tener...

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0: todos, bienvenidos al Flash Informativo de la Hora. 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Esta hora le saludamos a Noé Vargas. Adelante, Noé, en Radio Centro hacemos historia.
1: 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Pedro Reino, cronista de la ciudad de Ambato, su intervención en el conversatorio sobre el Día de la Hispanidad.
2: Más intensos serán los deseos de asesinarla. Los parricidas son conscientes de que son creaciones de la monarquía española, herederos de sus tradiciones políticas y culturales. Es una cita. El primer gran intento de matar a la madre patria se dio en Quito, donde los pizarristas, liderados por Gonzalo Pizarro, cortaron la cabeza nada menos que al primer virrey del Perú, Blasco Núñez de Vela, un 18 de enero de 1546. Los pizarristas, denominados así por prestarse para secundar la revuelta de un caudillo, sin poder negar a España, dieron la muerte a su máximo representante. Preguntémonos aquí, ¿caudillos y acaudillados empiezan a tener sentimiento de querencia en

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3: 5.025 uniformados de la Comisión de Tránsito del Ecuador se desplegarán en las diferentes carreteras de la red vial estatal. Las principales autoridades de la CTE hablaron de los operativos que empiezan desde este jueves 8 de octubre.
4: Nosotros nos encontramos en permanente trabajo coordinado con todos los municipios que tienen a cargo también las competencias de tránsito delegada.
3: En la rueda de prensa se hizo hincapié en que trabajarán de la mano con el ECU 911 a nivel nacional.
5: Contaremos con 174 servidores del ECU 911 y 303 servidores que pertenecen a instituciones articuladas dentro de nuestra sala operativa, distribuidos en 4 turnos.
3: Desde la Policía Nacional se indicó que ellos también se sumarán a estas acciones que tienen una logística para el feriado.
6: Vamos a hacer las coordinaciones directas con la finalidad de establecer operativos de control y preventivos con la finalidad de evitar incidentes.
3: Y a todo esto se suma un nuevo elemento. Hablamos de las lluvias que hoy genera el fenómeno del Niño. Aquello también se abordó por parte de la Secretaría Nacional de Gestión de Riesgos.
7: Tenemos nosotros un visor nacional que se llama Alístate Ecuador, en la cual ustedes van a verificar los puntos más críticos que se pueden dar en esta festividad en el caso que llegase a pasar una inundación. Recordemos que tenemos nosotros una alerta roja por el fenómeno del Niño.
3: Esperan que exista una reducción en los siniestros de tránsito, por eso hicieron un llamado a los ciudadanos para que conduzcan sus vehículos con prudencia cuando se registren lluvias.
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1: Bien, señores, estamos de regreso. 11:21. Oye, tengo cumpleañeros. A ver, vamos a ponerle una cancioncita de cumpleaños. Ya lo dijimos que tenemos al cumpleañero Aturbito Jordán desde Nueva York. Nos escribió y dijo, por favor, envíame un saludo para mí que estoy cumpliendo años. Atentamente, Turbito Jordán. Qué cosas, ¿no? Dos cumpleañeros que nacieron hoy, 8 de octubre. Así que póngame la canción, por favor.

Están cumpliendo años. Bueno, vamos por primero por mi compay, mi compa, mi compadre, mi amigo, mi hermano. De verdad, está cumpliendo años Pablo Javier Cando Armas. Está cumpliendo años. Él reside en Londres. Y hoy, pues, le vamos a enviar un saludo especial a la distancia. De todas las personas que le quieran y le aprecian muchísimo, te deseamos feliz cumpleaños. Que Dios te conceda una larga vida llena de prosperidad, salud y bienestar. Feliz cumpleaños a Pablo Javier Cando Armas. Y la otra persona, Richard Solano, conocido como Junior, que está cumpliendo años también. Muchas felicidades, que le pase al máximo, que Dios siempre le cuide y que nunca cambie a Richard Solano. Felicitaciones, feliz cumpleaños, que Dios te cuide siempre, siempre, siempre, de verdad. De todo corazón, de parte de todas las personas que te quieren, te admiran y te aman. Muchas felicidades, que la pases muy bien en tu día, que recibas muchas bendiciones, salud y que cumplas muchos años más. ¡Felicitaciones! ¡Listo, señores! ¡Listo, listo! Dejemos a los cumpleaños ya ahí, ya demasiado tarde, ya no pudieron entrar la gente a cantarle las mañanitas, pero bueno. Ya te cuento lo que le pasó. Bueno, pero antes, vamos por partes, como dice Jack el Destripador. La noticia del momento, el fallecimiento del cantautor argentino Piero, ícono de la canción popular y protesta en América Latina. Pero antes, vamos rápidamente con nuestros auspiciantes, porque tenemos un mix que hemos preparado para este maestro, Piero. 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

0: El cantante argentino, fallecido a los 81 años, celebró días antes de su muerte que una de sus canciones fuera elegida para abrir un desfile de moda en Saint Laurent allá en París. Esta canción, escuchen.
1: 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Yo vengo.
0: Y bueno, las palabras que él puso vengo en su cuenta de Instagram fueron las siguientes. Dice: quiero agradecer a la casa Saint Laurent y a su director creativo, Anthony Vaccarello, como haber elegido mi voz para abrir su desfile de la colección verano 2027 en París. Esta canción, miren.
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0: En Italia, ¿eh? En italiano.
1: Que me avete.
0: Y bueno, qué lamentable. Creo que todo el mundo latinoamericano más, ¿no? Latinoamericano más. El cantador ítalo-argentino Piero, ícono representante de la música popular y protesta de los años 70, falleció el día de ayer a los 81 años de edad. Y con profundo dolor comunicamos el fallecimiento de nuestro querido Piero. A sus 81 años, informó la familia a través de la cuenta oficial del artista en Instagram. Su voz, sus canciones y sus mensajes de paz quedan para siempre con nosotros. Y la canción creo que suena en todo el planeta. La canción Viejo, mi querido viejo. Oye, pero ¿cómo él arregla esa canción? ¿Cómo él escribe y por qué?
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0: Él pensando con su amigo, con su mejor amigo, él dice: si hay canciones para la madre, ¿y por qué no hacerle para el padre? Si el padre es el pilar de una casa. Se ponen a escribir en el boceto, él escribe y sale corriendo a verle a su papá. Y le canta, sin anestesia, a capela. Oye, y si no me cree, escucha lo que dice Piero con su propia voz.
2: Con José componíamos las canciones en un ambiente, la mitad de esto. Su mujer se iba a trabajar de 12 a 8 y nosotros componiendo Juan Boliche. Y entonces salió Juan Boliche, Pedro Nadie, La piel cansada, Si vos te vas, Llegando llegaste, que sea toda esa época. Y un día le digo, o sea, habría que hacer una cosa al padre, porque el padre, decía, a la madre hay un montón de cosas lindas, qué sé yo, pero al padre es como que, siendo tan fuerte, tan importante, está como relegado, digamos, como. Y un día me siento así, estuvimos como 10 días pensando, y un día me siento y salió la canción. Me agarró una desesperación, una urgencia de ir a cantársela a él. No era para él la canción, era para él dentro de 20 años, 30, 40, ¿no? Y entonces me voy volando a casa con una ansiedad increíble, inusitada, y llego, está papá solo, y entonces yo cierro con llave la puerta, descuelgo el teléfono, me lo llevo al living, sentate ahí, y sin anestesia digo, escucha este temita. Entonces yo tenía la letrita acá, y leía. Es un buen tipo, mi viejo. Yo lo miro desde lejos, con tranvía y vino tinto. Y cuando lo levanto la vista, lo veo llorando, pero que yo nunca lo había visto llorar. Y llorando mal, llorando. Eso me hizo llorar a mí. Y ahí viene el parto real, que era, me faltaba un estribillo, una estrofa, otra estrofa, y el estribillo final, que fue un parto realmente. Y se termina la canción. Y bueno, que diga lo que quiera. No dice nada y llora y camina y se limpia los anteojos y camina y te viene, se sienta, siempre mirándome, y se limpia los lentes, se pone los lentes, me mira fijo, dice, ¿ma quién camina lento, la puta que te parió?
0: Ah, qué bien, ¿no? Qué anécdota. Ahí está la canción que mucha gente lo ha cantado. Han hecho diferentes covers. Inclusive canta Vicente Fernández, el Chente. Aquí está la voz de Piero. Dios lo tenga en su santa gloria.

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0: Así es, amigos, bienvenidos una vez más al Minuto con el Deportes, patrocinado por la cooperativa Muchugruna. 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Les saludamos a Diego Sánchez. Diego, bienvenido. Cuéntanos las novedades del mundo del deporte.
1: ¿Cómo te va, Carlos? Saludos reiterados, amigos oyentes. Bienvenidos nuevamente al Minuto con el Deporte. Estos son los partidos que se van a transmitir por señal abierta en la segunda fecha de la Liga Ecuavet. Teleamazonas transmitirá Guayaquil City frente a Emelec. Y también el Católica frente a Macará, domingo a las 11:30. Mientras que Ecuavisa transmitirá Orense frente al Deportivo Cuenca, que pertenece al hexagonal del no descenso. El volante Jackson Méndez, que ha tenido una buena participación este 2026 en el Independiente del Valle, tiene todo para irse al fútbol de Sudáfrica. Al Mamelodi será el próximo club de Jackson Sebastián Méndez, que también ya tuvo experiencia a nivel internacional en el país de Brasil con el Sao Paulo.
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0: Y nosotros ponemos punto final a este espacio. Déjeme ver, aquí tengo otro mensaje que no pudimos descargarlo. Aquí está, a ver, vamos a ver qué dice. Hola Carlitos, buenos días, gran sintonía de tu programa. Te cuento que la temperatura acá está a los 71 grados Fahrenheit. Saludos y un lindo día. Y si se puede poner la canción del señor Piero, Yo vengo de la tierra, gracias. Ya lo pusimos, hicimos un homenaje con el maestro de maestros. Amigos, no tengo otro mensaje, déjame ver por acá. Ah, ya, acá déjame ver, Leo. A ver, descargo rápido que nos vamos. Dice, qué lindo homenaje a Piero. Carlitos, buena mañana. ¿Cómo se? Qué lindo homenaje a Piero. Carlitos, buena mañana. Y la radio de toda la vida. Para el cantautor ítalo-argentino Piero. Atentamente, el licenciado Edgar Ceballos. Amigos, gracias por su sintonía. Gracias, hasta aquí nos trajo el camino. Si Dios lo permite, estaremos el día de mañana a la misma hora. Cuídense mucho. Muchas bendiciones. Esto fue Buena Mañana.
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0: Amigos, bienvenidos al flash informativo de la hora. 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Les saludamos a Noé Vargas. Adelante, Noé, en Radio Centro hacemos historia.
2: En Radio Centro hacemos noticia. La escenificación de la guerra de la fiesta de Lingapaya y culto a Santa Lucía se realizará el lunes 19 de octubre. Juan Manotoa, presidente del Comité de Fiestas, da a conocer mayores detalles.
3: El día lunes en la mañana tenemos la misa de acción de gracias del cacique. Luego el ritual del cacique, que es un evento muy bonito, muy elegante, que invitamos todos a mirarlo, que sean partícipes. Posterior tenemos la escenificación de la batalla que hubo entre Sebastián de Benalcázar con el cacique Pisaneo a partir de las 2 de la tarde en el sector de El Relleno. Posterior a las 7 de la noche, las vísperas, los juegos pirotécnicos, y el día martes a las 10 para todos los de fe de nuestra religión católica tenemos el acto mayor, como es la misa a las 10 de la mañana en el atrio de nuestra iglesia, y a las 3 de la tarde tenemos las entradas, donde van a entrar nuestros capitanes que están pasando este año, despidiéndose y también recibiendo a los nuevos capitanes para el 2027.
2: En Radio Centro hacemos historia, reportó Noé Vargas.
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4: Saludos amigos, buenas tardes, bienvenidos a Centro Deportes. Tenemos contacto con las canchas. Mañana empieza la jornada número 2 de la Liga Pro. Muxurruna ya está en Manta. Su partido mañana ante el Delfín. Lo de técnico universitario, ¿cómo le fue hoy en la audiencia, señor Carlos? Buenas tardes, pida la mejor.
5: 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Un abrazo grande. Se desestimó el pedido por parte del señor José Navas y su abogado. Ajá. De destacar que se le ha invalidado como socio. No pasó. Claro, el doctor Washington Tenecota ha manifestado que van a ir a una apelación, que es obviamente lógico y constitucional además. Pero a la vez le cuento que el doctor Washington Tenecota, que está por llegar, le hemos invitado junto al señor José Navas como socio o ex socio de técnico universitario. Ellos manifiestan que lo que pasó hoy es sumamente importante. ¿Sabe por qué? Porque en el momento que usted está aceptando que no le han invalidado, quiere decir que sigue siendo socio. En el momento que se acepta que no han vulnerado sus derechos como socio, quiere decir que usted sigue siendo socio. Es el concepto, no mío, ojo, no mío. El concepto del doctor Washington Tenecota. Y reitero, el señor José Navas, con quien seguramente vamos a hablar más adelante, de esta situación en el complejo judicial.
4: No se ha avanzado nada, nada, absolutamente.
5: No, absolutamente.
4: Van a apelar porque hubo una resolución hoy, dice usted, desestimar. Me gustaría que llegue el doctor Tenecota.
5: Sí, me dice que mil disculpas, dice, estoy en una reunión importante, pero tenemos el reporte porque estuvimos ahí, tenemos la versión del doctor Washington Tenecota y la del señor José Navas. Cuando usted te guste, tendremos la versión de la parte demandante. Sí, le entrevisté esta mañana justamente cuando terminaba la audiencia al doctor Washington Tenecota y al señor José Navas. Ellos están tranquilos, le cuento. Es más, hacen el pedido para que se convoque por parte de la dirigencia de técnico universitario a una asamblea donde se reconozca el derecho de los socios que no han estado últimamente y que puedan ser recluidos, es la palabra, ¿no? Reinsertados, si se quiere, no sé, como usted quiera llamarlo. Es un pedido que ellos van a hacer a la dirigencia de técnico universitario, teniendo en cuenta que ha ocurrido esto. Situación difícil, porque no es que la dirigencia de técnico va a decir, hagamos una asamblea y, oh, hemos tenido 200 nuevos socios. O no nuevos, pero reinsertados. Complicado el tema. Pero bueno, cuando usted guste, Patricio, tendremos más adelante, cuando usted desee, la versión del doctor Washington Tenecota y de José Navas.
4: ¿Algo puede dar a conocer de la preocupación de los hinchas de técnico universitario? No lo digo yo, porque es algo muy delicado. ¿Por qué aparecieron en la mañana, en las redes y en nuestra página de Facebook, aquello de que le han cambiado, entre comillas, le han cambiado la razón social a técnico universitario?
5: No, no, Patricio. A ver.
4: ¿Qué ha pasado? ¿Qué ha ocurrido?
5: Usted que sabe mucho de este tema. Una fe de ratas, periodísticamente hablando, ¿no? Como para corregir, no.
4: Hay un error.
5: Hay un error en la transcripción, es
4: tipográfico.
5: En la
4: tipográfica.
1: La tipografía.
5: La
1: nos
5: tipografía.
1: Decía,
5: se me va el concepto.
1: Un error
5: me parece
1: tipográfico,
5: que va por ahí.
1: Nos decía.
5: Y no. Incluso en la nota que usted va a escuchar más adelante, le pregunto, porque se me pasó sinceramente en el primer bloque, y luego regreso otra vez y le digo, doctor, a propósito, ¿cómo está esa situación de que aparentemente le cambiaron el nombre a técnico universitario? No, simplemente fue un error, no, o sea, incluso el doctor Washington de Neocota acepta y dice, no es así, no se le ha cambiado el nombre a técnico, fue un error simplemente y punto, nada más.
4: Porque en las redes,
5: claro,
4: aparecieron ya.
5: De hecho que está así.
4: Incluso los hinchas de técnico universitario decían, solo esto nos faltaba. Hasta el nombre nos han quitado.
5: De hecho, Patricio, el documento es real. Sí, el documento es real, el documento es así como está, como circuló en las últimas horas en los chats, especialmente de la gente de técnico universitario, pero insisto, solamente fue un error, nada más. El técnico se sigue llamando Club Técnico Universitario.
1: Buenas tardes, Patricio.
4: Buenas tardes,
1: buenas
4: señor Manjarres.
1: Buenas tardes a los oyentes de Radio Centro. Es decir, lo que se explicaba esta mañana. Por allí, pues, alguna persona me indicaba que incluso hubo el reclamo por esta situación. Pero bueno, todo absolutamente se aclaró, todo se dejó en regla. Y en ningún momento ha habido cambio de nombre en técnico universitario. El club sigue llamándose Club de Técnico Universitario, no existe ningún problema en ese aspecto, y claro, la preocupación más bien se da ya en lo deportivo, en donde técnico universitario debe defender su categoría, permanecer en la primera división para la próxima temporada, Patricio.
4: Con una expresión popular, falsa alarma.
1: Nada más.
4: ¿Está bien?
5: Creo que podría ser.
4: Falsa alarma.
1: Creo que sí.
5: Ahora, yo digo, cada abogado entiende o interpreta a su manera lo que ocurre, ¿no?
1: Pero miren ustedes, ¿no? ¿Cómo es aumentar o suprimir
5: claro.
1: Un coma, un punto, un signo? ¿Cómo cambia el contexto absolutamente?
5: Vea, usted
1: de todo?
5: Diga, no voy a ir a la fiesta.
4: Les digo yo.
5: Pero ponga, no, coma, voy a ir a la fiesta.
4: Una expresión
5: cambia
4: popular.
5: Completamente.
4: No quiero enredar más, por favor. Falsa alarma.
5: Sí, nada falsa alarma.
4: Porque hacían
5: nada más. Falsa alarma.
4: Yo no quiero más.
5: Nada más. Nada
4: conjeturas
5: más.
4: De nuestra.
5: Sí, no. Sería un error.
1: Un error
5: por nuestra
1: sería.
5: Parte seguir en el sentido de eso, ¿no? O sea, no.
4: Muy bien. Abriendo el programa. Entonces tenemos el frente de técnico universitario. Conexión con Manta, con el Muchugruna. Y la conexión con Macará, que termina la práctica en este rato. Y precisamente vamos a la cancha con Patricio Freire Molina. Señor Pachencho, buenas tardes, pida la mejor.
3: 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Qué gusto, Patricio Edmundo Mantilla, saludar con usted, mis compañeros, a los oyentes, un abrazo. Acá estamos en el Centro de Alto Rendimiento con Diego Sánchez para contarles las novedades de Macará, que terminó la práctica más temprano que de costumbre. Ojo, y con algunas novedades. El técnico aún no tiene el 11 debido a la lesión de un par de jugadores. Bueno, concretamente de Miranda. Hablemos de Miranda. Mañana le van a hacer una evaluación y sin duda sabremos si está o no en condiciones de viajar y luego para participar. David Gutiérrez comparece a esta hora, quien maneja relaciones públicas en el club. Bienvenido, David, a Radio Centro. ¿Cómo le va?
6: Patricio, qué gusto saludarle. Qué gusto también a todos allá en mesa. Efectivamente, bueno, cumpliendo un día más de trabajo, de entrenamientos, y ya definiendo, como usted bien lo dice, todo el equipo para este partido del día domingo.
3: Terminó la práctica más temprano que de costumbre, decía.
6: Sí, justo por ahí hablaba con Carlos Núñez, también le mencionaba que por ahí empezamos un poquito antes, y es por eso que terminó también la práctica antes, así que bueno.
3: ¿Eso para evitar el sol o para qué?
6: Sí, he estado fuerte, de hecho no ha llovido, por eso, como pueden ver, las canchas también se encuentran un poquito duras, y eso ha hecho de que obviamente tengamos que mover un poco el tema de los horarios para que los muchachos tampoco tengan tanta afectación del clima, del calor, ¿no?
3: A ver, pregunto lo de Miranda. Usted, que es un hombre muy cercano a los jugadores, puede llegar. Es complicado lo de él, ¿cómo usted lo enfoca?
6: Bueno, como dijo el profe, está en evaluación, se verá el día de mañana, en estos días también, ver cómo

0: desafortunadamente será únicamente de un partido la suspensión y ya contaremos con él en los siguientes compromisos.
1: Sé que algunos jugadores están con problemas musculares. ¿Es eso para preocuparse o no?
0: Bueno, creo que eso es resultado también de todo el trabajo que se ha hecho todo este año, el hecho de las cargas que ellos por ahí van teniendo, las complicaciones que por ahí les pueden ir afectando, pero son molestias leves que ojalá, como decía, con descanso y con todo el tratamiento que ellos reciben acá en el club puedan ir cediendo, más allá de los casos puntuales que, como usted bien sabe, ya...
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0: Miranda,
2: de toda la vida.
0: Santiago Echevarro, lesión semanas atrás, de ahí el resto están bien.
1: Bueno, pero entonces no tenemos que hablar de tantos cambios en el rol titular.
0: Sí, yo creería que no, más allá de un par de puestos puntuales, pero de ahí el resto, como el equipo normalmente ha venido disputando, y como bien lo dijo el profe, ojalá ya el día de mañana, o a partir de hoy en la tarde, una vez viendo el entrenamiento de hoy, que ellos analizan siempre después de cada entrenamiento, todo el material que se da en las mañanas, es por eso que contamos con nuestro analista de video, ellos pueden tomar una decisión.
1: David, vamos a lo logístico. ¿Cómo está preparado el viaje para Quito?
0: Bueno, como normalmente se lo ha hecho, se tiene pensado entrenar el día sábado acá en el complejo. Una vez de que el equipo termine la práctica, almuerce aquí en la residencia del club, saldrá ya rumbo a la ciudad de Quito, en donde descansaremos con total normalidad para el partido del día domingo.
1: ¿Cómo toma Macará el hecho que la Católica determine o designe el palco para que allí se coloque la hinchada y le ponen a $10 la entrada?
0: Sí, bueno, de lo que vi está el palco para Macará y tribuna también hay para Macará. Palco estaba en $10 y 5 el tema de la tribuna. Sabemos de que va a haber mucha gente que va a salir desde acá de Ambato hacia Chillo Gijón, y ojalá poder contar con un lindo marco de público. Sabemos de que seremos locales, Católica no tiene hinchada, y ojalá poderle dar una alegría a toda esa gente que nos acompañará.
1: ¿Qué presiente para este fin de semana?
0: Y bueno, no es tanto de presentimientos, pero más allá de eso, ojalá que el equipo pueda hacer bien las cosas, seguir en este rumbo, seguir peleando el segundo lugar de la tabla contra Católica, justamente, que es el equipo que por ahí nos pisa los talones, y ojalá poder quedarnos con la victoria.
1: ¿Qué tal la venta de los abonos? ¿Sabía que estaban por 800 y algo? ¿Ha subido ese número?
0: Sí, por ahí se ha mantenido aquel número. Esperemos de que la gente, obviamente, en esta última semana, porque recién vamos a tener el partido acá en casa la siguiente semana frente a Independiente, puedan adquirir su combo, adelantarles de una vez a ustedes, por ahí como primicia en ese sentido, el hecho de que las entradas sueltas para los partidos de este hexagonal tendrán un valor incrementado. Es por eso que nosotros también queremos que la gente se tire a comprar los abonos. Los partidos con Liga, con Aucas y con Barcelona tendrán un valor de $15 la general, para adelantarlos de algo. Los otros dos partidos, frente a Católica y frente a
1: Católica y Aucas.
0: Esos otros partidos tendrán un valor de $10. Sí. Entonces, ojalá que la gente,
1: usted habla de la más económica, ¿verdad?
0: Sí, de la general puntualmente. Entonces van a tener un descuento adquiriendo sus combos en esta semana, y ojalá que puedan hacerlo.
1: Es que con los combos les sale $8 y es un ahorro significativo.
0: Así es. El partido de Independiente y Católica estará en $10, y como les decía, Liga, Barcelona y Aucas en $15 la general. Tendrán un descuento notable adquiriendo su combo, y esperemos que, como les decía, se puedan motivar a adquirir su combo en esta última semana.
1: ¿Cómo está el ambiente en Macará? ¿Cuál es el semblante que reina? ¿Qué atmósfera se respira, David?
0: Creo que eso es algo que no hace falta que quizás yo lo diga, creo que es algo evidente, notorio, el buen ambiente que se tiene acá, que se ha tenido acá en estos años, y que, como siempre le he dicho, eso es lo que nos ha motivado y ha ayudado a poder sacar las cosas adelante, ¿no?, en el equipo.
1: Muy bien, todo listo entonces. Macará irá con el vino. ¿Quién decide los colores de la camiseta?
0: No, siempre tenemos una reunión técnica con la gente de Liga Pro, ambos clubes, y obviamente ahí en esa reunión se decide el color del indumentario.
1: ¿Cómo le ha ido con

0: ese color.
1: Bien, en Copa ganamos y ojalá también poder hacerlo este partido frente a Católica el día domingo.
0: Listo, David, muy gentil.
1: Un abrazo, Patricio.
0: Muy bien, gracias. David Gutiérrez en Radio Centro, la radio de toda la vida. Le pedimos al profesor Freddy Bone, preparador de arqueros, para seguir en este informe desde el centro de alto rendimiento con un sol fuerte al momento que llegamos. Hoy, en cambio, ya las nubes se van acercando a la parte alta del cielo y parece que vamos a tener un poco de lluvia en horas de la tarde. Profe, bienvenido a Radio Centro. Todos estamos esperando la lluvia. ¿Cómo hace falta el agua acá? Bienvenido, profe.
2: Buen día. Un gusto saludarles a todos ustedes, a los radioescuchas de Radio Centro. Y bueno, sí, estamos ansiosos de que llueva. Nos hace falta. Creo que el clima ha estado bastante sofocante, se siente desde nuestro lado, las canchas están en mal estado, pero bueno, hay que darle, hay que seguir.
0: Y debe ser un desgaste de líquidos, ¿no? Para exponerse en este sol y los trabajos y la exigencia, en fin.
2: Y sí, es parte de la actividad, es parte del ser profesional en cuanto al deporte se refiere, el clima juega. El clima es algo que no podemos controlar, que no se puede manejar. Las temporadas frías, las temporadas de lluvia, como ahora la sequía, el sol. Bueno, hay que adaptarse, hay que tomar las precauciones, hidratarse bien en estos casos y tratar de, como lo hacen los profes, tratar de manejar las cargas de manera que el jugador no sienta tanto o no sienta tanto la pesadez del sol en este caso.
0: ¿Cómo están los arqueros, profe, para este hexagonal final? Y ya se jugó el primer partido, faltan 9. ¿Cómo está el arco de Macará?
2: Los chicos vienen bien, vienen motivados, contentos por lo que se ha realizado en el año, pero sobre todo vienen con ilusión y con ganas de cumplir un sueño. Así que yo creo que no hemos cambiado, entre comillas, nada desde lo que se ha hecho del primer día hasta acá. Se ha manejado los microciclos de acuerdo a las recomendaciones de los profes, a la exigencia de la parte táctica, la parte física. Y bueno, nada, esperar que partido a partido, semana a semana, los muchachos sigan en el nivel que han alcanzado en esta temporada y seguir peleando. Quedan 9 finales, hay que pelearles.
0: ¿Cómo le describe al arquero titular que tiene hoy por el equipo, Rodrigo Rodríguez, que se ha ganado en más de una oportunidad, alabanzas, cosas positivas, por su posición, por las salvadas que le ha hecho al equipo, en fin?
2: Creo que el rendimiento de Rodrigo ha sido bueno, ha sido muy bueno, capaz en algún momento. Un chico humilde, un chico trabajador, un arquero que tiene sus años, su experiencia, y que a pesar de eso tiene hambre. Entonces, eso ha facilitado, y no solo él, lo mismo con Darwin Cuero, con Julio. Entonces, eso facilita el trabajo, la competencia sana, la entrega, el profesionalismo de cada uno en cada sesión de entrenamiento. Y bueno, les repito, hay un sueño, hay una ilusión, 9 finales por delante y estamos trabajando para eso.
0: Los rivales saben que hacerle un gol a Macará es bien complicado por los volantes, por los defensas y por el arquero que tiene.
2: Eso es principal, lo que usted dijo. No es solamente por el trabajo de los arqueros, es por cómo este equipo trabaja. Yo creo que si hay algo que diría que define a Macará, es eso, el esfuerzo, la valentía, el amor propio, el coraje de todos. O sea, dentro los muchachos se defienden el uno al otro, defienden lo que creen, defienden lo que quieren. Entonces, lo reconocen todos, los rivales, lo reconocen la hinchada, lo reconocen ustedes, que Macará es un equipo duro, que Macará es un equipo fuerte, un equipo sólido. Y bueno, y para nosotros es eso, para nosotros es salir, competir en base a esas características, a esa firma, digamos, a ese sello que este equipo ha demostrado a lo largo de este año. Sabemos que no somos favoritos, sabemos que los favoritos siempre serán los de mayor presupuesto, los equipos mejor armados, los más grandes, los de más historia, pero nosotros vamos
0: en este hexagonal.
2: Bueno, eso ya el

0: profe Guillermo ha planteado, ha trabajado durante esta semana, el cómo contrarrestarle a Católica y el cómo hacerle daño también. Sabemos, Católica los últimos años es un equipo sólido, un equipo fuerte, con jugadores desde la parte individual muy buenos. Colectivamente sabemos que es un equipo que te puede hacer daño, no solo a Macará, sino a cualquier equipo aquí en el fútbol ecuatoriano. Pero también demostramos en el último juego que si nosotros estamos bien, también les podemos hacer daño, también les podemos complicar y también podemos hacer que ellos sufran en algún momento el partido. Así que la idea es esa, salir a competir con nuestras armas. Vuelvo a insistir, el profe creo que ya tiene la idea clara, la ha tratado de plasmar en estos días con los chicos y bueno, ya quedan menos días para el día del partido.
1: Pero usted es un hombre muy analítico que sin duda le estará llegando con información para el arquero de qué hay que cuidarse, de qué remates en pelota parada, qué hay que hacer, en fin.
0: Bueno, siempre trabajamos con los muchachos en base a los rivales, como dijo Patricio hace un momento. Católica es un equipo que te llega por donde encuentra la opción. Exactamente, sí. Tiene jugadores individualmente que te hacen diferencia.
1: Hasta en la banca tiene gente de peligro.
0: Tiene jugadores de buen pie, tiene jugadores de remate a media distancia, caso de Díaz, un delantero con hambre de gol como Fajardo, como Palacios, un Azarías Londoño que te arranca desde atrás y que te arrastra prácticamente a veces si le das los espacios a los rivales. Laterales que te tiran buenas paredes, que te atacan los espacios, que atacan bien los intervalos, volantes que manejan bien la pelota, que atacan el área. O sea, Católica es un rival muy difícil, pero para eso hay que estar atentos, hay que estar preparados, hay que ser un equipo corto, intenso, y después también ellos, creo que por ese afán de buscar siempre el arco rival, también les preocupa un poquito atrás, y ahí es donde creo que nosotros tenemos jugadores que pueden complicarle también a ese equipo.
1: Fue aprovechado al máximo de lo que veo esta para que tuvo la liga, 3 semanas intensas de trabajo para Macará.
0: Sí, el profe Roberto en este tema físico lo ha manejado bien durante todo el año, creo yo. Para mí ha sido un apoyo fundamental también para manejar las cargas con los arqueros durante la temporada. Así que, bueno, las 3 semanas nos han servido para planificar lo que resta de la temporada, para regular cargas, para ayudarles a recuperar a algunos muchachos también, porque el trajín ha sido fuerte, ha sido intenso. Y si bien es cierto, es un buen grupo, es un buen plantel, tampoco es numeroso, así que se ha sentido en los chicos el trajinar de los 2 torneos, pero la mentalidad está fuerte, eso sí le puedo asegurar.
1: Listo, profe, muchos éxitos y que Macará siga siendo protagonista y que consiga el sueño. Más de un jugador, los miembros del cuerpo técnico nos han dicho queremos Copa Libertadores de América para el próximo año.
0: Sí, ese es el sueño. Le dije, estamos tras un sueño, estamos convencidos de que podemos pelear hasta el final, que podemos pelearle a cualquiera de los rivales y bueno, estamos trabajando para eso.
1: Listo, gracias, profe.
0: Patricio, muchas gracias y gracias a todos.
1: Listo, correcto. El profesor Freddy Bone, preparador de arqueros de Macará en Radio Centro, la radio de toda la vida, informe en vivo desde el centro de alto rendimiento. Podemos enfocar que ya prácticamente están por retirarse la mayoría de jugadores. Se adelantó el entrenamiento debido al sol, nos han manifestado. Patricio Edmundo, ¿algún requerimiento? Estamos ya listos con el profesor Guillermo Sanguinetti, quien va a responder algunas inquietudes de la prensa ambateña sobre el trabajo de estos 15 días y del partido que será el día domingo frente a la Católica en el estadio de Independiente. Patricio Edmundo Mantilla, pida la mejor.
2: 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Cerraríamos con el profesor Sanguinetti, pues.
3: Claro.
1: Listo.
2: Detalles, claro, detalles. Buen tiempo. Ha sido una mañana bastante agradable.
4: Soleada.
2: Sí, sí, sí.
5: Sí, en el complejo incluso Pachencho dice Pachencho mucho sol.
2: Tiene todavía.
5: Mucho sol, dice Pachencho. Sí.
2: Está bien. Una práctica más, la de mañana. Macará, pues. una práctica más.
3: Claro, porque ya viernes, el domingo.
2: Viernes.
3: El domingo a las 11:30 juegan ante la Universidad Católica.
5: Porque el sábado ya es algún aflojamiento y luego el viaje hacia la capital.
2: Detalles, señor Pachencho, podemos regresar con usted la información, la preparación de Macará para enfrentarle a la Universidad Católica. Creo que van a marcar un récord de este año la barra viajera de Macará.
5: Se han caracterizado por eso, Patricio.
2: Vamos a ver cuánta gente va a Chillo Quijón.
5: El día domingo, sí señor.
3: Se han caracterizado por eso. Va a ir.
2: Diego Sánchez y Patricio Freire, pida la mejor.
1: 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Patricio Mundo, vuelvo con usted y nos reconectamos. Estamos ya por conversar con el profesor Guillermo Sanguinetti y así cerrar el informe desde el Centro de Alto Rendimiento. De vuelta con usted, Patricio Edmundo Mantilla en Radio Centro.
2: 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Tomamos un par de minutos y nada más. De la Católica tiene que sacar el informe también, señor Carlos Núñez. La Universidad Católica, ¿qué detalles, qué novedades de la Universidad Católica? Tiene un equipo regular, digo, porque no cambia mucho el profesor Martínez. Pero, como tiene muy buena banca, de pronto alguno aparece en la titularidad. La Universidad Católica. ¿Señor Carlos?
3: Sí. Estoy pendiente de eso, Patricio, de las novedades de la Universidad Católica, rival de Macará. Se le tiene mucho respeto a la Católica. El profe Bone dice, el Londoño desde atrás, el Fajardo, el Palacios, ya tienen buen
5: equipo. Hace un análisis, sí, señor.
3: Pero bien lo decía usted el otro día, ya es momento de que le paremos al conjunto de la Universidad Católica, porque últimamente sí le ha sonado a Macará.
5: Sí, se ha estado llevando
3: todo. Le ha sonado a Macará, de a cuatro.
2: ¿Le respetan a la Católica en el fútbol ecuatoriano?
3: Sí, claro, ¿sí? Por supuesto.
2: Sí, todos, mucho, Patricio. Todos. La Liga no puede con la Católica, por ejemplo. Por ejemplo,
5: el Barcelona tiene dificultades, Patricio. Aún actuando en el Estadio Monumental, es buen equipo la Católica.
2: Sí. Se hace respetar la Universidad Católica. Partido bravo para los dos.
3: Para los dos.
2: Y los dos están buscando la victoria.
5: Sí, señor. Los dos quieren o tienen el mismo objetivo: ser segundos al rematar el campeonato.
2: Ahora está Macará.
5: Sí, sí.
2: Macará pretende seguir en el segundo lugar.
5: Y de ser posible, aumentar la ventaja sobre su rival directo.
2: Cerrarle,
5: Patricio,
2: la puerta a la Universidad Católica, y usted dice aumentar la diferencia entre la Católica y Macará.
5: Este, por ejemplo, es un partido de 6 puntos. Los 3 que le gane, que sume Macará, y los 3 que le gane el rival.
2: Palpable. El que gana se cuadra.
5: Totalmente, pues, claro. Patricio. Claro. Claro, y si gana Macará, mucho más todavía.
2: ¿Y el mejor jugador de la cancha?
3: El hincha.
2: Número 12.
5: Camisa 12.
2: Claro.
5: Camisa 12.
2: El número 12 va a ser el más importante en el partido.
5: Camisa,
2: ¿sí?
5: 12.
2: Sí. La hinchada de Macará se va a mostrar de cuerpo entero el día domingo.
5: Claro, es la oportunidad. En las gradas, Macará será local.
2: Siento yo que con el feriado va a aumentar la barra viajera, va a aumentar el acompañamiento para Macará. Tenemos viernes, sábado y domingo.
5: Claro.
2: Mañana ya es el feriado, pues.
5: Muchos celestes seguramente que viajarán a distintas partes aprovecharán el retorno, especialmente los que viajen al norte. Aprovecharán el retorno para pasar por Amaguaña y darle su apoyo a Macará.
2: ¿Regresamos con Pachencho?
3: Sí.
5: Sí.
3: Ya estamos, reconectando. Sí, claro, siempre es importante tener la versión del profesor Guillermo Sanguinetti de la representación celeste.
5: Sí, un ratito dice Diego Villallos para conocer el criterio del director técnico del representativo de Macará. Lo dijo el señor Johan Wilson. Representante del técnico dijo, está loco de contento el profesor Sanguinetti en Macará, pero claro, esa es una cuestión que se está conversando y se analiza temas económicos y en definitiva una serie de temas más para lo que será la próxima campaña, Patricio.
2: ¿Cuáles tienen mejor gol? ¿Católica, Católica o Macará?
5: Católica. En ese momento el mejor gol es para Católica.
3: Pero los dos tienen un equipo estructurado ofensivamente. Bien.
5: El mejor puntaje es para Macará. Macará tiene 54 puntos más 9. Católica está tercero, tiene 51 puntos más 23.
2: ¿Cuántos goles Católica?
5: Déjeme revisar la tabla completa, Patricio, claro, para ver cuántos goles hace el equipo de la Universidad Católica.
2: ¿Y en dónde estaba viendo entonces?
5: Ahí en mi tabla claro, sencilla, pues, que lo tengo acá, señor Montillo.
3: La Católica tiene goles a favor, 52.
2: ¿Católica?
3: 52.
2: ¿Macará?
3: Macará tiene 43.
2: Hay diferencia, sí, sí. Hay diferencia. Sí.
3: Pero claro, hay una diferencia enorme, hablando de los que están en este grupo, Patricio, porque el Independiente tiene 73 goles a favor. Increíble, ¿no? Independiente con 73 goles a favor, Macará con 43, Católica con 52, el Aucas 34, Liga de Quito 33 y Barcelona con 32 goles que han marcado en este campeonato.
2: Goleadores de Macará, Pose y Campana.
5: Sin lugar a dudas.
2: Azarías y
5: Fajardo.
3: José Fajardo.
2: ¿Los dos?
5: Sí.
2: ¿Sí?
5: Sí.
2: Lo que están haciendo, seguramente preparándose para una defensa que también es respetable, la de Macará.
5: El bloque, muy respetable.
2: El bloque defensivo, sí, de Macará es bueno.
5: Sí, señor.
2: Es bueno. No tendrán facilidades los delanteros de la Universidad Católica. Bueno, en la cancha, las cartas se destapan.
3: Buen partido, Patricio, porque los dos equipos tienen, le decía, actitud ofensiva.
2: Son ofensivos.
3: O sea, hay otros equipos que, si bien es cierto, no tienen mucho adelante. Entonces, obviamente, el planteamiento táctico cambia. La estrategia cambia, pero cuando tienes, o sea, elementos arriba, pues dale. Y es lo que hace Macará, sabe que puede ir a buscar también el partido.
5: Patricio, José Fajardo es el goleador del equipo de la Universidad Católica, 11 anotados hasta el momento. Pero después está otro, un conocido nuestro, Mauricio Alonso. Tiene 8 goles anotados por Universidad Católica.
2: Muy buena temporada de Mauricio
3: Alonso. Funciona bien,
2: sí,
3: funciona
2: muy bien. Buena, señor, temporada.
3: Se fue de Muchurruna. La verdad, no le podría decir exactamente el porqué, porque él se marchó. Él cogió y se fue. Y bueno, luego apareció en el conjunto de la Universidad Católica.
2: Tiene gol y además muy bien se comprende, porque desde atrás arma Mauricio Alonso.
5: Sí, señor. Azarías Londoño tiene 4 en este campeonato ecuatoriano, pero antes está el Tigre Byron Palacios, que tiene 6 goles anotados.
2: Que juega muy poco.
5: Este
2: juega
5: equipo,
2: muy poco.
5: Este equipo tiene así repartidos varios de los jugadores que hacen goles, Patricio. Universidad Católica.
3: Yo del Tigre ya pediría salir de la Católica.
2: No tiene espacio.
3: No tiene minutos. ¿Ya cuánto tiempo que no es? Porque fue goleador de un campeonato, me parece, ¿no? El Tigre.
5: El Tigre Palacios, creo que no, pero estuvo ahí entre los puntas.
3: Pero es alternante en el conjunto de la Universidad
5: Católica. Sin embargo,
3: Católica
5: registra 26 partidos disputados en este campeonato ecuatoriano. El Tigre Palacios.
2: Pida la mejor.
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2: Se encendieron las luces.
5: Desde las 8:30, señor Mantilla.
2: Ya está el técnico de Macará. Está listo ya.
5: ¿Allá?
2: Sí.
5: Ya, muy
2: sí.
5: bien.
2: Con eso vamos a rematar el informe celeste. Se prendieron las luces.
5: Desde las 8:30 a.m, señor Mantilla.
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2: Cerraremos el informe de Macará y luego las 12 de las 12 aquí en Centro Deportes. Diego Sánchez, Andrés Tandazo, Patricio Freire, señores, pida la mejor.
1: Listo, Patricio Edmundo Mantilla, un saludo para usted, a mis compañeros, a los oyentes. Está con nosotros el profesor Guillermo Sanguinetti, técnico de Macará, respondiendo a las inquietudes previo al encuentro ante la Católica.
4: El fin de semana, para poder seguir sumando, ¿no? El equipo se ha preparado, tenemos algunas bajas, pero bueno, en definitiva, estamos bien.
6: Profe, es muy pronto a lo mejor como para decir, microciclo, ¿cuánto sirvió? ¿O mejor hablar después del partido frente a la Católica?
4: No, nosotros más que nada tuvimos que primero dar un poco de descanso y sobre todo por la competencia que venimos realizando, y después se trabajó mucho en la parte físico-táctica para tratar de terminar este último campeonato, esta última liguilla que tenemos, como se dice, de la mejor forma. Entonces tratamos de hacer mucho hincapié en la parte de fuerza, en la parte de potencia, en la parte física, y a partir de ahí trabajar en la parte táctica, seguir trabajando lo que venimos haciendo.
1: Profe, ¿cómo estará el mediocampo para el domingo, tomando en cuenta que pues Estacio no estará, Miranda parece que tampoco llega? ¿Cómo estará ese mediocampo de Macará?
4: Sí, también tuvimos en estas 3 semanas que tenemos de entrenamiento, no tuvimos tampoco a Caicedo porque estaba en la selección juvenil, vino en el día de ayer, pero bueno, lo bueno es que ya está con nosotros, que hoy entrenó. En definitiva, hemos buscado alternativas, lo vamos a definir en el día de mañana.
1: ¿Profe, sería también una baja a Echevarne? ¿Cómo está su percepción?
4: Echevarne está en su proceso de recuperación de la lesión. ha ido incrementando en estos últimos días los trabajos. Esperemos poder tenerlo a la orden.
7: Sí, profe, se viene trabajando con John Jairo Jiménez, tal vez una de las sustituciones que puede ser por Santiago Echevarne.
4: Es que sí, Jiménez le ha tocado entrar y cada vez que lo ha hecho de buena forma. Estamos muy conformes con lo que viene realizando, así que es una también de las posibilidades que sea él el que arranque. Por eso yo digo que en estos últimos días nosotros vamos a ir definiendo el equipo y esa es una de las posibilidades.
6: ¿Qué le falta, profe, como ya para decir equipo listo para enfrentar a la Católica? Porque usted acaba de decir vamos a ir definiendo el equipo.
4: Y hoy probamos un par de equipos, probamos variantes. En esas pruebas que uno hace, le resta el definir. Tenemos la posibilidad de ver el entrenamiento a la tarde, analizar con tranquilidad, porque una vez es lo que ve en la cancha, por ahí es una imagen que no es la certera. Uno cuando analiza después los entrenamientos, saca conclusiones. Y esas son las conclusiones que tenemos que sacar nosotros, como entrenador, mis ayudantes, conversar un poquito, ver lo que vimos en esos entrenamientos y sacar la definición del equipo.
1: ¿Qué es lo que más pesa en ese sentido, profe? ¿Lo individual que pueda tener o lo colectivo?
4: Nosotros hacemos mucho hincapié en lo colectivo. Lo colectivo para nosotros es fundamental, porque en definitiva, haciendo un buen trabajo en equipo, se logran resultados. Y después, los partidos a veces se definen con cosas individuales, ¿no? Entonces, lo más importante para mí es lo colectivo, pero sin dejar de ver que lo individual muchas veces define partidos.
7: Profesor, perfecto. Se va trabajando el movimiento de piezas, pero la filosofía en este hexagonal va a ser la misma, ser un equipo agresivo aprovechando los errores de los rivales.
4: No, nosotros tratamos de acuerdo al rival, manejar en qué lugar del terreno vamos a presionar. La idea siempre es tener un equipo intenso y después tratar de tener buenos circuitos con pelota, como lo venimos haciendo. Es un equipo que genera muchas opciones de gol, no porque juega el error del rival, sino que porque tiene circuitos de juego que nos da la posibilidad de generar situaciones. Tratar de, primero que nada, vamos a enfrentar a un equipo como Católica, que tiene muy buen manejo de pelota, que tiene muy buenas individualidades, que te pueden definir un partido. Entonces tenemos que ser un equipo compacto, un equipo sólido en defensa para no dar esas oportunidades.
8: Profe, ¿cómo aprovechar las características del estadio en Gio Quijón? Es una verdadera alfombra aprovechar precisamente esa situación.
4: Sí, sin duda que es un campo lindo para los dos equipos, para poder desarrollar buen fútbol. Entonces, tratar de hacer correr la pelota, de tener movilidad, fundamentalmente tratar de hacer eso cuando tenemos la pelota nosotros.
6: Profe, por el trajín que ha tenido Macará en este año, ¿qué tan beneficioso le resulta que este hexagonal se juegue en su mayoría, se puede decir cerca, en la ciudad capital, solamente con un partido para ir hasta la ciudad de Guayaquil?
4: Es un punto importante, el único es Barcelona allá en Guayaquil. Los viajes han sido un problema para nosotros. ¿Por qué? Porque tuvimos pocos días entre partido y partido, al jugar miércoles y domingo, y el hecho de jugar cerca acá de Quito creo que es algo que nos favorece para que ese desgaste no sea tanto.
1: Franco Poses, ¿cómo llega, profe? Cuéntenos de este jugador que empezó nuevamente a marcar, que va subiendo su cotización, que va siendo un peligro para los rivales.
4: Franco Poses estuvo en estas semanas, en una semana estuvo parado un poquito, más que nada que no hizo las tareas con los compañeros de algunos trabajos. Sí, trabajó afuera y se ha recuperado de su molestia, así que llega bien, como llegan todos, y bueno, tratar de que estemos todos afilados para este partido.
7: El resto de jugadores no han presentado molestias, entonces, profesor, con lo de Franco Pozo.
4: Sí, tenemos algunos jugadores que están con molestias, con dolores, y bueno, lo tenemos que ir repito, evaluando tanto en lo técnico como en lo físico junto con los médicos para ver si están en condiciones.
6: Con todo esto que nos acaba de indicar, ¿cómo está el grupo en sí por todo lo que ha venido atravesando? Porque lo de las lesiones no es nuevo, profe.
4: El equipo está bien, el equipo primero que nada sabe lo que quiere, sabe cuál es el objetivo que nos hemos planteado. Hemos logrado un objetivo importante de clasificar a copas internacionales el año que viene, en el caso de Sudamericana, pero bueno, el objetivo nuestro está pensado en Copa Libertadores y tratar de clasificar a la Copa.
1: Profe, ¿podemos cuantificar las bajas? Lo de Miranda, ¿qué pasó con él? Lo de Estacio sabemos que está suspendido. ¿Qué otros jugadores a lo mejor no llegarían para el domingo?
4: Sí, Estacio está suspendido y es una baja importante. Lo de Miranda sí sintió una molestia, está en evaluación.
1: ¿Descartado?
4: En evaluación.
7: ¿Lo de Miranda es en el mismo lugar que venía quejando o recuperándose, profesor?
4: No, en el mismo lugar, no cerca, por ahí sí, alguna molestia.
1: Gracias. Bueno, perfecto, correcto. Gracias, le agradecemos al profesor Guillermo Sanguinetti, técnico de Macará, dándonos a conocer. Lamentamos lo de Miranda, que es una situación un tanto compleja, está siendo evaluado, digamos duda, es una duda. Sé que no entrenó como titular en estos días, en el amistoso frente al equipo de Muchurruna, se le presentó una ligera molestia y esto le tiene preocupado lógicamente al profesor Guillermo Sanguinetti, por lo cual ha dicho: mañana vamos a definir el 11. Con estas novedades estamos de vuelta. Patricio Edmundo Mantilla, cámaras de Diego Sánchez desde el Centro de Alto Rendimiento, sector de La Providencia, parroquia Quinchicoto, cantón Tisaleo. El viaje está previsto para el día sábado. El sábado en horas de la tarde emprenderán viaje rumbo a la capital de los ecuatorianos. Patricio Edmundo Mantilla, pida la mejor.
2: 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Muy buen trabajo, Patricio Freire, Andrés Tandazo y Diego Sánchez. 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El bachiller dice: la nota deportiva nos acerca al viejo y querido Macará. Ojalá nos dé una alegría el día domingo en el partido ante la Universidad Católica. Iván Solís, saludos y un fuerte abrazo desde Dunela, New Jersey. Macareño, ¿hasta cuándo?
5: Hasta que el cielo deje de ser celeste.
2: Jean-Pierre, buenas tardes. Don Patricio, una pregunta. ¿El jugador de Macará, Federico Paz, ya está recuperado?
3: No.
2: ¿O todavía no?
3: No.
5: Estará para el próximo año.
2: Se acabó el año ya.
5: Sí.
2: Eso se informó oficialmente. Terminó el año Federico Paz. Lamentablemente, en el mejor momento.
3: Situación lamentable para un jugador que le dio mucho. ¿Quién no se acuerda el tanto que le hizo al Tigre de Argentina. En territorio gaucho, y cuando fue corriendo toda la cancha a festejar con su familia? Golazo, ¿no?
2: Florindo Mesa, Macará el más grande y con la mayor hinchada del centro del país. Ese Macareño, ¿hasta cuándo?
5: Hasta que el cielo deje de ser celeste.
2: ¿Florindo es?
5: Ese nombre me gusta.
2: Florindo Mesa.
5: Florindo Mesa.
2: Así dice.
5: Como ahora es el masculino de la serie del Chavo.
2: Florinda.
5: De Doña Florinda.
2: Florinda.
5: Sí.
2: Pero hay un Florindo.
5: Florindo Mesa.
2: Claro. Muy bien.
5: Un abrazo, amigo Florindo.
2: Sí.
5: Un abrazo.
2: ¿Y el doctor de los abuelitos?
5: El doctor Manuelito.
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2: En la página del Facebook pusieron: Andrés Tandazo, domingo 11:30, Católica versus Macará.
5: Sí, señor.
2: Solo venta online.
5: Solo online, Patricio.
2: Tomen en cuenta, tomen en cuenta. No habrá boletería.
5: No.
2: El domingo. No, todo online.
5: Todo online. Así se decidió.
2: Durante toda la semana, la Universidad Católica, señor Carlos Núñez.
3: Sí.
2: Resolvió así la venta de boletería.
3: La venta
2: online.
3: Online, efectivamente. Sí. Y justo ahora Michelle Corella nos enviaba el detalle. Para el domingo a las 11:30, palco occidental cuesta $10. Palco oriental, hinchada de Macará, $10. Tribuna occidental, $5. Y tribuna occidental, hinchada de Macará, $5.
5: Le dan, es decir, dos localidades.
3: Es decir, exactamente, que el hincha, si quiere ir a una mejor posición, puede ir al palco que le costará $10 de la parte occidente.
5: Palco oriental.
3: Del palco occidente, oriental, sí.
5: Claro, oriental.
3: Ya, la tribuna occidental, $5 para los hinchas de la Católica, y la tribuna oriental para la hinchada celeste.
5: $5.
3: Solamente venta online. ¿Sí? No se vayan a equivocar, Patricio, con la empresa que vende los boletos con Macará. Cuidado.
5: Es otra.
3: Esta es Red Tickets. Es otra empresa, porque de pronto van a pensar que como es Macará, van a entrar a la empresa que distribuye los boletos de Macará. No, esta es Red Tickets, Patricio.
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2: Número uno. Buena noticia, señor Carlos Núñez. En New Jersey va a jugar en noviembre la selección ecuatoriana en la fecha FIFA. Del 7 al 16 de noviembre. Fecha FIFA. Están programando Ecuador versus Costa Rica. Y entonces será una alegría para los gringos queridos. Claro, en New Jersey. En el MetLife.
3: ¿En el MetLife?
2: Ah,
3: en el MetLife.
2: Sí. Tiene un calendario ya la selección ecuatoriana.
3: En el estadio donde Ecuador le ganó 1-0 a Alemania y en el estadio donde se jugó la final de la Copa del Mundo.
2: Buena noticia, ¿no es cierto? Sí, para
3: claro,
2: los gringos queridos.
3: Claro, cómo no, cómo no.
2: En New Jersey.
3: Para todos.
2: La fecha FIFA de Ecuador. Número 2. Están prácticamente de acuerdo con Colombia. También para jugar en Estados Unidos.
5: Sí, señor.
2: Y es que la colonia de colombianos, enorme.
5: Claro.
2: Y Ecuador también.
5: No recuerdo.
2: Entonces, una fiesta.
5: El nombre de la empresa que está organizando, Patricio. Será un rival exigente, Colombia. Para claro, esta fecha.
2: Está bien, Colombia. Está bien.
5: Muy
2: está
5: bien, Patricio. Colombia. Muy bien.
2: Partidos de fecha FIFA del 7 al 16 de noviembre. Argentina y Ecuador descartados como sedes de Copa América 2028. Descartaron ya a nivel de CONMEBOL. La Copa América no se jugará en Ecuador.
5: No estamos en condiciones, Patricio. No estamos
2: Informa
5: en condiciones.
2: The Times. Señalan que están negociando con una sede única. Otra vez Estados Unidos.
5: Ellos son
2: otra
5: los que
2: vez
5: pueden organizar,
2: es que ponen la
5: abarcar
2: plata.
5: Absolutamente
2: ponen
5: todo.
2: La plata.
5: La
2: tienen
5: plata,
2: la plata.
5: Patricio, claro.
2: Tienen la plata.
5: La plata. Nosotros ya no estamos en condiciones.
2: Están señalando que la Copa América 2028 será en Estados Unidos.
5: Se le quiere y todo a nuestro país, pero no estamos en condiciones de organizar un torneo así.
2: Número 4. Si lo confirman a Estados Unidos como sede de la Copa América, sería la tercera edición. 2016, 2024, 2028 y con una situación totalmente cambiante. Se jugará con 20 selecciones. Se jugará la Copa América con 20 selecciones.
3: Es el mini mundial. Irá a Centroamérica, imagino.
2: Se lo comentamos aquí en las 12 de las 12. Número 5. Otro invento para la Copa América 2028. 20 selecciones fusionarían CONMEBOL y CONCACAF. Están bien adelantadas las conversaciones y el acuerdo con CONCACAF y CONMEBOL. Tendríamos entonces 20 selecciones en la Copa América 2028. Número 5. Esta de la Copa América. La 6. Alarma en el fútbol ecuatoriano. Por necesidades económicas, los clubes venden a sus jugadores muy pollitos. Y además, no están a punto para competir con su condición física. Muy pollos. Hacen una investigación en el tema de Ecuador. Salen muy pollitos y no están para primera categoría. Por eso algunos en realidad no están llegando a lo más alto. Pollitos todavía, señalan, y esto deben tomar en cuenta. Jugadores de 17 años no están en condición física para competir en primera categoría en lo mejor del mundo del fútbol. Emelec y el representante del joven Luis Fragoso están en el negocio. Se lo quieren llevar a la MLS, pero Emelec está poniendo una cotización ya de una estrella. Ahí se le puede truncar la negociación de Fragoso. Emelec quiere mucha plata. Feliz está Superman en Argentina. Sería el primer clásico de Superman. Boca versus River Plate. Un reto más para Ener Valencia. Liga Profesional de Argentina. El primero de noviembre se enfrentarán Boca Junior y River Plate. Número 9. En Qatar, Mundial Sub-17. Noviembre. 3 árbitros ecuatorianos nominados para este mundial. No tenemos en primera categoría. 3 están nominados. Un árbitro central y 2 auxiliares. Osvaldo Contreras, el árbitro central. Y los auxiliares, Juan Aguiar y Mauricio Lozada. ¿No tiene Tungurahua? Lozada y Aguiar. Los laterales y el central, Osvaldo Contreras. Ya es oficial, están nominados para el campeonato mundial que se jugará en Qatar, sub-17. Número 10. Preocupa la situación de Moisés Caicedo. Ayer no entrenó, sigue lesionado, no se recupera. Moisés. Y él se cuida bien, responsable, todo disciplinado y todo. Lamentablemente está en horas bajas. Niño Moy, ayer no pudo entrenar. No se recupera. Dicen que ha jugado solamente 14 minutos en esta temporada. 14 minutos solamente, Niño Moy. Lamentablemente está en el peor momento lo que le está ocurriendo en Inglaterra. Propuesta de Alejandro Domínguez. Tenemos que organizar la CONMEBOL Nations League al estilo de Europa. tendremos que hacer una alianza con la CONCACAF, porque ya no es para los equipos de Sudamérica, no es un negocio. Buscando selecciones, no tienen, en cambio quieren hacer un torneo. Sería CONMEBOL Nations League y participarían selecciones de Norteamérica y de Sudamérica. Y la número 12, la despedida de Messi. Impresionante. El récord más grande. Atención. La despedida de Messi superó a la final del Mundial 2026. 3,000 millones de vistas. ¡Qué bestialidad! Imagínense.
5: 3,000 millones.
2: Entonces, dan el dato. No tuvo nada que ver con la final del Campeonato Mundial. Le superó largo. Vea. La despedida de Leo Messi.
5: 3,000 millones.
2: Supercampeonato.
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8: La 1:18 p.m. en Centro Deportes. Vamos al tema de técnico universitario. Lamentablemente, yo no digo, pero vivir en paz es lo mejor que se puede hacer. Fragmentadas, hinchada, dirigencia, un técnico universitario que necesita paz, pues. Estar en paz.
9: Necesita estar en paz, Patricio.
8: Para salvar la categoría.
9: Sí, señor.
8: Para que no hayan problemas. Pero lamentablemente la situación complicada para técnico universitario. Del un lado, los abogados dicen que todo está bien. Del otro lado, no están de acuerdo. Pero técnico universitario está en conflicto. ¿Cuándo va a terminar esta situación?
10: Complicado.
8: Yo he preguntado y me han dicho, esto puede durar larguras.

0: como dice el pueblo, larguras.
1: ¿De qué? ¿Del tema...?
0: De técnico universitario hasta quedarse...
1: Sí, sí, pero digo del tema de la audiencia y de eso.
0: Claro, pues...
1: No, le cuento que ya no. Van a presentar una apelación, pero igual seguirá, pero algo mínimo, o sea... Ya no, la jueza no, hoy no. Resolvió.
0: Yo he hablado con abogados y han dicho, la situación, hasta cuando les dé la gana, van a darse vueltas y vueltas
1: pueden
0: y vueltas.
1: Pueden seguir, claro.
0: Es así. Sí, es que uno
1: si
0: tiene
1: las partes
0: también,
1: están ahí, claro.
0: Tiene
1: van
0: que uno acudir a personas que saben del particular.
1: No, pero... Sí,
0: pregunto,
1: Patricio.
0: Yo, pregunto. Y dice, sí. Yo también tengo la inquietud y pregunto, ¿y cuándo puede terminar esto? Me dicen, depende. Depende, Patricio.
2: Vea, un hombre que sabe del tema legal y todo, el abogado Pedro José Chicaiza, dice, hay que apelar.
1: Van a apelar.
2: Y de hecho, van a acudir a la apelación.
0: Entonces, no es cuestión de que mañana se dan la mano y ya queda todo
1: no,
0: arreglado.
1: No.
0: Es
1: no,
0: una situación... No. Yo no digo que la guerra ha explotado. No, pero en cambio, no van a vivir en paz. Lamentablemente, necesitan salvar la categoría. Por sobre todo, en este rato, técnico universitario debería tener la mayor preocupación la categoría.
2: Concentración absoluta para mantenerse en la categoría.
1: Pero mire cómo es la vida, Patricio. Pero mire cómo es la vida, ¿no? Mientras unos equipos quisieran tener más socios. En técnico universitario no se admite a los socios. Se habla de 200 socios que quisieran volver a ser activos,
2: aportar,
1: evidentemente,
2: y todo,
1: a aportar,
2: pues,
1: ¿no? a ser activos, a tener actividad incluso en las asambleas, en las reuniones.
0: Por eso demandaron, pues.
1: Exacto.
0: Por eso demandaron. Ahí empezó la demanda. Porque dicen, nos quitaron el derecho de socios. Uh-huh. Y eso reclaman, pues.
1: Ya, ahora, la interpretación que ustedes la van a escuchar a continuación, Patricio, la interpretación del doctor Tenecota es, si están aceptando que no hubo vulneración,
0: ya.
1: Estás aceptando implícitamente...
2: Que sigue siendo socio.
1: Que eres socio.
2: Cada abogado interpreta sus cosas.
1: O sea, ojo, no es mi concepto. Le estoy diciendo el concepto que hoy recogí cuando terminó. Porque de pronto van a decir, el Carlos Núñez se está interpretando mal. No.
0: Los hombres de derecho, ellos son...
1: Exacto, claro. Yo no me meto
0: ¿para
1: en
0: dónde
1: eso.
0: Van?
1: Lo único que le digo es que el abogado dice, bueno, está bien. La jueza desestima nuestro pedido. No hubo vulneración. Entonces... pues puede seguir como socio de técnico. No sé.
0: Para usted, ojalá no llegue a ser juez, porque si no usted,
2: yo creo que sí.
0: Ella les da la mano, les hace dar las manos ya a las partes contrarias ya.
1: Yo soy un hombre de paz.
0: Tan sencillo le ve usted.
1: Yo soy un hombre de paz.
0: Usted le ve tan sencillo al particular.
1: Sí, sí.
0: Pero lamentablemente está partido técnico universitario.
1: Ah, en ese sentido, sí.
0: Es así, está así.
1: Ahora vea, convengamos en algo, Patricio.
0: Absolutamente nada.
1: Ahora, Patricio, convengamos en algo. Y es un concepto muy mío. Ojo, lo que voy a decir es un tema de criterio personal. Sí se debería abrir el abanico para que entren más personas, más socios, para que permitan incluso fortalecer a la institución, para que una asamblea no sea solamente con los cuatro del mismo grupo, no, que hayan socios donde estén con Juan y con los otros con Pedro y que haya democracia y que se pueda tener dos opciones distintas. Yo creo que eso es salud, es algo importante para una institución.
0: Deme la mano, le felicito. Estoy con usted. Sí, yo también he dicho cuántas veces, lo único que anhelo es que abran las puertas. Nada más.
2: Nada más, Patricio.
0: ¿Cuántas veces me ha escuchado usted, señor Manjarres, que lamentablemente técnico universitario tiene una política de puertas cerradas?
2: Así es, Patricio.
0: Entonces,
2: así se está manejando.
0: Es lo único que yo he dicho. Lo
2: sí,
0: único.
2: Es lo único.
0: Puertas cerradas.
2: ¿Y
0: qué quiere el hincha? Hacerse socio, ser parte del equipo técnico universitario, de la institución. Y entonces, no hay una apertura. Entonces estamos de acuerdo a lo que está viviendo Técnico Universitario. ¿Qué pide el hincha? Que le dejen intervenir.
2: ¿Qué quiere ser socio? ¿Quiere participar?
0: Eso quiere.
2: Patricio, ¿cuánto anhelábamos allá por la década de los 80s, 90s, que se dé esto? Que haya gente interesada en ser socio del Técnico Universitario. ¿Cuánto anhelábamos en aquellos años? Y no se manejaba así, la cosa era distinta totalmente. Y ahora cuando hay hinchas interesados que quieren ser socios, las puertas no están abiertas.
0: Señor Carlos, ¿quién está? Enseguida vamos al tema de fondo, con la participación de los hombres de derecho que están manejando el tema. Técnico Universitario, el directorio y la hinchada que quiere más protagonismo, ser parte de Técnico Universitario.
2: Sí, señor.
0: No solamente enterarse por la radio lo que están decidiendo.
2: O no solamente asistir al estadio y ver lo que sucede en la cancha, apoyarlo en las gradas. El hincha quiere ser protagonista, Patricio.
0: Señor Carlos Núñez, Radio Centro.
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4: Con el doctor Washington Tenecota y el señor Navas como socio o no socio. ¿Qué pasó hace unos minutos aquí en el complejo judicial? Bienvenido, doctor, a través de Radio Centro.
5: ¿Cómo le va? Un buen día, un cordial saludo a todos ustedes, ¿no? Bueno, sin duda alguna, la señora jueza ha dicho que no se ha vulnerado ningún derecho del señor Navas, en este caso a mi representado, implica que sigue siendo socio de la institución directamente, porque Club Técnico Universitario, a través de su representante legal, tampoco ha justificado que no es socio, ¿no? Vamos a apelar porque nosotros consideramos todavía un derecho abolido como tal. A más de eso, nosotros vamos también y desde allá a convocarles a los socios que se creen abolido su derecho para solicitar, y públicamente solicito ya al señor Alberto Jara que convoque a una sesión ordinaria con los restos de socios que se crean vulnerados sus derechos. La señora jueza ha dicho que no se ha vulnerado nada, correcto. Entonces, porque no han mostrado ellos tampoco que tienen documentación de exclusión del señor Navas como sociedad de Técnico Universitario, que hoy han cambiado la razón social como tal, ¿no? Entonces nosotros vamos a seguir la siguiente instancia. Tampoco ha sido clara la señora jueza en este aspecto. El señor Navas sigue siendo socio, como vuelvo y repito, tenemos documentos públicos que ya están en el proceso, y pues también tendrá que valorar el juez de siguiente instancia.
4: Ya, es decir que lo que ustedes pedían o planteaban desestimó la jueza.
5: En cuanto a vulneración de derechos, sí, porque dice que no se ha vulnerado, porque de hecho la parte demandada tampoco justificó que el señor Navas ha sido excluido de la Asociación Técnico Universitario como tal.
4: Pero la Asamblea de Técnico no lo reconoce porque no han votado, o sea...
5: No, nada tiene que ver eso, nada tiene que ver eso. El señor Navas sigue siendo socio directamente, no ha habido ningún cambio con respecto a eso.
4: ¿Qué dicen los estatutos de los socios?
5: Bueno, el estatuto es un poco confuso en ciertas cosas, ¿no? Pero simplemente dice que se reunirá a una mitad más uno, o dependiendo de lo que diga, obviamente, bueno, no tengo la mano el estatuto, y vamos a pedirle al señor Alberto Jara con los socios que están dañados su derecho, o de hecho, que si se extiende la sentencia, no han dejado de ser socios nunca, vamos a pedirle al señor Alberto Jara para que convoque a una reunión directamente.
6: Doctor, usted nos dice que va a existir el recurso de apelación. ¿En cuánto tiempo se va a dar este proceso?
5: Bueno, eso se hace a nivel de que nos notifican a los casilleros judiciales. Nos notifican y ya está directamente hecho eso. Pero, como vuelvo y repito, no ha sido vulnerado. Nosotros pedíamos la vulneración. La señora jueza ha dicho que no ha sido vulnerado, entonces sigue siendo socio.
4: Ya, pero no es una forma de aceptar una derrota, no sé.
5: Bueno, nosotros teníamos contemplado...
4: ¿Se sienten derrotados ahora?
5: No, para nada, al contrario, porque el señor Navas sigue siendo socio. Bien. Porque nosotros decíamos que ellos dicen que no, la parte demandada dice que no. Nosotros decíamos que sí, pero entonces como no se ha reconocido por el lado contrario de que ha dejado de ser socio, sigue siendo socio.
6: ¿Qué pasó con el documento del Ministerio de Educación, ese documento que se pidió de 1988? ¿Qué terminó respondiendo el Ministerio?
5: Bueno, ellos responden pidiendo que se archive igual la demanda. Obviamente, yo como abogado contrario pediría lo mismo, ¿no? Pero con respecto a esto, nosotros simplemente hemos impugnado, hemos dicho que ahí hay más de 200 socios que están activos, 230 socios activos directos.
6: Cotizantes.
5: ¿No? Como les decía anteriormente, ¿no?, en otros colegas...
4: No, no son cotizantes.
5: No, no están cotizando ahorita, ¿no? Están aparentemente están suspendidos. O bueno, de hecho, si la sentencia se extiende a ellos también, tampoco han perdido la calidad de ser socios.
4: Pero insisto, ¿qué dice el Estado? estatuto de técnico universitario de un socio que se alejó, que no estuvo 12 años activo y que ahora aparece. ¿Qué dice el socio? O sea, ¿se le puede revertir su calidad de socio? ¿Qué dicen los estatutos, doctor?
5: Ya, claro, simplemente de los socios dice, siempre y cuando se puedan dejar de tener la calidad de socio, siempre y cuando exista un procedimiento que de exclusión. Cosa que no existe, ni en este proceso han podido demostrar la parte contraria, ni el Ministerio de Deporte, porque no tienen actas de
4: exclusión. Y no fue ninguna exclusión.
5: No hubo ninguna exclusión. Por eso entonces la señora jueza ha dicho, el derecho no ha sido abolido. Entonces sigue siendo socio.
4: ¿Qué pasó con los papeles que pidió la jueza para ratificar precisamente que el equipo es creado mediante un acuerdo ministerial y todo eso? ¿Qué pasó con esos papeles?
5: Bueno, el acuerdo ministerial que solicitó la señora jueza es la partida de nacimiento, aparentemente del Club Técnico Universitario, ¿no? Está en el proceso, existe como tal la partida de nacimiento o el acta de creación del Club Técnico Universitario. ¿Qué es lo que se refería a la señora jueza? Ya.
4: Si usted dice que el señor Navas es socio, seguramente en la siguiente asamblea debería estar el señor José Navas ahí.
5: Sin duda alguna. No nos cabe.
4: Pero no le van a permitir.
5: Esa. Bueno, nosotros también, mire, nosotros como les decía anteriormente, teníamos ya un previsto, ¿no? Todo tiene, si nos lleva bien la audiencia, obviamente, si nos lleva por lado negativo también, pero ahora, como ya se tienen los estatutos abiertos, porque antes los tenían escondidos, pues ahora como socios ya podemos accionar y simplemente vamos a pedir las disposiciones correspondientes al mismo para la reunión de socios o las asociaciones de los socios que nos están garantizando el mismo estatuto.
4: Si sigue siendo socio, ¿por qué no apareció en 12 años?
5: Bueno, lamentablemente ustedes como periodismo saben y conocen que siempre estuvieron cerradas las puertas, ¿no? Entonces eso es algo público, pero de todas maneras nosotros vamos ya, ahora sí, con el documento en mano del estatuto, vamos a seguir las acciones que también corresponden a nivel administrativo del técnico universitario.
4: Ya, José Navas, como señor persona perjudicada, no sé si es así, ¿cómo ha pasado? Bienvenido.
7: Muchas gracias, señor Núñez, un saludo muy cordial a Radio Centro.
4: ¿Cómo se siente usted ahora? ¿Es socio, no socio de técnico?
7: Bueno, yo toda la vida he sido socio, sigo siendo, y nunca se ha vulnerado mis derechos. Sí, mi ausencia fue por el mismo hecho de que nunca hubo una convocatoria, un llamado a alguna sesión, ni cosa por el estilo, por parte de los directorios anteriores y el actual de parte de los señores Gara.
4: O sea, usted se siente que sigue siendo socio, simplemente que se aleje un tiempo, nada más.
7: El ser socio no es para estar presencialmente toda la vida, salvo que convoquen los señores, en este caso directivos, para tal o cual cosa, ahí sí amerita mi presencia. Lo que sí molesto con los mismos señores Caras, porque recabé de mis documentos, como este documento original que creo que tiene usted de conocimiento, del 19 de diciembre del 94, donde me nombran como vicepresidente de Asofútbol. Para llegar a esa dignidad, tiene que estar auspiciado por un equipo. Igual, asociación tiene su reglamento. Entonces yo no sé por qué han desestimado, pues, de que yo alguna vez fui socio de lo que ellos dicen y todo lo demás que está pasando.
4: Ya, ¿hasta dónde van a llegar ustedes en esta situación?
7: Bueno, aquí, como manifiesta Washington, aquí lo que vamos a convocar y pedirle al señor Jara, al no estar vulnerado nuestros derechos, a todos los socios que fuimos a su debido tiempo. Y ¿Que
4: serían cuántos más o menos?
7: Bueno, de acuerdo a documentos son 230, de los cuales estimo que no van a estar los mismos, unos estarán fuera del país, otros por A o B no están ya en la ciudad, pero sí pedir de que si es que hay esta convocatoria, se den cita y ver mejor.
4: ¿Usted cree que Beto Jara va a hacer esa convocatoria?
7: Bueno, nosotros, bueno, al menos yo como socio voy a pedirle, solicitarle documentadamente de que haya una convocatoria para una sesión ordinaria
4: para
7: en primera instancia dialogar y ver por qué se está dando todo este tipo de circunstancias con el equipo.
4: ¿Qué pasa si otra vez encuentran las puertas cerradas?
7: Bueno, en este tiempo que ha pasado, mágicamente se encuentra abierta la sede. Esperemos que el momento de la impugnación y de la solicitud que vamos a realizar no vuelvan a cerrar las puertas en este caso.
4: Ya, un abrazo, señor Navas, y bueno, a seguir adelante con lo que me imagino les lleva a usted estar aquí, el amor por Técnico Universitario.
7: Bueno, en mi juventud fui parte de la divisa, fui jugador, luego dirigente, y últimamente sentir tanto derrotero, tantos de estos años que está pasando el equipo, estar defendiendo el descenso, no, eso no se merece Técnico. Técnico nació grande y tiene que seguir siendo el mismo.
4: Muchas gracias.
7: A usted, señor.
4: Gracias, el señor José Navas. Solamente una pregunta, ¿sí? ¿Puedo? Una pregunta, ¿qué pasó con eso de Técnico Universitario, Alberto Jara, el nombre aparentemente?
5: Bueno, algo le revisé, pero me parece que es más un error matricial, me parece, porque en el RUC tiene el nombre común, ¿no? El que está en el RUC directamente.
4: Sigue siendo técnico. O sea, no hay ningún problema por eso.
5: No. Es un error matricial de pronto por tanto papeleo que tienen los juzgados, ¿no?
4: Muchas gracias. Gracias al doctor Washington Tenecota, aquí a través de Radio Centro, la radio de toda la vida. Así que ha sido desestimado este asunto de vulnerabilidad de derechos por parte de la dirigencia de Técnico Universitario hacia José Navas. Regreso con usted, Patricio Edmundo Mantilla, a través de Radio Centro. Pida la mejor.
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0: Está la situación de Técnico Universitario. Por eso les decía a quienes escribieron y decían que ya van a exigir una asamblea. Y no faltaron aquellos que dijeron deberían hacer una convocatoria para elecciones. Eso no. Ni siquiera han hablado los abogados del uno y del otro lado. El abogado del directorio de Técnico Universitario en la vez anterior, cuando le preguntó Carlos Núñez sobre la situación que está pasando, dijo clarito, ¿quién es el que está reclamando? ¿Quién está reclamando? Lo primero que tienen que hacer es demostrar la condición de socios de Técnico Universitario.
2: Así lo dijo el abogado.
0: Eso les dijo. Y de allí no han pasado nada, absolutamente nada. Estuvo el doctor de...
1: Sí, claro, por supuesto, claro. En una audiencia debe estar el abogado de la una parte y de la otra. Simplemente se marchó y bueno, ahí está. Creo que ellos están tranquilos, ¿no? La parte demandada.
0: Así está. ¿Y hasta cuándo? ¿Hasta cuándo, padre Almeida?
2: Es lo que dicen los abogados. Tienen derecho a una apelación. Y esto seguirá, Patricio, porque en el tema legal, pues usted sabe que cada quien tiene sus argumentos.
0: Alexis Jordán Solís, ¿qué tenemos nosotros que participar en esto? Nosotros no somos protagonistas, ni en el uno ni en el otro lado. Están ahí con las leyes de la República y entonces eso va a seguir.
2: Hemos informado.
0: No va a ser tan sencillo y tan rápido. No sé hasta cuándo esto va a estar.
2: Hemos informado y nada más, Patricio.
0: Freddy Tenecota. Saludos desde New Jersey. Dice, ¿hasta cuándo? Hasta que el cielo deje de ser celeste.
2: Muy bien.
0: Así dice. Usted pregunta, ¿hasta cuándo?
2: Hasta que el cielo deje de ser celeste, dice. Muy bien, don Freddy.
0: Clever Sánchez, Florindo Mesa, Jean-Pierre, Iván Solís, el bachiller, y así está. Mañana reanudamos el tema para los abonos de Macará.
2: Ah, sí, claro, claro, eso sí.
0: Tenemos eso mañana sí. Los dos programas, pues.
2: Mañana tenemos los dos programas, sí, Patricio.
0: Sí.
2: Programa de las 8 de la mañana y el programa de las 12.
0: Mañana juega...
2: Y mañana juega Mushukruna a las 15:30. Partido en el Jocay frente al Delfín.
0: Sí.
2: Y sin jugar, Técnico Universitario también entra a la cancha. en este partido, porque interesa mucho a Técnico Universitario sobre lo que pueda suceder. Ojalá con un triunfo de Muchurruna para que el asunto pues sea mucho más potable, para que el Rodillo se mantenga en primera categoría.
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0: Preguntan por el partido Liga Barcelona. Sin hinchada visitante. Eso está determinado por el dueño de casa.
2: Así decidió Patricio.
0: ¿Sí?
2: Es su derecho. Es el derecho de la gente de Liga Deportiva
0: Solamente
2: Universitaria.
0: Solamente hinchada de Liga Deportiva
2: Solo hinchada local. Así se jugará.
0: Barcelona no tendrá presencia.
2: Sí, señor.
0: ¿Sí?
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0: Baterías Calle ser la campeona de las baterías. Señor Carlos, la cartelera completa.
1: Claro.
0: Comenzando mañana.
1: Arranca mañana la fecha.
0: Sí.
1: Del campeonato ecuatoriano de fútbol.
0: ¿Dos partidos mañana?
1: Sí, dos partidos mañana. Así están, señoras y señores, los partidos para mañana a las 13 horas. Libertad con Leones. A las 15 horas con 30. Con transmisión en vivo y en directo desde el Estadio Hokkai. Delfín versus Mushurruna. Para el día sábado, 11:30, Independiente del Valle versus Aucas. Sábado, 14 horas, Manta versus Técnico Universitario. 16:30, Guayaquil City con el Club Sport Emelec. 11:30 del domingo, Universidad Católica versus Macará. 13:45 también del domingo, Orense con el Deportivo Cuenca. Y el domingo a las 16:30. Liga de Quito con Barcelona. Son los dos partidos para el viernes, tres para el sábado y tres partidos para el domingo. No hay partido lunes. Ojo, dos detalles. El primero, no hay partido lunes. Y el segundo, no hay partidos en horario nocturno por la situación energética que vive nuestro país.
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8: 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Patricio, buenas tardes, compañeros oyentes, un saludo cordial. Escuchemos a William Vargas, el jugador de Barcelona. Precisamente se refiere al partido que será contra Liga Deportiva Universitaria y también un balance de este tiempo de paralización por la fecha FIFA y su trabajo conjunto con el cuerpo técnico. William Vargas, jugador de Barcelona, aquí en Centro Deportes.
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10: Pues hemos venido trabajando muy bien, ha habido mucho tiempo para ir perfeccionando cosas que necesitamos. El equipo ha aprovechado bien esta para y hemos hecho un gran trabajo y estamos preparados para allá, para el domingo. Pues sí, no, estos días que ha habido de para ha servido mucho para corregir en nuestros errores y también aprovechar a mejorar nuestras virtudes que estamos teniendo dentro de la cancha. Pues lo hemos trabajado muy bien, ha venido hablando con cada uno de los jugadores y eso es muy bueno y muy, muy positivo para el grupo. Entonces vamos muy bien y esperando ya para el domingo dar lo mejor de... Pues vengo trabajando muy bien, terminé jugando antes de la para y me desempeñé bien en los partidos que me tocó jugar. Fueron tres partidos que lo hice de la mejor manera, partidos complicados. Entonces eso quiere decir que vengo haciendo las cosas bien, no me tengo que relajar. Y en mi puesto, pues siempre es bueno tener una competencia porque no te deja relajarte. Y si no te deja cada día estar cada vez mejor, ¿no? Entonces, a mí me gusta mucho eso, tener competencia, entonces eso me hace crecer como jugador, entonces eso muy bien y contento, ¿no? Aprovechar los minutos que me toque jugar, como lo he venido haciendo, y siento que cuando se me dan las oportunidades, las aprovecho, porque hubo en tres partidos que fueron con rivales duros y gracias a Dios salieron buenos resultados para el equipo y me sentí muy bien yo. Bueno, como tú lo dices, ¿no? Cada vez que yo entro a la cancha, cada vez que me dan la oportunidad de jugar, pues la he venido haciendo muy bien, ¿no? Eso ya depende de cada técnico, ¿no? Cada técnico tiene su perspectiva de cada jugador. Hay partidos diferentes que le puede servir a un jugador, hay partidos del otro, entonces eso ya cada vez va más del gusto, ¿no? Yo tengo que seguirme preparando, como todo un jugador profesional que soy, tengo que seguir trabajando cada día para cuando me toque hacer las cosas bien, porque capaz puede haber partidos que puede estar, puede haber partidos que no, pero lo que más me deja satisfecho como jugador, que cada vez que me toque entrar a la cancha, como tú lo dijiste, lo vengo haciendo muy bien, entonces eso más. Bueno, sabemos que se viene de lo que tiene este equipo, ¿no? Dentro y fuera de la cancha sirve mucho él, y la verdad que contento por la llegada de él y feliz porque es una gran persona también.
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6: Y nos vamos a despedir, pero siempre recordándoles. Viene el torneo de Ecuavolley 2026.
7: Sí, señor.
6: La red mundial interparroquial.
7: Los grupos están establecidos, Patricio. En el grupo 1, Huachichico, Picaigua, Cotaló, Quizapincha y Huachigrande. En el grupo número 2, Augusto N. Martínez, Cunchibamba, Totoras e Izamba. En el grupo 3, Atahualpa, Ambatillo, Emilio María Terán de Píllaro y Juan Benigno Vela. Y en el grupo 4, Selección de Santa Rosa, Lacón, Samanga y Chibuleo.
6: La Red Mundial Interparroquial, Ecuavolley 2026. Prepárense.
7: Campeonato 2026, claro. Sí, señor.
6: Campeonato Mundial.
7: Asociación Provincial de Ligas Deportivas Parroquiales y Barriales de Tungurahua.
6: Se juega en Ecuador.
7: El Ecuavolley, muy
6: aunque
7: nuestro.
6: Me dicen que también en Colombia y en Perú están jugando ya.
7: Es que dicen que ya vieron acá, les gustó.
6: En Estados Unidos también, claro. El Ecuavolley funciona.
7: Claro, que por allá dicen que nació. Entonces, colombianos, peruanos, ya les gustó. Y
6: buenas canchas.
7: Y se llevaron a cada uno de sus países. Sí, señor.
6: Sí.
7: Ecuavolley muy nuestro, ¿no?
6: Nos despedimos mañana, Dios mediante, a las 8 de la mañana, primera edición de Centro Deportes.
7: Ya se viene Centro Sobre Ruedas con el señor Alfonso David Caicedo, con Rubén Caicedo y con Jorge Humberto Villarruel.
6: Buenas tardes y hasta mañana.
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2: 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Bueno, se develó ya el calendario de competencias para el Campeonato Mundial de Rallys de la temporada de 2027. Lo más notorio, diría yo, lo más llamativo es que el próximo año tendremos una de las válidas del Campeonato Mundial de Rallys en los Estados Unidos de Norteamérica. Allí se correrá, no está manifestándose todavía la localidad en qué estado de los Estados Unidos se correrá esta válida del Campeonato Mundial de Rallys. Y lo que más les interesa a los amigos de acá de la zona sudamericana es que sí tendremos tanto el rally de Paraguay como también el rally de Chile. Lamentablemente, Argentina no consta en el calendario del Campeonato Mundial de la próxima temporada. Saludos con Rubén Caicedo aquí en el programa Centro Sobre Ruedas. Hola, Rubén, ¿cómo estás? Bienvenido.
3: Muchas gracias, director. ¿Qué tal, queridos amigos? Muy buenas tardes con todos ustedes. Saludos para Jorge Humberto Villarruel, Andrés Tandazo en la radio de toda la vida. Calendario del Campeonato Mundial de Rallys 2027. Como es tradición, comienza con el Rally de Monte Carlo 21 y 24 de enero. En Suecia se correrá el 18 y 21 de febrero. Hasta ahí, ninguna novedad.
2: Ninguna novedad.
3: De acuerdo a lo que ha sucedido en los últimos años. Kenia, el Rally Safari de Kenia se corre del 18 al 21 de marzo. En Monte Carlo se corre sobre asfalto, en Suecia se corre sobre nieve, en Kenia se corre sobre tierra y tierra muy agreste, por cierto.
4: Sobre todo, diría yo.
3: Sobre todas las cosas.
4: Sobre todo.
3: La cuarta válida será el rally de Croacia del 8 al 11 de abril, rally de asfalto. Posteriormente, el campeonato mundial se irá a España al rally Islas Canarias, 6 y 9 de mayo, rally de asfalto. Japón, otro rally de asfalto, tres rallies de asfalto en seguidilla. Rally de Japón, 3 al 6 de junio, la sexta válida. del asfalto de Japón se irán a la tierra de Grecia. El Acrópolis Rally de Grecia se corre del 24 al 27 de junio. 24 al 27 de junio se corre en Grecia. Ya se comienza con la temporada de tierra. Posteriormente, la última válida, que fue este año, esta vez será la octava, el Rally de Italia, del 8 al 11 de julio. 8 al 11 de julio, Rally de Tierra. De ahí vienen dos rallies rapidísimos, los más rápidos de la temporada. La novena válida será en Estonia, posiblemente el Rally de Estonia, el con mayor promedio de velocidad del año, 22 y 25 de julio. Rally de Estonia, novena válida. Décima válida, el Rally de Finlandia, los Altos de Finlandia, 29 de julio al 1 de agosto. Se correrá en Finlandia. De ahí la novedad, lo que tú decías. Estados Unidos, 26 al 29 de agosto. Anoten esta fecha. Muchos ecuatorianos van a querer irse al rally de Estados Unidos, incluidos
2: nosotros. A sacar la visa, don Rubén.
3: A sacar la visa, y hay una excusa para sacar la visa. Rally de Estados Unidos. Don Gordo no tiene que sacar la visa, solo hay que comprar el pasaje. Anote bien la fecha, mi querido don Gordo. A ver, 26, 29 de agosto. Usted nunca se ha ido a una válida mundial de rallies. Vamos al mundial de rallies, 26 y 29 de agosto. Otra novedad, Rally de Escocia en el Reino Unido, en Gran Bretaña, del 30 de septiembre al 3 de octubre. Vuelve el Rally de Gran Bretaña para el 30 de septiembre al 3 de octubre. Durante muchos años este rally fue la última válida del Campeonato Mundial de Rallies. Ya con frío, ¿no? Claro. En esta ocasión va a ser en la primavera, me parece, el Rally de Escocia. Bonito clima, claro, en esa fecha.
2: Claro, claro,
3: bonito clima en esa fecha, ¿sí?
2: Sí, señor, septiembre, primavera en Europa.
3: 30 de septiembre al 3 de octubre. Atención, Sudamérica. Rally de Paraguay se traslada del 21 al 24 de octubre, de septiembre, ¿no? De septiembre pasa a octubre. Rally de Paraguay, 21 y 24 de octubre. Cambia la fecha. El mejor rally del año pasado, Rally de Paraguay. Todavía no se ha determinado por parte de la FIA cuál ha sido el mejor rally de la temporada. Ya lo dirán. 21 al 24 de octubre en Paraguay. La 13ª fecha del año. La 14ª será el Rally de Chile en la región del Biobío. Cambia de septiembre también, cambia a noviembre. 4 al 7 de noviembre. Atención, Chile, 4 al 7 de noviembre, el rally en la región del Biobío, 14ª fecha del año. Y esta es otra de las novedades. Ya no serán programadas 14 fechas. En este año se han corrido 13, no se pudo correr en Arabia Saudita la 14ª. Pero para el próximo año plantean y continúan con la idea de seguir con Arabia Saudita como última fecha del año, del 25 al 28 de noviembre, 15ª prueba puntuable del Campeonato Mundial. Ahora, ahí vamos a analizar algo, director. Se dice que ha cambiado las reglas del juego para el próximo año, y de hecho cambian las reglas del juego para el próximo año para abaratar los costos, que sean autos más baratos, para hacer que los equipos tengan un respiro en la parte económica. Pero ahí viene la contradicción.
2: Un valor máximo de 350 mil euros es lo que debe costar un auto de Campeonato Mundial de Rallys para la próxima temporada.
3: Ahí viene la contradicción. Se suma una fecha más del campeonato.
2: Claro.
3: Y eso es dinero. Y hay que tomar en cuenta que irse a Arabia Saudita también no es cosa barata, ¿no?
2: No es fácil. No es fácil. Ahora, la pregunta es, ¿se insiste en Arabia Saudita? Este año no se pudo hacer en Arabia Saudita. Y el próximo año la pregunta es, ¿se podrá hacer el rally la última fecha del Campeonato Mundial de la próxima temporada? Y ya no en octubre, como estuvo programado para ahora, sino para casi finales de noviembre, del 25 al 28 de noviembre. Nos vamos a Arabia Saudita. Se insiste en Arabia Saudita, cuando en este momento todavía está en duda, ya no hubo la carrera del campeonato mundial, y todavía está en duda la realización del Dakar 2027. Todavía está en duda, no está confirmado. Más bien ya se está hablando de que en lugar del rally el rally Dakar, bien se podría volver a correr en Marruecos, que se corrió apenas la semana anterior, en donde ganó Seth Quinteros.
3: Marruecos. Dakar en Marruecos podría ser.
2: Claro.
3: Mucho más cerca para los europeos, solo tienen que cruzarse el canal.
2: Nadando se pueden cruzar.
3: Se pueden cruzar nadando. Caramba, se insiste. Y la Fórmula 1 también fue afectada este año. El Gran Premio de Bahrein se corrió en Malasia, no nos olvidemos, recién esta semana, con el triunfo de Kimi Antonelli. ¿Qué cosa este guambrito? Va a ser campeón mundial, todo apunta que va a ser el campeón mundial este jovencito, va a ser el campeón más joven de la historia, si es que todo sigue igual. Ese es el calendario. Otra de las cosas que hay que anotar es que las vacaciones para los equipos del campeonato mundial de rallies ya no van a ser de 2 meses ni de 3 meses, van a ser apenas de 1 mes. Porque no nos olvidemos que se vuelve un poco más de 1 mes, ¿no? Que se vuelve al campeonato mundial de rallies con el rally de Monte Carlo. Una de las cosas que hay que anotar.
2: Se viene a apretar.
3: Se viene a apretar.
2: Es que ya no son ni 13 ni 14 fechas. Ahora son 15 fechas. 15 fechas.
3: Sí. Muy bien. Dice, 5 de asfalto, 4 seguidas, Giovanni Herbas, que ya nos escribe desde Portugal, porque en Portugal
2: se escucha Centro sobre Ruedas en Radio Centro.
3: 5 de asfalto, 4 son seguidas, no Portugal, no pari,
2: no va
3: Portugal, no fiesta.
2: No va, qué pena hoy.

0: los Estados Unidos ser más pegado al rally de Paraguay. Es decir, en medio de los dos está Estados Unidos y luego está el rally de Escocia. Entonces, debieron haberle puesto al revés, creo yo. Debieron ponerle al revés, primero el de Escocia, luego el de Estados Unidos, y de ahí sí nos vamos a Sudamérica, a Paraguay y posteriormente a Chile. Para hablar de costos, creo que eso hubiera sido lo más lógico.
1: Claro, claro. Bajarse de Estados Unidos a pesar que también es lejísimos, ¿no? Desde Estados Unidos hasta Sudamérica. Bueno. Dice,
0: ¿dónde irá a ser el rally de los Estados Unidos?
1: Ya hay pues una localidad, ya les vamos a decir. Alonso Val, Dakar, dice Giovanni Herbas, están probando varias noticias, nos da, mira. Están probando los Toyota acá en Portugal. Takamoto Katsuta, Elfyn Evans, Sami Pajari. La próxima semana va a probar el vicecampeón mundial, Oliver Solver. Va a probar los Toyota. Y hay que ver si de las 5 fechas que se manifiesta van a ser de campeonato mundial de rallies en asfalto, va a estar el Rally One. Ojalá, han dicho por lo pronto que solo van a estar en las fechas de asfalto, ojalá que puedan ir una de tierra al menos. Caso contrario, por lo pronto parece que nos quedaremos con Toyota. ¿Habrá alguna probabilidad que Skoda opte por el Rally Kit para que corran contra los Toyota?
0: No se ha dicho nada.
1: Están probando. Y ojo, han hecho unas pruebas, no a puerta cerrada, porque obviamente corren, prueban en las vías de tierra, vías abiertas, pero en secreto. ¿Será? Sería buenísimo.
0: Ojalá.
1: Porque un mundial con una marca y media, digo una marca y media con todo respeto, porque solo van a estar en asfalto dos marcas, seguro, ¿no? Claro. No va a ser lo mismo. Bueno, a ver, ya nos describen los amigos. Cristian Troncoso Manzano dice, saludos mis amigos, con la bendición de Dios, listos para nuestro circuito en la tierrita linda, en Ambato. Y ahí estará Cristian Troncoso en los clásicos con la famosa camioneta Datsun 1200.
0: Claro.
1: A vencer. Marcos Ibarra, saludos a Alfoncito y Rubén. Belleza para ir de vacaciones a los Estados Unidos en pleno rally. Esta vez el campeonato nacional se tiene que planificar para ahora sí, por un mundial de rally, para que no coincida con esa fecha. Muchos ecuatorianos iremos y seguro estoy, habrá tripulaciones de Ecuador participando, por ejemplo, Alfonso Quirola, Dunker Félix, ¿quién más? Están algunos ecuatorianos.
0: Claro, podría estar Martín también.
1: Martín Navas.
0: Dependiendo, ¿no? Dependiendo.
1: Podría ser.
0: Claro, y en los Rally 3 también.
1: Sería un sueño que los ecuatorianos estén presentes en Estados Unidos, una fecha nueva, una linda fecha que parece va a ser. Turbito Jordán, hablando de los Estados Unidos. Saludos, Mundo Sobre Ruedas, el cumpleañero de hoy, como siempre en sintonía de la mejor información del apasionante mundo motor. Feliz cumpleaños, mi querido Turbito. ¿Cuántos son? No preguntamos nunca. Un abrazo grande a nuestro buen oyente Turbito Jordán. Abrazo gigante.
0: Pero si no le preguntamos la edad, don Gordo sí quiere hacerse presente. Con un tonito, ¿no es cierto, don Gordo, para Turbito Jordán, uno de los queridos amigos? También está de cumpleaños otro querido amigo, Polo Guerrero. Le mando un gran abrazo al Polo.
1: Ya le hicieron cumplir antes entonces, ya. Al Polo. Pati también estaba de cumpleaños. Feliz cumpleaños para ellos, mi querido don Gordo.

0: Un abrazo, queridos amigos. Alexandra Zúñiga Jacome nos escribe desde Ibarra. Saludos para este bello programa. Una pregunta: ¿Quién fue el primer piloto ecuatoriano en participar en Caminos del Inca en el Perú?
1: Fue el Chalo Montalvo.

0: ¿Fue antes o después de Fernando Madera?
1: Creo que después. El Chino Sosa también después de Fernando Madera.
0: Claro.
1: El Chino Sosa fue en el famoso Peugeot 504.
0: Peugeot 504.
1: Claro.
0: El Chalo Montalvo fue en un auto de fabricación nacional.
1: Claro, eso ya es
0: San Remo.
1: Eso ya es en el 86, 87, si no me equivoco. Claro. Claro, y lo de Fernando Madera es en 1972.
0: Entonces, debe ser el primero, ¿no?
1: Claro. Correcto. Bueno, así estamos. A ver, hay novedades de la trepada de montaña. Ya hay un cronograma de competencia para la carrera de trepada de montaña de la próxima semana que organiza el Tungurahua Automóvil Club. Será en Patate el escenario de la cuarta válida del campeonato del TAC. Les hemos dado a conocer el recorrido, los tramos cronometrados que tendremos y nada más se confirman los horarios con que de 8 a 9 de la mañana el ingreso para todas las categorías, revisiones mecánicas y de seguridad de 8 a 12 de la mañana del sábado 17 de octubre, la reunión de pilotos a las 12, el encolumnamiento 12 y 45 y a las 13 horas saldrán en enlace desde la Quinta La Virginia hasta San Francisco, 6 kilómetros de extensión. Primera especial se corre a la 1 de la tarde con 15 minutos, San Francisco Mundugel Pedregal, 7.9 kilómetros de extensión. Prime número 2, San Javier vía San Rafael, La Tranquilla, 8.11 kilómetros de extensión. Este Prime se corre a las 2 de la tarde con 14 minutos. El tercer Prime será la repetición de San Francisco Mundugel Pedregal desde las 14 horas con 49 minutos y la premiación la tendremos posteriormente. No está el horario de la premiación. Total de enlaces, 42 kilómetros. Total de primes, 23.91 kilómetros de extensión. Lo que conversaba ayer con nuestro querido amigo Paco Pazmiño. Una trepada de montaña para disfrutar.
0: Sí. Sí, es un casi rally el que vamos a tener en la trepada de montaña de Patate. Tres tramos cronometrados, duros cada uno de ellos.
1: Pero lindos.
0: Pero bonitos.
1: Lindos. No hay duda. Muy bonitos. Otra que nos dice Giovanni Herbas, dice, RMC va con su auto, ¿no? Va desde Croacia. Dicen que va desde Croacia. Desde el rally de Croacia. Se sumaría. Año de transición va a ser.
0: Claro.
1: Año de transición. Claro.
0: Autos nuevos. Calendario muy renovado. Un calendario totalmente diferente, excepto las dos primeras válidas. Muy diferente a lo de años anteriores. Muy renovado.
1: Sí.
0: Y son 15 fechas.
1: 15 fechas. ¿Duro no?
0: ¿Se correrán las 15 fechas?
1: Depende de los alborotados.
0: Claro.
1: Porque por esa zona les encanta estar en pie de lucha. A veces sin sentido.
0: 15 fechas.
1: Bien. Caminos del Inca. Y nuestros queridos amigos, quienes están en Caminos del Inca, está Luis Hernán Quispe con el micrófono.
0: Rodrigo Agama.
1: Mauricio Fuentes con la cámara. Y con la asistencia, Rodrigo Agama, el Yoguito y Darwin Remache.
0: Y Darwin
1: en Relaciones
0: Remache.
1: Públicas.
0: Los cuatro. Con credencial oficial de la Federación Peruana de Automovilismo.
1: Por el equipo Mundo Sobre Ruedas.
0: Claro que sí, por el equipo Mundo Sobre Ruedas. Dicen que el director de prensa les ha ido a recibir en el aeropuerto. Ya vienen los ecuatorianos, ¿ve?
1: Ya.
0: Muy contento. Un agradecimiento a los queridos amigos peruanos que realmente les han recibido muy bien a nuestros queridos amigos que están allá.
1: Sí. muy... los peruanos siempre se han portado bien con nosotros.
0: Sí,
1: en
0: sí,
1: las
0: sí.
1: carreras.
0: Sí.
1: Siempre se han portado bien con nosotros, muy bien recibidos. Lo propio fue en el rally de Piura, la verdad, lo propio fue en el rally de Piura. Bueno, uno de los favoritos para... Hay varios favoritos en realidad para este año, Caminos del Inca. Solo depende del Inca. ¿Quién, a quién elige el Inca? ¿A quién elige para que sea el ganador de la... el aniversario número 60 de esta carrera de larga duración que tienen los peruanos? Varios favoritos y nuestros amigos han conversado con ellos. Y entre ellos está Richard Palomino con el ecuatoriano Leo Rojas, Leonardo Rojas de Leonardo, Lojano en el asiento
0: José
1: derecho.
0: José Leonardo y sus zapatos amarillos.
1: En Perú le dicen José.
0: Yo quisiera mandarle un agradecimiento así de grande a Gustavo Medina, en primer término. Gustavo, que tuvo la gentileza, pues los números de teléfonos toma. Pepe Villacorte, que es el director de prensa. Ajá. Y le llamo a Pepe y me dice: Alfonso, le digo, ¿qué, tenías mi número? Claro, dice, ¿no te acuerdas que estuvimos en Tigüinza? Todavía se acuerdan, todavía se acuerdan de aquella época en que nosotros tantas veces fuimos a Perú, fuimos tan bien recibidos y nos molestábamos, ¿no?
1: Claro.
0: Nos veremos en Tigüinza. Así es que el abrazo para ellos, Rubén.
1: Sí, un gran abrazo para ellos. Escuchémosle a Leo, que conversa con Luis Hernán Quispe aquí en Centro Sobre Ruedas.
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1: A ver, mi querido Andrés, vamos a conversar con Leonardo Rojas, Leo Rojas, el copiloto internacional aquí en el programa. En la radio de toda la vida se está corriendo el Super Prime. Por ejemplo, ya hizo el Super Prime Pablo Lizar Saburo.
0: Está de líder en la categoría Super 1600. Está con el mejor tiempo Pablo Lizar Saburo. Comienza enarbolando muy bien la bandera amarillo, azul y rojo de Ecuador.
1: Sí, estaba hasta que corrían. Sí, estaba primero de la 1600. Javier Alvarado venía segundo. El tiempo de Pablo Lizar Saburo, 2:35.2. Ahora sí, vámonos con Leo Rojas, mi querido Jorge Humberto, mi querido Andrés Tandazo.
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1: Le está proyectando, el audio es el que no está funcionando, don Gordo. El audio es el que no está funcionando. A ver.
3: Detrás del 9 Palacios.
1: No. Caramba, vamos a solucionar Centro Sobre Ruedas.
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3: En la radio de toda la vida. Sigamos entonces aquí en el programa Centro sobre Ruedas en 1130 kHz 91.7 en FM, www.radiocentroambato.com. Vayamos con Leo Rojas, a ver, mi querido Andrés, a ver si ya tenemos la señal. Tenemos algún problema, se nos presentó por ahí, pero bueno, vamos a tratar de solucionarlo, a ver si le podemos escuchar ya a Leo Rojas, el internacional copiloto lojano que irá en Caminos del Inca en la butaca derecha del auto manejado por Richard Palomino. Es un N5 de la marca Skoda, auto que debutará en Caminos del Inca. Vamos con él entonces, aquí en Centro sobre Ruedas.
4: No tenemos.
3: Caray. Sí, algún problema de carácter técnico se nos presentó por ahí y lamentablemente no le podemos escuchar, al menos al momento, a Leo Rojas, Rubén.
4: Sí, tenemos varios diálogos, varias entrevistas con los amigos, pilotos, copilotos. Leo Rojas estará a bordo de este Skoda Fabia N5. Habíamos dicho el mejor tiempo en la categoría Super 1600 lo marcaba Pablo Lizar Saburo con Jaime Galarza de Ecuador, con 2 minutos 35 segundos. Tenemos a Javier Alvarado con 2:36 peruano. Están metidos entre algunos pilotos de la categoría Super 2000, inclusive superándoles. Recordemos, en esta categoría, en la Super 1600, hay 22 participantes, una cantidad extraordinaria la que se ha tenido para este ingreso en los Caminos del Inca. Los ecuatorianos que están presentes, ya lo hemos dicho, Pablo Lizar Saburo con Jaime Galarza están en la categoría Super 1600, está en la categoría UTV Bradley Salazar, el guayaquileño, con José Carlos Espinosa. En la categoría UTV fue el ganador el año pasado en esta categoría. Y por otro lado le tenemos a Leo Rojas, recordando que lamentablemente no pudo estar presente el año anterior. Estuvo en Caminos del Inca también el ecuatoriano John Zabaleta. Este año no pudo estar. Esos problemas que se tiene con el proyecto de incentivo tributario le ha impedido al piloto lojano estar presente en esta edición de Caminos del Inca.
3: Sí, señor, una pena. No está en este año John Zabaleta, que el año anterior nos tuvo, pero al filo del asiento permanentemente, revisando y contándoles todas las novedades que hacía el piloto de la provincia de La Suay y de Loja, porque representa a las dos provincias el querido John Zabaleta. Hoy no pudo estar, pero ha manifestado que para el 2027 ahí estará en línea de largada. Se pone a trabajar desde ahora mismo para estar en Caminos del Inca la próxima temporada.
4: Correcto. José Armando Salazar dice, si no me equivoco, los primeros en competir Caminos del Inca fueron 5 pilotos motociclistas que participaron en Honda XR600, Diego Iturralde, Tito Sánchez, Antonio Marrac, de lo que recuerdo. Pero eso fue después. Estamos hablando del año 72 con Fernando Madera. Año 72, Fernando Madera.
3: Claro. Claro, fue en 1972. Caminos del Inca tiene 60 años de su creación. Estamos hablando
4: 1966.
3: En el 72 ya corrió Fernando Madera. Entonces sí, yo creo y sin temor a equivocarme, que Fernando Madera fue el primer piloto ecuatoriano que estuvo en línea de largada. Era la época de los BMW, la época de los Porsche que corrían acá. Y en Perú corrían pues autos, muchísimos autos de gran calado, de grandes motores de fabricación norteamericana. Entonces, como por ejemplo el auto del Zorro Yangal, tío abuelo de los pilotos Castro Yangal, que están corriendo en la actualidad.
4: Yangali.
3: Entonces, era esa época, y Fernando Madera fue con su BMW y ganó la categoría 1600.
4: Correcto, así fue. Bueno, vamos a otra pausa, no, hasta que se resuelva este problema.
3: Muy bien, aquí en Radio Centro, la radio de toda la vida. 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
3: En la radio de toda la vida. Vamos a escucharle a Leo Rojas a continuación en el programa Centro sobre Ruedas. El copiloto ecuatoriano está en Caminos del Inca.
4: Con Leo Rojas, todo el mundo lo conoce en Ecuador. Cuéntanos, ¿cómo iniciaste en el automovilismo?
5: Hola, mucho gusto, qué grata sorpresa tenerlos por acá. Y bueno, en realidad ya son 21 años de trayectoria automovilística. Creo que ha sido un camino bastante largo, bastante fuerte, de bastante dedicación, de tener que dejar muchas cosas, pero creo que eso también es parte de lo que nos tiene aquí ahora. Ya por el segundo año consecutivo vengo a Caminos del Inca. El año pasado pudimos ganar la categoría, segundos en la general, así que ha sido un buen resultado y esperamos este año llevar lo mejor para Ecuador.
4: Buenísimo. Oye, ¿y qué es lo que están pensando ahora construir desde mañana con el equipo de Palomitas?
5: Bueno, en realidad es una carrera bastante larga, de muchísima estrategia. El equipo Palomino Motorsport tiene muchísima experiencia en esta carrera, así que bueno, estamos trabajando en las estrategias para manejar durante todos estos días. Va a ser etapas larguísimas. Hemos conversado con varios compañeros navegantes como Mati, como Hernán Vargas, que vienen de Argentina y de Paraguay respectivamente. Así que bueno, es una carrera de tenerle bastante ojo, de bastante cuidado por la extensidad de la carrera, ¿no? Son 6 etapas fuertísimas, hay 2 etapas maratón, así que creo que hay que ponerle bastante ojo y bastante énfasis a la hoja, a la estrategia y a los abastos estratégicos que van a haber en cada especial.
4: Tú que conoces tanto los caminos de Ecuador, si ponemos en una balanza el piso que tenemos aquí, el piso que tenemos en Ecuador.
5: Bueno, en realidad no, como aquí también se corre en la sierra, bueno, ahora la largada simbólica y el Super Prime es en costa, eso sí es bastante diferente a lo que corremos en Ecuador. Sin embargo, el desarrollo.
6: Muy bien, seguimos en Radio Centro, la radio de toda la vida. ¿Algún problema? Pero bueno, nosotros aquí continuamos. Parece que le tenemos a Nicolás Fuchs, nada más ni nada menos, Rubén.
3: Sí, ya le vamos a escuchar a Nicolás Fuchs. Saludos para Fernando Vázquez, saludos cordiales, excelente programa. Gracias, Fernando. Mario Andrés Benalcázar, buenas tardes amigos de Sobre Ruedas, por consultar si hay ecuatorianos que hayan estado entre los 3 primeros de la general en Rally Caminos del Inca. Fernando Madera en el 72 quedó quinto de la clasificación general. Quinto de la clasificación general quedó. Ahora, Miguel Eduardo García estuvo cerca de ganar Caminos
6: del Inca. Cerca de ganar Caminos del Inca.
3: Forest Core Cosworth, ¿en qué año?
6: A ver, haz cuentas.
3: ¿En el 2000 o 2001? 2001.
6: 2000, por
3: ahí. Vamos a escucharle a Nicolás.
6: Pero lamentablemente, cuando estábamos ya en la última etapa, un perro se le cruzó a Miguel Eduardo y se malogró el triunfo.
3: Correcto. Escuchamos a Nicolás Fuchs y a Fernando Musano, no nos olvidemos. En el año 2007 fue ganador de Vuelta a la República, acompañándole a Rubén Antonio Cuenca. Le escuchamos al Nico Fuchs, que va con nuevo auto, el Toyota Yaris GR.
7: Hola, ¿cómo están? Contento de estar acá en la parada simbólica. Vamos a contar un poco cómo empezamos. Siempre me gustó la mecánica, siempre tuve, armé motores, carros. Y una vez llegaron los chicos de Trujillo a correr, a armar su auto en el taller que estaba trabajando. Me gustó el tema de las carreras y me invitaron a correr una carrera en el circuito de Trujillo. Y ahí fui con mi auto calle que tenía jaula y ahí empecé todo finalmente.
4: ¿Cuál es tu presente? ¿Qué es lo que empiezas a querer construir desde mañana?
7: No, definitivamente he hecho mucha ayuda al automovilismo. Desde que trajimos los Rally 3 y armé el proyecto acá a nivel peruano y ha funcionado muy bien. Ya se ha mostrado 3 años que viene ganando y ahora tenemos el desafío de llevar la marca adelante y hemos hecho todo el desarrollo de estos 2 autos para Camino del Inca. Pensé que es un año bastante de prueba y ya el próximo año poder atacar mejor, ¿no? Un saludo a toda la gente del mundo sobre ruedas de Ecuador. Soy Nico Fuchs.
4: Fernando, cuéntanos, ¿cómo fue tus inicios de automovilismo?
8: Bueno, fueron con amigos, como todo empezaron por hobby. Fue creciendo el nivel y bueno, después lo tomé como una profesión. Y bueno, tantos años, hace 26 años estoy corriendo, así que hoy es mi medio vida.
4: ¿Qué recuerdas de la Vuelta a la República que te la llevaste?
8: No, contento realmente con un amigo como Rubén Cuenca, nos llevamos la vuelta. Fue una carrera muy linda, muy peleada, realmente un recuerdo espectacular. Fue mi primer carrera de largo aliento que gané, así que realmente no lo voy a olvidar nunca.
4: ¿Qué es lo que vas a empezar a construir mañana con Nico?
8: Mira, este año es probar el auto es muy nuevo, vamos a tratar de dar la vuelta o por lo menos hacer la mayor cantidad de kilómetros posible, pensando en el año que viene, así que yo creo que es desarrollar el auto y tratar de hacer una buena carrera. Bueno, un saludo para la gente de Mundo Sobre Rueda, un abrazo grande a todos mis amigos de Ecuador, a la familia Cuenca, que son unos grandes amigos, los quiero como mi familia, así que un saludo grande para todos ellos.
3: Lo de Fernando Musano, a ver, gana la Vuelta al Ecuador, acaba de decirlo, gana la Vuelta al Ecuador y su primera carrera de larga duración.
6: De larga duración.
3: Lo hizo acá en la Vuelta a la República. Empieza una carrera a nivel internacional, Fernando Musano, muy buen copiloto a nivel argentino, él es cordobés. Se une con Nico Fuchs y queda campeón mundial en la categoría de producción con el peruano.
6: Nuevamente.
3: Y como ustedes pueden ver, tan buena cohesión hicieron esta pareja de peruano con argentino, que Nico Fuchs le vuelve a buscar a Fernando Musano para su nuevo proyecto, un Toyota Yaris GR, que quieren ganar Caminos del Inca. Dicen, este año vamos a probar, pero yo estoy seguro que el Nico y Fernando van a tratar de ganar los Caminos del Inca. Pero para ello hay varios rivales que tienen que permitirlo. Y uno de ellos, un equipo, es el Palomino Motorsport, donde le encontramos a Richard Palomino, que va con Leo Rojas, y a Rommel Palomino, que también ha ganado Caminos del Inca. Le escuchamos a Rommel.
4: Rommel, cuéntanos, ¿cómo se llega al automovilismo?
9: Bueno, iniciamos con mi hermano Richard en el 2002, hace 24 años atrás. Los dos iniciamos con un Toyota.
3: Muy bien, ya le vamos a escuchar. ¿Qué tenemos que hacer, don Gordo? Sí, estamos tratando de resolver el problema que se ha presentado lamentablemente en esta jornada en el programa. Ayer también hubo un problemita. Bien, Rommel Palomino, ellos van en el Skoda Fabia N5. Son dos Skoda Fabia N5 que llegaron nuevos para Caminos del Inca el año anterior. Diferentes autos. ¿Cuál es la ventaja de los N5? Nos ha dicho Leo Rojas que van a tener más autonomía en relación a los Rally 3. Esa puede ser una ventaja porque hay primes largos, Inca es una parada menos, y una parada no significa menos de 3 minutos, y podrían sacar ventaja ahí. Va a haber diferencias muy cortas en este Caminos del Inca edición 2026. Ahora sí, Rommel Palomino.
9: Bueno, iniciamos con mi hermano Richard en el 2002, hace 24 años atrás. Los dos iniciamos con un Toyota Corolla, que era un Toyota, Volvo, tenía de todo para poder iniciar, y así iniciamos con mi hermano Richard, ¿no? Y nos turnábamos en el manejo ambos.
4: Ah, buenísimo, ya. Y ahora cuéntame, mañana, ¿qué es lo que vas a empezar a construir en esta nueva edición de Caminos del Inca?
9: Bueno, construir es el objetivo de piloto, es ganar, ¿no? Y esperar que nos vaya muy bien. Año tras año hemos buscado esta carrera, ganarla, lo hemos logrado. Yo logré, mi hermano ganó 2 veces Caminos del Inca, yo gané 1 vez en los 50 años de Caminos del Inca, y bueno, y año tras año buscaba, en la final me quedaba botado por algo, Caminos del Inca se me escapó 4 veces de la mano, pero es parte de la competencia, y ahora ya estamos mejor preparados y afrontar un año de Caminos del Inca de 2026, espero que nos vaya muy bien.
4: Buenísimo, ahora te pido, por favor, me puedes mandar un saludo para el programa Mundo Sobre Ruedas de Ecuador.
9: Un saludo para Mundo Sobre Ruedas de Ecuador, y gracias por estar acá en Perú. Y yo sé que para todo el periodismo es un poco difícil recorrer todo el trayecto de Caminos del Inca, y es parte del automovilismo, y ustedes que hacen crecer, difundir todo el automovilismo en Ecuador, en Perú y en diferentes partes del mundo. Muchas gracias.
3: Muy bien, muy amable Rommel Palomino, muy amable.
6: Muy amable. Sí, señor, muy amable, al igual que Nico Fuchs, al igual que su copiloto, que estará con él en la butaca derecha. Y como tú bien lo decías, esa pareja se buscan el uno al otro para estar siempre juntos.
3: ¿Quién de los dos, Palomino, vino a correr la Vuelta al Ecuador en el 2014?
6: Richard Palomino.
3: Fue Richard Palomino.
6: Richard Palomino vino con el Mitsubishi Lancer Evolution 9.
3: Y que corrió con Adolfo Espinosa.
6: Efectivamente.
3: No se sintió muy satisfecho respecto a cómo se manejaban las reglas.
6: Exacto, por la preparación de los motores de los Mitsubishi acá en Ecuador. Él venía con un auto totalmente estándar, Grupo N, como se corría en ese entonces en el Perú.
3: Claro, y debía correrse acá también.
6: Claro.
3: Pero él no se sintió satisfecho con eso y se retiró, recordemos.
6: Claro.
3: Sí, sí. Cosas que debieron haber dejado para pensar, ¿no es cierto? Es decir, ¿qué estamos haciendo mal en el Ecuador? Pero bueno, vámonos con quién. Déjeme ver, don Gordo. Vámonos con André Martínez, me parece. No, es Eduardo Castro, otro pilotazo que el año anterior parecía que iba a ganar hasta que se volcó. En Andahuaylas me parece que se volcó Eduardo Castro y perdió la oportunidad de ganar Caminos del Inca, su segundo Caminos del Inca. Ya ha ganado una vez, Eduardo.
10: ¿Qué tal? Ahora estamos con Eduardo Castro. Cuéntanos, ¿cómo iniciaste en el automovilismo?
11: Bueno, una larga historia, pero para hacerla corta, mi tío abuelo me dejó la valla alta, pues es dos veces ganador de Camino del Inca. Y siempre he visto desde muy niño correr a todos mis tíos. Entonces fue una ilusión de niño de poder llegar a cumplir este sueño de correr Camino del Inca. Y hoy por hoy ya tengo uno en mi haber, ¿no? Entonces,
10: así es. Y ahora cuéntame, en esta edición de Caminos del Inca, ¿cuál es tu propósito de este camino?
11: Uy, o sea, yo creo que hacer las cosas bien. A mí me gusta, yo soy muy metódico, como corro en el mundial y todo, me gusta aprenderme los caminos, estudiarlos bien. Tengo estudiado al 100% el camino de mañana, así que vamos a salir a hacer un scratch porque eso nos va a dar, yo creo, una holgura para las siguientes etapas.
10: Buenísimo. Un saludo para el programa Mundo sobre Ruedas de Ecuador. Mundo sobre Ruedas.
11: Le mando un lindo saludo a toda la gente de Ecuador, especialmente a los que siguen Mundo sobre Ruedas. Así que nada, estaremos pronto viendo en el hermano país. Me gustaría ir a correr allá, la Vuelta al Ecuador o algo así. Así que nada, es parte también de mi sueño.
10: Gracias.
3: Teodoro Yangali con Elías Yangali. Ya. Ellos son los ganadores. Y justo, ellos fueron ganadores también en 1972, el año que decimos que Fernando Madera fue el quinto de la general y ganador de la categoría 1600. Tenemos a André Martínez, don Gordó. André Martínez, otro piloto rapidísimo, están corriendo. A ver, los tres que corren el Mundial de Rallys de los Rally 3, no se vaya todavía, don Alfonso. Los tres que corren el Campeonato Mundial de Rallys, André Martínez, Alex Heilbrun, Eduardo Castro. Tres cohetes peruanos que, bueno, dos de ellos van por Caminos del Inca. Vamos con André Martínez, también conversa con Quilosa, Luis Hernán Quispe.
10: Uno de los pilotos más importantes que tiene el Perú. Cuéntanos, ¿cómo iniciaste el automovilismo?
12: Bueno, antes que nada, saludar a toda la fanaticada de Ecuador. Les mando un gran abrazo, siempre leo sus mensajes, todos positivos, así que nada, muy feliz de estar ahora con ustedes. Yo empecé hace 5 años, en 2021.
6: Qué buen trabajo de Don Quilosa Sporting Club. Agradecerle, y valió la pena la inversión de enviarle como delegado especial a Luis Hernán Quispe.
3: No me haga reír, don Alfonso.
6: Muy bien, muy bien. Gracias a ellos por la información que nos seguirán trayendo acá al programa. Nos vemos mañana, Rubén.
3: Hasta mañana.
6: Hasta mañana, queridos amigos. A nombre de Jorge Villarruel, Andrés Tandazo, Rubén Caicedo, quienes habla, Alfonso David Caicedo, nos despedimos invitándoles para que sigan con nosotros. Ya vienen las noticias, ya viene la Supercabina C. Felicidades.

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5: Bienvenidos a la información en la Noticia Centro. 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Enseguida la información en la Noticia Centro.
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5: La información, el precio del arroz se dispara en la ciudad. La información, el quintal de arroz llegó a $58 en el mercado mayorista de la ciudad esta semana. Una comerciante del centro de expendio explicó que el precio aumentó de manera repentina en los últimos 7 días. La mujer señaló que ella misma viajó hasta la costa para adquirir el arroz alrededor de $56, mientras que hace un mes el valor se ubicaba entre $40 y $45 como máximo. Del valor en que le compro el quintal hay que sumar los cargos de viaje de los $58 que sale el arroz. Yo solo me gano $1, aseguró la comerciante. Según el resto de comerciantes, el incremento está relacionado con la situación que atraviesan las zonas productoras, en donde las lluvias afectan los cultivos y evitan que algunos productores realicen las siembras previstas para los próximos meses. El arroz llega hasta Ambato proveniente principalmente de Guayas, de sectores como Daule, Yaguachi y San Borondón. También señaló que existe una preocupación por el abastecimiento para diciembre y advirtió que, de mantenerse esta situación, el precio del quintal de arroz podría alcanzar hasta los $70. El incremento también se refleja en los consumidores. Madres de familia señalaron que el precio de la libra en las tiendas pasó de 35 a 45 centavos durante la última semana.
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5: Continuamos con la información. Enseguida tenemos el reporte con Noé Vargas desde fuera de estudios. La información, Noé. En Radio Centro hacemos historia.
7: En Radio Centro hacemos noticia. Carlos Miranda, director de la Casa de Montalvo, habla sobre el 12 de octubre, fecha que se celebra el Día de la Raza o el Día de la Hispanidad.
8: Nos situamos en el umbral de una celebración muy importante, el 12 de octubre, que no es otra cosa que la recordación del Día de la Raza o el Día de la Hispanidad. Debemos recordar que hace 534 años se produjo lo que se denominó el descubrimiento de América. Para unos fue el encuentro de dos mundos, para muchos fue el desencuentro de dos mundos. Pero sin embargo, esa simbiosis que se produjo a partir de entonces ha permitido construir esta identidad mestiza de América Latina. Debemos pensar que indudablemente Colón no tuvo la menor intención de llegar a Guanahani. Él buscaba un camino a las Indias diametralmente opuesto al que lo hizo Marco Polo. Las corrientes marinas y la fortuna lo trajeron a recalar en Guanahani y a prácticamente descubrir un nuevo mundo con sus pobladores, con sus plantas, con sus animales y con todo aquello que formaba parte de un nuevo universo.
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0: señor, qué gusto saludarnos en la tarde. Bienvenidos, bienvenidas. Aquí arrancamos las super cabinas en este día jueves, antesala del fin de semana. Bueno, hoy ha estado un poquito baja la temperatura, ¿eh? No ha estado tanto sol el día de hoy, creo yo, o es mi percepción. ¿Qué hizo usted, Quito? ¿Qué tal?
1: Fresca
0: ¿Qué tal
1: la temperatura. Día, ¿no? Sí, señor, fresca fresco, la temperatura. ¿No? No como ayer, Dios mío.
0: Uy, no.
1: Ayer sí estábamos que nos derretíamos. Hoy estamos, mi querido Jorgillo, a 18 grados centígrados. ¿Ya? Tarde fresca, señor.
0: Listo, sí, señor. Bueno, hoy el día se ha comportado bien. Esperemos que lleven los próximos días, ¿no? Han logrado controlar bastante los incendios forestales en algunos sectores de la ciudad. Ayer también todavía había incendio por ahí. Y la verdad es que si no, el lugar es muy difícil de acceder también en esta parte donde se han quemado. Había ya reportes de los cuerpos de bomberos que han estado prácticamente sofocando los incendios. Y en día hay una pérdida de animalitos nativos de las montañas. Sí, entre ellas conejitos, zarigüeyas y pájaros, aves, entre otros animalitos que prácticamente muchos han desaparecido ya. La verdad, nada que hacer.
1: Nosotros seguimos en la campaña, mi querido Jorgillo, el Gordillo. Sí, señor, no encienda fuego en los prados, no haga esas chamisas.
0: Nada
1: de eso, señor.
0: Agrícola, nada, no haga esas cosas. Haga un huequito.
1: Sí.
0: Meta y lava todas las hojas secas, tápele con un poquito de tierra, espere que lleva para que se convierta en abono y le sirve para el mismo terreno. No la queme. Y con eso nos vamos a liberar. Y si de pronto usted está caminando por ahí en algún sendero de algún sector de acá de la provincia, pues, y ve por ahí botellas, coja, póngales en una fundita y póngales en un sitio donde que no haya nada de arbustos alrededor, o lléveselo para que sea arrojada a la basura, y con eso nos evitamos que todo ese tipo de cosas pasen, que sí, se señor. Prenda incendio o se incendie en cualquier sector. Porque las botellas también es un problema con estos soles y el calor, eso genera incendios.
1: Sí, señor. Un segundo, señores, para provocar un incendio y años para nuevamente que la naturaleza, la fauna, la flora se regenere. Increíble.
0: Que hay que poner de parte para ello. Creo que empezamos ya la tarde. Sí, señor. No a los incendios. No, no a las quemas de nada.
1: Nada, señor.
0: No prenda fósforo a menos que vaya a prender la cocina nada más. Ahí sí préndalo. De lo contrario, no. Listo. Con esto arrancamos ya la tarde, Huguito. Bienvenido.
1: Buenas tardes, mi querido Jorge. Amigos de la Live. Buenas tardes. Jueves de cositas ricas. Hoy estaremos viajando por la rica y deliciosa gastronomía ecuatoriana. Oiga, le tengo algo exquisito porque ya están de fiestas nuestros buenos amigos en la costa ecuatoriana, nuestros buenos amigos de Guayaquil. Ya vamos a ver los preparados que hay por ahí. Listos y dispuestos a pasar una tarde diferente. Y tenemos premios también, mi querido Jorgillo el Gordillo. ¿Ya? No se olvide que hoy vamos a estar regalando las dos órdenes. Arrancamos la super cabina C por la señal poderosa de toda la vida.
0: Claro que sí, que esa es la del centro, Charlie. Buenas tardes, bienvenido.
2: ¿Qué tal, amigos? ¿Cómo estamos? Buenas tardes. Ya llegando aquí al día jueves, casi fin de semana para poner buena musiquita, como siempre.
0: Muy bien. Claro, señor. Sí, casi fin de semana, la verdad. Sí, señor. Jueves, viernes, chiquito, los llamo yo. Iniciamos la tarde. 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

0: Venga, sí, señor, preparándonos ya para el fin de semana. Bueno, entre otras cosas, le cuento que ya se activa nuevamente el Campeonato Ecuatoriano de Fútbol. Liga Pro, así que vuelven las emociones del fútbol.
1: Mañana estaremos con el primer partido, mi querido Jorgillo el Gordillo.
0: Claro, mañana juega Musugruna.
1: Musugruna, Musugruna con.
0: No, creo que estoy bien. Déjeme chequeo.
1: Tenga la gentileza,
0: Déjeme sacar la polla, usted también.
1: Hasta que ya le chequee, mi querido hermano. Déjeme.
0: Ahora sí, ya tengo el dato.
1: Ya tiene, ya
0: de
1: tiene.
0: De una, vea. Delfín Musugruna mañana.
1: Perfecto. ¿A partir de qué horas, mi querido Jorgillo? 15
0: a 3 de la tarde empezamos con la información. Ahí estará Patricio Freire Molina, Carlos Núñez también en los comentarios. Andrés Tandazo en el Facebook Live. Como siempre, acá estaría también acompañando.
1: Perfecto, señor. Ahí está todo el equipo Centro Deportivo. Claro. El fin de semana también va a estar movidito.
0: Claro, el sábado también tenemos fútbol, sí, señor. Ahí juega a la una Técnico Manta, Manta Técnico.
1: Ahí está, el Rodillo.
0: Claro que sí, más tarde Guayaquil, Emelec, de ahí el domingo. Macará juega el domingo con la Católica, vea, encuentro de celestes.
1: Ay, muy bien, señor, muy bien.
0: Claro,
1: muy bien.
0: Sí, señor, esto a las 10 de la mañana del próximo día domingo. Listo ya, se ha reactivado la Liga Pro. Bueno, y un partido muy interesante también, aparte de los equipos, por supuesto. El domingo a las 4 de la tarde empieza la información del partido Liga de Quito-Barcelona.
1: El Barcelona, Dios mío.
0: Ese es un partido interesante también.
1: Partidazo,
0: ¿eh?
1: Señor. Claro, hablando del Barcelona, déjeme enviar un saludo muy especial. Siguen de fiestas, están en fiestas nuestros buenos amigos de Guayaquil de mis amores.
0: Claro.
1: Ya mañana es 9 de octubre, señores.
0: Mañana es feriado del 9 de octubre.
1: Feriado, señor. Así que les enviamos un fuerte abrazo a la preciosa Perla del Pacífico.
0: Claro que sí, las fiestas doctorinas, 9 de octubre mañana, por eso es feriado nacional, empieza el día de mañana.
1: Le cuento un datito.
0: Hoy a las 2 empieza el feriado.
1: Sí, señor, le cuento un datito. En el Cerro Santa Ana, el famoso Cerro Santa Ana, usted recuerda, señor, tiene 444 escaleras, increíble.
0: ¿Ya contó?
1: Ya conté, señor.
0: Ya subió. No me mientas.
1: Sí, me he ido por ahí. No conté, señor, pero sí subí.
0: Sí subió todas.
1: Sí subí todas.
0: Subió todas.
1: Me he ido en el teleférico, también muy bonito, muy precioso, señor.
0: Sí, es un lindo sitio para darse un paseo con la familia. Es muy bonito, Guayaquil, ¿eh?
1: Qué bonito, sí, sí. Claro. Me he ido al Parque de las Iguanas también, señor.
0: Allá se fue al Parque de las Iguanas.
1: Cuidado que esté ahí como palomas, ahí está, estar algunita. Tendrá cuidado, señor.
0: A ver, usted que ha contado cuántas gradas tiene el... ¿cuántas dijo que tenía las gradas?
1: 444 gradas, Dios mío.
0: ¿Cuántas gradas tiene el pasaje de aquí, el pasaje conocido como Pelileo? Aquisito nomás, acá, aquisito, aquí, aquí.
1: Este de aquí.
0: Ajá.
1: Tiene 68 de gradas, Jorgillo Godillo.
0: Solo una. Ahí le quiero ver. Solamente ahí le quiero ver.
1: 68 gradas.
0: A ver.
1: Sí, señor.
0: Le voy a mandar, le voy a mandar al chale a contar todas las gradas de aquel paseo. Verá que el paseo empieza acá en la calle de aquí. Esta es la Olmedo.
1: Sí, señor.
0: Ya, aquí empieza el paseo.
1: ¿De aquí?
0: De aquí se va largo hasta arriba, creo hasta los padres 13, Josepinos.
1: Y ya llega hasta los padres Josepinos.
0: Ya, por eso. ¿Cuántas Dios gradas mío hay ahí?
1: Ah, yo creo que esta de acero es muy buen reto. Muy buen reto,
0: no,
1: señor.
0: Es cierto, ¿no?
1: Muy buen reto.
0: Ya no vas.
1: Vamos a hacerles... Bueno, mejor no les digamos nada, señor.
0: Pero va a haber premio para eso.
1: Va a haber premio para eso. Sí, señor. El que se suba y nos diga cuántas gradas tienes.
0: No, pero ahorita no, todavía no.
1: Hoy es jueves de cositas ricas, señores. Nos embarcamos en nuestro tren virtual para recorrer costa, sierra, Amazonía, región insular, redescubriendo lo rico y delicioso que tiene la gastronomía ecuatoriana. Hoy nos vamos a Guayaquil de mis amores.
0: ¿Se va a Guayaquil?
1: A la Perla del Pacífico, señores.
0: A la Perla del Pacífico.
1: Escuche bien. Queremos saber, ¿cuál de estos platos no es tradicional de Guayaquil?
0: Ya. A ver, empiece. ¿Cuál es el primero?
1: El encebollado.
0: ¿Qué el encebollado?
1: Dios mío.
0: No, sí, de pronto sí. No, ese es guayaco,
1: guayaco. Ya. El ceviche de camarón.
0: Guayaco también, claro.
1: La guatita.
0: Guayaca también.
1: El cangrejo.
0: Guayaco también. Vamos.
1: Y la bandera.
0: Guayaca también.
1: Vamos todo, a ver, hay uno que no es guayaco. No, hay uno que no es guayaco.
0: Yo digo que todo es guayaco, pero no todo es guayaco.
1: No todo es guayaco,
0: sí, señor. Ahí está, listo. Repita, a ver, ¿cuál de estos platos no es guayaco?
1: Está infiltrado, señor, y no es guayaco.
0: Metido por ahí.
1: Sí, señor. ¿Será el encebollado? Qué rico.
0: Encebollado.
1: El ceviche de camarón.
0: Ceviche.
1: Qué rico. La guatita.
0: La guata, la guatita.
1: El cangrejo.
0: El cangrejo.
1: O la bandera, señor.
0: O la bandera. ¿Cuál de estos platos no es de Guayaquil? Facilito, tiene que participar con nosotros. Llámenos, escríbanos, envíenos su mensaje y sea parte de la super cabina, ¿sí? Porque vamos a regalar el premio de...
1: nuestros buenos amigos de Bajo Cero y Fuego, las dos órdenes.
0: Las dos órdenes
1: que
0: tenemos. La una orden era
1: este
0: de granizado
1: con chicharrón. Chicharrón, sí, señor.
0: Granizado de chicharrón.
1: Y otra es la mangonada con Doritos.
0: La mangonada con Doritos.
1: Ahí está,
0: listo.
1: Señor.
0: Ya tengo comunicación enseguida. Buenas tardes, aquí tengo en línea. Hola.
2: Buenas tardes, mi señor Jorgito Villarreal.
0: Doña querida Marconcita, buenas tardes, qué gusto saludarla.
2: Buenas tardes, mi señor Huguito Paredes, que ya está en Guayaquil.
1: ¡Guayaquil, Guayaquil! Buenas tardes, Margotcita.
2: Buenas tardes, mi señor Carlitos Borja.
3: ¿Cómo está, Margotcita? Buenas tardes.
2: Ya, pues, Huguito Paredes ya nos traslada a Guayaquil, imagínese, con todos esos platos que nos dice, cosa que nos da un, nos hace levantar el antojo.
1: Ya le digo, ¿de qué le dio antojo? ¿Del encebollado, del ceviche, de la guatita, del cangrejo a la bandera?
2: De Guayaquil es la guatita.
1: Vamos a ver.
2: La guatita, porque de Guayaquil es el cangrejo, la bandera, es el encebollado y el camarón es guayaco.
1: Vamos.
2: Pero nosotros también aquí nos servimos, esos platos son exquisitos. Aquí también nos servimos.
0: Claro, acá también.
1: En todo el Ecuador.
0: Muy bien, doña Margotita, ¿quieres ver saluditos?
2: Sí, quiero saludar a todas las personas que están sintonizando la Super Cabina C en La Tacunga, Horacito Villamarín, a Blanquita Molina, a mis hijos Dani, Fabricio, Vinicio, Javier, que están también escuchando la Super Cabina C, a Isabel, a Israel y a Danielito.
0: Muy bien. Muchas gracias, señora Marcosito. Está participando.
2: Que tengan un lindo feriado hasta el día lunes, si Dios da la vida y la salud.
1: Muchas gracias.
0: Listo, muy bien, ahí están participando, listo. ¿Cuál de los platos no es guayaco? Escoge el suyo, llámenos y sea parte de la Super Cabina de Charly.
1: Póngale, señor, póngale. ¡Ah!

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0: qué buena música en la tarde, que la super cabina. Se acabo de ver, vea. Un asalto en Guayaquil grabado.
1: No me digas, señor.
0: Hacen una llave de esas que le asfixian y le dejan medio drogui y le van llevando y nadie dice nada. No habrá por ahí alguien que saque un escobo, para el escobo y vaya dándolos a estos muchachos, ¿no?
1: Dios mío, sí le vi ese video terrible, Dios mío. Oiga, le deja inconsciente a la pobre víctima.
0: Claro, esa llave lo que hace es cerrarle la parte respiratoria y automáticamente usted queda inconsciente por falta de oxígeno.
1: Oiga, hablando de este tema, mi querido Jorge, yo estábamos hablando con mi querido y estimado Carlitos Borja de esto de la seguridad, sobre todo la seguridad digital, mi querido Jorge. No responda ciertos mensajes que les llega pidiéndole información porque puede usted ser víctima de una estafa, mi querido Jorge el Gordillo.
0: No, pues eso está de moda.
1: Está de moda, señor.
0: Eso ha estado desde hace rato.
1: Acaba de llegarme un mensaje.
0: ¿Ya le llegó?
1: Sí, señor, sobre la situación electoral, que ha salido como favorecido y tanta cosa. Y le piden un sinnúmero de información, así que no caiga.
0: No le
1: pidieron
0: un número de cuenta, por supuesto.
1: No, por suerte, no, Dios mío, no. Pero no haga caso, señor. Hay que estar muy atentos a esto de las estafas. Hacen también a veces negocios vía internet y el rato que van a recibir el intercambio del dinero o el artículo, pagles asaltan, mi querido Jorge.
0: Claro, hay problemas, así que por favor, vea, verifique todo bien.
1: No se ha confiado, señor.
0: No caiga en el engaño. Yo sí le conté una vez que me llamaron sobre ese tío.
1: Dios mío, el tío, sí.
0: Yo he sido tío, y en mi casa nunca utilizamos el término tío cuando nos referimos a nuestros parientes, en este caso, tío, hermanos de mi padre, jamás utilizábamos tío, sino otro término. Desde ahí estuvo mal, entonces uno tiene que darse cuenta que hay cosas de las cuales no conoce a nadie, excepto solo su familia, y ahí tiene que darse cuenta cuando es la estafa.
1: Sí, señor, vea, dice, buenas tardes, estimado, le saluda del comité de elecciones, espero que se encuentre bien, necesito, por favor, la información de su número telefónico, correo electrónico, de dirección domiciliaria del barrio, por favor, es para ciertos trámites. Pronta respuesta. No caiga, señores. No se deje convencer porque a veces son mensajes falsos que únicamente quieren robar la información.
0: Yo sabe que haría, le enviaría a dirección del destacamento de policía y le mandaría con dirección y todo para que vaya directito allá. Yo sí le mandaría, pero reitero, la dirección del destacamento de policía aquí en la ciudad.
1: Ahora hay que estar pilas con toda la información, señores. Hoy, jueves de cositas ricas, queremos saber cuál es el infiltrado, cuál está de más, cuál no es el platillo tradicional de Guayaquil.
0: Ya le trabaja aquí de hace bastante tiempo. No,
1: ¿cuál será el infiltrado? Señal, ¿será el encebollado, el ceviche de camarón, la guatita, el cangrejo o la bandera? Uno de estos no es tradicional de la perla del Pacífico.
0: Yo sé cuál es el infiltrado.
1: Qué rico, aunque son todos son
0: el
1: ricos.
0: Señor Palanqueta del infiltrado.
1: El señor Palanqueta, que nos esté escuchando. El señor infiltrado. Ah, perdón, el señor Palanqueta, Dios mío.
0: Ah, el Palanqueta.
1: Sí, señor.
0: Conocidos, ¿no? El señor es infiltrado. Ya nada que hacer. Rico, sí, señor. Bueno.
1: Déjeme enviar un saludo muy especial para mi buen amigo Patricio Lozada, siempre junto al pueblo, todo el tiempo en territorio, cerca de ti, trabajando por el cambio. Un saludo, mi querido y estimado Patricio Lozada.
0: Anda gastando suela, Patricio. Dios, un abrazo, donde quiera que esté, Patricio. Sé que está en sintonía de la estación, nos está escuchando. Dice, vea, ayer se estaba reportando por Santa Rosa, creo que andaba.
1: Por ahí andaba el hombre. Sí.
0: Viéndolos a tranca puertas que tanto hablan, decía, vea, Patricio.
1: Ahí está.
0: Para que vea nomás.
1: Ojalá me invite al cuisito de nuevo.
0: Claro, solo usted. Vea, uno habla y el otro va a comer cuisito. Se da cuenta y no nos invita a nosotros.
1: Cuisito. Gracias, mi querido Pato.
0: Listo, amiga, tengo comunicación para seguir participando de la tarde. Ya lo sabe, ¿cuál es el infiltrado? ¿Cuál es el plato infiltrado en todo el chorizo de platos que les dimos? Bueno, tengo la información. Buenas tardes, ¿a qué tenemos en línea? Hola.
2: Buenas tardes.
1: Buenas tardes, ¿con quién tenemos el gusto, mi querida amiga?
2: Con Olga Tapia, de acá de La Tacunga.
1: Olga Tapia, de La Tacunga.
0: ¿De qué parte de La Tacunga me llama doña Alguita?
2: De aquí, de la 5 de junio, en Cotopaxi.
1: Allá. Perfecto, Alguita. Ayúdame con un número telefónico, le voy a apuntar para ver si se puede llevar el premio.
2: 814-358.
0: Ya, muy bien.
1: Perfecto. Muy a ver, Olguita, según usted, ¿cuál es el plato infiltrado que no es del original de Guayaquil?
2: El encebollado es de Guayaquil.
1: Ya.
2: El encebollado es.
1: Ya, ese es de Guayaquil. Pero queremos saber cuál no es de Guayaquil. El encebollado, el ceviche de camarón, la guatita, el cangrejo o la bandera. ¿Cuál de estos no es de la ciudad de Guayaquil?
2: La guatita
1: nos dice, le vamos a apuntar.
0: Dice que la guatita no es de Guayaquil.
2: Dice que la guatita no es de Guayaquil.
0: No es cierto.
1: Guayaquil.
0: Bueno, muy bien, doña Elguita. ¿Quieren ver saluditos? Aproveche.
2: Sí, muchos saludos para todos acá en La Tacunga, los que me conocen.
0: Allá, muy bien.
2: Y para mi familia.
0: Hecho, un abrazo a toda la gente linda de Atacunga, que esté en sintonía.
2: Que pase muy bien, hasta el lunes.
1: Hasta el lunes. Mañana es feriado,
0: Dios mío. Mira, somos internacionales, vean, nos escuchan en la Atacunga. Mañana es feriado,
1: señor. Sí, mañana es feriado, hay que respetar.
0: ¿Usted trabaja mañana, señor?
1: Yo creo que...
0: ¿Mañana trabaja, Charlie?
1: Pues sí, sí, vamos a trabajar, Dios mío. En interno, diga.
0: ¡Listo, Charlie! ¡Póngale música! ¡Póngale, señor!

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19: 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Enseguida estamos con la información en la Noticia Centro. Agroproductiva para realización de Pinyo este sábado. La información. La Feria Agroproductiva Pinyo 2026 se realizará este sábado 10 de octubre como parte de las festividades de parroquialización. Esta actividad iniciará desde las 8 horas en el Parque Central, en donde se ubicarán varios stands para la exhibición y venta de productos agrícolas, platos típicos, entre otros. Productos y emprendedores, productores y emprendedores interesados en participar aún pueden inscribirse en las instalaciones del gobierno parroquial. La entrada a la feria es libre y gratuita para toda la ciudadanía. La parroquia rural San Bartolomé de Pinyo está ubicada en la parte noroccidental de Ambato, distinguida por su tradición culinaria y cultura. Fundado un 9 de octubre del año 1858, a 2.500 metros sobre el nivel del mar, y se convierte en un mirador natural para observar Ambato y el volcán Tungurahua. Esta parroquia, que se destaca por sus huertos de hortalizas y frutas, además gracias al esfuerzo de sus artesanos se ha dado a conocer por su famoso pan hecho en horno de leña, las gallinas asadas, allí también alimentos que le han dado la relevancia nacional a la parroquia. En el 2026, Pinyo cumple 168 años de parroquialización, para lo cual se desarrollará una agenda de eventos hasta el jueves 15 de octubre, para el cual están todos cordialmente invitados.
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19: Tenemos más información con el reporte de Noé Vargas. No, en Radio Centro hacemos historia.
21: En Radio Centro hacemos noticia. Hugo Paredes, director de Obras Públicas del Gobierno Provincial de Tungurahua, detalla una cartera de créditos del Banco de Desarrollo del Ecuador de alrededor de 13 millones para corredores viales.
22: Estamos hablando del corredor vial estratégico suroriental, es Mocha, atravesando Pinguilí, llegando hasta Ceballos, bajando hacia la quebrada Palagua, incorporándonos a Benítez, incorporándonos también hacia lo que es el sector de el corte hacia Guambaló y de ahí a la E490, la Caguajipi ya te contaló que ya está construida y obviamente se incorpora en el sector de Udechamba con dirección hacia Baños. Entonces son 22.6 kilómetros de una vía que necesitábamos hace mucho tiempo, pero que con la decisión del señor prefecto va a ser una hermosa realidad en los primeros días del próximo año. Asimismo, el tramo 2, nosotros le hemos denominado al corredor vial estratégico nororiental de Tungurahua. Asimismo, pasando por la ciudad de Salcedo, incorporándonos por el puente Yanayacu, que va a ser reemplazado con una inversión de $620 mil. Obviamente es un aporte de 200 mil del GAD de Cotopaxi, 200 mil son nuestros.
21: En Radio Centro hacemos historia, reportó Noé Vargas.
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0: mírala. A ver, le voy a hacer una pregunta a usted, señor Vito, y a toda la gente que nos está escuchando en la radio.
1: Sí, señor.
0: Si pez es 9, escuche, ¿verdad? Le voy a repetir. Si pez es 9, gato es 16.
1: Dios mío.
0: Y perro es 25.
1: Dios mío.
0: ¿Cuánto es caballo?
1: ¿Cuánto es caballo? Dios mío, será unos 20, será unos 30, será unos 15, Dios mío. No.
0: Chale, usted también va, así que no se me haga. A ver, chale, a los dos, va de nuevo. Escuchen bien.
1: A ver.
0: Si pez es 9.
1: Ya.
0: Esto es de lógica, ¿eh?
1: Ya.
0: Si gato es de 16.
1: Ya.
0: Y perro es 25. ¿Cuánto es caballo? A ver, Charlie. Respuesta. A la una. A las dos. Y a las... ¿Qué güey?
1: Dios mío. ¿Cuánto es? No le doy, ya. Dios mío. Será 35.
0: Es lógica.
1: Será 35, compañero.
0: No piensen a 35 usted. Verá. Pez. ¿Cuántas letras tiene pez?
1: Tres.
0: Por tres...
1: 9.
0: Ya, si pez es 9, gato es 16, perro es 25. ¿Cuánto es caballo?
1: Caballo, ahí está.
0: A ver, ahí les quiero ver. Y el Charlie está contando los dedos.
1: Cuente, señor.
0: Como los abuelitos está, dedo y la lengua. Ya, ahí sí, cuenta. A ver, ¿qué fue? Ya.
1: ¿Cuánto es caballo? ¿Cuánto es caballo?
0: ¿Qué
1: a
0: fue?
1: Ver, siga sumando, Charlie Flow.
0: Dios mío, lindo.
1: ¿Cuánto es?
0: ¿Qué fue, Charlie?
1: Ya dio.
0: Nada.
1: No, Dios
0: ¿Qué
1: mío.
0: ¿Qué me dijiste? Nada.
1: Caballo es 64, va. ¿Será? No, Dios, 8.
0: Yo.
1: 8. Dios mío.
0: Le voy a dar chance hasta la siguiente salida. Listo. Les voy a dar chance hasta la siguiente salida. Mientras tanto, miren, ya en la, y de la gente que está afuera también. A ver, les repito la
1: a
0: pregunta.
1: Ver, vamos de nuevo.
0: Facilita. Si pez es 9.
1: Si pez es 9.
0: Gato es 16.
1: Gato es 16.
0: Perro es 25.
1: Perro es 25.
0: ¿Cuánto es caballo?
1: Caballo debe ser 64, señor. Será 64.
0: No, ya, le doy chance hasta la siguiente
1: salida. En la otra doy el otro.
0: Ya.
1: Pero yo tengo recomendaciones, mi querido Jorgillo. 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
1: Muy bien, y gracias a nuestros buenos amigos de Bajo Cero y Fuego, que hoy tenemos 2 órdenes, mi querido Jorgillo el Gordillo. Una, la primera es de granizado con mote y chicharrón, señor. ¡Qué delicia! Y qué mezcla tan deliciosa, Dios mío.
0: Con contundente.
1: Ya le digo, señor. Y la segunda es una mangonada con Dory Locos.
0: Fácil, la pregunta es fácil. Siga participando. ¿Qué plato no le corresponde a Guayaquil?
1: Sí,
0: señor.
1: Repítame,
0: ¿cuáles son los platos?
1: ¿Cuáles son las opciones? ¿Será el encebollado? ¿Será el ceviche de camarón?
0: ¿Ya?
1: ¿Será la guatita?
0: ¿Será la guata?
1: ¿El cangrejo tradicional,
0: el cangrejo?
1: Dios mío. ¿O será la bandera?
0: ¿O la bandera?
1: Uno de estos no pertenece a la perla del Pacífico. 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
0: Apunte, Charlie, para que haga el pedido de esos chicharrones.
1: Le repito, señor.
0: Claro, repítale.
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0: Ahí está. 099-8927-732. Ya me grabé.
1: Facilito.
0: Hay que hacer el pedido de esos de ese granizado de chicharrón.
1: O de esa mangonada, Dios mío, que vamos a regalar.
0: Buenísimo, listo. Así que siga participando.

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0: señor, con esta salsita seguimos en la tarde, que la super, super, super cabina. Ahora sí, ya tiene la respuesta.
1: Ya tienen algunos la respuesta, señores. Verá, dice, buenas tardes, trío dinámico de la super cabina. Excelente programa, como siempre. Según mi querido Alexander, la respuesta de don Jorgito es 49, nos dice.
0: Ya,
1: vamos a ver, mi querido Alexander. Como dice el viejo y conocido meme, mientras unos van de feriado al oriente, un humildemente a la montaña. Pero a la montaña de ropa que toca lavar. Por favor, la canción La Cerveza de Elvis Crespo. Póngale lista. Gracias, mi querido y estimado Alexander.
0: Alexander, le cuento que yo también tengo otra montaña. Vendrá nomás con confianza.
1: ¿Usted va a trabajar mañana, Charlie? ¿Usted va a trabajar mañana?
2: No.
1: No.
0: A ver, vea. Antes que lea otro mensaje. Ya tiene la respuesta usted también. Charlie también debe tener la respuesta. Ya.
1: El señor Empanada también nos envió un mensaje de audio. Dice, la respuesta, mis queridos amigos de la supercabina C, es 64.
0: 64, ya.
1: Y le manda hasta con voz de Barney, le manda.
0: Ah, ya, ¿cómo te van a
1: hablar? Sí, señor.
0: ¿Cómo es la voz de Barney? Usted que sabe, usted es medio... No le sale. Bueno, ya, le voy a repetir para que vea. Si un pez es 9.
1: Ya, si un pez es 9.
0: Si pez es 9.
1: Sí, señor.
0: Gato es 16.
1: Gato es 16.
0: Y perro es 25.
1: Y perro es 25.
0: ¿Cuánto es caballo?
1: ¿Cuánto es caballo?
0: Ay, no quiero ver.
1: Vamos a ver, señores.
0: Habría, debe tener la respuesta ya.
1: Yo creo que tengo la respuesta.
0: Yo creo que
1: tengo la respuesta.
0: Habría, ¿cuál es?
1: Para mí es 64.
0: 64.
1: Para mí es 64.
0: Y para usted, Charlie, ¿cuál es la respuesta?
1: 25, dice 25. Vamos a ver, señores.
0: Pero Charlie, perro es 25. Caballo, ¿cuánto es caballo? Le estoy diciendo, ¿cuánto es caballo?
1: Es que el perro no es caballo, dices, que el perro no es caballo, Dios mío.
0: Fíjate, Charlie.
1: Haga cuenta.
0: ¿Cuántas letras tiene pez? Ya. 3 multiplicado por 3, ¿cuánto da? Entonces, si pez es 9, gato, ¿cuántas letras tiene gato?
1: Dios mío, ahí está.
0: Ya. ¿Y 4 por 4, cuánto da? Ya, si perro es 9, gato es 16. Perdón, si pez es 9, gato es 16. ¿Cuánto es perro? ¿Cuántas tiene el perro? 5. Ya, por 5, 25, ¿no es cierto? Ahora sí vamos. Si pez es 9, gato 16 y perro 25. ¿Cuánto es caballo?
1: ¿Cuánto es caballo, señores?
0: A ver, ahí le quiero
1: 8
0: ver.
1: Letras hay. 8 letritas hay en caballo, señores. Vaya su
0: vuelta. Tiene que...
1: 7 letras.
0: Dios mío, a ver, Charlie, ¿cuántas letras le tiene caballo?
2: 7, no es mula. No, es caballo.
0: No, mula tiene solo 4, pues, Charlie. Entonces, ¿cuánto tiene caballo?
2: 7 por 7, 49.
0: Ah, ya. ¿Cuál ha sido la respuesta?
1: 49.
0: ¿Cuánto le dijo que era usted?
1: Yo pensé que era caballos. ¿Cómo le puse la S de más?
0: Ah, claro, ahí sí.
1: Le puse la S de más,
0: Natural y a su monito.
1: Caballos, sí, por ahí estaba
0: claro,
1: mal.
0: Sí, ya.
1: Una más, una menos,
0: sálvese,
1: Dios mío.
0: Sálvese nomás, justifíquese nomás ahorita ya.
1: Muy bien. 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
0: Véame ese mensaje, dice. Hola, Jorgito, el caballo no es mejor, ya no le digo el resto. Ya vi. Listo, muy bien. Bueno, no, para romper un poquito el hielo y ponerles a pensar un poquitín nada más.
1: Sí, señor. Sí,
0: claro,
1: señor.
0: Claro, ahí no, la pregunta está dada para el día de hoy porque vamos a regalar algo rico.
1: Sí, señor. Gracias a nuestros buenos amigos de Bajo Cero y Fuego, tenemos dos órdenes. La primera es un granizado con mote y la segunda es una mangonada con dorilocos. Hoy vamos a sortear.
0: Sí, señor. Así que siga participando aquí en la Super Cabina C.
1: Nombre y apellido y el número telefónico. Y así de fácil estás participando.
0: Ya lo quité. Otra pregunta, sí, para el lunes.
1: Para el lunes.
0: Ya, listo. Charlie, vamos. Súbale el ritmo.

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13: Bienvenidos a la información en la Noticia Centro. 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Enseguida la información en la Noticia Centro.
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13: Precios de gasolina extra, Ecopaís y diésel volverán a bajar este 12 de octubre. El presidente de la República anunció que los precios de la gasolina extra, Ecopaís y del diésel volverán a bajar este mes, a pesar de que el costo del petróleo está afectando a nivel mundial. Aún así, Ecuador no puede parar y la economía de los ecuatorianos necesita un apoyo del Estado, así como de la empresa privada, indicó el mandatario en sus redes sociales. La reducción será de 4 centavos por galón. Precio de gasolina extra, Ecopaís y diésel vuelven a bajar en el país.
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13: Continuamos con la información. Noé Vargas nos reporta ya desde fuera de estudios, ¿no? En Radio Centro hacemos historia.
21: En Radio Centro hacemos noticia. Mauricio Mosquera, representante del pueblo afroecuatoriano en la provincia de Tungurahua, se refiere a la celebración del Día de la Hispanidad.
22: Yo le he titulado la querencia afrodescendiente entre el refugio ancestral y la trampa de la alienación. Hoy, al conmemorar el Día Nacional de la Hispanidad, también estamos celebrando el mes de la afroecuatorianidad, ¿sabían? Nos situamos en una encrucijada histórica. Hablar de la hispanidad en América Latina no puede ser un simple ejercicio de complacencia colonial, ni de celebración crítica. Para el pueblo afrodescendiente, esta fecha nos convoca a reflexionar sobre nuestro lugar en la historia, sobre las cicatrices que aún cargamos en la piel. Son más de 480 años que vivieron nuestros ancestros en la esclavitud y hasta el momento ningún Estado, especialmente el de nosotros, no existe política pública de reparación. Sobre un concepto sagrado que late en la memoria colectiva de nuestras comunidades, que es la querencia. La querencia es más que un término geográfico, es el lugar al que el cuerpo y el alma anhelan volver para recobrar fuerzas, el espacio donde la vida no se negocia.
21: En Radio Centro hacemos historia, reportó Noé Vargas.
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0: Ahí está, hablando de polvos, pica, pica, llegó el señor Palanqueta ya.
1: Ya está, señores,
0: ya
1: con
0: llegó,
1: nosotros.
0: Ya llegó, ya.
1: No sé si mañana va a trabajar mi querido señor Fabi Santillán, tenga la gentileza.
0: ¿Trabaja o no trabaja
1: mañana? ¿Va a trabajar? Mañana es feriado, señor, y hay que respetar el feriado. ¿Usted va a trabajar?
2: No creo.
1: Dios mío, está bien, está bien. Hay que respetar el feriado, señor. Hay que respetar el feriado, muy bien.
0: O sea, mañana no va a trabajar.
1: No.
0: Sí, sí va a trabajar.
1: Sí va a trabajar, sí va a trabajar. Aquí en interno dice que va a trabajar. Perfecto,
0: bien,
1: señor.
0: Muy bien, no, bien está, el señor es trabajador. ¿Usted qué le quiere mandar a la casa? ¿Por qué no? Aquí le necesitan en el trabajo.
1: Tiene el turno de la tarde también, señor, va a trabajar en la tarde. Sí, muy bien, todo, señor, no, muy bien.
0: Todo el día está ocupado, dice Estel. De lunes a viernes, copado.
1: A ver, escuche, señor Empanada, la pregunta de hoy. Usted que es bien goloso. ¿Cuál de estos platos no es tradicional de Guayaquil? Escuche bien, ¿el encebollado? ¿El ceviche de camarón? ¿La guatita? ¿El cangrejo o la bandera? Según usted, ¿cuál de estos no es de Guayaquil, de mis amores, de la Perla del Pacífico?
0: El chalafán, dice.
1: El chalafán, no.
0: No, el chalafán, no está, nunca le
1: no
0: dijeron.
1: No está aquí, señor, no está aquí.
0: Enseguida, chalafán, pero se da cuenta.
1: No, este señor. No, no, tiene la punta de la lengua el chalafán, Dios mío. Mejor escuche esta recomendación, mi querido Fabi Santillán, con la gentileza. 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
1: Ya nos traen la próxima semana las entraditas para el folclor, mi querido Jorge. Saludos para mi querida y estimada Are Morales, que nos está escuchando en tremenda fiesta ahí en la supercabina, se nos dice.
0: Allá con Barra está muy bien, un abrazo también.
1: El día lunes.

0: ya viene a entregarnos las entradas para sortear con nuestros buenos amigos oyentes. Perfecto.
1: Y recuerda, quiero enviar también un saludo a Patricio Lozada. Está por ahí caminando. Sí, señor, junto al pueblo. Patricio anda por ahí gastando suelas. Sí, señor, todo el tiempo en territorio. Ya, Patricio, un abrazo grande. Está cerca de ti, Patricio, trabajando por el cambio de la ciudad.
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1: Sí, señor, y bueno, seguimos en la tarde, siga participando. Hoy se van, vean, los premios están. Vea, señor Blanqueta, a ver, coge el micrófono ahí.
0: Venga.
1: Pero tiene que hablar como Barney.
0: Dios mío,
1: ¿ha probado usted el cómo es este?
0: Vamos 2 años entrenándole, señor.
1: ¿El granizado de chicharrón?
0: ¿El granizado con chicharrón le gustaría probar? Sí, señor. O una mangonada con dorilocos. El chicharrón, quiere usted.
1: Él quiere que le dé chicharrón.
0: Dios mío, está
1: eso
0: bien.
1: Eso es lo que quiere este señor.
0: Quiere que le den chicharrón. Muy bien, señor.
1: Muy bien.
0: Hoy, señores, tenemos estas órdenes. Únicamente tienes que comunicarte al 282-2440, 282-2440, enviarnos un mensaje de texto, un WhatsApp. Todavía tienes tiempo al 099-562-6987 con tu nombre, tu apellido y el número telefónico, y así de fácil estás participando.
1: Claro que sí, acá en la Supercabina C, así que llámanos, participa ya enviando tu mensaje y tu respuesta.

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4: Septiembre 2024.
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0: Vega, yo me acabo de encontrar por allí los superpoderes del siglo XXI, ¿verdad?
1: No me diga, señor.
0: No, sí, vea, están interesantes estos superpoderes del siglo XXI.
1: A ver, cuénteme, señor.
0: Primer superpoder, escuche esto, ¿verdad? Este es súper interesante, le cuento. Ser tolerante a la lactosa, primer superpoder del siglo XXI.
1: Ahí está, los que les gusta la leche, los yogures, señores.
0: Ser tolerante a la lactosa.
1: Muy bien.
0: Segundo superpoder.
1: Otro superpoder, señor.
0: Poder comer gluten.
1: Ay, Dios mío.
0: Otro de los superpoderes. Vamos al tercero, ubíquese, verá. Aquí, a ver. Ubicarse sin Google Maps.
1: Dios mío, ahí les quiero poder. Ver. Ahí les quiero ver, señor.
0: Este es el superpoder del siglo XXI. Vea, otro. Va el cuarto, vea. No ofenderte por cualquier cosa.
1: Ahí está.
0: Cuarto superpoder.
1: De ganas se tomen personalmente, Dios mío. Las publicaciones, sobre todo, de ganas se hacen personales.
0: El quinto superpoder, este es especial.
1: Dios mío.
0: Saberte un número telefónico y recordar un cumpleaños. Este es un superpoder, pero eso es brutal.
1: Sobre todo para los caballeros. Claro, sobre todo para los caballeros que sabemos todas las fechas especiales de todas las. Los conocidos, Dios mío.
0: Claro, sí.
1: De todos los conocidos.
0: Que vea, estos son los cinco superpoderes del siglo XXI, para que vean nomás. Ahora sí, entiendo por qué tanto generación anda por ahí, anda así.
1: Muy bien, señor, muy bien. Déjeme enviar un saludito muy especial para mi querido y buen amigo Patricio Lozada, que se está siempre junto al pueblo, todo el tiempo en territorio cerca de ti y trabajando por el cambio. Saludos, mi querido y estimado Patricio Lozada.
0: Listo, señor, el tiempo se nos va acabando en la tarde. Vamos a regalar ese Dorilocos, ¿era, no?
1: El primero, señor, es una orden de chicharrón con motes, de mote con chicharrón.
0: Granizado.
1: Con granizado.
0: Chicharrón.
1: Sí,
0: granizado de chicharrón.
1: Y la segunda es una mangonada con Dorilocos.
0: Una mangoneada, dice.
1: Mangonada, señor.
0: Una mangonada con qué, con Dorilocos.
1: Con Dorilocos.
0: Ya, muy bien, listo. Dos órdenes que se van a entregar hoy. ¿Cuántos hemos tenido participantes?
1: 97 comunicaciones, mi querido Jorge.
0: Entre ayer y hoy, ¿cuántas están en total?
1: 97 comunicaciones en total.
0: Listo, vamos a...
1: Vamos a la primera, señores.
0: ¿Qué regalamos primero?
1: Primero vamos con la mangonada, ¿le parece? Y
0: vamos
1: los Dorilocos.
0: La mangonada, ya, muy bien, ok. Listo, mangonada se va para el número...
1: Del 1 al 97, Charlie. Del 1 al 97, piénselo bien. El 55, vamos a revisar la base de datos. Brian Lascano tiene la primera orden. Ya tengo el número telefónico por aquí de mi querido y estimado Brian Lascano. Vamos con la segunda orden.
0: Vamos ahí, la segunda.
2: Tempo.
0: A ver, ya.
1: Menos del 55.
0: El 75.
1: Déjeme revisar más arribita. Mi querida Alexandra Ramírez. Alexandra Ramírez tiene la orden del mote con chicharrón y el granizado.
0: Granizado de chicharrón.
1: Sí, señor.
0: Ahí se va, se van a disfrutar, ¿verdad?
1: Gracias a nuestros buenos amigos de Bajo Cero y Fuego ahí en la 13 de abril y Pinta.
0: Qué envidia, oiga, se van a comer algo rico por allá. Van a disfrutar de ese Doriloco y de esos chicharrones.
1: Qué rico.
0: Listo, muy bien. Repítanle la dirección para que no se me pierdan, por favor.
1: La dirección, señores, avenida 13 de abril.
0: 13 de abril.
1: Y Pinta.
0: Y Pinta, no puede perderse. Allí está, ¿cómo se llama el local?
1: Sí, señor. Bajo Cero y Fuego, señores.
0: Bajo Cero y Fuego, allá está el local donde se van a servir estos ricos, estas ricas órdenes. Pues pasen a retirar sus órdenes acá en el centro y se van corriendo a disfrutar del regalo que les hemos entregado el día de hoy. Con esto nos vamos en la tarde, pero no sin antes. Hay que saludar a los cumpleaños, sí, señor. ¡Felicidades a los cumpleaños de hoy!

0: saludamos a los cumpleaños.
1: Muchas bendiciones para mi buen amigo en la capital de los ecuatorianos, Mauricio Viteri. Y en el cielo le envío un fuerte abrazo. Hoy cumpleaños mi buen amigo Luis Zapata, sí señor.
0: Un abrazo grande también allá en los Estados Unidos para Turbito Cordán, que está de plácemes para Luis City también. Un abrazo grande. Que lo cumplan muchos años más. Felicidades, feliz Happy Birthday. Pase bien en compañía de la familia. Feliz cumpleaños.

0: mucho pastel y disfruten de este día tan especial. Y con esto nos vamos, Huguito.
1: Sí, señor, pórtense bien, mis queridos amigos, que nada les cuesta, y no se metan en problemas del fin de semana. Hasta el día lunes, mi Ecuador querido.
0: Nos vamos, Charlie.
2: Como siempre, haber compartido buena musiquita por ahí con ustedes. Nos vemos el día lunes.
0: Sí, señor, mañana juega Musurruna y vamos a estar aquí desde las 15 a las 3 de la tarde con toda la información y el equipo Centro Deportes. De mi parte, felicidades, soy Jorge Humberto Villarreal, nos vamos. Ya se viene Centro Noticias con Osvaldo Vélez y Patricia Salazar. No se desconecten. 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
3: 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Enseguida la información en la Noticia Centro. Esterilización de mascotas gratis en 8 sectores de la ciudad. Las unidades móviles veterinarias del Hospital Municipal Veterinario Huinguacunapac visitarán hasta el domingo 11 de octubre 8 sectores de la ciudad para ofrecer la esterilización gratuita de mascotas. Para el viernes, los veterinarios estarán en Quillán, las playas de Izamba y en el Parque Central de San Fernando, mientras que el sábado estarán ubicados en el barrio Las Orquídeas de Huachichico y en el barrio Gran Colombia de Huachigrande. Para terminar el domingo 11 de octubre, que será el turno del caserío La Quigo en Augusto Nicolás Martínez y el barrio Cristo del Consuelo en Unamuncho. Se recalca a toda la ciudadanía interesada en este servicio que para sus mascotas que la atención será exclusiva para los habitantes de los sectores a visitar según el orden de llegada desde las 9:00 en la mañana. Los requisitos son copia de cédula de identidad, copia de servicio básico, un esfero azul, una manta para el animal y que éste se mantenga en ayuno de agua y alimento mínimo 6 horas antes. Los expertos sostienen que la esterilización de mascotas prolonga su esperanza de vida al eliminar el riesgo de cáncer testicular y reduce la probabilidad de tumores mamarios y uterinos en las hembras. Además, evita la infección uterina mortal y controla el comportamiento de perros y gatos, disminuyendo la agresión, la fuga y el marcaje territorial, se informa.
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3: Más información con Noé Vargas, ¿no? En Radio Centro hacemos historia.
5: En Radio Centro hacemos de noticia. Danilo Arostegui, coordinador del Comité Provincial de Turismo, da a conocer que Tungurahua llevó el 30% total de los premios a nivel nacional en las diferentes categorías del quehacer turístico.
6: Los premios INAI se crearon justamente para reconocer la excelencia del turismo a nivel nacional, de personas, de empresas, de comunidades que durante un año han invertido, han innovado, han generado desarrollo, han generado empleo y han mejorado las condiciones para varios sectores y apuntalan al turismo como una de las mejores actividades dentro del territorio. Dentro de estas postulaciones hubieron 215 actores del turismo nacional, entre empresarios, académicos, empresas, que postulan para que sus proyectos sean reconocidos. Hay que recordar algo, ¿no? Que hay 10 categorías. Y de todos estos postulados y de 10 categorías, podemos decir que aquí en la provincia de Tungurahua se llevó más del 30% de premios a nivel nacional. Y eso es un orgullo para nosotros, porque eso representa que a nivel del país Tungurahua sigue creciendo turísticamente, apalancado por una política pública, público, privada, académica y comunitaria, que lo que está buscando siempre es convertir a Tungurahua como ese destino turístico.
5: En Radio Centro hacemos historia, reportó Noé Vargas.
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2: Muchas gracias por estar con Radio Centro, la número uno. Radio Centro desde 1967 haciendo historia. Me acompaña esta noche como todos los días Patricia Salazar, Wilson Córdoba, le saluda Osvaldo Vela. Hasta las 7 de la noche con lo más importante de la información. No para el crimen, no para la delincuencia en el Ecuador. Un ataque armado contra una embarcación dejó hoy 5 personas fallecidas y otra herida en Pozorja, parroquia de Guayaquil. ¿Qué le parece? Varios estudiantes resultaron heridos tras ser atropellados en la avenida Carlos Julio Arosemena a la altura del Coral. Esto pasó en la ciudad de Guayaquil. Qué terrible, ¿no? Se ve a los cuerpos de los jóvenes tendidos en el piso. Nota internacional, Delcy Rodríguez anuncia que la Navidad en Venezuela comenzará el próximo 1 de noviembre. ¿Qué tal? El fenómeno del Niño seguirá intensificándose antes de alcanzar su punto álgido. En diciembre, alertó este jueves la ONU al advertir que podría ser uno de los más fuertes registrados desde por lo menos 1950.
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2: El presidente de la República, Daniel Noboa, llegó al Coliseo Voltaire Paladines Polo para rendir homenaje a la ciudad de Guayaquil en el Festival Día de las Estrellas por los 206 años de independencia de Guayaquil. Saludamos con Patricia Salazar. Buenas noches, bienvenida.
7: Muchas gracias, buenas noches. Como siempre, le decimos a nuestro compañero de labores, el periodista Osvaldo Vela. Buenas noches, Wilson. Buenas noches, amigos oyentes. Qué grato es compartir con ustedes. La información corresponde este día jueves 8 de octubre del año 2026. En titulares se destaca lo siguiente: en lo local, desde el ECO 911 se coordina la atención de un incendio forestal reportado este 8 de octubre a las 11 de la mañana con 55 minutos en el sector Quillán Loma, parroquia Izamba, en Ambato. De manera preliminar, se trataba de un incendio forestal donde varios efectivos del Cuerpo de Bomberos de Ambato, de las estaciones X1, X2 y X3 trabajan en el lugar. Es lo que se conoce hasta el momento. Para el día de hoy, el municipio de Ambato había convocado a una rueda de prensa para dar a conocer de lo que aconteció estos días en el sector de Pasa, en el sector de Quizapincha, pero la rueda de prensa fue suspendida por esta nueva emergencia, un incendio esta vez en Izamba. En otro ámbito de la información se da a conocer lo siguiente: El narcoterrorista y genocida Nicolás Maduro y su esposa Cilia Flores son acusados formalmente ya en Estados Unidos de conspiración para cometer tortura en una docena de estadounidenses que fueron presos en Venezuela. Se da a conocer en el marco de los 206 años de independencia de Guayaquil. El presidente Daniel Noboa se pronunció orgulloso de ser hijo de dos valientes guayaquileños y destacó que las obras que la ciudad esperó por años hoy son una realidad. Se refiere al proyecto El Quinto Puente y también el Parque del Monte Sinaí. Estas obras ya están en marcha, respaldados por una inversión histórica de más de $1,000 millones, dice el presidente de los ecuatorianos. Se da a conocer también lo siguiente, acompañado de cánticos, y va a caer, este gobierno va a caer. ¿Quién lo dice? Fueron manifestantes que queman la figura de Daniel Noboa, esto en Quito, y va a caer, es el cántico. Otras informaciones, mientras tanto, Rafael Correa llama a votar nulo en Manabí, tras quedarse sin candidatos para la prefectura de Manabí. Rafael Correa llamó a votar nulo para buscar la repetición de los comicios. En otro ámbito de la información, el quintal de arroz llegó ya a $58. Esto en la comercialización en el mercado mayorista de Ambato. Se da a conocer también lo siguiente, continúan trabajos para la construcción del hospital básico en Cayambe.
2: Y todo sube, Patricia, no solamente todo el arroz, sube los huevos, el aceite de vehículos también está por las nubes, así que hay descontento. Vamos a ver qué pasa en la capital de los ecuatorianos. Como lo dice Patricia, hay una manifestación en este momento que se está realizando, señoras y señores, en protesta. Se están organizando de la mejor manera para protestar en contra del gobierno. 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Ya volvemos.
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2: Seguimos informando a propósito de los precios altos de los artículos de primera necesidad o los productos de primera necesidad. El presidente de la República intensifica su aparición en medios de comunicación colectiva del país. En sus declaraciones habla de la recuperación económica y dice que estamos viviendo una era de bonanza. Parece que su discurso es para inteligentes, entre comillas. Nadie explica la escalada de precios en el Ecuador. Imagínense, mientras por un lado se habla de bonanza económica, se habla de una recuperación económica, los precios de los artículos de primera necesidad están por las nubes. Y esto motiva una preocupación a la ciudadanía que definitivamente lo que gana no le alcanza. Alias Orejas, señalado como jefe de los fatales en Daule y objetivo criminal priorizado, intentó pasar desapercibido, pero su escondite ya había sido identificado y cayó el Orejas, capturado alias Orejas de los fatales. Atención, un grupo de delincuentes irrumpió a plena luz del día tras estrellar un vehículo contra la entrada del establecimiento en Estados Unidos, pero el propietario reaccionó inmediatamente, utilizó un arma de fuego, frustrando el robo en cuestión de segundos y obligando a los delincuentes a salir en picada huyendo ante esta situación. Seguimos con Patricia.
7: Otras informaciones, de Estados Unidos registra su septiembre más caluroso en 132 años de registro. Hay que que decir, aquí también se siente un calor extremo, ¿no? Imagínense, es insoportable estar al mediodía caminando tranquilamente, es sofocante, ya no se resiste el calor que existe en nuestro medio. Y escuche, el fenómeno del Niño seguirá intensificándose antes de alcanzar su punto álgido en diciembre. Así lo alertó este jueves la ONU al advertir que podría ser uno de los más fuertes registrados desde al menos 1950. Se imagina, 1950 es el referente, han pasado tantos años y nunca se ha sentido el calor que se alcanza esta vez precisamente por la presencia del fenómeno del Niño. Insoportable, no hay nada que hacer. En el ámbito también local se da a conocer que se ha multado a un sinnúmero de comerciantes de vehículos en la avenida Bolivariana en lo que va del año. Los operativos continúan y dicen que la avenida no es precisamente el mejor sitio para comercialización de vehículos. Ahí tienen un espacio que está fuera de la carretera principal.
2: Hay mucho abuso de los compradores y vendedores de vehículos.
7: Se da cuenta que a veces se ubican hasta en los redondeles, constituyéndose en un verdadero peligro.
2: No, y apenas usted llega al redondel, ya le abordan prácticamente. Tratan de imponer que usted le venda su vehículo, no le dejan pasar.
7: Y usted está solo pasando, nada más.
2: Sí, señor, pero ahí está, se quieren imponer. Atención, el Ministerio de Defensa informó que en allanamientos conjuntos del Ejército, la Policía y la Fiscalía detuvieron a 3 ciudadanos venezolanos vinculados a la organización criminal transnacional Los Choneros de Ecuador, Colombia y Ecuador, unidos contra el crimen, dice una información de última hora. Y atención, un ataque armado contra una embarcación dejó 5 personas fallecidas y otra herida en Pozorja, parroquia de Guayaquil. Vamos a la pausa, volvemos enseguida con entrevista en vivo en Radio Centro, la número uno, la radio de toda la vida, con la cooperativa de Ahorro y Crédito, Unión Popular, Créditos Inmediatos, ingeniera Angélica Gordón, gerente general, Universidad de Indoamérica, matrículas abiertas, escribiendo su propia historia. 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Ya volvemos.
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8: Son las 18 horas y 16 minutos.
2: Tenemos ya las 18 horas y 16 minutos. 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Se vende una propiedad.

0: el abogado Alex Manzano, ex intendente general de policía, hoy académico, lo hemos invitado porque queremos conocer un tema que está causando preocupación. Alguien dice que Tungurahua enfrenta ya un repunte de muertes violentas. Y claro, le contrasta con cifras. Dice, entre enero y septiembre de este año se han registrado 40 muertes violentas en nuestra provincia. ¿Qué decir al respecto? Muchos hablamos de combatir la inseguridad. Sin embargo, Ambato, Tungurahua fue una verdadera isla de paz. En la actualidad, los GDO están operando ya en territorio. Bienvenido, abogado. Queremos escucharle al respecto. Un placer. Buenas noches.
1: Muy buenas noches. Muchas gracias por la entrevista. Bueno, lastimosamente, esa es una verdad irrefutable. Hace prácticamente 3 años, un poco más, 4 años, se veía venir ya este tipo de situaciones con la primera fase que tiene la violencia y la delincuencia en el desplazamiento, es decir, en la migración del delito. El momento que comienza a ver la migración del delito y ven los delincuentes, los miembros de GDOs, que un lugar está, digamos, es una zona de confort para ellos, se queda. La segunda fase es que ya se establecen en un territorio específico, en este caso es Ambato, y de ahí que comienza ya los niveles de violencia y delincuencia a escalar. Si bien es cierto, en algunas cifras de los niveles de delincuencia, que son delitos comunes, robos, ha habido un porcentaje de disminución, pero lastimosamente en el tema de lo que es violencia, es decir, muertes violentas, tenemos, como usted manifestó, estimada ingeniera, 40 muertes violentas en lo que va del año 2026 hasta el mes de septiembre. Contrastado con el año anterior, que hubo 37 muertes violentas, tenemos más el 8% de muertes violentas. Entonces, debemos analizar otro tipo de situación. Están afectando más o menos en rangos de edades a jóvenes de 15 a 29 años de edad. Entonces, eso es. Esa es una media o un dato importante que debemos analizar en este tipo de situaciones. La problemática en sí, haciendo una retroalimentación, digamos, en el 2025, en cambio, hubieron 55 muertes violentas. 39 correspondieron únicamente al cantón Ambato, es decir, aquí en el cantón Ambato, de los 9 cantones de la provincia de Tungurahua, es donde se concentra la mayor cantidad de muertes violentas por el tema delictual. La Policía Nacional, si bien es cierto, está realizando un excelente trabajo aquí en Tungurahua, porque las cifras se ven los operativos, se ven lo que ellos necesitan hacer, pero lastimosamente existen la tercera fase, le llamo yo, que ya comienzan los GDOs a reclutar a menores de edad, porque necesitan mano de obra, lastimosamente.
2: Eso por un lado, y por otro lado, da la impresión de que nunca estuvimos preparados, porque se advirtió desde el año anterior, con los operativos en la costa ecuatoriana, con la violencia criminal, con la lucha contra el narcotráfico, iba a haber migración delincuencial. Parece que no nos preparamos para aquello.
1: Así es. Bueno, ventajosamente en el año 2022-2023, o sea, ya estamos hablando casi ya de un poco más de 3 años, ya se vio este tipo de situaciones, ya se midió. ¿En dónde? En el Consejo de Seguridad Provincial, y ya se tenía una alerta. Entonces, necesitábamos que todas las instituciones realicemos un trabajo correspondiente en nuestras funciones para tratar de mitigar este tipo de situaciones y no hacer una zona de confort para los GDOs. Entonces, lastimosamente, en estos casi 3 años o un poco más de 3 años, no se hizo ese tipo de trabajo que se debía hacer, y tenemos ahora lo que estamos viviendo, que Ambato está tomada, no está tomada al 100% por bandas delictivas, que no se malentienda, porque a veces manifiestan la ciudadanía, esas entrevistas nos preocupan.
2: Estamos en manos de la delincuencia.
1: No es así, porque no vamos a negar el trabajo que sigue existe por parte de Policía Nacional en el eje investigativo de inteligencia. Sí existe un trabajo por parte de Policía Nacional, pero lastimosamente debemos nosotros trabajar en otros ejes. ¿Por qué? Porque el delincuente aquí necesita mano de obra, que están los menores de edad, tenemos de 15 a 29 años. ¿Qué más necesitan ellos? Necesitan los lavar su dinero. Entonces, necesitan también el microtráfico, y ahí es donde reclutan a menores de edad, y unir armamento, menores de edad y microtráfico, ahí es cuando los niveles de violencia comienzan.

0: a crear en un sector.
1: Pero hay que poner una lupa para la investigación. El día de ayer el propio ministro del Interior dio cuenta de un operativo que se realizó en horas de la madrugada para detener a alias del Parce. Le comento, después de 12 meses de investigación, la Policía Nacional ejecutó el operativo Gran Fénix Horizonte, en el que se ejecutó 15 allanamientos simultáneos y 11 detenciones de una facción de los Lobos que operaban en Pichincha, Cotopaxi, Tungurahua y Santa Elena. Ahí es donde detienen, donde capturan a Jonathan Obed Cepeda Reza, alias del Parce, considerado objetivo de interés penal relevante. ¿Sabe usted cuánto lavaba? Alrededor de 2 millones mediante transferencias y depósitos bancarios. Y se imagina usted, ya aparece Tungurahua en este tipo de informaciones.
0: Así es, aparece Tungurahua, Pichincha, Cotopaxi, Tungurahua y Santa Elena. Aparecen ya en donde se solía hacer estos negocios ilícitos esta persona de alto valor. Entonces, ahora estamos viendo que también las autoridades y el gobierno está ya no a los de medio pelo, como se llama, sino están ya cayendo delincuentes, ya que son quienes financian, quienes son los financistas, quienes manejan los GDOs, en este caso de lo que se manifiesta presuntamente sería de los Lobos. Pero la captura de alias Parce es importante para Ambato, porque esto evidencia que la estructura vinculada al crimen organizado ya no tiene operaciones únicamente en la costa, sino evidenciamos y las autoridades evidenciaron que también aquí estaba asentado o sigue asentado ese tipo de situaciones. Entonces, Tungurahua no deja de ser un lugar, aparte de turístico, aparte atractivo también para los delincuentes, para los GDOs. Entonces, lo fundamental es entender que detrás de la violencia siempre va a existir una economía criminal, que es en este caso el microtráfico o buscar reclutar gente para poder lavar el dinero del narcotráfico.
1: Sin lugar a dudas que deben ser temas que nos deben preocupar. Y claro, desde luego, si bien es cierto, algunas autoridades dicen no es nuestra competencia, tenemos que unirnos todos para sacar a la ciudad y la provincia de este espacio negativo.
0: Bueno, así es, las competencias, esa famosa palabra, las competencias, sí son en cierto porcentaje de cada una de las instituciones. Municipio, por ejemplo, pongo un ejemplo, municipio Parque Troya, manifestó en varias reuniones que tuvieron los miembros del barrio América el Buen Pastor, se tomaron fotografías con las autoridades indicando de que ya va a ser intervenido. Únicamente metieron un tractor y se fueron y se olvidaron del Parque Troya, cerramos en ese tiempo las puertas del baño que estaba siendo una guarida de ladrones. Ahora ya han roto las seguridades y nuevamente se están ingresando allá. Entonces, si es que no se hace un trabajo coordinado, los municipios encargarse de los espacios públicos en la prevención del delito. Sí, la Policía Nacional está haciendo su trabajo. Por su parte, el gobierno, tenemos intendencia, comisaría, poner más énfasis en el tema de lo que son nightclubs. ¿Por qué? Porque son lugares en donde se reúnen o se suelen reunir, claro, los delincuentes.
2: Y a eso se suma también sitios clandestinos que están funcionando. Lamentablemente eso quiere decir que no hay un control efectivo. Ahora la delincuencia internacional también, porque estamos hablando de muchos extranjeros que nadie los controla aquí en Ambato y Tungurahua, abogado.
0: Bueno, lastimosamente cuando se abrieron las fronteras acá en nuestro país, eso nos hizo bastante daño. Ya con las últimas leyes que están reforzando para el tema migratorio, vemos que ya hay un poco más de control, no como antes, pero ya está habiendo un poco más de control y ya se les están no sancionando directamente, pero ya citándoles, indicándoles de que deben regularizarse, normalizarse para poder estar dentro de nuestro país. Yo creo que esa es una principal ley que se debería trabajar para poder, como se hacía antes, se hacía un parte policial y ¿quién les deportaba? El intendente. Llegaba el intendente, se hacía una audiencia y el intendente ese momento a dejarles en el puente Rumichaca o donde sea.
2: Ahora no pasa eso, ¿no?
0: Ahora
2: no hay controles
0: de
2: nada.
0: Ahora ya no, ¿por qué? Porque la ley no les da para que puedan hacer ese tipo de situaciones.
2: Ahora, para pasar un poquito de la queja ciudadana y también de los pretextos de algunas autoridades, porque no no hay un trabajo conjunto, pero eso será para otra oportunidad de analizar el tema. Pasemos de la queja ciudadana a las soluciones. Usted es un experto en seguridad, abogado. ¿Qué propone usted? ¿Qué podemos hacer para enfrentar esta triste realidad?
0: Primero, la organización. Las autoridades deben organizar a todos los barrios para trabajar en tres puntos fundamentales.
2: Qué bien.
0: Prevención, control y respuesta. Prevención, ¿quién hace la prevención? El ciudadano. Yo no me voy a ir a un lugar que sé que está mal iluminado, no me voy a ir a pasar por ahí. Entonces, la prevención desde el ciudadano con las capacitaciones pertinentes.
2: Y no exigir que esté un policía para cada ciudadano, pues tiene que estar.
0: Exactamente,
2: toda la razón.
0: Exactamente. Y los policías están siendo llamados por el EQ911 y esa es una cifra alta. ¿Para qué? Claro. Para retirar chumaditos, que debe ser, es el trabajo del control, es de los agentes de control municipal. Prevención, control, el control de todas las autoridades en cada una de sus funciones. La Policía Nacional, control de drogas, control migratorio, control de armas, operativos fijos, móviles, dinámicos. El control. Por parte de Intendencia, el control. Por parte de los agentes de control municipal, el control. Prevención, control y respuesta. Si es que pasa algo, tener la respuesta inmediata por parte de las autoridades con la denuncia del ciudadano. Lastimosamente se ha vuelto este tema de las denuncias un asunto totalmente engorroso que hay bastantes cifras negras que la gente mejor prefiere no denunciar.
2: No denunciar por el trámite.
0: Exactamente, entonces debemos crear dentro de lo que es las capacitaciones, crear una cultura de seguridad y la cultura de denuncia del ciudadano.
2: Excelente. Entonces le tomamos la palabra, abogado, y es... Es bueno que las autoridades escuchen de los expertos, los tengan como asesores,
1: como referentes.
2: Se pueda brindar como referentes para que se pueda brindar un ataque frontal a la delincuencia, evitar muertes, evitar robos, atracos, etcétera, etcétera. No estamos diciendo que de la noche a la mañana se puede terminar con la delincuencia, no, pero por lo menos se puede fortalecer un trabajo conjunto y un llamado a la ciudadanía, como usted lo ha dicho hoy, abogado. Tiene que aprender a cuidarse y no ir a sitios peligrosos, definitivamente. Muchas gracias.
0: Así es, hay que atacar las economías criminales, la droga más la inseguridad, más los espacios públicos desatendidos. Créanme que los niveles de violencia y delincuencia van a seguir subiendo. Hago un llamado a la ciudadanía para que nos cuidemos entre todos y también pongamos de parte en cada uno de nuestras trincheras, que son nuestros barrios.
1: Muy gentil, hemos dialogado con el abogado Alex Manzano, ex intendente general de policía, hoy académico, profesional del derecho, que nos ha dado su versión de lo que se podría hacer ante la inseguridad que vivimos en todo el país.
2: Y es un experto en seguridad, ¿no? Claro, claro, por eso lo invitamos también, porque es bueno conocer de esta
1: fuente. Y claro, hay muchos temas, como por ejemplo el tema de la instalación de las cámaras, de la instalación de los botones de seguridad. ¿Es que repercute o no repercute? Es la pregunta del millón. 18 horas con 29 minutos. Abogado, buenas noches.
0: Claro, estamos a las órdenes para seguir analizando todos esos temas.
2: Muchas gracias. Vamos a la pausa para comerciales. Enseguida volvemos con la Universidad de Indoamérica. 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Ya volvemos.
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15: Son las 18:34.
2: Tenemos a las 18:34 en Radio Centro, 18:34. 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Seguimos con Patricia Salazar.
1: Y el día de ayer se realizó ya el convenio a través del cual el Banco del Estado entregará a la prefectura financiamiento para el mejoramiento vial de una de las principales arterias que comunicará a Mocha, Ceballos y Pelileo. Hablamos de la ampliación de la vía, hablamos de que no se pagará las expropiaciones porque la gente ha cedido, ha dicho no, si se va a ampliar, se va a mantener la vía que conecta a Mocha, Ceballos y Pelileo para que sea un ingreso directo desde Chimborazo hasta este sector turístico, pues nosotros vamos a también prestar nuestro contingente. El día de ayer se dio este acto especial que contó con la presencia del ingeniero Gonzalo Callejas, el gobernador de la provincia de Tungurahua.
16: La mejor conexión, no solo en el tema de vialidad para vehículos, no somos los que mejor hemos conectado el agua para llegar a los campos. Y es así que Mocha ahora va a poder presentar todos sus productos, no solo hacia la Amazonía, sino, amigo prefecto, ¿por qué no soñamos a través de estos productos en uno de los emblemáticos proyectos que usted presentó en la Ambato Paz del Corazón? ¿Por qué no soñamos en que vamos a conectar el oriente con el puerto de Manta? Y estos son pequeños alicientes que van complementando una gran obra. ¿Por qué no soñamos en que Ceballos podrá colocar sus artesanías, su calzado en el puerto de Manta y a través de Manta a China. ¿Por qué no soñamos en cobijar a través de nuestras artesanías de Ceballos y vamos a llegar también al Oriente? ¿Y por qué no soñamos que Penileo va a poder presentar sus jeans? Que Penileo está de las granjas más grandes del país, productoras de huevos. Porque, señor gerente, queridos todos, tu bravo es la que más le pone, la que más le pone el producto de las granjas agrícolas al país. Somos los más grandes del país. El productor de huevos a nivel nacional. Les estamos poniendo al servicio de nuestro Ecuador, señor.
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1: Nos quedamos con la inquietud del tema del incendio generado en las últimas horas que causó preocupación. Y entonces nos referimos al incendio de Apagua, que dejó una pregunta clave. El líder a cargo del incidente y la máxima autoridad del Cuerpo de Bomberos de Ambato proporcionaron oportunamente al equipo de comunicación la información necesaria para orientar a la ciudadanía. ¿Por qué la pregunta? Porque mucha gente dijo, el incendio va a afectar a viviendas del sector. ¿Qué vamos a hacer? ¿Cómo podemos salir? ¿Qué vías están habilitadas? ¿Qué vías no están habilitadas? En una emergencia, comunicar también es proteger. Las personas necesitan saber qué ocurre, qué zonas están en riesgo y cómo actuar. La ciudad necesita respuestas oportunas, no vacíos en comunicación. Así lo dice el abogado Giovanni Acosta. Déjenme decirle, es concejal subrogante del municipio de Ambato.
17: Lo importante es singularizar las responsabilidades y entender las características de lo que ocurrió. Quien estaba a cargo es los bomberos del Cuerpo de Bomberos de Ambato, redundando, y lo que debería haberse seguido el esquema administrativo de caso de incidentes, el cual es que el jefe de incidentes dentro del sitio de la zona caliente reporta a la administración o el comando central del Cuerpo de Bomberos, y el jefe determina y manda la información pública oficial, y esta no fue desarrollada, no fue enviada ni tampoco se difundió para que la sociedad, los vecinos, la gente, el pueblo, la ciudad entienda qué tipo de siniestro, qué tipo de incidente está ocurriendo. Entonces, si tenemos esto, no podemos atendernos a estar con la prevención del vecindario, del ciudadano que está cerca del incidente, especialmente ayer, ¿qué ocurrió? Se dio una información que el 80% del día lunes, el día martes, estaba sofocado, pero no sé, quizás por las condiciones meteorológicas de horario no se pudo continuar, que es lo apropiado, ¿no? Pero ¿qué pasó al final?
18: Las condiciones también de acceso, porque muchos dicen que, por ejemplo, una motobomba a ese sector no ingresa.
17: Claro, no.
18: Era trabajo individual, manual, si se quería, para sofocar el incendio.
17: Exacto, y nos dan un esquema de horarios en los cuales han ocurrido diferentes miembros del Cuerpo de Bomberos. Está bien, pero entonces, ¿qué ocurrió? ¿Qué tipo de alarma suscitó? ¿Quién era el responsable de dar el número de alarma para solicitar más apoyo, más respaldo? Porque hay características, ¿no? Redundan o sobrepasan las capacidades administrativas, las capacidades logísticas, las capacidades personales, acudo a otros cuerpos de bomberos para que me asistan, pero no conocíamos eso, no se dio.
1: Es que queremos molestar o decir a quién le corresponde la responsabilidad, porque para mí la responsabilidad está en el municipio de Ambato. Ahí hay un departamento de comunicación. El día de hoy, por ejemplo, se conoce de un incendio en el sector de Quillán Loma. Llegaron los bomberos, equipos municipales a apoyar las labores para enfrentar el incendio forestal. Hasta ahí la información, pero queremos saber cuántas áreas se afectaron, si el incendio fue controlado, cómo se puede mejorar también en la respuesta ciudadana, porque todos tenemos que ayudar, incluso muchas veces ni siquiera estorbando. Así que hay que tomar en serio este concepto de comunicación que tanto bien le hace a la comunidad. 18 horas con 41 minutos.
2: Y precisamente lo que usted está diciendo, nos acaba de llegar un boletín de prensa del GAD Municipalidad de Ambato. Ambato une esfuerzos institucionales y comunitarios para enfrentar el incendio forestal en San Vicente de Quilangloma. La alcaldesa de Ambato lideró las labores de extinción del incendio forestal en el sector de San Vicente de Quilangloma, perteneciente a la parroquia Izamba, junto a los equipos que se encuentran desplegados en primera línea como bomberos, agentes civiles de tránsito, agentes de orden y control, Conseca, EMAPA, GIPSA, Unidad de Gestión de Riesgos, Obras Públicas y otras dependencias municipales. El trabajo articulado fue clave para responder ante la emergencia y brindar apoyo a la ciudadanía. La presencia de los funcionarios municipales estuvo acompañada de los vecinos del sector que evacuaron al ganado de la zona de pastizales, señoras y señores, y evitar cualquier situación de daños mayores.
1: Ahí está la información. Más informaciones. Pero, ¿controlaron o no controlaron ya el incendio? Esa es la pregunta del millón. Pueden decir sí, está controlado, o estamos en eso. Eso nos importa. Lo demás, bueno, hay que valorar. 18 horas con 42 minutos. Vamos a escuchar a Esteban Torres, asambleísta de la patria, Guayaquil por la patria, dice un titular. La Asamblea Nacional realizó la sesión solemne por los 206 años de independencia de Guayaquil este 8 de octubre del año 2026. Lo realizaron en el auditorio de la Unidad Educativa Fiscal Vicente Rocafuerte en el centro de Guayaquil. Presidió el acto el vicepresidente de la Asamblea Nacional, Esteban Torres Cobo.
19: Hoy el Ecuador transita un nuevo proceso de libertad. Uno más complejo y sorprendentemente más sangriento y duro. Uno donde el presidente de la República, Daniel Noboa, su gobierno y su equipo político desde la Asamblea Nacional lideran un nuevo proceso de autogobierno y de fin del tutelaje, esta vez contra el mal en sí mismo. No contra imperios extranjeros, sino contra imperios criminales y del narcotráfico, contra imperios de la extorsión, la trata de personas y niños, la violencia y la destrucción de las futuras generaciones. Un proceso de libertad donde el bien pelea todos los días contra el mal. Recuerdo cómo hasta mediados del 2023 dábamos ya el país por perdido. La zozobra era diaria. Los delincuentes controlaban las cárceles, la justicia, la política y hasta gran parte de nuestras fuerzas del orden. Pero eso cambió en noviembre de ese mismo año, con un liderazgo nuevo, joven y frontal, y con la firme convicción de que este país le salvaba lo mismo que le había condenado hace tiempo, la voluntad política. Ecuador no se equivocó cuando decidió cambiar su rumbo en ese año, y hoy estoy seguro de que ve con orgullo cómo sus buenos ciudadanos avanzan en la lucha, en el orden, y cómo la ley se impone finalmente. Estoy seguro de que esta victoria llegará más rápido de lo que pensamos. Estoy seguro de que será una victoria total. Estoy completamente seguro de que será una victoria total y que serán nuestros hijos y nuestros nietos los que nos juzguen y nos reconozcan. Y también estoy seguro de que será Guayaquil, pero sobre todo en algún momento lo que se entendió como el Gran Guayaquil, con tanto territorio a su alrededor, el génesis y el epicentro de esta victoria total.
2: Me acaba de llegar esta información complementaria de la Unidad de Gestión de Riesgos de la Municipalidad. Acaba de reportar, mis queridos amigos, otro incendio forestal en Unamuncho, y los bomberos continuaron con las labores de sofocación de puntos calientes en la parroquia Ambatillo. Horas más tarde también se reportaron otros incendios en el sector del Club Tunguragua y en Quisapincha. La Municipalidad de Ambato hace un llamado a la ciudadanía a evitar las quemas y cualquier actividad que pueda provocar incendios, así como a reportar oportunamente cualquier foco de fuego. Los organismos de emergencia están actuando, dice este boletín. Vamos a la pausa para comerciales. Volvemos enseguida con el bloque final de noticias en Radio Centro, la número uno, desde 1967, haciendo historia. 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Ya volvemos con el bloque final.
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15: Son las 18 horas y 50 minutos.
2: Muy bien, vamos a la parte final. Atención a este boletín de prensa. Lizeth Naranjo presenta el plan 100 días al rescate de Ambato. Seguridad, agua, empleo y territorio son los cuatro ejes de la propuesta para los primeros 100 días de una eventual administración administración municipal. Lizeth Naranjo presentó el plan 100 días al rescate de Ambato, una propuesta que plantea acciones concretas para atender las principales necesidades de la ciudad y establecer un modelo de gestión orientado a resultados. En seguridad, propone intervenir zonas prioritarias, recuperar espacios públicos y generar rutas seguras. En agua, plantea revisar íntegramente el sistema, reparar fugas y avanzar hacia el objetivo de contar con agua 24/7. Para empleo, incluye iniciativas destinadas a facilitar trámites, conectar a ciudadanos con oportunidades laborales, fortalecer mercados y promover proveedores locales. En territorio, propone intervenir 4 barrios por semana y acercar la gestión municipal a barrios y parroquias de Ambato.
1: Nos escriben desde el Cuerpo de Bomberos y ahora sí hay un despliegue importante de información, bastante extenso el informe, pero vamos a leer específicamente la parte pertinente. Bomberos de Ambato activan puestos de mando unificado para fortalecer la respuesta ante incendios forestales. Y claro, hay un sinnúmero de detalles, pero dice, en la jornada de hoy se ejecutaron acciones coordinadas para el control de incendios forestales registrados en los sectores de Quillán Loma, Aguaján, Quizapincha, Ambatillo, Fico a Las Palmas y Techo Propio, mediante un despliegue interinstitucional integrado por 40 efectivos del Cuerpo de Bomberos de Ambato, 12 agentes de tránsito, 15 agentes de control, 3 integrantes del GADMA, 2 miembros del Ministerio de Salud Pública, 3 efectivos de la unidad de canina y personal de la comunidad. Estas labores contaron también con la movilización de 12 unidades del Cuerpo de Bomberos de Ambato, 3 tanqueros de apoyo, una ambulancia del Ministerio de Salud Pública, recursos que permitieron fortalecer las operaciones de respuesta, optimizar la distribución del personal y atender de manera simultánea las diferentes frentes de los incendios forestales. Amplia, ahora sí, la información que viene desde el Cuerpo de Bomberos.
2: Atención amigos, alumno del Liceo Naval fue agredido sexualmente en las duchas de Maranguita por su compañero, quien violó a un joven en el bus de la institución, caso Liceo Naval. Periodista Jorge Solari confirmó el hecho e informó que el caso fue denunciado. Esto pasó en Perú. Ya conoce de este tema la presidenta Keiko Fujimori y naturalmente se toman las medidas también para una lucha frontal en contra de estos delincuentes. Continuamos con
1: Patricia. Nos escriben y nos dan a conocer que hay un accidente de tránsito en la avenida Manuelita Sáenz y Víctor Hugo. La vía está cerrada con dirección norte a sur. Hay que tomar vías alternas. Y nos dicen, lo bueno de la información es que no es un accidente tan grave. Lo que pasa es que sí se pide a la gente tomar correctivos. Recalcamos, hay un accidente en la avenida Manuelita Sáenz y Víctor Hugo, la vía está cerrada. 18:53.
2: Vamos a la parte final. Gobierno anuncia reducción de 4 centavos al precio por galón de las gasolinas Extra, Ecopaís y Diesel. Mucha atención, amigos, detenidos, entre ellos 2 policías. En operativo contra presunta red de narcotráfico, el ministro del Interior, John Reinberg, informó que 21 personas fueron detenidas, incluidos 2 policías en servicio activo, durante 23 allanamientos ejecutados como parte del operativo Gran Fénix, Cantabria. Según el funcionario, la organización investigada tendría conexiones con Europa y habría utilizado al menos 15 empresas exportadoras para ocultar droga. Entre los detenidos figura Jackson Felipe Zambrano, señalado por Reinberg como uno de los presuntos principales financistas de alias Pipo. Con esto culminamos, muchas gracias. Ha sido un placer estar con ustedes. Cuídense mucho, mañana es feriado en todo el país, pero nosotros, claro que sí, estaremos aquí trabajando como siempre. Buenas noches, enseguida los deportes en Radio Centro.
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